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1: ¡Tander! ¡Godo!
2: ¡Gracias! ¡Gracias, Tigrillo! ¡Se renuevan las ilusiones! ¡Ordene usted la plantilla! Porque voy a comenzar a tocar y tocar y toquear. En el fondo sale con la pelota Trujillo. Abre para Arrieta. Arrieta cruza la central de la cancha. La U ha salido a buscar. Presiona Universitario. Ahí viene sacando Santa María. Pelota larga. Presión, presión del equipo. Vinotinto, diremos. Ese es el uniforme. La U busca, busca. Está marcando Caravale. El esférico viene atrás ahora. A la ubicación de Parra. El rechazo largo. Se adelanta con todo. El Jorge Santa María, golpe de cabeza de López. Ojo, la O, la necesidad de ganar es una, la necesidad de ganar no hay otra. Hay lateral para el elenco crema.
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2: Interesa sobre todo cómo se para este Tolima. Va saliendo Universitario. El partido, obviamente, al primer minuto 0-0. Proyecta a la izquierda. Hay lateral. La U debe tener tranquilidad. Pedía la pelota Valera. Lateral para el representativo de Tolima.
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2: Ambos equipos con mucho nervio, ¿eh? Ambos equipos con mucho nervio. Angulo se para. Angulo toca la pelota ahora al medio, marca Caía López y el árbitro brasileño de amarillo y negro, Piticoro Fau de Fertoli.
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2: Hay una pelota larga a la espalda de todo mundo, bien paradito. No se han dado cuenta. El arquero de la U, amarillo. El árbitro, amarillo. Por favor. Hay falta contra Fara. Hoy no juega Rivero. La pelota viene ahora para el arquero Romero. Parecía que iba a tapar Vargas, tapa Romero. Va saliendo del fondo Universitario ordenadamente con Di Benedetto. Tiene el pelotazo ahora. No aparece nadie. Resta de golpe de cabeza González. Queda en la media cancha del equipo venezolano. Del equipo, perdón, del Tolima de Colombia. Lo que pasa es que es todo granate. Ataca la O. Ahí está Concha. Juega al medio. Se acomoda Fertoli. De cabeza primero. Tocando la pelota Universitario. Ahí está Fertoli. Abre para Farra. Farra proyecta. Pide la pelota a Polo. La vienen jugando mal. Queda picando. Cerca de la media luna. Marca Caravale. El lateral para Tolima.
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2: Muy activo el entrenador del equipo de Tolima. Igual, obviamente, el de Universitario. Primeros minutos, insisto, para que la U clasifica tiene que ganar, ganar o ganar en Borbó.
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2: Por la derecha arranca el número 7, se acomoda y Parra. Va jugando, no podía evolucionar, no podía progresar con la pelota. Y esta llega a las manos de su arquero brasileño Volpi.
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2: Coquimbo 11-8. Deportes Tolima. Concha toca bien. Se despacha a la izquierda. Se proyecta. Muy bien. Caravale toca la pelota. Valera que no se para bien. Pierde en la pelota. Ahora le chocó a Caravale en el área del equipo de Tolima. Viene sacando ordenadamente. No la regala. La tiene Fertoli. Fertoli la baja bien. Se junta con Concha por izquierda. Viene el centro. Pelota cambiada. Cierra con el cabezazo a Arrieta. Complementa ahora al gol. Humán.

0: pedía Barbosa, Universitario, sigue con la pelota, pero tiene que marcar. Ahí está Pereguedes, toque cortada, Fertoli, le ha dado vida Cooper al jugador Fertoli. La pelota de Pereguedes, Pereguedes toca para Fara, Fara pasa ahora para Santa María, Rivero se está en el banco, verticaliza, otra vez Fertoli, abre, complica, va llegando, bajando angulo, va por si acaso ahora Carabalí, el rechazo, se engancha ahí, la tiene Rovira, se viene a velocidad, ataca Tolima, se defiende la O, ahí está la pelota, peligrosamente este número 7, domina bien, Osorio viene tocando ahora, vuelve a venir a la derecha, va a llegar Di Benedetto, oh, bien, en la recuperación, chocaba en el de Tolima, lateral defensivo para Universitario, en estos primeros minutos del partido, nada por aquí, nada por allá, 0-0, informo.
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0: Hay lateral para Universitario. Insisto, soy repetitivo. La U tiene que ganar o ganar, no hay más. Va buscando la pelota ahora. Fara, casi se la quita. Fara regresa. Y es saque de meta en la proyección de Guzmán. Saque de meta, pide tranquilidad Fara, es para Universitario.
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0: Es un partido de verdad este, ¿eh? Cuando digo de verdad, está jugando el equipo de Tolima de igual a igual. Cuando me preguntaron, he dicho finalmente 50-50. Dificilísimo para Universitario.
1: 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Estamos desde la caseta.
0: Tito, se viene la O, perdón, Tito, perdóname. La pelota atrás, ahí está, cae, tío. Concha. Venía de frente, Concha, venía de frente, lo que le gusta a él. Yo pensé que era gol. Se salva, responde el arquero Volpi, pero la pelota servida en la media luna dulce, de manera recta, tiro de esquina para la U.
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0: Se agradece, amigo de Campeonísimo. El tiro de esquina, el primero del partido para la U. Sobre la izquierda, Fertoli. Va, que Fertoli. La pelota en el área. La saca de golpe de cabeza a Trujillo. Se adelanta Carabalí. Cuidado con la contra de Tolima. El partido está 0-0. En este momento la U estaría fuera, quedaría fuera. Atacando nuevamente la bola izquierda. Va a levantar Concha. Se frena. Cambia el pie, cambia de pie, levanta Sancho, la saca el jugador Guzmán. Todo replegado, ha recuperado Tolima.
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0: Es campeonísimo, amigo de todo el Perú, la tiene el arquero Romero, verde limón del meta Romero. Amarillo prácticamente, o verde limón, como quieran, entre amarillo y verde limón. Pelota larga, atacando la U. Errado, errático todo. La pedía el hincha al medio, fuera derecha, lateral.
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0: 1-1-3 en el fondo de Tolima, 1-3 en el fondo de Universitario. Saliendo con la pelota el jugador Guzmán. Pide la pelota López ahora por la derecha. Arriba Parra, arriba González. El esférico a la derecha. La tiene López. La rebota hacia atrás ahora para Osorio. Más atrás para Angulo.
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0: Saliendo, está pensando que va a ser la bola. La pelota pasó al medio para Rovira. Está pidiendo por la derecha peligrosamente López. Se acomoda González. Ataca Tolima. Se repliega Universitario. La pelota viene atrás. No se apura ahora. La tocan. esperan que salgan a marcar lo de la U. La tiene Tolima, no se apura, pelota en corto a la derecha y está gritando Héctor Cooper. Obviamente aparece Di Benedetto, el lateral, presiona el equipo de Tolima.
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0: Maniobra, está tocando bien ahora Guzmán. Guzmán va buscando a Rovira. La 1 encuentra la pelota. Otra vez López, la tiene López. López hacia atrás. Osorio atrás al medio para el grandazo Angulo. Sale Angulo casi 2 metros. Juega por izquierda, pide Barbosa. Se va con la pelota ahora el número 17 pidiendo peligrosamente a Rienta. La tiene. La
2: escucha. Gana Nacional por 1-0. Al equipo de Coquimbo Unido, Nacional, 8 puntos. Unir la tabla, primero Coquimbo, 10 puntos, segundo Nacional, 8, tercero Tolima, 7, Universitario, 6 puntos, último.
0: Correcto, se adelanta, atacando Bumba, va a tirar, tiró la pelota, le pegó en el poto a Di Benedetto, el bote y rebote. Va buscando, no va, hace rato que la encuentra, la proyectadora Santa María, va a Valera, si hay error, no hay error de Angulo, que juega para su arquero brasileño, Volpi.
2: Bueno, este no es brasileño, es colombiano, es el número 2, Angulo, por lo menos 1,87 m, del tamaño de Sekuga Sama, más o menos, pero este sí sabe jugar pelota.
3: Tiene curcuncho con Sama. ¿Qué cosa le habrá visto?
0: Ah, dominando la pelota Barbosa. La tiene el equipo Granate. Tocando la U como salió con todo. Como salen los toros del Toril, se llama, no. Ahí está Concha. Concha va a jugar. La tiene Valera. Tiró. Córneres para Universitario. Valera de zurda.
2: Una mala entrega y salida del equipo colombiano. Permite que Concha, cerca a la media luna, habilite a Valera, que trata de colocar la pelota rosa en el jugador Angulo. Hay tiro de esquina, vestido de negro, Cooperman.
3: Muy bien, lo felicito. Como es cuando tiene a alguien de experiencia, va aprendiendo. Muy bien la chapa, Cooperman. El tiro de esquina para la U. Lo va a hacer Concha la pelota.
0: Llega Di Benedetto, pudo ser casi. Se salva Tolima.
2: Centro de Concha, los dos centrales, tres centrales, porque está jugando con tres. Los tres van a la pelota y ninguno la conecta. Queda para Di Benedetto, salta, pero le da con el mollero. Y no puede darle la dirección arriba, el horizontal. Se tapa la boca con ambas manos y dice, ¿qué hice? Dice Di Benedetto, era el 1-0 para Universitario.
0: La saca, de golpe de cabeza bien paradito. Resta Santa María, otra vez para Santa María. Y Santa María, ¿qué busca? Busca Concha, muy activo, pase entre uno, pase entre dos. Ataca la voz, cruzando la central. Y está pidiendo Pereguedes, abre para Polo, su compadre. La tiene Polo bonito, otra vez a la ubicación de Concha. Concha, a la derecha va a venir el centro, puede ser. Córner otra vez. Y está alentando Pereguedes como loco.
2: ¡Qué emoción la que viven los merengues!
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2: ¡Los tiros de esquina vienen!
0: ¡Atención! Con gol 12 para 13 desde la derecha. El tiro que era Polo. Volpi. Boxea la pelota. Insiste Concha. Se acomoda la baja. Tiene Polo. Ahí está Centrigol. No, demoró cuando paró la pelota. Sin embargo, lateral. Ahora le toca pegar a Universitario.
2: Y efectivamente ahí Polo le dice, adelante, pónmela adelante. Le dice a Concha que se va por derecha.
0: Aplica el freno. Juega nuevamente atrás. La tiene Polo. Polo distribuye. La tiene la U. La tiene Pereguedes. La tiene la U. La tiene Farra. La tiene la U. A la izquierda. Está saliendo. Camina Di Benedetto. Pasa. Cortito Caravale. Tira el centro. No. En el área. Sigue con la pelota. Va. Busca. Ya sé, señor. Gracias. Se abaca. Hacia adentro. Hacia afuera. Oh. Se cayó solito. Mucha venta. No tiene cintura.
2: Ya está, tío. Esa es la verdad.
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2: Un saludo desde aquí a Jimmy Flores. tranquilo, Jimmy. Eso pasa, pero no cada rato. Atención, se va Tolima.
3: Se iba a recuperar a Bucaramare. Pierde, más activo. O sea, tiene más velocidad. Corta este equipo. Hay falta de Caravalé. Es falta de la Tribuna de Oriente. Mucha velocidad. Tiene más velocidad el equipo de Tolima colombiano.
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2: El mejor cuarteto arbitral que ha venido a Lima, señoras y señores. Paulo Zanovelli, Bruno Bochilia, Neusabac, la tercera árbitro, o la segunda árbitro asistente, y la cuarta oficial, Andresa de Siqueira, de Navarro.
3: Las dos chicas de ojos, una azules y la otra con ojo verde. La viene sacando ahora Santa María. El partido tiene de vuelta. La viene buscando Cayo Fertoli. La viene buscando Santa María. Ahora Pereguede. Pereguede viene ubicando para. Lau tira mucho la pelota. La viene bajando por ahí. La tiene Valera. Valera juega con Chaconcha. Pasa. Se va Polo. Tiro el centro. Córner. Eso saca de meta. Es córner. No. Le marcan. Saque de fondo. La reiteración es córner para la U.
2: A ver, acá no solamente hay que ser árbitro. Hay que conocer algo de fútbol. El juez de línea se quedó congelado. Esperando que seguramente desde el VAR le digan algo. Y el árbitro le quiso hacer caso a él, la verdad. Un mariconeo el juez de línea.
3: 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Atención, la hora, la hora. La hora, la hora. La hora sin demora. Exactamente. Van jugando 15 minutos. Pelota que la haría. No es 9 este señor. Hombre, no me molesten. Por no decir otra cosa. Se la pone en la cabeza. Cabecea con la coronilla arriba, alta y afuera.
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3: Amigos de Campeonísimo, 16 para 17, partido de ida y vuelta. Saliendo el grandazo Angulo, pasaba el Angulo. Ahora, la tenencia de la pelota.
2: ¿L?
3: De la U, escucha.
2: Bueno, la U tiene que aprovechar. El equipo está demostrando que tiene varias filtraciones, muchas filtraciones. Este equipo de Tolima, la U, no está encajando y ha tenido oportunidad.
3: 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Ah, saca la pelota Angulo con falta. Es para Universitario abajo.
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3: Velocidad pura, autopase de Caravale. La va a encontrar nuevamente Universitario. Pasa Concha, se encontró con la raya de Oriente. Gambetea, tira el centro. Pasa la pelota y la mano de Volpi.
2: Me gustó, me encantó, me alocó la jugada de Concha, porque en una circunstancia que no estaba pensada, fue creando una jugada tras otra, rompió la cintura del número 28 López en dos ocasiones, sacó el centro. Creo que le faltó mejor ubicación a Alex Valera. Bien lo que hizo Concha en un momento difícil.
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2: Y me estaban criticando a mí por ser débil.
3: Ahí está con la... Atención, amigos de Campeonísimo. ¿Será la noche de Gazama? El partido está 0-0. Ataca la O. La pelota para Caravalé. Se esfuerza. Va a tirar el centro. Lo tira. Pasó. Corner crema.
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3: Está masticando chicle Caravalé. Imagínense. Va, le va a pegar Concha a los tiros de esquina. Vienen con gol. Peligro.
0: rebote y rebote. Reclaman mano, no, el árbitro brasileño. Volpi dice que es pecho, pechito, pecho. Insiste la O. El pase corta a Concha, no te chupe.
3: Se chupa Concha. Esta cosa es.
0: Estamos jugando ya.
2: No, perdón. ¿Cómo que se chupa Concha?
0: Ah,
2: yo creo que le faltó decisión ahí a Concha. Pero
0: lo mismo.
2: El pase no fue certero. Ni fue penal, señor.
0: Pise
2: su pelota.
0: Yo creo que fue penal. El árbitro le habla, pero sigue el fútbol. La pelota viene para López, por la derecha López ahora. Ha recuperado la U. Presión alta de la U. Pasa mal Carabané. Una buena y otra mala. ¿Qué pasa Carabané? Está dominando el número 7 González viene entregando ahora para la ubicación de Barbosa. Se acomoda Trujillo. Va saliendo. Toca bien. No se apura. Tiene la pelota, la tenencia del equipo de Tolima.
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2: 1-0 gana Nacional en Montevideo al Coquimbo Unido, que ya está clasificado. La tabla, César. Primero Coquimbo, 10 puntos. Segundo Tolima, 8. Tercero Nacional, 8. Cuarto Universitario con 6 puntos. La U tiene que ganar para meterse en octavos.
0: Oh, le está haciendo para lo que veo. Le hace falta un contención, pero aún no lo tiene. Y por eso el equipo de Tolima piensa mucho con la pelota. No se apura, va saliendo. Hay Universitario. El pase se va y no se va, si se va, no se va. Y aprovecha Ángulo. La tiene Ángulo juega para. Está tocando la pelota en una. El equipo de Tolima. Hay falta, dice el juez. De nada menos que Pereguedes. Tiro libre Tolima.
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0: Más habilidoso, o tiene jugadores habilidosos este equipo de Tolima, que está clasificando hasta el momento. Después lo dirá el Tigrillo.
2: No demuestra nada hasta ahora. Tolima no demuestra nada, señor.
0: Está, digo, clasificando.
2: Sí, pero me está hablando jugadores habilidosos, ¿dónde?
0: Sí, claro que sí. Rovira, va, toca al medio, pasa mal. Mira. Aprovecha Fara, avanza Fara. Ahí está, busca la contra de Ovalera. Resta de golpe de cabeza Osorio. Insiste y recupera el equipo de Tolima.
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0: Saliendo el arquero, Volpi juega corto, Osorio, Volpi, Angolo, la U presiona tarde, atención, sale libre entonces, la saca número 80 Rovira, avanza Rovira, va a enganchar, engancha y cambia de frente otra vez, la U tiene que presionar más alto para recuperar, no dejar pensar, apurar al equipo de Tolima, la están lateralizando, le están pintando la cara a la U.
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2: Yo nunca he visto que le pinten la cara a un equipo en su propio campo. Si Tolima tiene la pelota en su media cancha, ¿cómo le va a pintar la cara? Por favor.
0: Avanza Rovira, cruza la salta de la cancha. Se viene Tolima. La U sigue mirando. Hace como 2 minutos tiene la pelota el elenco colombiano.
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0: Ahí están los jugadores de la U correteando a lo de Tolima. Cansándolo. No puede. ¿Qué pasa? ¿Qué pasa, señor Cooper? La pelota de ahora de Ángulo. Ángulo viene dejando para Osorio. Osorio ahora, todo es igual. La salida ahora del número 80 Rovira. Va tratando de recuperar. Di Benedetto ha recuperado, pero el lateral. Lateral para el equipo Crema. Sigue 0-0.
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0: El lateral, ha dicho el juez de la causa, van a tomar agua, creo, no sé, algo que se parece a eso. 20. Efectivamente, a tomar agua como camellos.
2: 22 minutos, 23 minutos, lo que suele suceder por orden de la Conmebol. Pausa para rehidratación.
0: Y para Cooper
3: les pide calma a los jugadores y da indicaciones.
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2: Bueno, hay una diferencia, ¿no? Mientras Lucas González, el entrenador del Tolima, habla para los 11 jugadores, Cooperman habla por grupos. Primero lo agarró a Di Benedetto, estaba cerca Concha, estaba cerca también Fara. Y así va hablando en un minuto. Oh, no hay nada que hacer. ¡Qué buen personaje! El arbitral de esta noche.
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2: Pizarrero.
3: Ya no se usa eso. Ahora se usa un iPad.
2: ¿Cómo que no se usa? Perdón, yo estoy viendo. Yo estoy viendo que González lo está usando. ¿Cómo que no se usa?
3: Ya no se usa.
2: Bueno, usted no usará. ¿Usted es entrenador, señor?
3: El lateral. La modernidad manda ahora en el mundo. Saliendo con la pelota de Benedetto. Presión alta del equipo colombiano de Tolima al medio. Verticalizando bien. La tiene Pereguedes. ¿A dónde Pereguedes? Se adelanta Osorio. No había fuera de lugar. Hay lateral. Lateral para Raúl que la va a recuperar. Va a jugar ahora el lateral Caravale.
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3: Pelota atrás. La vienen tocando. Cuidado. No hay falta. Se lo comieron a Fertoli. Contra ahora. Por la derecha. Está viendo la pelota López. Le frena. Se amaca. Deja uno. Deja dos. González. El rechazo de Di Benedetto. La O tiene que ponerse más pilas.
2: Se molesta consigo mismo el propio Caravalí porque López le jugó de cintura, lo destroncó al ecuatoriano.
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3: Apura el elenco colombiano. En el fondo Osorio. Osorio para Angulo. Angulo para su golero golpe. La U sale a presionar, pero 0-0.
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3: Universitario tocando atrás. Ahora el Licha la tiene. Inmediatamente Caravale y pasa y falta. Vale y de ventaja. El árbitro dice que sigue el fútbol. Se viene Pereira de Parra. Ataca Tolima. Bueno, el quite de Fara. Insiste a la derecha. Recibe con López. Leo López remata alto y afuera.
2: Muy malo el remate de Tolima. Un jugador queda atendido en el gramado. No sé si lo llegaron a tocar desde Universitario Deportes. Atención, ganó LDU a Always Ready. Ganó Lanús también a Mirasol. Clasifican a fase 2 de Copa Libertadores, octavos de final. El equipo de Mirasol y Liga Deportiva Universitaria.
3: Mirasol de Brasil informó.
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3: ¿Entrar Murrugarra?
2: Es posible, está atendido, está sentido, mejor dicho. Fertoli está sentido.
3: Está corriendo, creo, del partido Fertoli.
2: Su madre.
3: Se está corriendo el partido.
2: Y así me dicen atrevido cuando manejo.
3: Va a entrar Murrugarra. Lesionado se fue Fertoli. Ahora es otra estructura, otro parado, otra forma.
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2: Sí, efectivamente, le toca en la pantorrilla de la pierna izquierda a Fertoli, el personal médico del equipo merengue. Entró Murrugarra, se fue Fertoli, la U empata 0-0 con Tolima.
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3: Los colombianos meten. Aquí estaba Parra, le dice al árbitro brasileño, así se juega, había jalón del número 24, había golpe, había todo, es campeonísimo, lateral ahora para Universitario, se la juega González, lateral.
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3: Divide mucho la pelota Universitario. Aprovecha. Para. Se adelanta Cortiquita. Malo el pase. La revienta Angulo. La baja ahora con calidad Santa María. Tequila. Tequila juega para la ubicación de Pereguer. Pereguer para Polo. Polo a la derecha. Va atacando la O. Pelota otra vez para Pereguer. Lucha. Pierde contra el grandazo Angulo. Saque de meta colombiano.
2: Difícil, difícil quitarle la pelota a semejante jugador como Angulo, barbado, labios carnosos, muñequera en el brazo izquierdo. Tolima empata con Universitario Deporte.
3: Y un aro en zona difícil con la pelota. Ahí el Juan López viene jugando a la salida de Riesta. Tiene cerca a Trujillo, pide la pelota a Rovira, Parra va. Cambia el juego ahora a la posición del número 80. Otra vez Rovira, me hace acordar a un torero Rovira. Osorio está camoteando la U este equipo. El esférico a la derecha para Barbosa.
2: Ha encontrado la fórmula del equipo de Tolima para que el tiempo transcurra, tocando balón en zona defensiva porque la U no presiona. Tiene que cambiar Universitario porque sigue pasando el tiempo y sigue 0-0. En este momento la U está quedando fuera de Sudamericana, fuera de Libertadores.
3: Con la pelota, nada menos y nada más que el arquero Romero corto, va, nada, Santa María, no mejoró, ves, hombre, pasa ahora, la tiene para salir Di Benedetto, mucho pelotazo, la UA, elabora poco, lucha, Garabalí, juega muy corto, la vida hay falta, no se cobra nada, caía Burrugarra lateral para el equipo de Tolima.
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3: La cuarta oficial da indicaciones, está con un pantalón de buzo largo. Todos son de Brasil.
2: Andrea Siqueiras.
3: Lateral, Débora López. Y el árbitro le dice, juega.
2: Cabó, le dice.
3: O sea, se acabó ya. Ahí está, ha recuperado. Nuevamente Di Benedetto vuelve a perder, presiona, triplica la marca, pasa la pelota en fuera de lugar, adelantado primero el jugador, luego la pelota, saque indirecto la U.
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3: Ahí, salida de Universitario. La hora sin demora. El tic-tac del reloj me dice que va. El tic-tac me dice que va. Va jugado. 32 minutos de la parte inicial. 0-0 Tolima informó.
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3: Y forcejearon los dos. Ahí contra, se queda Romero. Benedetto en el cruce, la juega lateral, sale Edwin Romero, estaba clavado en su arco.
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3: Había fuera de lugar, creo también, me parece, pero no conversaron. Finalmente es tiro para Universitario, recién se marcó, lo hace Romero siempre el pelotazo, la va a buscar Valera, la baja Valera, Concha le dice que Pérez toca, qué buena pared, a la izquierda, gol, centro y gol, pasó la pelota, Burrugarra, como dice el Tigrillo, la uno puede, no puede estar desaprovechando ocasiones, el partido es difícil, avanza Pereguede, va, tira el centro, sacan a no le van a correr Concha, y se viene González, contra el Tolima, y se viene González, cruza la central, la deja a la izquierda, va buscando a Barbosa, la pelota viene atrás para la ubicación de se adelanta Rieta, va tocando en corto, un solo toque en espacio reducido, se mueve Tolima.
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2: A ver, Tolima, esto es muy claro. Tolima lo que hace es pelotear universitario. ¿Por qué? Porque un campo tan grande como es la cancha del Monumental, Tolima no necesita ir sobre el arco universitario. Lo único que quiere es conservar la pelota hacia los costados. Y Universitario aún no se da cuenta cuál es la fórmula para quitarle el balón.
3: Hay falta de Concha y el árbitro dice cuál marca primero, caía Farba. Es falta de Concha. Tiro libre en Tolima. 0-0. Peligroso este 0-0.
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3: Ahí está, está picando González a la derecha. La tiene ahora el número 80, Rovira. Señoras y señores, pelota. Pelota que se va al tiro de esquina. Pedía la pelota López también, el número 28, López de Barba. Tiro de esquina. Demora todas las ejecuciones, Tolima.
2: Así es, la demora. Y le tomó la mano, como dicen algunos, este equipo de Tolima, que sufrió los primeros 10 minutos el avance universitario, pero sin poder concretar. Y después de los 10 minutos y hasta los 35, Tolima tiene la pelota, sin peligro, pero la tiene.
3: Va a venir el puntapié de esquina, Casre Tatito Navarro, 35 minutos. Este Copa Libertadores, estampa, está pasando ya hace rato Coquimbo. A octavo de final, la pelota alarga bien. La sacó de cabeza Polo. Otro centro. La saca para el cabezazo imperfecto. Agarra Romero.
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3: De Carabalí. Ah, el jugador Santa María, veía Santa María. La pelota ahora para Fara, ordenada la salida de la O. Jugaron de izquierda a derecha. Se viene Universitario Pérez, se frena, demora, ya se paró, ya se reubicó el equipo de Tolima. Pelota para Fara, tiene pelotazo, nadie pica, sale el arquero, golpe, no sale, si sale, se la jugaron, no puede agarrar, revienta ahora de derecha, concentrado, recupera Universitario. Y ahí es el momento de recuperar y tratar de marcar el gol. Va saliendo, hay falta. Falta contra Pérez Guedes. Fara se está parando recién ahora. Pérez Guedes, efectivamente, la falta del trujillano Trujillo.
2: Y en esa imagen aparece la árbitra asistente Neusa Baca, cabello rubio, cola de caballo.
3: Ay, toda la descripción del tigreo. Un poco más y dice, qué buenas piernas.
2: Todavía no dio puntaje.
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3: El popular
2: Cooperman.
3: Ya usted le dijo, está bien, pero tiene cara de cura, ¿no? Tiene cara de papa, de un papa. Atención, oyente de Campeonísimo. Caseta Tito. La U tiene que ganar, si no queda fuera. ¿Será la noche de Gazama?
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3: La U intenta abreviar con pelotazo, atacando por la derecha. Peligro, viene el centro, llega un poco. El grandazo Osorio, tiro de esquina otra vez.
2: Después de mucho tiempo, un intento de ataque universitario profundo por derecha, centro de Pérez Guedes. Se ampara en el tiro de esquina, se prepara Concha, pelota parada. Es lo único que puede salvar a la U hasta el momento.
3: Correcto, como si no valiera el Tigre dice pelota parada, Carabalí, centro y gol, centro y gol. En el otro extremo hay lateral para la U.
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3: Otra vez a la derecha, levanta Polo, pero así es difícil. La saca Guzmán y otra vez la tiene Fara, la tiene ahora Burrugarra. Lateraliza algo nervioso, juega a la izquierda Carabalí. Carabalí pasa para la Concha, que buena. Vuelve a frenar, sigue con la pelota, escucha, la juega el árbitro la deja jugar, viene la pelota. Muy avisada, se cierra toda la defensa colombiana y otra vez recupera Universitario. Viene pasando Di Benedetti, sigue, hace un turno, le sale de todo, revienta ángulo lateral.
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3: Hay un rechazo. Nuevo lateral. Estos son los mejores momentos de la U.
2: Eso te iba a decir. Volvió a ser protagonista del partido.
3: Lleva, de la U.
2: Señor, déjeme comentar por lo menos.
3: No le gusta el fierro. Otra vez, ahí está buscando la pelota el conjunto de colombiano, la saca Rieta, ha recuperado para salir Tequila Santa María, juega atrás Di Benedetto, Santa María, pero falta, la U tiene que ganar esta noche, y la pelota de Santa María, Carabalé, lo marcaron ya, casi le quita la pelota, el lateral para Universitario, se le pide la pelota a Concha, ya está bien armado, está bien parado, la tiene Valera, quiere girarnos, le respira la nuca, la tiene Concha, no la tira, la tiene ahora Burrugarra, nos...
2: No le gusta, así es. Así es cuando a alguien no le gusta, se va la U.
3: Ahí está buscando la pelota, Concha gira, levanta el centro, bien paradito está el equipo de Tolima, desesperando a la gente de la O. Otra vez lateral crema.
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2: 41 minutos, la U no puede con Tolima, está quedando fuera de Sudamericana Libertadores.
3: Faltan 45 más.
2: Está quedando, señor.
3: Dígale a la gente. Alguien me dijo, quiero ver la cara del Tigre esta noche. Alguien me dijo eso y verdad tiene razón. La pelota viene por la nación, cruza la central de la cancha, está ganando ahora, busca, saca, ahí empujó, que ha pitado el árbitro, pelota hacia adentro, tiro libre para Tolima.
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3: El hincha está más perdido, está recontra perdido, 42 del tiempo inicial en el estadio, del estadio Monumental. El cambio de frente, baja López, va saliendo López, la tiene Tolima, le pide la pelota Osorio, avanza Osorio, va a sacar el centro, presiona la U, la saca Osorio, largo, Universitario es el último en este momento, Universitario se puede ir con las manos vacías esta noche. Lucha con la pelota Parra. Revienta con todo Santa María.
2: Pero puede terminar segundo también.
3: Ay, ay, ay.
2: Pero es la verdad.
3: Sí, es la verdad.
2: Entonces.
3: Pero la pregunta, ¿usted siente eso?
2: Yo sí.
3: No lo siento.
2: No, es un tema de sentir, señor. Yo estoy para sentir acá. Ahora, si tú quieres sentir, me dices.
3: Ahí está. La pelota viene a la derecha. Ataca la U otra vez. La tiene Pereguede. No puede voltear. Se ubica ahora. Toca hacia atrás. Se apoya en la media cancha. Pasa Farra. Más atrás, Concha. Todavía en campo. Buscando la pelota Burrugarra. Burrugarra para el Di Benedetto. Para el colombiano. Hay falta hacia adentro. Lo jalaron a Valera.
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2: Bueno, Valera, no sé si buscó la falta, pero este tiro libre parece que puede ser la pide Fara, va a centrar Licha.
3: El Licha, frente a la pelota, mano izquierda arriba, la va a levantar, pues tiene gente alta y muy rápida, muy veloz, de buena reacción el equipo de Tolima. Juega, dice, viene la pelota, quedó picando. ¿Qué le dije? Rosa Carrovira, el toque es de Carabalí, lateral a U.
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3: Otra vez se viene Universitario. Quiere generar con Concha. Levanta la vista, busca destinatario. Abre la pelota para Polo. De cabeza, qué bien, se le olvida, la bajó al revés. La bajaba Santa María y Polo de muchas revoluciones. Se pasó la contra ahora. Se viene Guzmán, está pidiendo Parra. La juega hacia atrás, Barbosa, más atrás. Revienta ángulo, el esférico para elevación. Gana el colombiano, sin embargo la regala. Aprovecha Fara, se va a terminar el primer tiempo. Casi 45, la devuelve.
2: Escucho. Hay que descontar todavía, ¿qué pasa?
3: La pelota viene muy larga, mucho pelotazo, mucho cero, elaboración, agarra Volpi.
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3: Está buscando ahora por derecha Universitario, Valera. Avanza Valera, cruza la central. Juega al medio ahora. Gira sobre ella. Nada menos que Pregue. Ay, ay, ay. Ay, qué belleza. Qué belleza. El pelotazo largo ahora de Santa María. Se viene la O. Se viene Valera. Tocó. La tiene derecha de ahí. Cambia ahora. Gira otra vez. Antes era, pero por la...
2: Son los años, tío, son los años. Usted sabe, quita.
3: Recupera la O, recupera, escucha, se viene, no miró, pero siempre se demora un segundo de mal. El remate de Pereguez.
2: Perdón, perdón, ¿quién se ha demorado?
3: El
2: ¿quién se ha demorado?
3: Pereguez, hombre. Ahí está la recuperación, que no me viene atrás. Corner.
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2: Se juegan descuentos, tiro de esquina.
3: Allá, se han adicionado 3 minutos. Le han roto la camisa, la camiseta
2: de los tres faltan
3: a Valera. La camiseta rota de Valera. El árbitro conversa con Valera y con Angolo. Yo lo estoy viendo, le dice. Y Angulo dice, no me interesa. Va a venir el tiro. ¡Ah, se cayó! Son listos el jugador. Unos nervios terribles. Tiro de esquina, tiro de esquina. La pelota, el arquero. Nadie se pasó. Va a pitar el árbitro. La tiene Burrugarra. Se le fue. Se le fue. Muy malo el Burrugarra, lo siento. Muy malo Burrugarra.
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2: Un minuto
3: para terminar el primer tiempo. Y hay preocupación en el estadio Monumental. Valera, el arquero salió del área, ha recuperado la O. Ahí se tiene que quedar la U marcando, impidiendo. Choca la pelota ahora en Burrugarra lateral. Discuten los colombianos.
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2: El que cometió un terrible error López al ejecutar el lateral, se la dejó a mitad de camino el arquero, no supo si tomarla con la mano o con el pecho, generó una desestabilidad, se va a Universitario.
3: La viene jugando Pereguedes cuando el árbitro dice...
2: Tiro libre, la última.
3: Sí, la última. Sale ahí Burrugarro, que tú no sabes con la pelota. Sí. Va a pegarle Concha en la última del primer tiempo. Reclama Rovira, reclama Barbosa, reclama Parra. ¡Apúrate, Concha! Va a terminar, ya pasó incluso. Viene la pelota, segundo palo, hay falta. Hay falta de Fara. Reclaman los colombianos. Aquí se va a terminar el primer tiempo. Hay preocupación en el Monumental. La U es el último de los cuatro. El árbitro dice hasta acá, termina el primer tiempo 0-0.
2: Reunión en mitad de campo de los jugadores merengue. Domínguez, se juntan haciendo un círculo, se junta Concha, se junta Murrugarra, va llegando Di Benedetto, también está Fara. Universitario ha tenido situaciones de peligro, sí, no de extremo peligro, pero ha llegado al área. El equipo colombiano no ha pateado nunca sobre la valla de Romero, porque ha salido a retener la pelota, a circular, que queme el tiempo. Eso es lo que ha pretendido y con éxito lo ha logrado el equipo colombiano de Tolima, cerrando un 0-0 al final del primer tiempo. Y la U en los 10 primeros minutos, luego esporádicas situaciones con cierto peligro, pero no hay un dominio hegemónico de Universitario de Deportes, que al perder a Fertoli, que sale sentido en este primer tiempo, también deja...
3: Yo creo que Fertoli arrugó. Yo creo que Fertoli arrugó.
2: ¿Usted cree?
3: Sí.
2: O sea, así tú acusas, así nomás salir de mente. Yo creo.
3: Creo. No estoy afirmando.
2: Entonces, señor, usted está embarrando al jugador.
3: Creo.
2: Creo. Y si yo digo, yo creo que Lejalder, puntos suspensivos.
3: Diga lo que quiera.
2: No se trata de decir lo que uno ve.
3: Es miedo escénico.
2: ¿Quién tiene miedo escénico? ¿Qué es? ¿Actor de teatro? ¿Qué cosa es? ¿Quién es? O sea, usted se lo escuchó a Company y ahora miedo escénico. Por favor, sea original. Bueno, pero vayamos al partido. Un Universitario de Deportes que al final de los 48 minutos, porque se han jugado 45 más 3 de descuento, deja la sensación de diluirse, más allá de haber empezado con cierta actitud en el inicio de este partido, pero con muy pocas situaciones asociadas que le permitirían, si hubiese sido mayor el número de estas, dar confianza en el hincha, que en un número muy importante se da cita esta noche al Estadio Monumental. Pero el hincha no juega. El hincha tiene un papel preponderante, pero la U todavía sigue desconectada. Y cuando se conecta, lo hace por espacios muy pequeños. La pelota parada, una acción individual. La U no se caracteriza por individualidades. Y en la banca de suplentes seguramente trataremos de hallar algún personaje que le cambie la faz a este equipo, que en este momento está quedando eliminado, porque el Nacional de Montevideo, Uruguay, viene jugando en Parque Central ante el equipo de Coquimbo Unido y le viene ganando por 1-0. El partido no ha terminado en su primer tiempo, se siguen jugando 6 minutos adicionales a los 45. El gol ahora sí ya terminó en su primer tiempo, lo ha anotado Maxi Gómez a los 7 minutos y la tabla de colocaciones en este momento queda de la siguiente manera: clasificado en primer lugar Coquimbo Unido con 10, segundo entrando a Libertadores Tolima con 8 puntos y un positivo de 1, tercero Nacional se queda con Sudamericana 8 puntos.
3: Pero no ha terminado, señor.
2: En este momento, señor. Lea comerciales, por favor, Rafael, lea comerciales.
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3: La más clara fue la de Concha, una pelota que le venía dulce. Él la pelota la agarra en la media luna. Yo creo que pudo pensar algo mejor. Después, llegada de la un poco desordenado. Un cabezazo de Lincha, otro de Di Benedetto, por ejemplo. O sea, la U lo intentó, pero creo que le ha faltado contundencia. Informó.
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2: A ver, yo entiendo que el hincha universitario extraña esos tres años vividos donde cuando uno llegaba al Monumental solamente esperaba que se levantara el telón y que Universitario comenzara a desarrollar el juego que se veía semana a semana, en condición de local o en condición de visita, con una estructura física bien definida, con un equipo que corría, con un equipo que en algunos momentos se imponía por su entendimiento en cada una de las líneas, con ese famoso sistema 3-5-2 que le dio frutos a Fossati, a Fabián Bustos y nuevamente a Fossati. Y luego la U sufre una suerte de laguna mental, una pérdida de memoria. Cuesta creer que hoy a la U le sea tan difícil encontrar la punta de la madeja para desarrollar ese juego que hilvanadamente se iba desarrollando a lo largo del partido. Y hoy, cuando uno ve que Polo no se le entrega bien a Pereguedes, hace una mueca, hasta como si fuera de dolor, porque Universitario está lejano de ese juego. Y hoy el partido es de tal tamaño, de tal responsabilidad, que la U puede quedar clasificado a Copa Libertadores de América, puede quedar clasificado a Sudamericana o puede quedar eliminado. O sea, las tres opciones le caben a Universitario Deportes. A esta altura de la noche, cuando el reloj señala que son las 8 de la noche con 26 en el Perú, Universitario está quedando fuera. Está clasificando Coquimbo Unido, está clasificando Tolima y está clasificando Nacional. Siendo esto así, la U queda fuera de competencia internacional. Y por supuesto que no es el deseo. También es difícil tratar de hacer que un equipo juegue cuando hay poco tiempo de trabajo. Pero una vez que termine el partido de hoy y el día domingo, Universitario podrá ingresar a una etapa de remoción, de remodelación, de cambio de mentalidad, de cambio de actitud, de activación física, de volver a ser un equipo estructurado, con respuesta hasta los 105, 110 minutos, con la posibilidad de que el técnico acuda a los 5 cambios, no por un tema de confianza, sino por un tema de mantener la intensidad. Hoy la U está pidiéndole prácticamente al Todopoderoso que le regale un golcito para clasificar a la siguiente fase de Copa Libertadores de América.
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2: Atención, en el grupo G de la Libertadores, clasificados a siguiente fase, o sea, a octavos de final de Libertadores, Liga de Quito, o sea, Liga Deportiva Universitaria de Quito, clasificada con 12 puntos. Mirasol de Brasil, también 12 puntos. Va a Sudamericana el Lanús con 9 y se queda sin competencia. Always ready.
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2: Cusco Fútbol Club está igualando con Flamengo, quedando fuera de la competencia, y los que luchan palmo a palmo son Estudiantes con Deportivo Independiente Medellín. Todo esto por el grupo A de la Copa Libertadores de América. Les digo cómo está la tabla de

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1: El día jueves se estará jugando en Asunción, Paraguay, Sporting Cristal frente al equipo de Cerro Porteño. Tarea difícil, pero quién sabe si dos equipos peruanos podrían quedar en Copa Libertadores de América fase 2. Difícil, pero no imposible. Uno de ellos es Universitario, al cual se le está complicando el otro, Cristal.
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1: 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Son las 8 de la noche con 31 minutos. Los equipos deben estar saltando al terreno de juego del Monumental. Y la hinchada de Tolima ha venido en un número de más de 300 espectadores que se ubican entre la tribuna de Occidente y muy pegado a la Popular Sur.
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1: Universitario tuvo que apelar a un cambio en el primer tiempo. Sacaron a Fertoli, afectado de la pantorrilla, de la pierna izquierda. Entró Murrugarra, el volante de contención. Yo me imagino que ahora más suelto podría quedar Martín Pérez Guede.
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1: 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Y todavía con el entusiasmo, con la fe que mueve montañas. ¡Ereillán Ergado!
2: Amigos de todo el Perú, escuchaba un comentario ya clasificado nacional a la Sudamericana. Y entonces intervine. Pero si no ha terminado, faltan 45 minutos. Cuando haya. Cuando hay en el fondo hay deseo, lo demás es mentira. La pelota está en circulación, la vienen jugando para Valera, revienta con todo la y termina la pelota en las manos de Volpe. Será la noche de Gazama.
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2: La tranquilidad del Tigrillo. López con la pelota lanza ahora. Recuperó. La vuelve a lanzar. La peina Parra. La pelota para González. Se cruza en el camino Santa María. Recupera Universitario. Le viene entregando ahora. Nada menos que Murrugarra. Cambia de izquierda. Sale Carabalí. El bote y rebote. Consigue el culo. El padre de Benedetto. La tira larga de Benedetto. La uno la está jugando bien. Osorio de cabeza. Mucho pelotazo. Va Angolo, mira Angolo. Hay falta, el fútbol sigue. Ahí está Santa María Tequila. Avanza lateral y se viene jugando para Fara, para Polo, Polo para Fara. La viene jugando al medio. Aparece ahora. Ha recuperado nuevamente con la pelota. Nada menos que Licha. Juega, no puede pasar Concha y después. Pero un poco más y se orina los pantalones. Sale del fondo ahora Tolima.
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2: Mi sobrina lo manda a su esposo con mandarinas. Imagino. La pelota ahora viene larga. No, a cualquier parte. La O, el peor enemigo que tiene obviamente Tolima, y el tiempo. Y el señor Cooper no tiene la culpa de nada. A él le han entregado este muerto, le han entregado un equipo que lo destrozó, Velasco.

0: a la noche.
1: ¡Ojo! ¡Ojo! No se olviden lo que ha dicho. Le han entregado un muerto. Él no tiene la culpa. Vamos a ver si la U gana. ¿Qué va a decir? La garra. Ahí está. Y Cooperman. Y Gazama. Es decir, moneda.
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0: Señor, el de la voz comercial, mientras que el de la voz comercial sonría, el tigrío va a seguir. Porque si no, la pelota no está en la cancha. Juega lateral con otra pelota y el juez pita, señores. Nuevo, se va a ejecutar la acción de lateral. No hay nada. Ataca Valera, levanta el centro, entra. Se eleva el arquero Volpi y agarra entre el piso y el pecho.
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0: Ha recuperado Concha. La pelota viene para Polo, la rebota para Concha. Viene el centro. Otra vez. Gracias. En el área chica dice Volpi que había fallado la salida.
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0: Avanza Caravale, cruza la central, sigue Caravale, juega a la derecha ahora. La pelota de Peregrín para Polo, puede girar, no puede. Al pase atrás Fara, cambia el rumbo ahora Fara. Sigue con la pelota, juega para Polo, mete un taco lateral a pura Cooper.
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0: Pero diría a este minuto, podemos jugar tres días y es lo mismo.
1: Veo, ¿qué diría? Si está diciendo.
0: Veo lo mismo, la acción repetitiva. Ataca la O, va, la viene perdiendo Valera. Se adelanta Fara. Atención. ¿Dónde está la garra de la U? La tiene Concha. Concha Polo. Polo ahora juega hacia atrás. Espera el equipo colombiano que no. Con el empate está conforme. El esférico a la izquierda. Y Benedetto. Juega la pelota ahora. Universitario. Sigue pasando. Burro Garra. Di Benedetto. Santa María. Madre de Dios. Ruega por nosotros los pecadores. Ahora y en ahora. La pelota. Ahora para Carabalé. Se demora mucho Carabalé. La cobre. La juega mal. Aprovecha para salir el equipo de Tolima.
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0: Va girando bien. Di Benedetto despacha la pelota para un costado. Lucha la U y es lateral por Oriente. Cuando la buscaba Carabalí, ya juega ya va a jugarse el lateral y después dice.
1: Se equivocó. Dice que se equivocó, es Hidalgo, señor. Los hombres deben de reconocer sus errores.
0: Correcto, así como Tumbes. Va jugando ahora Carabalí. La pelota cruza la central. Hay un rechazo. Burro Garra. Se adelanta, empuja a Licha, que es un muerto. La tiene ahora Peregrine. Peregrine hacia atrás. Universitario piensa en demasiado. Bien distribuido en la cancha. Por los costados, por el medio. Este equipo, Concha, no tiene velocidad. Juega sin pelota, Lojana falta. Hacia adentro la O. Creó una jugada falta de Osorio.
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0: Atención entonces. Universitario busca. Jugadores que miran al cielo. Oye, este de campeonísimo. Por la izquierda. Se acomoda Licha. Lo que pasa es que Licha no va al área. Y él tira las pelotitas y él la ve de afuera.
1: Como ruega.
0: Atención. Busca la U. Atención, que llueva. Golpe. Este la cueva. Pelota larga. El cabezazo. La penal que no cobre el árbitro. Ahora presiona la U, la salida, la cuenta para Concha, la viene recibiendo el Licha, miente, le pega el voto Carabalí, tírala, viene el centro, quedó picado. cuando la saca bien parada la defensa, alta, de buena reacción, veloz, insiste ahora Faro, otro centro, Angulo, Angulo, parece una pared, parece que estuvieran jugando tenis.
1: Es un cóndor Angulo.
0: Así es, le gusta. La pelota ahora juega hacia atrás. De Osorio agarra Volpi.
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0: Saliendo con la pelota, marca ahora Murrugarra, no quita nada. Murrugarra, la pelota va, la pide Osorio, la tiene Osorio. Y ahí tiene que presionar la U, la tiene Angulo. Angulo lateraliza, juega para Osorio. Y lo ve pasar ahora Valera. Sigue Osorio, levanta centro, la saca Murrugarra. Y la baja bien Carabalí, pierde Carabalí. Otra vez, saliendo con la pelota López. López espera, juega atrás, en línea Osorio. Más atrás, el arquero Volpi.
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0: De área a área, la pelota de Romero. Nada dicho, nada resuelto. Viene la pelota, aguanta bien Pereguede. ¡Hay falta! ¡Hay ley de ventaja! Sale, se desespera Rieta. Lateral, sentido Pereguede.
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1: Se incorporó ya Pereguedes, hay un pisotón en contra de él, pudo ser tarjeta, pero no hay tiempo para quemar, y Universitario le da recorrido al balón.
0: Va saliendo ahora Santa María, la juega larga, pica, lecha, ándate Argentina, hombre, y se molesta, pues, un entrenador de esa capacidad. Tiene que molestarse.
1: No, el que se molesta consigo mismo es Licha. No, pero tiene, se molesta porque no llega, y no llega porque ya no tiene años. Ya no tiene años para llegar a la pelota, como cuando le picas el balón a Paolo y tampoco llega, pero ahí no dice
0: nada.
1: No tiene
0: que hacer nada, Paolo.
1: Ahí no dice nada.
0: No jorobes, hombre.
1: ¿Qué pasa,
0: nada,
1: señor?
0: No tiene que
1: hacer
0: nada.
1: ¿Qué pasa? Yo no soy jorobado, por si acaso.
0: Ya. ¿Qué tiene que hacer Pablo Guerrero?
1: Yo tengo libertad de hablar lo que mejor me parezca, señor.
0: Atención, 54 minutos de tiempo corrido. Va jugando del fondo ahora Universitario. El esférico de Di Benedetto lateraliza para salir Santa María. Pedía la pelota también el número 2. Sale Santa María, cabeza alta. Sigue con la pelota. Ahora, ahí está la pelota en el área. Puñetea bien Volpi. Segunda pelota. Murrugarra de cabeza. Concha la tiene. Presiona ahora. Ataca la O. Va, viene al medio, ahí no hay nada. Párate, hombre. Otra vez Di Benedetto. Y se viene la voz, posibilidad de gol. La pelota al medio. Ciérrase otra vez Arrieta. Otro cabezazo. La tiene la U, cuidado con la contra. Di Benedetto juega para Concha. Concha va por a espalda de Oriente, por izquierda. Pasa bien, de ahí. Revienta Angulo.
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1: Se va la U.
0: Se viene Universitario. Se va al costado izquierdo al medio ahora. Toca la pelota Concha para Valera. Avanza Valera juega para el 27. Se le devuelve mal ahora. Para Valera, lateral defensivo, Tolima.
1: Dos veces ha entregado mal la pelota Carabalí. Y lo único que he escuchado es, devuelve mal. Nada más. Entrega mal una pelota Murrugarra. No sirve Murrugarra.
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0: La tiene ahora Fara. Va jugando Universitario, la viene devolviendo inmediatamente Pereguede, la pelota queda a la derecha, se demora mucho, ya tiene que cambiar, hombre, ya tiene que cambiar a Licha, hombre. Por Héctor
1: Cumbre, Halder, Licha no debe de arrancar porque para el ámbito internacional no tiene velocidad, se lo comen, se lo tragan porque ya está viejo.
0: Qué increíble. Héctor Cooper, se viene cambio en Tolima y Cooper quiere vomitar.
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0: ¡Ojo! ¿Hará gol esta noche Gassama? Saliendo la U, dominando la pelota por la derecha, ahora Fara, casi se le va Fara. La reguló, la controló, cruza la central, deja hacia atrás, se prepara el número 10, creo, ¿no? La pelota de Santa María, levanta el centro, ahí está Valera, la tiene Polo, a la derecha Concha, levanta un centrito, la viene bajando otra vez Pereguede, Pereguede para Concha, Concha para Pereguede. Va a venir el centro, lo empuja, la tiene Concha, la suelta, asustado, la tiene Faro, gira sobre su eje, juega para Concha, más atrás, en primera Santa María, Di Benedetto, va, ya está en campo rival, el centro, de, pasa, más atento, golpe, agarra.
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3: Desesperado Cooperman, diciéndole que le tapen la salida a Tolima, que no retrocedan, que las líneas tienen que estar mucho más adelantadas.
0: Saca el equipo, lo saca el equipo, pero se viene Rieta, peligro, levanta el centro, se la devolvieron. Polo en el regreso, se la devolvió, otro centro. Mire, a Valera ya no llega tampoco, la tiene el equipo por intermedio de Rieta, la tiene Tolima Angulo, viene jugando el medio, se muestra Rovira, se acomoda Guzmán, el esférico nuevamente en la media cancha, para el número 6 Trujillo, la U corre detrás de la pelota.
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0: Del fondo, el saque largo, la pena, muy bien Valera. El hincha no está en nada. Realmente es un bulto. Se prepara número 10 o 16.
3: El 10. Torres, número 10.
0: Gracias. Tigrillo. Arrieta, atrás Trujillo, más atrás Volpi, la hora sin demora. El tic tac de reloj me dice que vamos. 60 minutos de tiempo corrido, 0-0. La U está quedando fuera de todo.
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0: Se viene con la pelota, ahí está tocando Rovira, Guzmán también se acomoda por la derecha, López avanza, López va a girar, está pidiendo la pelota González, está pidiendo Parra y el esférico viene al campo de el equipo colombiano. Escucho
3: en Parque Central Montevideo, Nacional a los 54 minutos 9 del segundo tiempo gana por 1-0 a Coquimbo Unido, expulsado desde los 46 minutos Viera, el jugador de Nacional, con 10 jugadores de Nacional, gana por 1-0 a Coquimbo Unido.
0: Va a ingresar Tatay.
3: Se va el número 7. Se va González, ingresa el número 10, Torres.
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0: Ahí dice Tatay.
3: Se le falta. El apellido, usted no le gusta transmitir con apellidos, apellida Torres, señor. Yo no sé cómo le dirán en su casa.
0: Bueno, correcto, ahí dice Tatay.
3: Problema.
0: Escucho.
3: Sale el número 7, González, entra Tatay.
0: Informó.
3: Si quiere ponerle Tatay, póngale Tatay.
0: Se viene con la pelota ahora Arrieta. Ha fallado contra la O. El pase, pero Valera. Se le cruza la sombra el grandazo Angulo. Y Valera dijo, no, hasta aquí nomás. Perdóname. Otra vez la tiene Tatay. Tatay pasa al medio. Juega la pelota Guzmán Angulo superior al equipo de Tolima.
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3: Tolima nunca apunta el gol. Vean ustedes cómo rota la pelota. De oriente a occidente, juegan hacia atrás. No importa el arco universitario, lo que importa es que transcurre el tiempo y la U no la tenga.
0: Yo obviamente, con el empate están adentro. O sea, ¿para qué hay que defenderse con la pelota. Falla la defensa, Crema, cubre ahora Santa María. Y es tiro de esquina, pero había falta en ataque. Se cobra córner. Buen cruzamiento de Santa María.
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0: Barra, atención, tiro de esquina, Osorio Grandazo se adelanta, busca el cabezazo, el número 71 Osorio, Angulo, los otros dicen quédense. No sale Romero, la pelota se despacha sobre el costado izquierdo, se adelanta tocando Osorio, la tiene Angulo, atrás Angulo,
3: está
0: y agarra el golero Volpi, lo escucha.
3: Primer tiro de esquina para Tolima, para que veas cómo de amarrado está el equipo colombiano.
0: No le interesa, no le interesa atacar. Le interesa terminar empatado 0-0. 63 minutos de tiempo corrido. Cambio en la O.
3: Cambio cantado. Se va Licha al Sugaray.
0: Uno de tus amigos. Uno
3: ingresa su engreído. El Dumbo, Dumbo, Dumbo, el Dumbo, el Dumbo, el Dumbo, el Dumbo, el Dumbo, el Dumbo, el Dumbo, Edinson Flores.
0: Uno de tus protegidos. Jugando la pelota larga ahora la O. Pica, pica Valera, pica Flores, Flores, Flores, Flores, Flores. Y es lateral para Universitario. Había quitado a Rieta. Nada dicho, nada resuelto, todavía falta. La tiene Polo. Polo juega Flores. Juega Universitario Pereguede. No puede sacar el centro. Abre la cancha en el otro extremo. Sale libre Di Benedetto. La tiene el ecuatoriano que se complica estúpidamente. La juega al medio. Aparece Concha, se escondió Concha. Va a sacar la pelota el equipo de Tolima. Santa María en primera, Concha, Valera. Muy corta la devolución. Cierra centro de la defensa, la saca López. Hay un cabezazo, fuera de cabeza. Ha recuperado la pelota ahora. Nada menos que Rovira. Juega a la derecha, la marca, se queda, se cansa. Va saliendo bien González. Ahí está Tatay. Tatay juega, marca con toda la pelota. Ha recuperado la U. Y se viene el colombiano. Nuevamente espalda de Oriente. Juega para Concha. El último arresto. Tiene que hacer la U. Aparecer la garra. La pelota para Polo Polito. Ahí está. Lo enfrenta Rieta. La juega Concha. La pared Polo. Se mete a ganar. Digo, viene, viene, viene. ¡Ay, Dios mío!
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3: El centro de Polo casi se cuela y aparece el jugador Arrieta, la manda al córner, córner para la Uber Halder. No te pongas nervioso, no cierra los ojos.
0: Y el tigrío gritó, no sé qué cosa, pero en el área. La saca de golpe de cabeza Angulo. Nuevamente se fue la pelota. La garra tiene que aparecer.
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0: Otra vez Concha. Viene la pelota, no sale el arquero, regresa el arquero. Sale el arquero y agarra en el área chica.
3: Aún se equivoca en meter el centro al área chica con la estatura que tiene este Volpi. El juego aéreo está manejado por los colombianos.
0: Saliendo ahora el número 28, López. López juega Rieta, la tira a cualquier parte, recupera Fara, avanza Fara, toma la lanza, viene jugando Pérez Guede, pide Polo, sigue con la pelota, pasan al medio y mal Pérez Guede. ¿Cómo estará? ¿Cómo estará Cooper? ¿A dónde he venido? ¿A dónde he caído? Se viene la contra colombiana, peligro. Ahí está, se mueve Parra, pide González, pasó el centro horroroso. Pérez Guede tiene. Tiene alfombra para pasar, marca López. A Carabalí lateral.
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0: Lo que pasa es que Carabalí tiene que entender que no está en la Liga Cero, donde pasa como un avión. Este equipo colombiano físicamente bien y de buena reacción. Con la pelota Polo. Insisto, nada dicho, nada resuelto. 67 minutos de tiempo corrido y esto se está terminando. Y la U.
3: ¿Qué pasa?
0: Y la U.
3: ¿Qué falta un montón?
0: Fuera. Así, correcto.
3: Señor, ¿qué hay, pasa?
0: Hay
3: ¿dónde
0: falta,
3: está la fe?
0: Falta de su
3: Carabalí. Dios mío.
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0: Ah, no, van a tomar agua, ¿no? Agua.
3: Tranquilo, ya lo está sacando a Carabalí. Mucho nervio en los hinchas Universitario Deporte, se ven las tribunas, cómo se comen las uñas, es decir, un poco desarticulados. No hay que quitarle la fe. Universitario Deportes todavía tiene mucho tiempo para seguir bregando y buscar el gol. Es un partido difícil que se le dificulta porque solamente este equipo colombiano que no ha pateado al arco, rota y rota y rota la pelota. Universitario se equivoca en las entregas y se equivocó teniendo durante tanto tiempo a Licha Alzugaray, que es muy lento para jugar internacionalmente.
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0: El que gana, equipo pregunto,
3: tiene 3 puntos más.
0: No, todos sus partidos hace 18.
3: Sí, 3 por 6 es 18, señor.
0: Estoy preguntando.
3: Y yo le respondo. Yo no el que soy malcriado porque le respondo. Si quiere no le respondo.
0: Atención, la hora. La hora sin demora. El tic-tac de reloj, ahí está, escuchen el tic-tac de reloj, me dice que van, jugado, 69 minutos de tiempo, qué bonito número, 0 la U, estando en este momento casi fuera, 0, Tolima clasificado, informó.
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0: Va a jugarse el lateral. ¿Este es el entrenador o quién es realmente Tigreo?
3: El entrenador es Lucas González. Qué bajito, blanquito.
0: Ah, ya. ¿Y el otro qué hace?
3: El familión es el asistente.
0: ¡Correcto! Ya explicó como debía. De cabeza Polo. Alcanzó la cubre. Gira sobre su eje. La tiene. Gira su pie derecho. ¡Oh! Avanza Polo Polito, lo sigue Guzmán, lo seguía también Tatay. La pelota viene para Santa María, no se apura, espera todo el equipo. Pelota larga a la derecha, resta ahora Arrieta, la baja Flores del Tumbo, sigue el Tumbo. También su esposa, mi sobrina, le ha mandado granadilla al esposo, muy bien. La tiene la U, se adelanta para. Se come la cancha, anuncia el centro, pasa, Flores Valera, no hay fuerza, tiró. Se hizo el espacio fuera.
3: Lo que parecía un mal control de balón terminó siendo un recurso de Valera que busca un claro para su pierna izquierda. Le faltó un poquito más en el giro, a pesar de que giró todo el tobillo. La pelota pasa a medio metro del poste derecho del arquero Volpi. El encuentro se mantiene 0 a 0. Restan 20 más descuentos.
0: Y está saliendo bien. Se recuperó, se rehizo Di Benedetto. Polo con la pelota a la O. Presión alta ahora de Tolima. Agarra Concha. Lo agarra a Concha. ¡Fau!
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0: Otra vez la lucha, Valera la tiene. Valera se va contra la raya. Estado físico, rivales, fuerte lateral. Lateral lo hace Valera. Ya la U desordenado. Pero va, solamente tiene que hacer un gol. Y vean lo que es la vida. Gol, lo que cuesta hacer un gol. La tiene Fara. Se viene Universitario. La devuelve Pereguedes. la juega Fara, aguanta Concha, se acerca Lorio, pasito a pasito, suave suavecito, Carabalí a la izquierda, se viene al medio, la juega el taco, recibe Concha, algo puede salir, la pierde, recuperó la U. Pérez juega, juega la pelota Concha, lo traba, lo hace por el FAU.
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0: Vamos a ver, oportunidad, pero creo que es abajo, no es arriba, son muy altos. Tiro libre, 72 minutos de tiempo corrido. Hay gente que reza en el Monumental.
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3: Va Concha.
0: Va Concha. Le va a pegar pie derecho, le mete la curva. Atención. La pelota en el área, muy corta. La viene sacando López. Insiste. López recuperó Carabalí. La mete en el área, la saca Osorio. Cerca del área. Va. Falta otra vez.
3: Falta.
0: Y ahora sí tuvo que retrotraer el árbitro.
3: No, saque meta.
0: Sentido. Santa María.
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0: 73. Sigue. No hubo nada. Digo el juez porque dejó y no retrotrajo nada. Pelota ahora profunda. Va. Ahí está. Sale el arquero. Se demora demasiado. Así es. Escudo humano Santa María.
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0: Mal parado Murugarra, atacan tres, defienden, está mal parado la obra, remate de distancia, y en dos, en tres, agarra Romero.
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0: La U sin poder tener y marcar un solo gol. 75 minutos de tiempo corrido. La viene jugando. Paso Mal Rovira. Se viene ahora de golpe de cabeza Valera Concha. Concha levanta, pero a un trantazo que espera Angulo de metro 90. Y ha recuperado Tolima.
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3: Sí, ganando Nacional a Coquimbo Unido, clasificando Coquimbo primero, segundo Tolima, tercero Nacional. La U está quedando afuera, solo falta un gol en la U.
0: Busca la pelota Carabalí, ha recuperado la U. Murrugarra juega hacia atrás. Y Benedetto más atrás en campo crema. Se adelanta Santa María. Santa María viene jugando para Murrugarra. Juega nuevamente ahora. Nada menos que Carabalí Santa María. El pase viene al medio. Lucha bien la defensa. La ha sacado Arrieta. Recupera ahora Rovira. Rovira juega. Marca Faras. 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
3: Dos cambios. Se preparan dos cambios en el equipo del Deportivo Tolima.
0: Y dos cambios en la U.
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3: Se va Parra el 24.
0: Gazama en la U.
3: Ingresa, vamos a ver. Primero se va Parra.
0: Inga y Gazama en la U.
3: A ver, veo el 30, no, el 90. El 90, el 18 entra en el equipo colombiano Flores. Entra entonces por Parra.
0: Por Parra, ¿no?
3: 18 Flores por Parra.
0: Por Parra. Correcto, ¿y el otro?
3: Un momentito, señor. Ha entrado Secu. Ha salido y ha entrado Inga.
0: Sí.
3: El universitario.
0: Ya le dije Inga.
3: Inga y se junta Inga con Concha.
0: Buscando la pelota. La juega larga Santa María. Larga. Va al área ahora. Ahí va a chocar, ¿eh? O sea, Gazzama puede chocar con este ángulo. La tiene. Sin embargo, ahora Rovira. Rovira viene cambiando la salida de la Rieta. Avanza Rieta. ¿Dónde está? ¿Dónde está Gazzama? Pasaron la pelota al espacio vacío. Peligro, peligro, peligro, peligro, peligro, peligro. No hay nada. Simplemente la marca de Santa Santa. Saque de meta. 77 minutos de tiempo corrido en el Monumental 0-0.
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0: Quita Burrugarra. Lo han volteado a Burrugarra en el círculo central de la cancha. Juega Universitario. Otra vez Santa Mora. Para juega atrás. Lo va a complicar. La viene sacando Santa María. Se eleva Gazzama. La pelota a la derecha. Juega Concha al medio. Ataca. Ahora Flores. Flores viene jugando para Polo Polo. Nuevamente a la ubicación del gol Concha. Viene el centro. La viene sacando. Lucha. No mete Polo. Ahí está Burrugarra. Juega Fara. Tienen que buscarlo allá. La pelota viene al centro. Vuelve a peinar Gazzama.
3: Han metido a Jan Angulo con el número 3. Se ha ido Barbosa con el 30 para reforzar la zona donde precisamente atacaba Carabalí.
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3: Inga entró por Carabalí precisamente y Gazzama por Pérez Guedes.
0: Correcto. Está tirándose por ahí Inga Marca. La pelota viene atrás López. López la tiene Tolima. Pasan hacia atrás. 78 minutos de tiempo corrido. Se adelanta Osorio. Juega al medio. Viene girando. Nada menos que Rovira. Va el equipo de Tolima Rieta. Casi la pierde. Se adelanta. Hay falta, ¿no? Simplemente el lateral en el adelantamiento de anticipación de Fara.
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0: Oyente de campeonísimo, 79 minutos.
3: Escucha. Lo que puede salvar a Universitario más allá de este empate es que el equipo de Coquimbo, que está con un hombre más, le anote un gol a Nacional y queden empatados. Así la U clasificaría a Sudamericana.
0: Ay, ay, ay. No le creo nada. ¡Peligro, remate!
3: Primer remate a los 80 minutos.
0: ¡Flore! Y la pierde en el estudio. En el pensamiento de Romero, córner.
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0: Tiro de esquina para Tolima, 80 minutos de tiempo corrido. Campeonísimo Caseta, título a mano de ahí. De ahí, mal fuera. Desviada. El saque. Saque de meta. Había preguntado. ¿Hará un gol Gazzama?
3: No, esperemos para ver cuál es la calificación que le das.
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0: Se eleva Valera. Aún Burrugarra pierde. Aprovechó la pelota López. Lanza. Mal parada la defensa de la U. Peligro, mal parado. Estos final son horrorosos también finalizando. Este elenco de Tolima, por eso no patean al arco. Son horrorosos.
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0: Polo va a ejecutar el lateral. Lo veo a Gazzama como perdido. ¿Dónde estoy? La devuelve ahora.
3: Primero lo pide, después
0: sale Santa María. Levanta, se elevó, ganó Arrieta. Otra vez ataca la bola, baja Valera de espaldas al gol. La rebota hacia atrás. 81 minutos. Se está acabando el partido. Ha recuperado nuevamente Inga. Recuperaba la pelota Di Benedetto. Juega hacia atrás Santa María, revienta el arquero Romero.
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0: Avanza la O, levantaron Burrugarra, pero lo que pasa es que Gazama no tiene concepto, porque se esconde, en lugar de ir por la pelota se esconde, y entonces no le va a llegar. A Valera le pasa lo mismo, anticipan, si juegan de espalda, recupera Flores con falta.
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0: Tiro libre, lo hace el otro Flores. Pelota atrás para el arquero Volpe. Está con la pelota ahora la gente de Tolima Largo. Busca ahora, hay falta, la saca Di Benedetto, la rifa, paga Sama.
1: No se atore.
0: ¿Qué tal fuerza? Lo vuelven a jalar, lo tiran al suelo. ¡Amarilla! No pudo. Arrieta, ataca la U. La tiene Polo. La toca Concha, Flores, lo barren. Y el árbitro peta. Todos a tirar buscando a Gazama.
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0: Gazama es otro de los engreídos del Tigrío Navarro. Atención, le digo que escucha, bla bla bla, escucha, ra ra ra, escucha. Hemos llegado al minuto 40 del final. Y López lo agarra a Gazama, ya está cansado. Está con la boca, algo tiene este chico, esta persona. Ya lo noto cantando, jala la pelota, gana de la cabezazo y agarra golpe. Otra clara de la U.
3: Otra no, si no ha habido muchas L. Golpe de cabeza de Di Benedetto, que mete el frentazo al medio del arco donde estaba Volpi, la tiene la U.
0: Se va Concha, dispone, sigue al medio. Flores, Concha, juegan los jóvenes, sigue con la pelota Conchita, juega el espacio vacío. Y es corner.
3: La robó bien Flores.
0: Corner. El destino algo puede decir de este corner.
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0: Oyente de campeonísimo.
3: El campeonísimo de los 91.9.
0: Perdón, gracias a usted, narrador y dueño. Lo agarran, es penal, no se cobra. Insiste la U, para de ahí. Quiere tirar remate de Inca. El botirrebote. La vuelven a tirar al área.
3: Cayó Valera.
0: No cobran eso.
3: Cayó Valera. El juez dice.
0: Nada.
3: Que siga. Valera reclama.
0: No, que va.
3: Si hubo algo, el VAR lo dirá.
0: No, señor. El Tigrío dice todo al revés. La pelota viene a jugada larga ahora de Osorio. Otra vez los minutos que se la juega Universitario. La pierde Inca. Va saliendo por la pelota. Nuevamente recuperó la O. Burrugarra la esconde. La vuelve a perder. Lo marcaron lateral y vamos a ver. La televisión repite la acción, pero mira, que lo jalaban justamente. Y acá no hay nada.
3: Le mete un caderazo.
0: Nada más. Se vio un Universitario. Mira, con la pelota Valera, sigue, tiró. Otra vez. Y la pelota se eleva y se va.
3: Esa sí fue la mejor de todas, ¿ah? Porque Valera supera la marca de dos hombres y va abriéndose para buscar el zurdazo. Y el remate pasa, pero cerca, arriba del horizontal. Y se lamenta en los últimos minutos. Valera mete dos jugadas de gol.
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0: Va a devolver Volpi. Se acaba. 86 minutos.
3: Cambio.
0: 33.
3: Ya ahí, se lo digo.
0: el número 33.
3: Mosquera.
0: Mosquera. Golpe de cabeza de Di Benedetto. Inga, la tiene Inga, corredor de la izquierda. Pasa al medio, pierde Valera. Ahí está, con la pelota el que ingresado. Va saliendo, la va a perder lateral para Universitario.
3: Arrieta salió, ingresó Mosquera con el 33. Restan 2 minutos y medio, más descuento que deben ser 5 por lo menos.
0: No, yo creo.
3: A 1 minuto entonces.
0: Deben ser 8. La pelota larga, la sacaron, la recibe Valera, no llega. Revienta Angulo. Golpe de cabeza Santa María. Va un rival. Aprovecha López. La pide Flores. La tiene ahí. Tocando Rovira. Juega la gente, juega bien. La pasaba Guzmán. Marca. Vamos, traba la pelota, no, sí salió a lateral.
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0: Lateral para el equipo colombiano. Flores, está viendo Guzmán, Trujillo y Rovira. La viene sacando ahora Inga. Otro pone Inga. Lateral para Tolima.
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0: Demora mucho a los colombianos. Queman tiempo. Y es lógico. Lateral en el sector. En el sector de oriente defensivo. La viene sacando de golpe de cabeza ahora. Golpe de cabeza Di Benedetto. Otro lateral, pedía Tatae, baja, baja el número 23 de la U, Murrugarra, la U, quedando eliminado, quería y no ha podido. Otra vez Fara, la levanta Fara a correr, lo están agarrando a cada rato, hombre, al jugador de la U, se queda Inca, ataca ahora. La pelota viene mal jugada, estira la pierna. Nada menos que Santa María, lateral ofensivo para Tolima.
3: Quema tiempo en cada oportunidad que se lo propone este equipo de Tolima, porque está esperando que se cumplan los 90 para ver los minutos que se adicionan y posiblemente terminar clasificado.
0: Pero no miran que lo agarran a Gazama, el árbitro no lo ve. Lo agarran permanentemente.
3: Pero imagínate, si viene acá varios, lo van a agarrar a Gazama también.
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0: Juega Polo, busca Flores, juega nuevamente el pase, regresa López, corta y hay tiro libre. El árbitro marcó, señores, tiro libre. Y todos a la olla.
3: 6 minutos más, ¿eh?
0: Hoy de perfil, ¿qué?
3: ¿Qué pasa?
0: Impresionante. Sentido Concha.
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0: Levanta Di Benedetto. Evita Angulo. Y otra vez la juega Universitario a la loca. Cuidado que el camino. Nada menos que Burrugarra. Se viene por ahí Flores. Atacando Tolima. Hay dos Flores en la cancha. Se para ahora López. Juega para Guzmán. Domina Guzmán. Gira. Toca en media cancha de la U. 90 minutos más 6. Y la pelota viene de atrás para adelante, adelante para atrás. Saliendo Osorio. Osorio juega a la derecha. La U no la encuentra. Y rota el equipo de Tolima.
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0: Se viene. Está pidiendo el jugador Tatay. Ha recuperado la U. Pelotazo largo. Peinaron. Puede salir algo de acá. Puede salir con Flores. La tiene Flores. Ataca la U. Sigue con la pelota. Levanta ahora. Peña. Lucha. Gazama. Se cruza Osorio. Lateral.
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0: La trae Murrugarra. Lateraliza en media cancha rival. Salen todos. Atrás. Adelante. Va a alcanzar. Alcanzó. Flores. Lucha lateral. No, es lateral para la U. Marcaba el gol Angulo. Lateral. Sonríe Angulo. Metro 90 Angulo.
3: Muy fuera de físico. Ha entrado en el segundo tiempo Flores y termina luchando una pelota como si no tuviese físico. Es triste ver a Flores en estas condiciones.
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0: Quedan 3 minutos. Ha recuperado Polo. Lateral ahora para Universitario. Se cobra. Colcha. Presiona. Polo. Clarifica el pase atrás. Va dominando Santa María. Juega la pelota. ¡Ay! Santa María la perdió. Santa María la perdió. Y se viene ahora Tolima. Aparece López. Un zurdo. La levanta. Primero amaga, sale Santa María, juega para Romero.
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0: 2 minutos y termina, jugando la pelota, Concha, rechaza la defensa, la busca Flores, la recupera Polo, hacia atrás ahora, sale Fara, levanta Cinto Gazama. En la media luna, sigue, se anula todas faltas, dice de Gazama.
3: Mano de
0: falta contra. Sonríe Cooper.
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0: Quedan 2. Y el Tigrillo dice que le chocó en la mano, nunca le chocó en nada. La devuelve Volpi. El esférico no sale, sí, lateral para Universitario. Son las últimas esperanzas. La U está jugando entre la agonía y el éxtasis. Se termina esta nueva presentación y otra caída de un equipo peruano. 1 minuto para terminar.
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0: Gazama fue, jugó a la izquierda. Gazama la tiene Inga. Demora, la cuida, la protege, la mantiene, se entretiene. Viene la pelota, aguanta, falta. Última acción del partido. ¡Oh! Última acción.
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0: Mirando su celular el Tigrillo.
3: Estoy viendo el resultado en Montevideo, señor, para ver si clasifica la U a Sudamericana, aunque sea. Y usted deja de estar triste.
0: ¿Aunque sea?
3: Sí, aunque sea.
0: Porque yo creo que aquí...
3: Ojalá que no pierda la Libertadores.
0: Yo creo que aquí se viene el gol de la U.
3: Ajá, ojalá.
0: Parece que se viene el gol. Tengo un ligero palpito.
3: A ver...
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3: Fe.
0: ¿Quién le va a pegar? No, no es Valera. ¿Quién?
3: Flores.
0: ¿Quién? Segundo cabezazo en el área de ahí. El remate del arquero. ¿Qué va ahí? La levanta. Nuevamente, Inga. Sacaron la pelota. Ya no queda nada. Otro centro, sale Volpi. Viene sacando ahora como puede Flores, el de Tolima. Y el árbitro, ¿qué dice? ¿Qué dice el árbitro?
3: La pelota, pide la pelota, se acaba el partido.
0: Se acaba. Pidió y ¿qué pasa? Lo llama el VAR, se acabó entonces. Lo llamó el VAR, no sé si lo llamó.
3: La última acción fue de Concha, un remate cruzado que salva Angulo antes de que llegue a la mano del arquero y Tolima clasificado.
0: Termina el partido 0-0, arrodillado. La U hizo todo lo que pudo, no alcanzó. Mejor fue Tolima. La U eliminado.
3: Todavía no, señor. Todavía no, porque...
0: Ya, hombre, déjate de
3: tocar. El Calder, todavía no. Está ya jugando Nacional con Coquimbo ya, falta, y está 1-0.
0: Falta media hora.
3: No.
0: Señores,
3: el Calder, perdón, el Calder. El gol se puede meter en una fracción de segundo. Está jugando Nacional.
0: Pero si tú has dicho...
3: Está jugando Nacional con Coquimbo.
0: Tú has dicho...
3: El Calder, si Coquimbo le mete un gol y se empate y la U entra a Sudamericana.
0: Pero tú has dicho...
3: Yo he dicho que...
0: Terminado el primer tiempo, la U ya está afuera.
3: No,
0: dijiste,
3: señor, bueno,
0: yo te corregí.
3: Si vas a seguir mintiendo, está bien. Tú has dicho, está quedando afuera. Y acaba de decir que te ha eliminado. Yo simplemente te digo que no, porque todavía no termina el partido en Montevideo, Uruguay. Pero si quieres, terminamos la transmisión. Pero si mañana amanece que Coquimbo le ha metido un gol, vas a estar como Pocho cuando le dijo a Mario Grau, oiga usted. Y se queda callado. Porque sabe que en el fútbol cualquier cosa puede pasar. Y los de la U están esperando
0: aquí,
3: el resultado.
0: ¿Aquí en el Monumental terminó?
3: No, señor, aquí no. Allá, porque estamos en el Hueveapuerto.
0: Y entonces, ahí están los jugadores de Tolima.
3: Celebrando.
0: No va a estar llorando.
3: Celebrando está... la clasificación.
0: Claro.
3: Con la hinchada a su espalda.
0: Y comenzará una etapa de la U en la era de Cooper. Este no es el budín que le dejaron a Cooper. A partir del el clausura y los otros, el que se viene cerrando, veremos el trabajo de Héctor Cooper. Escucho.
3: Restan 3 minutos en Montevideo. Coquimbo con la pelota. Nacional está ganando por 1-0. Coquimbo se va con todo. Nacional con un hombre menos. La pelota viene dominada por el equipo chileno, avanzando en punta derecha. Se defiende con todo Nacional. Restan 2 minutos y medio. Pierde pelota, se va en contra Nacional, pero quita bien Coquimbo. El juez deja seguir la acción de juego. No sale del terreno. Recupera Coquimbo, Rafael.
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3: Saliendo desde el fondo Nacional, todo Nacional metido en su campo. Faltan 2 minutos y un poquito menos. Con el esférico va Coquimbo. Coquimbo deja a 2 hombres nada más en defensa y todos se lanzan a buscar el centro que debe venir de uno de los defensas que se ha quedado sobre medio campo. Hace un parapeto de 3 jugadores, 2 más atrás y 4 al fondo para defender con todo este triunfo momentáneo de Nacional.
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3: Hace distracción Coquimbo, la pasa de un lado para otro, se mete por el medio, atención, por media luna, retroceden otra vez el encuentro. La va dominando por sector derecho, listo para sacar el centro, viene aéreo, despeja bien el grandote. ¿Cómo se llama el grandote? De Nacional. Coates le mete un frentazo, la pelota va, el arquero de Coquimbo en la mitad de la cancha, cruza la central. Atención que Estudiante le ganó a Medellín al final, en el último minuto, y clasifica Estudiantes a la Copa y lo ha sacado a Medellín del torneo.
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3: En el último minuto, Estudiante lo ha sacado a Medellín. De repente Coquimbo lo saca Nacional, se va al ataque Coquimbo.
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3: Se va el Ejalde, no le interesa lo que le pase a Coquimbo con Nacional.
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3: Se le acercan los jugadores de Nacional al árbitro, le dice, terminalo. Viene el centro, pelota al área, atención. En punto de penal ha fallado una oportunidad el equipo de Coquimbo. Tarjeta amarilla para Lucas Prato, que ha chocado con un uruguayo. Lo ha mandado al piso. Yo creo que aquí se termina todo.
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3: Un 1-0. Gana Nacional, gol de tiro libre. Muy bien ejecutado en el primer tiempo. Luego fue expulsado un jugador de Nacional. La gente está esperando que termine el encuentro.

Gassama, que el Halder lo pidió toda la semana. Es posible que Gassama meta un gol, que Gassama de repente, ¿qué va a pasar? ¿Se queda o no se queda? Es decir, señoras, señores, nos despedimos, nos encontramos mañana. Muchas gracias a Alejandro Godos, que se fue, abandonó a su equipo. Chau, Rafael. Chau, perrito. Nos encontramos mañana a las 6 de la tarde.

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0: ¿Cómo están, amigos? Ya estamos de vuelta. 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Y amigos, estamos de vuelta. Y estamos acá ahora con Gustavo Nakamura, director de la Oficina Regional del Instituto de Estudios Americanos CEUCEFAS. Gustavo, gran amigo además, qué gusto tenerte por acá en el programa.
1: Hola Fernando, un placer estar contigo, encontrarnos en otro espacio.
0: ¿Sí? Encontrarnos en otro espacio, para los que no saben, empezamos en la radio hace, en pandemia, 2020, ¿no?
1: Sí, en pandemia, en 2020
0: pandemia. 2020 empezó el primer programa, lo conducíamos juntos, Gustavo y yo, hace 5 o 6 años ya.
1: Sí, hasta que bueno, se acabó porque... Entró Pedro Castillo y todos se fueron.
0: Hasta que se acabó. Pero nada, siempre dando la lucha, siempre hablándole a los emprendedores, a los empresarios, a los peruanos, para buscar posibilidades de desarrollo. Gustavo, tú estás ahora director de la Oficina Regional de Estudios Americanos, CEUCEFAS. Cuéntanos un poquito, porque suena así bien rembombante, cuéntanos un poquito de qué se trata.
1: Bueno, somos un think tank, dutan, si quieres llamarlo así, que trabajamos en un centro de pensamiento, que trabajamos ideas, y desarrollamos programas de formación. Uh-huh. Concretamente hacemos estudios, formamos gente, cuadros políticos en la región, a nivel Hispanoamérica o Iberoamérica, uh-huh. Desde España hasta toda la habla hispana, uh-huh. incluso Brasil, y trabajamos, como te digo, congresos, seminarios, informes, escribimos, uh-huh. estamos en el mundo de la academia, y formamos cuadros también antes de la política, por decirlo así, una previa antes que un joven entre a la política. Está en la universidad, uh-huh. los formamos, tenemos programas ya más de 6 años en España, pero regionalmente estamos solamente 6 meses, uh-huh. ya tenemos un curso, ya hemos dado formaciones, bueno, vamos haciendo 2 informes en la región y vamos avanzando poco a poco. Pero, claro, al final somos un think tank o dutan, una mezcla, que ya tiene el respaldo de un grupo universitario español privado, uh-huh. Que pone los fondos para que esto sea posible.
0: Ah, con razón te digo contento, hay fondos, amigos. Pero bueno, a ver, entonces, ¿por qué es tan importante? Yo siempre, acá en el programa, ya los amigos que me escuchan en la radio, los que me ven en YouTube, ya están, deben estar hasta cansados. ¿Por qué es tan importante involucrarse en la política, diaria por lo menos, y qué tan difícil es conseguir gente joven que quiera hacerlo?
1: Mira, en los últimos años en América Latina o en Hispanoamérica o en Iberoamérica hay una corriente de muchos jóvenes que quieren entrar a la política. El problema es que no saben dónde. Primero no tienen formación, porque en las escuelas universitarias están totalmente tomadas por la izquierda, ideológicamente, o la izquierda radical o los progresistas han tomado las universidades. Acá está claro ejemplo. Uh-huh. Lo que estoy hablando, yo no podría hablar en una universidad a pesar de ser católica. Con esto hay que decirlo.
0: No, ya de católica
1: ya no tiene nada. Eso es la realidad. Entonces, pero esto es en general en todo el mundo, en toda la región se pasa. Y estos jóvenes entran, quieren entrar en política. Lo que yo veo, hay una intención de muchos jóvenes de volver. Esto es un fenómeno que está pasando en toda la región.
0: De volver a la política.
1: Entrar en política, hacer activismo político. Algunos se dedican al YouTube, yo está bien. Son más, si quieres, influencers, lo cual está bien, pero otros desean entrar en la política activa, ser congresistas, diputados en sus países.
0: Regidores,
1: senadores. Entran y otros quieren entrar en el mundo de la academia.
0: ¿Y solamente con jóvenes o también trabajan con...?
1: No, también trabajamos gente ya que son políticos actual, ¿no? O sea, que son actuales. De hecho, en octubre vendrán un gran grupo de políticos de la centroderecha, de la derecha internacional, y Lima ha sido capital, porque hay esperanzas de que todavía para octubre podamos tener algo para poder trabajarlo, pero
0: dicen,
1: bueno.
0: Dicen que la esperanza es lo último que se pierde.
1: Pero eso es un poco la situación. Pero sí hay, los jóvenes están interesados, Fernando, de entrar en política. El problema es que dónde entran, porque ahí hay un problema serio en varios lugares. En el Perú, el tema de los partidos políticos es un serio problema.
0: El tema de los partidos políticos en el Perú no existe. claramente no existen. Perú Libre ha recibido más de 10 millones de soles, sí, más de 10 millones de soles. Fuerza Popular ha recibido alrededor de 9, también por ahí. Y ahí vamos bajando de acuerdo a cantidad de congresistas. Avanza País, Somos Perú, Juntos por el Perú. ¿Quién más ha recibido? Bueno,
1: todos los que tienen representación nacional.
0: Por supuesto que mis amigos mercaprontoreados, no me voy a olvidar de ustedes. Acuña y Pepe Luna también han recibido con APP y Podemos Perú. En teoría, para hacer formación de líderes, si tú haces una formación de líderes efectiva con esa cantidad de billetes, porque creo que el partido que menos le tocó fueron 2 o 3 millones de soles de tu plata, de mi plata, de la plata de los peruanos, porque el Estado no tiene plata. Con 2 millones de soles en 5 años, amigos, ¿cuánta gente puedes lograr que sea de tu partido? Por lo menos una buena cantidad de gente.
1: Sí, o sea, lo que pasa es que ese financiamiento que tú hablas, en el caso peruano, el 50% es gasto ordinario y el 50% es gasto para formación, capacitación y investigación.
0: O sea, 50% chorizo, porque es gasto ordinario.
1: Gasto ordinario.
0: Me voy de viaje, compro papel higiénico, pago la luz de mi partido. Me invento un local partidario.
1: Es gasto ordinario. Ahí entran todo lo que tú estás diciendo.
0: Bueno, es una vergüenza. Pero bueno, aún así, con el 50%, o sea, si te has gastado como Acuña, que te han dado más o menos 6 millones de soles a APP, te quedaron 3 millones de soles, ya pues calcula que por lo menos iba a sacar 500,000 de votos. Ni siquiera eso ha llegado a APP. O sea, no han formado nada más que sus billeteras.
1: Lo que pasa es que las formaciones son, van a regiones, dan charlas y acaba. Un buen hotel y listo.
0: Le pagan a un profesor, va, se hospeda el hotel, saca las cosas y así nos roban la plata de todos los peruanos.
1: Claro, cuando hay formas, sistema semipresencial, pueden entrar a cursos que en universidades se pueden dar. Hay diversas formas de que hacer esto y sostenible en el tiempo, porque tú puedes darle seguimiento al alumno. Nosotros, por ejemplo, en los últimos 5 años en España hemos hecho seguimiento cuántos han entrado a ser diputados autonómicos, cuántos han entrado a ser concejales o regidores, cuántos se han dedicado a la vida pública activa realmente, o cuántos están haciendo vida pública de política desde su profesión. Claro. Porque hay gente que es médico y hace
0: y
1: política.
0: Hace política, claro. Así es. Pero a ver, amigos, antes de que empiecen a gritar, no, es que es el fujimorismo que se roba la plata. Los partidos políticos con representación en el Congreso reciben plata del Estado porque usted, tú amigo, votaste en el famoso referéndum sí, sí, sí, no, de Martín Vizcarra. Sí, Martín Vizcarra agarró de idiotas a muchísimos peruanos aprovechando la pandemia, hizo una campaña que nadie se enteró de qué era, y con 70% se aprobó sí, sí, sí, no, tal cual recitaba este potencial genocida en el Perú. Entonces reciben plata no por culpa del fujimorismo, por culpa de Martín Vizcarra. Entonces, ¿por qué tienen los partidos políticos que recibir plata de los de nuestra
1: billetera? Ese es un gran cuestionamiento. Esto se da en varias partes del mundo, ¿sí? Yo creo que los partidos políticos, más que recibir dinero, y que les afecta al final, porque mira, la OMP está detrás de ellos, los castigan por malas rendiciones, cuando lo que es correcto, pero a veces por cosas absurdas. Entonces, y al final dices, los impuestos de los peruanos están yendo a financiar un partido cuando es una asociación civil también, y podría tranquilamente buscar sus propios fondos.
0: Por supuesto, y además saquen pluma, amigos.
1: Y pueden ser más autónomos, así no.
0: Y de los 8 partidos que recibían financiamiento, solo han quedado 3, Juntos por el Perú también. 3, Renovación, Juntos por el Perú y Fuerza Popular. Los demás desaparecieron. Entonces, ¿qué? ¿Nos devuelven ese billete? Deberían, por lo menos, ¿no? Si ya desaparecieron, han hecho mal su chamba, que nos devuelvan la plata a los peruanos.
1: No, bueno, ya fue.
0: O sea, ya fue, ya claro, ya están contentos, ya. Y plata como cancha, como si necesitase más canchita, pero no importa, ahí andan los mercaprontuariados. Pero, a ver, Gustavo, tú además tú conoces mucho de educación.
1: Sí.
0: Has participado colaborando siempre como técnico en el desarrollo de planes de gobierno.
1: Sí.
0: Y en este tema que ahora te trae a ti acá, que es la educación, no solamente política. ¿Qué pasa con la educación peruana que afecta tanto a todos los peruanos, a todos los que somos padres de familia, nos afecta tanto?
1: Mira, la educación peruana pasa por una crisis como toda la región, también vuelvo a decir, pero en el caso peruano nosotros hemos empezado a pontificar personas en el sector de educación. La último resultado de la prueba en la que ha salido, resultados, solamente el 30% de los estudiantes del Perú aprenden, o sea, entienden lo que leen y tienen resolución de problemas en el tema matemático. El 30%.
0: O sea, el 70% lo están estafando.
1: ¿Y hace cuántos años, Fernando, aumentamos el gasto en educación? Digo gasto, pues no sé hasta qué punto, y hemos aumentado el sueldo a los docentes. Por lo tanto, mi teoría es, no es que tú le metas más plata al docente, le pagues mejor. No digo, con lo cual no estoy de acuerdo. Estoy de acuerdo.
0: No, al maestro igual que al policía, que las Fuerzas Armadas. Yo soy partidario de que a los bomberos también.
1: Que gane muy bien.
0: Y los médicos deberían pagarles bien.
1: Que gane muy bien. Pero, entonces, ¿por qué no tenemos resultados? ¿Cuál es el problema? No están formados los maestros. No viene una buena formación. Esa es una teoría. La otra teoría es que nos han estado engañando. O sea, todavía seguimos el mito de que nosotros hemos hecho una gran reforma educativa. Acuérdate, tú has mencionado al presidente, expresidente Vizcarra, al señor Vizcarra, y acuérdate en su periodo, cuando las clases escolares no se abrieron 2 años, recuerda que antes muchos pontificaron a Jaime Saavedra como el mejor ministro de educación, y lo siguen mencionando los medios, y ahora está en el Banco Mundial.
0: Y lo único, como todo caviar, pues lo único que hizo fue meter la ideología de género, la transexualidad, y todas esas estupideces, a educar a niños menores de edad sobre temas sexuales, por favor.
1: Fue en los 3 años donde hubo mayor cantidad de gasto público en consultorías, entonces...
0: Y en pauta en los medios, por eso salieron a defenderlo.
1: Entonces, más allá que él hizo un lineamiento... Y eso la gente no lo tiene que por qué saber, pero es importante. Le hizo un lineamiento en base al informe McKinsey que salió en el 2011 en Estados Unidos. Y la gran reforma educativa que él planteó fue esa. Entonces, el problema es que hasta ahora no sinceramos las cifras. Yo lo que planteo, y siempre he dicho, ok, hay evaluaciones estandarizadas gratuitas que otros países lo hacen. El gobierno que entre, si tanto dice quieren mejorar la educación, que se comprometan a evaluar externamente los resultados de los aprendizajes de los estudiantes en 2 áreas, comunicación y matemática, y que nos comparemos con la OCDE, y el presidente de la República sale al frente a decir, ¿saben qué, señores? En los últimos 20 años nos han engañado.
0: Pero nos han engañado porque además en temas...
1: Pero es que es la única forma.
0: El presupuesto en educación ha aumentado, si no me equivoco, 3 a 4 veces.
1: Pero ¿en qué se gasta? ¿En qué? En gasto ordinario, otra vez.
0: En personal de planilla, porque ya ni está. Siquiera en el profesor, que el profesor sí está justificado si el profesor tiene buenas notas y sabe enseñarle a los niños que le paguen bien.
1: Acá tenemos que evaluar cuánta gente, no estoy en contra del funcionario público, y es válido que haya funcionarios públicos buenos, pero cuánta gente trabaja en el sector de educación que son puestos innecesarios. Ojo, en los 90 habían 1,000 trabajadores en el Ministerio de Educación. Hoy se calcula alrededor de 7.500 hasta 8.000 hemos llegado.
0: 8.000 trabajadores en el Ministerio de Educación. Cuando hay computadoras, cuando hay inteligencia artificial, cuando los colegios son un desastre y no ha incrementado la capacidad de infraestructura. O sea, tenemos más gente trabajando por menos.
1: En Lima, en el Ministerio con 1,000 trabaja, funciona. El resto que se reparte el gasto a las regiones, no hay especialistas en las UGELs, que son los que hacen acompañamiento al maestro rural, no hay docentes, es donde tienes que meter las balas, no en la cantidad de planilla en el ministerio. El ministerio no necesita tantos trabajadores, mucho menos, y consigues resultados. O sea, no necesitas.
0: Como todo, amigos, el exceso de burocracia metida por los partidos destruye la capacidad de que esa plata que es nuestra llegue a lo que nos interesa, nuestros hijos, nuestra educación, la educación de nuestros hijos, nuestra salud. Entonces, ¿qué hacer, Gustavo, en cuanto al sector salud? En cuanto, o sea, dices tú que primero estandarizar que obviamente no pase lo que pasa siempre en el país, que el mismo ministerio se evalúe a él. Claro. Porque eso ya, amigos, saben que es trampa. Es como si usted taxista puede hacerse su propia revisión técnica. Usted que es honesto va a chequear bien su carro. Entonces sabemos que hay Pepe Selvío que no lo van a hacer.
1: Claro, la unidad de medición de la calidad está dentro del Ministerio de Educación. Tiene que salir. Evaluación externa de agentes internacionales. Punto. Se acabó. Listo. No es que no hay más, Fernando. O sea, tú no te puedes... Tú puedes autoevaluarte, pero tú no puedes evaluarte y decir que estás bien o estás más o menos bien. Tiene que ser otro. ¿Tú te imaginas que el mismo alumno se puede autoevaluar? ¿Pero tú te imaginas que el alumno se ponga la nota?
0: bueno, casi casi con estas políticas socialistas, comunistas, llegaron que ya no puedes votar a los niños, que no puedes no sé qué, que tal.
1: Eso es un tema que
0: para
1: creo
0: generar
1: que...
0: una generación, para lograr tener una generación de niños y de personas no capacitadas.
1: Ese es un tema que se tiene que trabajar, y el tema de la formación cívica y ciudadana es un tema que en el país se ha alejado muchísimos años. Yo creo que es un tema no solamente formal, sino también a través de informalmente comenzar a llegar con formación para la gente en la historia real del Perú. Un tema es el tema del terrorismo.
0: Que es un tema que se han querido hacerlo locos. Mucha gente cree que el terrorismo arrancó en los años 90 y que todo es culpa de Fujimori, cuando no, amigos. El terrorismo empezó muchísimo antes, y empezó por la crisis que generó el desastroso gobierno, dictadura, no gobierno, de Velasco Alvarado.
1: Pero así eso que acabas de decir, probablemente un chico de, yo voy a decir, de 35 años para abajo, desconoce totalmente.
0: No, por supuesto que no lo conoce. Gustavo, mira, ha sido un gusto, nos ha quedado corto el tiempo. El CEU Cefas, volviendo a eso,
1: sí,
0: está ahora con charlas, con capacitaciones.
1: Sí, hacemos formación para los jóvenes, hemos hecho dos investigaciones que hemos difundido, y el próximo, ya después de julio, haremos dos más en la región. En octubre tendremos una formación iberoamericana de líderes políticos y de cintas en el Perú. Vendrán gente de toda la derecha internacional, ¿no? Como diría Pedro Sánchez, la internacional derechista. Bueno, pues sí, van a venir. Tenemos derecho a reunirnos los que pensamos con las mismas ideas, igual que ellos se reúnen, creo yo, ¿no?
0: En el Foro de Sao Paulo y en el esto de Puebla. Gustavo, ¿y dónde encuentran ustedes el CEU Cefas? ¿Alguna persona, algún joven que esté interesado en participar en política, que no sea comunista, obviamente?
1: No, están las redes sociales del CEU Cefas, están los correos, ahí está toda la información. Y desde ahí, con gusto de ayudarlos, entrar en universidades, damos charlas a universidades gratuitamente, podemos hacer formaciones, presentamos los informes, o sea, hacemos muchas actividades porque queremos difundir justamente estas ideas que defendemos y que creo que toda la región defiende en el tema de libertad y democracia. Punto.
0: Bueno, definitivamente, muchísimas gracias, Gustavo. Hasta Gustavo Nakamura, director de la Oficina Regional del Instituto de Estudios Americanos, CEU Cefas, ya saben, CEUCEFAS, para que lo busquen en internet. Y amigos, acá lo voy a decir siempre y lo voy a repetir todos los programas. No se trata de elegir al candidato o al partido, se trata de decir, no por el presente, sino por el futuro de ustedes y de su familia. ¿Qué quieren? ¿Más reglas? ¿Más Estado? ¿Más burocracia que se robe la plata? ¿O quieren mayor libertad, mayor desarrollo, mayor capacidad de progreso, un Estado ágil que nos ayude a salir adelante? Ustedes piensen sobre ello, más allá del candidato, más allá del partido. No la jugamos ahorita, y hay que ir pensándolo. ¿Qué es bueno para nosotros? ¿Qué es bueno para nuestro negocio? Y por supuesto, ¿quién miente? ¿Y quién no miente? Siempre hay datos y hay gente que le pica el ojo y dice muchas mentiras. Conmigo ha sido todo por hoy. Sigue Philip Butters ahorita nomás, y mañana nos vemos también. 8:30 p.m. Conmigo ha sido todo. Muchas gracias. Chao.
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4: Hola, ¿qué tal? ¿Cómo están? Muy buenas noches, bienvenidos a Combaters por PBO. Hay amores que matan y hay sumas que restan. Pero el día de hoy ha pasado tantas cosas, algunas de ellas para incomprensibles para el ojo humano, que hemos invitado a Marco Vinelli, el bueno, yo conozco al otro que es el tío, que es algo así como un jefe del plan de gobierno del programa de Keiko, es decir, que existe el plan de gobierno, y al doctor Lamas Puccio, porque vamos a tratar temas penales, pero que tienen que ver con lo que se va a discutir el fin de semana, en el debate entre Keiko y Sánchez, porque parece que nos olvidamos que el principal problema, supuestamente los peruanos, es la inseguridad ciudadana y la delincuencia. Entonces, eso se va a ver el fin de semana. Marco, doctor Lama, buenas noches.
5: ¿Qué tal? ¿Cómo
6: estás? Buenas noches, Felipe.
5: Buenos días.
4: Tú eres el bueno.
5: Yo soy el bueno.
4: Hay otro que es famosísimo, Marco Benítez, es un muy famoso productor de televisión. A ver.
5: Es mi tío.
4: Es tu tío, pero no sabe nada. Bueno, doctor Lamas y yo supuestamente somos medio familia, pues mi abuelo era Bates Puccio. Yo no creo que haya muchos Puccios, ¿no?
7: Lama de Chiavari. ¿Ah? De origen de Chiavari.
4: ¿No? O sea, no es amarrete el doctor, por si acaso. Ese efecto no lo tenemos. Pero en fin. A ver, para que nos explique. Keiko Fujimori dice que va a relanzar el programa Sierra Exportadora, siendo un especialista, Marco Vinelli, en todo el tema de agricultura. Esto también es algo parecido al tema forestal. Y esto, hasta donde yo recuerdo, era una de las joyas de la corona de Fujimori. Veamos qué dijo Keiko para que nos explique el doctor Vinelli.
8: De verdad, un feliz cumpleaños. Gracias. Vente un poco tardecito.
9: No se preocupe. Yo me encuentro al lado del primer árbol emblemático que plantó mi padre para el programa Sierra Verde. Nos encontramos en Lomo Largo, Junín. Por eso estamos aquí, para decirles a todas las comunidades altoandinas que vamos a relanzar el programa Sierra Verde.
4: A ver, ¿de qué estamos hablando? Todo el mundo conoce Sierra Exportadora, que es para mí el mejor plan de la historia del Perú, que lo voy a sacar de la pobreza un montón. ¿De qué está hablando Keiko? Porque también entiendo que fue un éxito en Cajamarca. ¿Qué es esto, Marco?
5: Sí, Philip. En la década de los 90, el ingeniero Fujimori... fue a Junín y encontró una zona que se denomina Lomo Largo y ahí mandó a plantar miles de árboles que hoy día se han vuelto un ecosistema que le da alternativas a la población altoandina, ¿no? Ahí se pueden trabajar hongos, se puede trabajar madera, que le empieza a generar ingresos a la gente que antes no existía. Entonces, la idea en el plan es poder relanzar este programa en donde las personas que viven alrededor de estas áreas puedan tener una oportunidad de generar ingresos, porque, como ven ahí en imágenes, ahí no crece, los productos de agroexportación que tenemos en la costa, ¿no? Entonces, la alternativa está en la reforestación.
4: Es sembrar bosques. ¿Cuánto tiempo demora?
5: Depende de la plantación, ¿no?
4: ¿El eucalipto, que es lo más famoso que hay?
5: 12 a 15 años el eucalipto. Pero hay otras que tienen 4 años, 6 años, 8 años, depende de la plantación que hagamos, ¿no? Pero independientemente de eso, y sumado a lo que es Sierra Verde, también sirve para capturar agua, uh-huh. Porque la reforestación captura agua, lo pone en el suelo y es lo que se denomina siembra del agua, ¿no?
4: Correcto.
5: Y la cosecha viene ya a ser la distribución, ¿no?
4: Esto es un tema jalador especialmente para la agricultura, para la sierra.
5: La parte altoandina, así
4: la
5: es.
4: La parte altoandina. Pero ahora bien, hay un tema que es de absoluta generalidad, que es el tema de la inseguridad ciudadana. Entonces, hasta el día de hoy, estas preguntas se las dejo picando acá al doctor Lamas. ¿Cómo es posible que no se capture a Vladimir Cerrón? Vladimir Cerrón dice, y lo dice el presidente de la República, que habla con él. Tiene un partido político, ha sido candidato a la presidencia. Y la policía no lo puede capturar. A ver, veamos esto.
6: Poder en un gobierno de fuerza popular, ¿se va a capturar finalmente a Vladimir Cerrón como lo ha prometido la Policía Nacional muchísimas veces, como lo dijo Dina Boluarte en su momento y que no se cumplió?
10: Miren, se va a tomar todas las medidas necesarias para capturar a todas las personas que tengan orden de captura. Yo no conozco al señor Cerrón, ustedes saben, es más, estaba recordando el último meeting que tuve hace 5 años donde yo le decía, ¿dónde está señor Cerrón? ¿No? En un futuro gobierno de fuerza popular se van a tomar todas las medidas para que el señor que tiene una medida en estos momentos de orden captura, esta se ejecute.
4: El doctor Lamas, hace 30 años, que parece que fueron ayer, los senderólogos decían, ¿está vivo Abimael? No está vivo Abimael. Y apareció pues a 3 cuadras del Pentagonito. El gobierno Fujimori ha sido el gobierno de las capturas. O sea, Polá y tal. ¿Qué pasa con lo de Cerrón? ¿Qué explicación ustedes, los abogados penalistas, le encuentran?
7: Bueno, en principio creo yo que es un tema que corresponde dilucidarlo a la policía. Pues la policía es una entidad que tiene entre sus objetivos capturar a las personas, ubicarlas, detenerlas y llevarlas ante las autoridades judiciales. Estrictamente es un tema operativo. Por lo tanto, si le corresponde a la policía, el problema radicaría en la ausencia de capacidad, en el buen sentido del concepto, para poder ubicar, detener a una persona, a pesar de todos los medios tecnológicos que se disponen en la actualidad para poder ubicar a una persona, y además porque el agravio que sufre la autoridad y la institucionalidad frente a una persona que, estando con orden de captura, sigue teniendo presencia y vigencia en las redes y en los ámbitos estrictamente políticos, lo cual denota evidentemente no solamente la ausencia de capacidad para ubicarlo, sino también la carencia de criterios para poder hacer respetar la autoridad y como consecuencia de eso una persona sea detenida, ¿no?
4: La autoridad, pues, a ver, ¿por cuál es el tema? El policía captura al choro, el fiscal acusa al choro, el juez juzga al choro y se va a la cárcel. En este caso, este señor ha sido acusado, sentenciado, y la policía no lo encuentra. Falta autoritas, a lo que Keiko dice lo siguiente. Falta poner mano dura, lo que todo el mundo supuestamente alababa de Fujimori, ¿no? Que era un tipo desalmado, que capturaba a quien tenía que capturar. Veamos lo que dice Keiko y se le dejó picando a Marco Vinelli.
11: Y le pasan a los bodegueros, que hoy tienen que poner rejas, le pasa a los pescadores, con quienes he estado en Puerto Pizarro y me decían... Señora, nos han robado 2 embarcaciones, nos han disparado, un pescador había muerto en Puerto Pizarro. Le pasa a los mototaxistas, me enteré de una señora que vendía jugos en Guaral y le pedían 5 soles diarios. Y se tuvo que ir por miedo y porque ella no podía pagar 5 soles diarios, ¿no? Entonces, hoy estamos viviendo en una situación similar y esto hay que enfrentarlo. Primero, controlando las fronteras, controlando las cárceles, cambiando el sistema penitenciario, haciendo que los internos trabajen por su alimentación de calidad, haciendo una reforma del sistema de justicia, con rastrillajes constantes, yendo en búsqueda de... Porque hoy sabemos quiénes son los extorsionadores. A mí me decían, ¿eso los de allá, señora? Claro. Ellos son los que nos cobran cupos, ¿no? Y claro, aquí, además de hacer una alianza con diferentes instituciones, policía, fuerzas armadas, el sistema de justicia, las municipalidades, también tiene que entrar a tallar, por ejemplo, el sistema financiero. Falta mano dura, falta además, ¿sabes qué? Liderazgo. Y alguien que se preocupe que las cosas se hagan, ¿ya? Porque este caos y este desmadre es en todos lados. Lo vemos en la seguridad. He regresado de una ruta hermosísima por el medio de la selva. Pero el abandono es realmente doloroso, flaco. no tienen agua potable, no tienen luz. Me decían, señora, hace 30 días que no tenemos electricidad. Tienen colegios, los últimos colegios los hizo Fujimori. Entonces, esta ausencia del Estado es realmente terrible, sabiendo que hay recursos, ¿no? Y eso es lo que nos tiene que realmente llamar la atención.
4: La pregunta es cerrada para ti, ¿no? O sea, ¿qué es mano dura para la seguridad y qué es mano segura para gobernar el Estado? Y le pregunta al doctor, ¿qué es mano dura para que haya para la administración de la justicia?
5: Fili, a ver, mano dura es tener decisión, tener carácter. ¿Qué implica eso? Que en el caso de Keiko Fujimori vamos a poner a la policía y a las Fuerzas Armadas en las calles, pero liderados por la inteligencia, tal como fue en el gobierno de su padre. No nos va a temblar la mano para que la policía comande ciertas zonas o áreas en donde pueda ir policía y ejército, y en algunos casos el ejército va a liderar esos rastrillajes que menciona Keiko. Y lo segundo, en el INPE vamos a poner al ejército por lo menos unos 6 meses a que controle todas las cárceles a nivel nacional.
4: ¿Qué es mano dura para usted? Yo muchas veces he escuchado decir, no se trata de subir las penas, no se trata de poner preventivas.
7: ¿Se trata
4: de qué es la mano dura?
7: De que se cumpla lo que señala y establece la ley.
4: Conclusión.
7: Si la ley no se cumple, la mano dura no tiene ningún sentido. Pero mano dura también tiene que ser una mano con inteligencia. Porque no solamente se trata de endurecer y de sancionar drásticamente, sino que las decisiones tienen que emanar de entidades que manejan inteligencia. Y como sabemos perfectamente, en el Perú los niveles de inteligencia operativa son casi inexistentes. O sea, no hay gobierno que pueda tener una política de Estado en materia de seguridad si es que no dispone de órganos de inteligencia que tienen capacidad de analizar, de proporcionar información y de instruir a las autoridades.
4: Y si Keiko está diciendo, señora Keiko, ese de ahí, el que tiene lentes, el que tiene camisa celeste, el que está con zapatos negros, él me está torciendo, qué inteligencia, se le están tirando dedo. Y tienes a la policía, tienes al fiscal, tienes al juez, o sea, no opera nada.
7: Es que hay varios niveles de inteligencia, ¿no? Una es la que tú acabas de señalar, que es la operativa, pero también tiene que ver una inteligencia como parte de una política de Estado, tenga una estrategia, un diseño, que disponga de capacidad operativa y que brinde información y asesoría al más alto nivel.
4: Todas las historias de los teléfonos, tienes tú las 100 últimas llamadas, las 200 últimas llamadas, a quién le llapeó, a quién le dio, está bien, pero eso, Marco, tampoco funciona. O sea, no puedes lo grande, no puedes lo chiquito.
5: Sí. Ahora, hay un tema ahí que menciona el doctor, que es el tema de la inteligencia. Lo que ha sucedido en los últimos 20 años es que han partido la inteligencia. Antes había un comando de inteligencia, hoy día han dicho a la policía 30 inteligencias, uno para el robo del raqueteo, otro de inteligencia para el narcotráfico. Entonces, al estar tan partido todo, nadie tiene la responsabilidad de nada.
4: Está Digimin, está los delitos informáticos, ¿no? ¿No es cierto?
5: Así es.
4: Está extorsiones, está secuestros.
5: Sí.
4: Y acá te extorsionan, te secuestran, te roban toda la vez.
5: Así es.
4: Pero sigamos avanzando. Los temas del fin de semana, yo para serte sincero, no es para bajarte la llanta, no sé qué opina usted, doctor, el debate sirvió para algo el de antes de ayer, todo el mundo ha quedado aturdido, y a la hora la gente quiere esperar a estos dos, creo yo. Tema número uno, seguridad ciudadana, como que estaba olvidado. Yo no sé cuál es la propuesta de seguridad ciudadana hoy por hoy del señor Sánchez, yo no la conozco. Lo último que escuché es que Antauro se va a encargar. Antauro es loco, mete miedo y mata gente, pero no sé la propuesta. Fortalecimiento del Estado democrático y derechos humanos. Educación y salud, economía, empleo y reducción. O sea, van a poner como prioridad la seguridad ciudadana. ¿Se puede hacer alguna argumentación? Usted, porque acá rato da entrevistas.
7: Mira,
4: ¿Cuatro minutos?
7: La seguridad ciudadana es un fenómeno dinámico, intenso, amorfo, que va cambiando constantemente. Y la única manera de tener una idea más o menos clara del fenómeno de la seguridad ciudadana es un plan de acción. Un plan de acción, evidentemente, liderado por una autoridad con una estrecha coordinación con diferentes instituciones, Ministerio Público, Policía, Poder Judicial, el Instituto Nacional Penitenciario, que es un tema neurálgico. Y para eso no solamente se necesita de anuncios, se necesita de presupuesto millonario para reformular todo un sistema carcelario, no solamente modificando el Código de Ejecución Penal o el Código Procesal Penal, sino invirtiendo recursos económicos para que más o menos el sistema penitenciario pueda estar a la altura de las circunstancias y las necesidades.
4: Yo le preguntaba a usted, usted es un especialista en argumentación. Cuando usted defiende a uno en un caso, en un juicio oral, usted le dan todo el tiempo del mundo. Acá, de repente, le dan 4 minutos, después 2 minutos, después 3 minutos. Y a mí me parece cruel, pues, porque ¿quién puede hablar del INPE en 4 minutos? Complicadísimo. La policía en 4 minutos, complicadísimo. Del tema de la inteligencia operativa, tal, o del ejército. De la, o sea, ojalá que esto sea bien planeado y no sea, pues, un ping-pong loco como pasó con ustedes, pero con los primeros debates.
5: Sí, pero yo creo que sí sirvió, porque ha servido para que Sánchez, por ejemplo, presente a un equipo totalmente diferente a lo que él llevó en la primera vuelta, en donde dijeron cosas que no está escrito en el plan. Entonces, ajá, sí ha servido para que la gente mire que Sánchez está mintiendo a la gente. Y también ha servido para recordarle a la población que el gobierno Castillo-Sánchez no ha hecho nada por el país en los últimos 5 años. Entonces, yo sí discrepo y sí digo que sí ha servido el debate para señalar.
4: Está bien, tú, el doctor es hiperracional, por eso al cielo no van los abogados. Todo la deformación profesional del abogado es razón, razón, razón. Dichos, hechos, tipificación, culpable, y no sé, así piensan los abogados. Tú estás metido en la agroindustria.
5: Sí.
4: Semillita, agüita, cosecha, empaque, frío, para Frankfurt, cobra tu plata, todo bien bacán. Todo es razón. El tema es que el debate es emoción. Entonces, en la emoción de la gente, lo que está esperando es esto. Como decía Pocho Rompilios, esto es lo que le gusta a la gente. Veamos una nota para ver el tema de la emoción. ¿Cómo vas a ser emocional con la economía, el empleo y reducción de la pobreza? ¿Cómo vas a ser emocional con la educación? Construir colegio, diría yo. Pero en fin, veamos la nota.
12: Yo sí soy buen hijo. Yo soy buen hermano. Yo sí soy buen padre, como usted comprenderá, señora Keiko.
13: Bueno, le quedan algunos segundos. La candidata, uno. Cobarde.
14: En un país polarizado, emocionalmente agotado y desconfiado, el verdadero ganador del próximo debate presidencial será quien logre transmitir credibilidad, control emocional y una idea clara de futuro.
15: Yo tengo correa ancha para las críticas, pero no para las mentiras.
14: El debate de este domingo entre Keiko Fujimori y Roberto Sánchez no se definirá únicamente por propuestas técnicas o cifras.
16: Las campañas políticas son emocionales. Los candidatos tienen que entender que no le están hablando a un auditorio de una universidad en especial, ¿no? De la Católica, del Pacífico, de la Uni, de San Marcos, de la Vía Real. No, le están hablando al pueblo peruano.
14: Estratégicamente, Keiko Fujimori llega con una ventaja. Tiene mayor experiencia en debates, la más chancona, disciplinada y con más reflejos.
17: Como me dirían los jóvenes, a usted le voy a hacer ghosting.
14: Si Keiko logra mostrarse menos confrontacional y moderada, mejorando la versión del primer debate, puede consolidar el voto indeciso que busque estabilidad antes que confrontación. Su mayor fortaleza será la razón, hablarle al votante que teme otro periodo de caos político o improvisación.
16: En el plano emocional es en ese sentido fundamental apelar al corazón de la gente, a la emoción de la gente, al futuro de la gente, a palabras que les resuelvan los problemas.
18: Existe un estilo de trabajo, de caminar, de recorrer, de escuchar, de estar del lado de la gente y cumplir con la palabra, como fue durante el gobierno de Alberto Fujimori.
14: En la otra vereda, Roberto Sánchez tiene una oportunidad de conectar con el Perú olvidado, al que asegura representar con su narrativa de ser la otra versión de Pedro Castillo, pero en versión guaralino que vive en San Borja, el congresista que le soltó la mano cuando intentó dar un golpe de Estado.
19: Que estábamos hablando de que Pedro Castillo tenía el objetivo de convertirse en un dictador.
20: Claro, el anuncio de cierre del Congreso, de reorganizar instituciones jurisdiccionales.
19: Intervenirlas.
20: ¿No? Y de...
19: Eso es lo que hace un dictador.
20: Así es, nuevas elecciones.
14: Sánchez necesitaría mostrarse más presidencial, firme y emocionalmente auténtico, aunque el sombrero no le quede. Podría capitalizar el voto popular y antifujimorista. Su talón de Aquiles, el negado Antauro Humala, será la sombra que lo acompañe.
21: Ollanta tiene que ser fusilado por doblemente traidor, igual que Kuczynski, igual que Fujimori, igual que García, igual que Toledo.
22: Jamás hemos estado de acuerdo ni con fusilamientos, ni en el programa, ni pena de muerte. Es más, nosotros creemos en el sistema interamericano de derechos humanos.
14: La clave del debate no será quién ataque más, sino quién conecte mejor con la ansiedad del ciudadano, que quiere por sobre todo seguridad y estabilidad económica. La razón ordenará el voto, pero la emoción lo moverá.
23: Que sea descentralizado, que sea descentralizado.
22: Vamos a esperar, descentralizado. Empecemos a Enchota.
24: Policista.
25: Pero si él lo que quiere es sentirse jugador como local, yo creo que podría ser para que él se sienta cómodo, ¿no? Que el debate sea en su lugar de origen, en Huaral o en el distrito donde él vive. Podemos hacerlo en San Borja.
4: Marco, doctor, emoción a razón. Ejemplo, ¿no? Si llegase Keiko, pues, en un tractor manejado por Kenji, y Kenji está en el debate, o llega en moto, o tiene una respuesta enérgica ante un insulto, el doctor va a ser siempre racional. O sea, el doctor Lamas no hace bromas, el doctor Lamas, hasta para cuando rebate, tiene que ser serio. ¿Qué cosa, qué va a pesar, la emoción o la razón?
5: Yo creo que va a ser una combinación de las dos cosas, ¿no? Tenemos en el plan 5.000 tractores, por ejemplo, ya que menciona los tractores. Además, algunos programas que fueron exitosos en el gobierno Fujimori, como Foncodes, en donde la gente lo recuerda muchísimo, sí, en el campo, y donde se hicieron obras muy pequeñas, pero que fueron masivas y que le permitió a la gente también generar empleo.
4: Fujimori me dio la mano. Hay millones de veces Fujimori me dio la mano.
5: Yo creo que va, por eso digo, es una combinación de las dos cosas. Yeah. Colegios, yeah. 5.000 colegios, entre reparación y nuevos colegios. Y algo importante, ya lo hemos anunciado en la primera vuelta, los kits escolares para los alumnos, en donde van a tener su uniforme, sus zapatos, su libro.
4: Fue un campeón, Fujimori te da desayuno, te da abuso, todo.
5: Eso,
4: pero
5: ¿cómo eso
4: hace
5: regresa?
4: Keiko para ser creíble en eso? A ver, doctor, ¿usted en qué momento de su vida insulta, cachosea, se burla, replica, cunda?
7: ¿Usted? Hay que ser oportuno y pertinente, pero además hay que ser contundente. Ya. Y acá el espacio-tiempo es decisivo, porque eso no es un conversatorio en condiciones normales. Y por otro lado, yo creo que la señora Keiko tiene un factor particularmente a su favor, su condición de mujer, su condición de madre. Claro. Que evidentemente eso genera un sentido de maternidad para un país en la que la discriminación es un fenómeno muy agudo y creciente. Uh-huh. Entonces, en esa línea de análisis, ella tiene que inteligentemente saber combinar ese mensaje de feminidad, de maternidad, de madre, en alguna medida de juventud, pero por otro lado también tiene que mostrar potencia en cuanto uh-huh. a la dureza de sus términos respecto a la inmediatez de responder, dependiendo de lo que Sánchez en un momento determinado afirme o niegue, porque doctor, es una conjunción de factores, ¿no?
4: Me equivoco, usted no tiene hija mujer.
7: No.
4: ¿Hija mujer?
7: No.
4: Yo tengo dos hijas mujeres. Evidentemente estoy casado con mujer. Hay un patito que se llama Bocacho, ¿no? El de Camerone. El único animal de todo, ni siquiera una quimera, es más peligrosa que una mujer. Porque si a la mujer le estás ganando, le estás ganando a tu hija la discusión, le estás ganando a tu esposa, se victimiza, perdiste. Entonces él tiene que tener mucho cuidado de no ofender a Keiko, porque Keiko, si yo soy mujer, he dado vida.
7: Además, es madre. Es madre.
4: Eso es algo muy potente. Entonces, claro, él tiene que tener mucho cuidado de no ofenderle en su condición de mujer.
7: Ni de madre. Porque como tú comprenderás, el sentido maternal es particularmente importante para cualquier ser humano. Entonces, ejemplificar su imagen en ese sentido es un elemento particularmente potencial.
4: Y ella a cada rato está recurriendo al siguiente efecto. Estuve con unas mamitas en Junín y me dijeron tal cosa. Estuve con unas mamitas en el salón y la mamita me dijo tal cosa. Y la mamita, la mamita, la mamita, la mamita. ¿Y ella? ¿Qué hizo Gisela con las ceñitos?
5: Sí. Y algo que no se ha notado ayer, es que, el domingo, es que Sánchez no presentó ninguna mujer en el equipo técnico. Entonces, también muestra una o muy poca consideración de parte de él hacia el sexo femenino, ¿no?
4: ¿Tienes hermanos, Marco, no?
5: Sí, claro.
4: ¿Qué tal te llevas con tus hermanos?
5: Muy bien.
4: ¿Todo buena gente? Todo bien.
5: Hermanos y hermanas.
4: Ah, ya. ¿Usted, doctor, tiene hermanos, no?
7: Sí, sí, tengo hermanas.
4: Ah, ¿hermano hombre no tiene?
7: Tenía.
4: Correcto, pero ¿era un tipo correcto como usted, sí, o era hippie?
7: No, era un hermano, el hermano
4: gustaba,
7: mayor.
4: ¿Le gustaba chupar?
7: No, al contrario, era una persona muy tranquila, muy
4: lama,
7: pacífica.
4: Ya, okay. Imagínense que usted hubiera tenido un hermano como Antauro. Die la madre. Se emborracha, se come la comida, se pelea con el suegro. Es el hermano que nadie quiere. Antauro, hoy por hoy, es el invitado que nadie quiere a la fiesta. Pero Antauro es terquito. Miren lo que dice Antauro con respeto. Yo soy, o sea, poco más, yo soy tu papá. Yo te doy la mitad de tus votos. Así se agrandó Antauro, miren.
0: Frank es un individuo. Nosotros somos un partido. Y él es un individuo y nosotros somos un partido que, según las encuestas que siempre nos tienen bronca o como enemigos, como ellos de apoyo, representamos a la mitad del electorado que votó por nuestro candidato Roberto Sánchez, que obtuvo casi 2 millones de votos. Entonces, yo creo que ahí está la respuesta, ¿no? Frank es una sola persona y el nacionalismo es por lo menos 1 millón de electores.
4: A ver, lo que ha tenido Sánchez es 6% de todo el electorado. Él se atribuye a tener 3%. Pero le está diciendo, no choque, respétame, pues, ¿no es cierto? Oye, oye, oye, Luis Lama, yo soy tu hermano mayor, hermano, ¿cómo no me vas a invitar a la fiesta? Yo soy tu hermano mayor, yo soy tu padrino de, ¿no? Yo te he enseñado a jugar fútbol, hermano, no me estás invitando al almuerzo.
5: Sí. No, y esta es una respuesta clara al equipo técnico que presentó Sánchez. Claro. El equipo técnico dijo que ellos habían conversado con Sánchez y que Antauro no estaba. Y es más, Pedro Franque señaló en un programa que si aparecía Antauro, él se iba.
4: Pero si Antauro ya estaba.
5: No, y apareció también ayer. Y hasta ahora no se va.
4: No pienso en nada. Sale, ¿no es cierto? Hoy, Roberto Sánchez dice lo siguiente. No, es un exceso, no es para tanto, hermano. Mire.
1: Yo creo que son palabras excesivas, ¿no? Pero bueno, son opiniones y se respetan las opiniones. Yo creo que lo fundamental...
2: Él ha dicho que al menos 6% de los votos de los 12 que sacó usted son...
1: No hay forma, ¿no?, de saber eso, ¿no? Así sea un votito de aquí o de allá, se agradece, ¿no? Pero son votos incondicionales para recuperar la patria y sean bienvenidos.
4: Lo minimiza, le dice, no me estés pidiendo cosas, pues no de buenas condiciones. Pero Antauro se más de boca y dice, oye, hermano, tú no solamente me has pedido data de seguridad, me has pedido cuadros. Mira lo que dice Antauro.
0: Y la verdad que mi aporte es solamente con nuestro caudal de votación, tal como ha sido en la primera vuelta. ¿No? Y tampoco he estado en muchos mítines porque nosotros también tenemos actividades propias. Repito, ¿por yo no soy de izquierda, técnicos? Yo no soy de izquierda.
3: ¿Por
0: yo
3: qué no vimos técnicos antauristas ayer en el debate?
0: No lo sé, pero no lo hacemos por esto. Es que mira, esos técnicos los tiene que elegir Roberto, ¿no? Y nosotros tampoco estamos nosotros bregando para eso.
3: ¿No le propuso nombres en algún momento en estos días? De repente para mostrarlo.
0: Me han pedido nombres. Me han pedido nombres.
3: ¿Y no le hizo caso?
0: No, me han pedido nombres para otras. Es que también en los debates está...
3: ¿A quién propuso usted, por ejemplo?
0: Solamente hay 3 o 4 temas. Solamente hay 3 o 4 temas. No hay todos los temas. Entonces, la gente que nosotros tenemos ahí no son respecto a esos temas que han propuesto ayer. Son de otros.
4: O sea, está adentro, pues. No solamente va a aparecer. Yo no solamente estoy... O sea, ¿Frank ya se fue o no?
5: Es evidente que está adentro y Frank todavía no señala si se ha ido, ¿no? Y además, desde la primera vuelta lo tiene acompañándolo. Así que hoy día su seguridad lo protege. Entonces, de todas maneras, Antauro es el aliado que tiene Sánchez y que no lo va a dejar hasta el final de la campaña, ¿no?
4: ¿Qué tanto le suma la presencia de Antauro que tanto le resta? Mira, en el voto,
7: yo creo que Antauro... tuvo un peso estratégico en un momento determinado. hasta que logró entronizarse dentro del ámbito político, y ahora es un personaje, digamos, muy difícil de poder desligarse de él, porque si bien es cierto, tiene una capacidad de impacto respecto a todo lo que afirma, asevera, acusa y manifiesta, y eso es un elemento psicosocial muy atractivo.

0: Cuando en realidad en esta segunda vuelta de lo que se trataría es de encontrar ciertos elementos más equitativos, más homogéneos, digamos, para poder tomar decisiones. Pero continuar con un discurso que hace 6 meses atrás tenía algún peso o vigencia, yo creo que las condiciones han cambiado de manera significativa. Y si bien es cierto, Antauro está ahí, es porque se entronizó dentro de la estructura, debe haber un compromiso personal sumamente.
1: Eso de tirarse al medio, ¿se refiere a eso que los dos se tienen que tirar al medio y Antauro es un extremo? ¿Por ahí va la cosa?
0: Yo creo que en un momento sí era una propuesta impactante, interesante, recalcitrante, que iba a situaciones extremas. Y evidentemente que eso llamaba poderosamente la atención frente a un discurso político tradicional. Pero las condiciones han ido cambiando. Y creo ahora que la situación es totalmente distinta. Ahora lo que impera en una segunda vuelta es un sentido más de racionalidad, porque evidentemente las condiciones han cambiado, se han finiquitado, se han definido, y ahora hay que votar por una persona en particular, a diferencia de lo que sucedía meses atrás, en la que habían distintos o varios candidatos con distintas propuestas, ¿no?
1: Ya. Ahora, hay sumas que restan y hay amores que matan, ¿no? Hay una canción que dice, no, amores que matan. Entonces, le tiene que haber pasado a Marco. Tu teléfono ha sonado en las últimas semanas. Olvídate. Ahora tú tienes 1 millón de amigos, porque tú eres el jefe de plan de gobierno, tú vas a hacer algo, tú vas a ser premier. Ahora todo el mundo te llama, te apapacha, ahora eres guapo, eres lindo, eres rápido, eres veloz, porque eres la mano derecha de Keiko, el plan de gobierno. Entonces, tú ya llega un momento en que acá debe estar harto. Hay gente que lo hace de buena fe, pero al fin y al cabo Marco Bilini no es el candidato. Hay gente que se le está aupando a Keiko, porque supuestamente la quieren ayudar, aunque quieren su telita para ellos mismos. Entonces, vamos a ver esta nota de quién realmente te suma al apoyarte o quién te resta al apoyarte. Ejemplo, Antauro, ¿no? El doctor dice, ahorita Antauro no le suma, más le resta. Los micropitufitos, los perdedores, que son repudiados por el voto, ¿no? Si tú has sacado menos de 1%, la gente te ha repudiado, ¿no?
2: No has convencido.
1: No solamente no has convencido, has sacado, has perdido como en la guerra, porque la gente te ha castigado.
2: Pero es el momento de llamar a todos, ¿eh? Ojo, tampoco hay que rechazar esos apoyos, sino que hay que convocar. Porque
1: hay que convocar.
2: Porque para ganar la segunda vuelta tenemos que ser convocantes y abiertos con todas las fuerzas políticas.
1: ¿No es mejor ser receptivo que convocante?
2: No, yo creo que hay que convocar y hay que invitar a que la gente participe con nosotros. Porque yo creo que, a ver, si al final nos quedamos solos esperando que alguien venga, creo que no es el sentido de la política. La política es conversar, la política es poder dar mensajes hacia la población. Y en esa línea, inclusive a mí me ha pasado que empiezo a decir a los técnicos, si tienen iniciativas, vengan, propónganse en la mesa y lo conversamos, porque necesitamos las propuestas de todos, ¿no?
1: Pero el doctor dice algo categórico, pues, en la política todo es desechable. Ejemplo, se reúne una señora especialista en lobby, Nelly, con un asesor principal de Keiko. Almuerzan todo muy bonito, en un restaurante muy bonito, muy rico. La señora pide, no le dan, y al día siguiente sale y dice, a mí me dijeron, no es cierto, que Keiko era mala mamá y mala hija. ¿Pasó o no pasó? Pasó, ¿eh? Y esa misma señora había estado almorzando con un principalísimo asesor de Keiko. PPK. Keiko va, rama de olivo, va a la casa de PPK, se siente en la casa, toman la fotito, pucha, tú también, caramba, mira que el caso Odebrecht, que te ama, ya, qué pena lo que te ha pasado. Y PPK se levanta y se va a todos lados. Vino a pedirme disculpas porque ella me hizo mucho daño, porque yo soy una víctima. PPK no es víctima de nada, PPK es archiculpable. Le acaban de encontrar ahorita otra cuenta de Tres Palos Verdes. Entonces, a eso es lo que yo decía, pues, doctor, o sea, si yo me siento con Lamas para que me apoye, el apoyo tiene que ser sincronizado.
0: Tiene que haber una coordinación, un concierto de voluntades, tienen que ponerse de acuerdo, tienen que seleccionar temas que tienen que ser puntualmente manejados de una manera muy inteligente, muy sutil, muy persuasiva, porque evidentemente que ahora lo que impera es la imagen.
1: Obvio, la gente tiene que ver que es creíble.
0: La imagen es percepción.
1: Claro.
0: A diferencia de lo que es inteligencia. Es lo que cada uno percibe, cómo ve la realidad, no todos la ven igual.
1: Obvio.
0: Dependerá de sus sentimientos, frustraciones, éxitos. Entonces, el sentido perceptivo

0: la cadena de transmisión en este preciso momento.
1: Claro.
0: Y hay que saber manejar las imágenes, las compañías, las presentaciones, los discursos, con quién estás y con quién estás.
1: Nieto es, o sea, Nieto es voten viciado, pero digan que, ¿cómo se llama? Queremos un buen gobierno. O sea, voten por mí, en Borromán está diciendo, ¿no? Pero no, Belmont ya se plegó a Sánchez. Hay otros que se han plegado, evidentemente, a Keiko. Pero hay sumas que no restan, hay sumas que restan más de lo que es. Vamos a ver la nota y después lo seguimos explicando, porque hay gente que es, la verdad, pedigüeña, ¿no? Y quiere, puede ser ministro, quiere ser viceministro. ¿Qué embajada me van a dar? ¿Qué me va a dar Keiko para que yo salga a hablar bien de ella? Y la verdad es que hay algunos que no tienen que hablar bien de ti. Pero en fin, veamos.
2: En esta carrera electoral en donde solo quedan dos competidores, Keiko Fujimori y Roberto Sánchez, los que quedaron en el camino van tomando partido por alguno de los dos que será el próximo presidente del Perú. Sigo soñando, me arriesgo a perder. Para tu tranquilidad que tienes en tus manos. Están los candidatos que abiertamente han expresado su postura en favor de uno de los dos contendientes. Y no necesariamente por simpatía, sino por aversión a la ideología del contrario, como es el caso de Carlos Spa.
3: El fujimorismo tiene sus luces y tiene sus sombras, tiene sus partes positivas y sus partes negativas, pero el comunismo, el izquierdismo, el señor Sánchez, todo tiene negativo. Yo no veo una sola cosa positiva en el caso del señor Sánchez.
2: Rafael López Aliaga es otro candidato que ha decidido hablar. Luego de despotricar contra medio mundo tras denunciar fraude, por fin decidió poner las barbas en remojo. Y aunque no se atrevió a dar el nombre de a quién apoyará, dio todas las pistas necesarias para saberlo. A buen entendedor, pocas palabras.
4: No al voto en blanco, no al voto viciado, no al voto por el comunismo de izquierda radical.
2: Carlos Álvarez soltó rápido la política, ni bien perdió, y volvió a lo que mejor sabe hacer.
5: Yo necesité un miembro, se refiere a que necesitaba un miembro de mesa. Que me enseñe a meter el voto, digo, el voto.
2: Sin embargo, el partido que lo llevó de candidato y cuyo dueño es Vladimir Mesa, sí elevó un comunicado que en realidad no comunica, ni chicha ni limonada.
6: En coherencia con esa posición y con el mandato recibido de nuestros electores, el partido ha decidido no asumir una adhesión institucional a ninguna de las candidaturas que participarán en la segunda vuelta electoral.
2: El hermanón Ricardo Belmont mantiene silencio desde el mes pasado en sus redes sociales. Luego de que ni siquiera fue a votar y encima renunció a la política ese mismo día, solo desde su partido han emitido un pronunciamiento de apoyo a la izquierda.
6: El Partido Cívico Obras ha decidido respaldar al partido político Juntos por el Perú y a su candidato presidencial Roberto Sánchez. Este respaldo se otorga con absoluta responsabilidad democrática y compromiso con el país.
2: Los candidatos enanos que casi no obtuvieron votos también han considerado oportuno decir a quién apoyarán. El íntimo de Samir Villaverde, Wolfgang Grosso, ya adelantó que a Roberto Sánchez no piensa ni mirarlo.
7: Como hombre de honor, hombre que ha luchado y ha puesto en riesgo muchas veces mi vida por la patria, y lo he hecho, ¿no? No podría irme donde un personaje, un político que tenga entre sus huestes a un asesino de policías, como es Santa Brumala.
2: Otro candidato que apoyará a Keiko Fujimori es Roberto Quiabra.
8: Yo voy a votar por Fuerza Popular porque tiene coincidencia con lo que estamos viendo nosotros. O sea, lo de su plan de gobierno con el debate de ayer es lo mismo. El otro lado, ¿qué es lo que vale? El plan de gobierno no vale. O sea, vale lo que dice cada uno de esos patitas que salió ayer.
2: El apoyo a la izquierda es harto conocido. Ronald Atencio ya hasta aparece en actividades junto a Roberto Sánchez. Alfonso López Chau también va con Sánchez en esta segunda vuelta. Otro meme, candidato que respalda a JP es Johnny Lescano.

0: En toda elección nunca faltan los tibios. Esos que no quieren quedar mal con nadie, que no quieren comerse ningún pleito y lo disfrazan de falsa superioridad moral. Hablamos de los que votarán en blanco o viciado. En ese grupo hay dos candidatos que resaltan sobre el resto y son Jorge Nieto Montesinos y Marisol Pérez Tello.
1: El partido del buen gobierno viciará su voto y escribirá en la boleta electoral: queremos un buen gobierno.
2: El voto viciado sí expresa algo. Básicamente es desagrado, ¿no? Como en mi caso yo no estoy alentando a nadie, solo les estoy diciendo lo que yo voy a hacer. Pongan lo que quieran, yo voy a poner no me representan.
0: Así van quedando los grupos a poco menos de 2 semanas para el día clave en que conoceremos quién llevará las riendas del país por los próximos 5 años, o por lo menos durante el tiempo que le dure el cargo.
3: Hasta donde yo sé, o entiendo, corrígeme si me equivoco, el único peruano con capacidad en 12 es Castillo hacia Sánchez. Yo no creo que ninguno de estos que han hablado a favor de uno y de otro le sumen. Y hay sumas que restan. Porque los que son congresistas y que han ido a una reelección y son candidatos y han sacado menos de 1%, han sido castigados. Tú me dices, hay que convocar, pero no sea. Yo tengo mi duda.
4: Filipe, yo creo que para ganar en esta segunda vuelta se necesita la suma de todos.
3: Ya.
4: Y el, obviamente han tenido no un buen resultado en la primera vuelta, pero la idea es que muchas personas se vayan sumando. Y es más, nosotros hemos sacado una campaña, por ejemplo, de personeros, uh-huh, en donde no se trata de defender el voto de Fuerza Popular, se trata de defender que la población, que la votación de la población se refleje finalmente en el resultado. Entonces, uh-huh, y esa convocatoria no es ponte el polo naranja, sino es ponte el polo del Perú. Igual sucede con los candidatos que no han pasado a segunda vuelta. Es decirles, oye, estamos jugando una posibilidad de irnos hacia Bolivia, uh-huh, o una posibilidad de estabilidad, de orden y de crecimiento en los próximos 5 años.
3: Lo de Nieto, se vote enviciado. Lo de la señora Pérez Tello, vote enviciado. Lo de Vladimir Mesa diciendo, voten en blanco.
5: Es un juego de palabras, nada más, con la finalidad de mantener una actitud fraccionada respecto a lo que va a acontecer, porque acá, a mi entender, solamente hay una alternativa: o estás o no estás, o votas o no votas. Lo demás es simplemente frases que van, frases que vienen, falta de valentía para poder afirmar y reconocer sus errores, y evidentemente en alguna medida también cierto sentido de vanidad y de egoísmo respecto a desprenderte de una propuesta política que fracasó y, como tú o como se afirmaba, está realmente comprometido con el bienestar del país, porque no se trata de una contienda, digamos, democrática en términos normales, en la que hay propuestas que de una u otra manera se manejan en un horizonte medianamente democrático. Acá es blanco o es negro. Por lo tanto, esos discursos tibios, a media lengua, a media agua, a mí denotan una...
3: Lo de Rafael absoluta... dice, no voten por el comunismo, no voten en blanco, no voten piseado. Pero no puede decir la palabra Keiko.
5: Por eso te manifestaba, acá o estás o no estás. Y tienes que ser claro en tus aseveraciones, compromisos y declaraciones. Pero no puedes decir, mira, ve, no voten en blanco o voten en blanco, este tipo de condicionamientos que en realidad confunden más a la opinión pública y ponen en evidencia que las propuestas que se manifestaban eran particularmente huecas e interesadas, ¿no?
3: Son versiones tan disímiles, tan diferentes, que eso de que no sé cómo opinar, no sé qué hacer, no cabe. O sea, es el día y la noche, es el agua y el aceite, ¿no es cierto? Es en fin. Vamos a una pausa, la segunda parte es casi de derecho penal, ¿eh? Vamos a hablar del tema de los aportes de campaña a Pedro Sánchez, que se ha complicado, porque él está pensando en que si gana no pasa nada. Pero si pierde, va a tener que asumir esta responsabilidad. Eso de estar recibiendo plata de la gente y hacer lo que se da la gana. Puede ser defraudación tributaria o puede ser lavado de activos. Está el tema de Mar Vilanela. Realmente Keiko lo ha tirado a él, al mar, solo al caso de cócteles. Y está el tema de la Universidad Nacional Mayor de San Marcos. Los alumnos ya después de 14 días ya van a dejar de cometer delito y van a hacer lo que tengan que hacer. ¿Es un delito o no es un delito la toma de un local? Vámonos a una pausa. Regresamos.
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0: las versiones contradictorias de Sánchez con respecto a los aportes de su campaña. ¿Se ha hecho rico con aportes de la gente? ¿Es un delito cuando tú le pides plata a algún ingenuo y tú te terminas comprando casa, carro? Digo nomás, eso ya ha pasado antes con Ollanta Humala y Nadine, ¿no? Entonces veamos este tema.
1: De sentarse en el banquillo de los acusados, Roberto Sánchez tendrá que responder por los casi 300.000 soles de Juntos por el Perú que, según la fiscalía, habrían terminado en los bolsillos de él y su hermano.
2: Yo creo que son palabras excesivas, ¿no? Pero bueno, son opiniones y se respetan las opiniones.
1: Este miércoles 27 de mayo, Roberto Sánchez afrontará una audiencia de control de acusación, paso previo a un juicio oral, por los presuntos delitos de falseamiento de información sobre aportes y falsa declaración en procedimiento administrativo en agravio de la OMPE.
2: Pero no me amilan a mí los insultos a mi celular, los insultos y las amenazas a mi celular.
1: Según la tesis fiscal, respaldada por denuncias de dirigentes nacionales de Juntos por el Perú, Roberto Sánchez y su hermano William Sánchez Palomino se habrían metido al bolsillo el dinero aportado por los candidatos del partido para las elecciones regionales y municipales del 2018 y las elecciones congresales extraordinarias del 2020. Es decir, en el primer proceso electoral, los hermanos Sánchez habrían recibido más de 204.000 soles y en el segundo, más de 75.000 soles. En total, casi 300.000 soles que habrían terminado en sus cuentas personales. Sin embargo, cuando reportaron los ingresos y aportes de Juntos por el Perú ante la OMPE, declararon cero soles.
3: No, hay muchos candidatos en procesos electorales y muchos partidos que...
4: ¿Que no gastan nada?
3: Que no gastan nada. ¿De qué viven? Que no gastan nada.
4: ¿Cómo se mueve el candidato? ¿Con su plata?
3: No, a veces sucede porque no hay muchas actividades en los partidos, ¿no? Y suelen declarar. No te digo que siempre es así, pero sucede.
1: Pero hay más. Roberto Sánchez también habría ofrecido versiones contradictorias ante la fiscalía. Según medios periodísticos, el candidato presidencial explicó primero que el dinero correspondía a pagos para trámites electorales ante el Jurado Nacional de Elecciones. Luego afirmó que esos montos eran administrados por el Comité Electoral para cubrir gastos internos.
3: Pero lo que queda claro también, Milagros, es que Roberto Sánchez no desvió ningún fondo porque no tenía ningún manejo sobre esas cuentas.
4: El que tenía manejo era su hermano.
3: Y ha sido absuelto. Ni siquiera ha sido absuelto. No.
1: Si bien Roberto Sánchez sueña con sentarse en el trono de Palacio de Gobierno, antes tendrá que sentarse frente a la justicia. Y es que el candidato presidencial afronta un caso que podría costarle 5 años y 4 meses de cárcel.
0: La política es para algunos un negocio en donde el dueño del partido y el jefe del partido recaba plata y hace lo que se le da la gana con la plata. No estoy hablando de la plata del Estado, que también hacen lo que se le da la gana. Pero es un delito el que tú le pidas plata a la gente y te termines casando, comprando casa, carro, mantengas a tus hijos, te repartas la plata con tu hermano, con tu mamá. ¿Eso es delito?
5: Por supuesto, porque dependerá también de la forma y la manera como se solicitó el dinero. Una cosa es pedir un préstamo personal y otra cosa es solicitar un dinero a favor de un partido político. En el entendido que quien pide plata para el partido tiene que rendirle cuentas al partido como han...
0: Inclusive es privada.
5: Así es, aunque sea privada. Es como una empresa, digamos, que opera y hay una estructura, pero la empresa se debe a sus accionistas, ya. Se debe al público y dependerá de una serie de circunstancias.
0: Y ahí esta plata tiene que ser bancarizada y de ahí distribuida, pero hay una norma que te diga qué hacer. Yo conozco partidos que está el papá, la mamá, el tío, acá está el hermano.
5: Está muy
0: se reparte la plata.
5: El sentido, digamos, operativo de lo que implica un partido político. porque además los partidos políticos han proliferado de manera impresionante en los últimos tiempos, y no hay control sobre los partidos políticos, en el sentido de que son entidades jerarquizadas en las que incluso no hay forma de poder controlar cómo se manejan las finanzas de los partidos. Y ahí han surgido muchos de los temas respecto a cómo se utilizan los partidos para recibir fondos, tanto es así que se calificó el delito de aporte ilegal a partidos políticos para tratar, digamos, de zanjar el tema del lavado de activos.
0: Ilegal. Entonces, pero otra cosa es cuando la gente te da plata de buena fe. A ver, el caso Cócteles, que ha muerto para Keiko, está vivo para Marc Villanela. Pero la gente dice, qué mal es Keiko que lo ha dejado solo a Marc. ¿Pero de qué trata el caso? De que supuestamente Oderek le daba plata y ellos hacían cócteles, supuestamente para hacer la finta, de que esa plata con que manejaba el partido era consecuencia de esa actividad. Por eso se llamó caso Cócteles. El único que cae dentro es Marc Villanela, y el día de hoy ha dicho un montón de cosas que le voy a pedir que me las comente tanto a Marco, porque Keiko ya está fuera de este tema, y como el doctor por la parte penal, ¿no? Veamos.
6: La de o no la de dinero.
7: Hoy dejo mi personaje y me tomo un par de minutos para demostrar una vez más que mi trabajo nunca fue simulado. La gran pregunta que no quiso responder la fiscalía fue: ¿existe evidencia de lavado de activos a través de mi empresa? Fui a la fiscalía 265 veces, 11 años de investigaciones. Me ordenó 5 pericias. Tsunami fiscalizó 2 veces. Entregué 150 mil hojas de pruebas. Testigos reconocieron que fui agente inmobiliario. Documentos evidenciaban el servicio brindado. Por eso vuelvo a mostrar evidencia de lo que siempre fui, un agente inmobiliario. Con eso podría ser fácil suponer que todo apuntaba a una sola respuesta. No podía existir lavado de activos. Sin embargo, a pesar de tanta evidencia, una fase de investigación me acusó que mi empresa de agente inmobiliario fue una fantasma, una mentira. Como era de esperarse, ella no me permitía continuar en el trabajo que amaba, porque llamaron todos mis clientes a la fiscalía y nadie quería trabajar conmigo. Ordenaron judicialmente que yo no podría ni conversar con mis clientes ni mis trabajadores. No podría trabajar usando mi maestría en una otra empresa, porque la realidad es que nadie quiere contratar a alguien investigado. El dinero que ahorré honradamente con el sudor de mi frente estaba yendo a los costos que implicaba defenderme de la investigación. Incluso, la misma fiscalía y el mismo fiscal abrieron un segundo proceso para continuar investigando las pérdidas que ellos mismos me han causado. Una investigación ilegal basada en los mismos supuestos hechos. No me quedó otra opción que cerrar mi empresa de agente inmobiliario. Agradezco todo que las redes me han brindado, ya que para sobrevivir busqué un trabajo que la fiscalía no podría decir que era falso. Un TikToker. Sí, un personaje que da show.
0: ¿Cómo es que él es el único que queda? Dice la venganza de Keiko, que Keiko ha manipulado todo para que él sea el único que se quede al final.
5: Lo que pasa es que él va a tener que salir, como manifestamos hace unos instantes, a través de la vía judicial. Keiko sale a través de la vía constitucional, por una decisión del Tribunal Constitucional, en el cual evidentemente la coyuntura ha sido totalmente distinta y diferente. Pero al continuar él en el proceso, tendrá pues que poner en evidencia todas las pruebas que manifiesta respecto a que él no tendría ningún tipo de responsabilidad penal. Pero creo que el punto de partida, como lo acabo de manifestar hace unos instantes, es la presencia y la importancia que tiene la decisión del Tribunal Constitucional para hacer una interpretación.
0: ¿Por qué no lo sacaron a él?
5: Porque las condiciones deben haber sido totalmente distintas y diferentes respecto a los aportes. Entonces, en todo caso, ese será un tema que tendrá que ser maximizado por su defensa a los efectos de poder argumentar el mismo tipo de razonamiento.
0: Pero sí es cierto que cuando te acusan de lavado de activos, los clientes se corren, te cierran las cuentas y es un fusilamiento para mil. Lo que pasa es que este es Marc Villanela, pero cualquier otra empresa la acusan de lavado de activos, te cierran la cuenta, está muerto en 3 meses. Se te fue el capital de trabajo, se te consumen los empleados legales que se quedan y a la hora de la hora es una empresa de servicios.
5: El sistema bancario te cierra todas las cuentas, las interviene. Pero bueno, yo no conozco al pormenor cuál será su situación, pero lo real y lo concreto es que el proceso continúa.
0: Correcto. Acá, ¿cómo están? A ver, primero, si lo meten en cana él, se peló Keiko. Porque es la
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0: ¿Qué tal? ¿Cómo están? Buenos días, bienvenidos a PBO Noticias, siempre aquí en los 91.9 FM de PBO Radio, la radio con fe y por supuesto en nuestras señales de cable a nivel nacional. Además, usted nos sintoniza en Movistar las 24 horas del día a través del canal 735 HD y en el 35 SD. Le damos la bienvenida también a los que nos sintonizan a través de Claro TV en el canal 515 HD, en el 23 y en el 18 en SD. Usted nos encuentra, como les digo, en cable también a nivel nacional, entre otros, en Fiber Wheel en Chincha. Estamos en Paucarpata, en Telecom Arequipa, en Chancay. Usted nos sintoniza a través de Cimatel, en Ica. Estamos en DCA Más TV, tu canal. 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No te pierdas la programación de PBO en todas estas plataformas. Hoy, miércoles 27 de mayo, empezamos nuestra jornada informativa. Les saluda Quique Bravo Prado. Le doy la bienvenida a Quique Montenegro. ¿Cómo estás, Quique?
1: ¿Qué tal? ¿Cómo está, Tocayo? Muy buenos días a todo el país. Buenos días a Lima, a todos sus distritos. Gracias por acompañarnos y literalmente levantarse con nosotros, ¿no? Nosotros, obviamente, por la rutina de la labor periodística, nos levantamos más temprano para revisar la pauta, para organizarnos un poquito. Nuestro equipo de producción, al mando de Quique Bravo, está muchísimo antes, por supuesto, ordenando las notas. Nuestro equipo de reporteros, Shauni y su equipo extraordinario de productores, Miguelito aquí en cámaras, y a todo el equipo que trabaja desde muy temprano con nosotros. Gracias. Hoy miércoles, ya como bien lo dice Quique Bravo, miércoles 27 de mayo. Que tengan una muy buena jornada a mitad de semana. Que todo vaya bien, por supuesto, para usted, amigo taxista, amiga enfermera, ama de casa que está preparando todo para que vaya ordenadito en casa también. Amiga secretaria que está ordenando la loncherita, levantándose temprano, algo pendiente. Una reunión importante. Usted, amigo, que de repente está pasando por una situación complicada, se quedó sin chamba, hoy tiene una reunión de trabajo. Muchos éxitos, más que suerte, por supuesto. Que le vaya muy bien. Y también a quienes, emprendedores, se levantan con nosotros en diferentes puntos del país, mercados, bodegas, en fin, haga lo que haga, infórmese bien con PBO Noticias. Quique Bravo nos da el punto de inicio, siempre recordando a los prófugos menos buscados de la injusticia peruana.
0: Sí. Qué triste esto, pero tenemos que volverlo a hacer hoy, iniciando PBO Noticias. La lista de prófugos y que demuestra la ineficiencia de nuestras autoridades, específicamente las policiales, para poder capturar, por ejemplo, a Vladimir Cerrón, que hoy cumple 964 días prófugo de la justicia. Usted puede llamar al 0800-40007. Si ese teléfono funciona como la policía, será inútil, no lo van a capturar. 500.000 soles de recompensa se ofrece por Vladimir Roy Cerrón Rojas. Él es un prófugo de la justicia. Ya tiene hoy, cumple hoy 964 días.
1: Muy bien, otro personaje también del entorno castillista o cerronista es Juan Silva Villegas, exactamente Juan Francisco Silva Villegas. Atención, cumple hoy 1450 días como prófugo.
0: Otra prófuga de la justicia, Betsy Chávez Chino, que fue ministra de Pedro Castillo, que participó en la conspiración por el golpe de Estado, que se refugió inmediatamente, la iban a sentenciar en la Embajada de México, donde ya está 202 días. 202 días se encuentra allí Betsy Chávez Chino.
1: Ilan Heredia, el cuñadísimo, hermanísimo de la ex primera dama Nadine Heredia, cumple hoy 407 días sin darle cara a la justicia.
0: Y cumple 307 días prófugo de la justicia Jorge Cuba, que fue viceministro durante el segundo gobierno de Lapra. Lamentablemente el tipo se escapó por la frontera norte. Ninguna autoridad tampoco ha informado dónde se encuentra. Lamentablemente esta es la vergonzosa lista con la que todos los días iniciamos religiosamente PBO Noticias, dando cuenta de los días, meses, años que pasan y que no son capturados estos sujetos. ¿Esto cambiará? No lo sé. Ayer escuché a la señora Keiko Fujimori decir que iba a enfilar toda su artillería para capturar a Vladimir Cerrón. De verdad que no lo sé. Yo no sé si es un tema político en torno a lo que pueda hacer el próximo gobierno en el caso de Keiko Fujimori si que ganara. A mí me parece más un tema policial y de ineficiencia de los que están actualmente en la Policía Nacional de Perú.
1: Claro, Keiko atribuyó a lo que mencionó en la anterior campaña, ¿no? En el 2021 dijo, ¿dónde está Cerrón? Así que en un eventual gobierno de Keiko dice que sí, iría tras él. Pero bueno, estamos en campaña.
0: Así es, todo se promete. todo puede pasar. Vamos con noticias policiales. Iniciando PBO en Piura, han robado en el interior de un auto en un centro comercial, además muy concurrido y conocido en Piura. Los delincuentes rompieron el vidrio de un vehículo a pesar de estar cerca del vehículo estacionado en un puesto de seguridad. Suele pasar que los centros comerciales no se responsabilizan de los robos que hay en su playa de estacionamiento. Esa es una realidad. Es más, llenan de letrero los centros comerciales, los estacionamientos, advirtiendo de que si le roban, nosotros no podemos hacer nada. Imagínense, esto pasó en Piura.
2: Ya no hay lugares seguros en el norte del país. Una mujer denunció haber sido víctima de un violento robo dentro del estacionamiento del reconocido centro comercial Real Plaza en la ciudad de Piura. Los delincuentes rompieron las lunas de su camioneta y se llevaron dinero en efectivo, modernas laptops y otras pertenencias valorizadas en más de 6.000 soles. El hecho ocurrió frente a las oficinas de la empresa encargada de la seguridad en el estacionamiento. Según la agraviada, todo sucedió mientras realizaba compras en el interior del mall. Al regresar, encontró la luna posterior de su camioneta pickup completamente destrozada y descubrió que delincuentes habían sustraído su cartera con dinero, además de dos modernas laptops. La víctima cuestionó la reacción del personal de seguridad, señalando que no recibió apoyo inmediato tras denunciar lo ocurrido. Según declaró la mujer, le informaron que solo se harían cargo de los daños al vehículo y no de lo sustraído por los delincuentes. Este no sería un caso aislado. De acuerdo con medios locales, durante este 2026 ya se habrían registrado algunos robos bajo la misma modalidad dentro de este mismo centro comercial. Estos hechos han generado fuertes cuestionamientos sobre la efectividad de la seguridad privada en uno de los centros comerciales más concurridos de la ciudad de Piura.
1: Vamos ahora hasta Piura, continuamos, mejor dicho, en Piura, porque el paro agrario continúa con toma de carreteras. Arroceros no cesan su medida de protesta y paralizan toda la región. Aquí los detalles.
3: ¡Queremos solución! ¡Queremos solución! ¡Queremos solución! ¡Queremos solución! ¡Queremos solución! ¡Queremos solución!
4: ¡Queremos solución! Segundo día de paro, mantuvo bloqueada la vía que da el pase hacia Talara en el puente La Manuela en Piura. El segundo día de paro agrario indefinido continuó generando serios problemas en la región de Piura, especialmente en la vía que conecta Sullana con Talara, donde agricultores se mantuvieron firmes bloqueando el tránsito a la altura del puente de La Manuela en el distrito de Ignacio Escudero.
5: Nosotros seguimos adelante porque nosotros tenemos, mira, bonito lindo, cuánto ha valido $80.
4: Desde tempranas horas del último martes, decenas de vehículos interprovinciales, tráileres, autos particulares y unidades de carga pesada permanecieron varados debido al cierre de la carretera Panamericana Norte. Muchos pasajeros tuvieron que caminar varios kilómetros con sus equipajes para intentar continuar con su viaje hacia Talara y otras ciudades del norte del país. Los agricultores aseguran que van a continuar con esta medida de lucha hasta que el gobierno central atienda sus demandas relacionadas con la crisis agraria, la caída del precio del arroz, el incremento de fertilizantes, la falta de apoyo económico y el control de las importaciones que, según ellos, afectan a los productores nacionales.
6: Al Perú, eso es lo que nosotros reclamamos, importación, precio justo para nuestro arroz, para el fertilizante que está a 80 soles el saco. Imagínate, para comprar un saco hay que vender dos sacos de arroz. Al gobierno le pedimos, son de 50, 60 soles que estamos pagando un jornal de peón. Ahora, como le digo, necesitamos que cierre la importación, que está en un 90%, que de acá nomás nosotros deberíamos de consumir. Eso es lo que le pedimos al gobierno, precio justo a nuestro arroz, que los fertilizantes, el precio que se estabilice, que baje. Y la importación, claro que cierre, y también que apoye el Estado, que apoye a la agricultura, como es, que estamos pidiendo bono agrario.
4: En varios puntos de la vía, los manifestantes colocaron piedras, palos, montículos de tierra, y además ejecutaron el quemado de llantas para impedir el pase vehicular. La situación provocó largas filas de buses y camiones, además también de pérdidas económicas para los transportistas y comerciantes. Policías llegaron a la zona también para tratar de poner orden. pero hacerle esta nota aún las vías continúan bloqueadas. Asimismo, se informó que algunas instituciones educativas han suspendido sus clases presenciales debido a las dificultades de tránsito vehicular y por la seguridad de los estudiantes y docentes. Mientras tanto, también cientos de ciudadanos esperan la intervención de las autoridades para encontrar una pronta solución al conflicto que mantiene prácticamente aislada la provincia de Talara por segundo día consecutivo, y además podría extenderse el plazo. En el segundo día de paro agrario también se pudo ver enfrentamientos entre pobladores y la policía que mantenían bloqueada el tránsito a la altura del puente La Manuela. Desde horas muy tempranas también se pudo ver gran cantidad de personas tratando de buscar solución y sobre todo poder llegar a sus destinos, pero sin embargo parecía todo imposible. Se pudo ver también algunos enfrentamientos entre manifestantes y agentes policiales, quienes también utilizaron bombas lacrimógenas para dispersar a los protestantes que permanecían en una de las zonas clave, una vía como parte de las medidas de fuerza adoptadas por el sector agrario. Tras algunos incidentes, representantes del sector agrario insisten en que la necesidad es urgente de instalar una mesa de diálogo y piden al gobierno atender las demandas de los productores.
0: Nos vamos ahora hasta Ancash. Ahí han caído dos hermanos involucrados en pornografía infantil. El operativo fue exitoso y esto pasó, reitero, en Ancash.
7: En Ancash, dos hermanos fueron detenidos por la Policía Nacional tras una investigación por el presunto delito de pornografía infantil. La intervención se realizó en coordinación con el Ministerio Público como parte de un operativo contra delitos informáticos. Durante el allanamiento, los agentes incautaron teléfonos celulares, computadoras y otros dispositivos electrónicos que serán sometidos a peritajes especializados. Según las primeras investigaciones, los implicados habrían almacenado y distribuido material ilícito a través de plataformas digitales, lo que motivó su intervención inmediata.
8: Sobre temas relacionados a pornografía infantil. Esto era pues es una investigación de una red que realizan estas actividades.
7: El caso quedó en manos de la Fiscalía Especializada en Delitos de Trata de Personas y Explotación Infantil. Los detenidos permanecen bajo custodia policial mientras avanzan las investigaciones.
8: Tenía pues cuentas en Telegram, contactos con otras personas y también material pornográfico infantil.
7: Las autoridades recordaron que este tipo de delitos es severamente sancionado por la ley peruana. La policía exhortó a la ciudadanía a denunciar cualquier contenido sospechoso en Internet y reforzar el control del uso de redes sociales en menores de edad.
0: Y en Barranca, seis delincuentes desataron feroz balacera. Asaltantes ingresaron y se enfrentaron a policías. Veamos.
7: Terror en Barranca. Seis delincuentes armados desataron una feroz balacera tras asaltar una agencia de Caja Ica ubicada frente a la Plaza de Armas de Supe, a pocos metros del Palacio Municipal. El atraco ocurrió en plena tarde cuando los sujetos irrumpieron violentamente en la entidad financiera para llevarse el dinero de la caja principal. Testigos grabaron el preciso momento en que los zampones escapaban mientras se enfrentaban a tiros con efectivos de la Policía Nacional. Tras el robo, la policía activó un plan cerco con apoyo de agentes de la Divincri y criminalística. Durante la diligencia, se halló una camioneta vinculada a la fuga y un paquete abandonado cerca de la agencia, donde habría parte del dinero robado. Aunque el monto sustraído superaría los 8.000 soles, Hasta el momento no hay detenidos. La policía continúa con los operativos para identificar y capturar a los responsables de este violento asalto que sembró el pánico en pleno centro de Supe.
0: Los crímenes continúan en Piura terriblemente. Han asesinado a un músico de una orquesta de cumbia. Los presuntos sicarios lo atacaron cuando salía de su vivienda. Terrible. Ni los músicos se salvan de morir por los sicarios aquí en este lamentable momento que vive el país.
7: En Piura, un integrante de la orquesta de cumbia Los Hermanos Chapoñay, el jefe del staff técnico de la orquesta, Sergio Joel Ojeda Córdoba, fue asesinado a balazos por dos presuntos sicarios. El hecho ocurrió cuando la víctima acudió a comprar a una bodega cerca de su casa. El hecho ha generado conmoción en el entorno artístico y preocupación por la creciente ola de violencia en la región.
9: No, la policía todavía no nos ha informado nada, no sabemos el móvil que ellos puedan estar manejando, pero sí nosotros lo que les estamos exigiendo a la policía es, ¿cómo se llama?, que a la brevedad posible puedan seguir trabajando en el esclarecimiento de estos hechos, ¿no? Porque nos da mucha sorpresa y asombro toda vez que el día de hoy ellos no han programado ninguna diligencia para el esclarecimiento.
7: De acuerdo con las primeras informaciones, la víctima fue interceptada por sujetos a bordo de una motocicleta, quienes le dispararon para luego huir con rumbo desconocido. Vecinos alertaron a las autoridades tras escuchar los disparos, mientras agentes de la Policía Nacional acordonaron la zona e iniciaron las diligencias correspondientes. El cuerpo fue trasladado a la morgue de la localidad para las investigaciones de ley. Hasta el cierre de este informe, no se han reportado detenidos, mientras la policía no descarta que el caso esté vinculado a sicariato.
10: Necesitamos justicia, la justicia tiene que llegar.
11: ¿Cómo recuerda a Sergio? Justicia para ¿Cómo recuerda a Sergio?
10: Justicia para Sergio. A Sergio lo recuerdo justicia. Como...
11: Justicia.
10: Como para justicia. Mí, mi hijo. Justicia. Mi hijo. Un joven trabajador. Te ha acompañado en todo este proceso con la orquesta, con mis hijos, trabaja con ellos. Un buen padre de familia, un buen hijo, un buen sobrino, de verdad. Hay tanta gente que a veces yo es malo decir en estos momentos, renegar y decirle, Dios mío, ¿por qué? Porque a Dios no se le pregunta por qué. Pero habiendo tanta gente mala que no debe vivir, ¿por qué permite? ¿Por qué permiten que hagan esto con gente que no se lo merece?
7: Las autoridades han reforzado las investigaciones en la zona, en medio de un contexto de incremento de hechos violentos que golpean nuevamente al sector artístico en el norte del país.
0: En San Martín de Porres han capturado a venezolanos con evidencia de extorsiones. Delincuentes tenían en su poder cartas extorsivas, balas y hasta dinamita.
12: ¿Quién es eso?
13: No sé.
12: ¿Pero es alterna, el cuadrón verde, el grupo especial?
13: No,
12: una bolsa negra, su interior se ve. ¿Una dinamita?
13: Exactamente
12: la dinamita.
13: Lo tiene mi mamá.
12: ¿De quién es?
13: En la bodega.
12: Hey, ¿de quién es esa bolsa?
13: Mira, te voy a ser sincero, papá.
12: ¿De quién es?
13: Esa bolsa nos lo entregó un pato. Pero nosotros no hicimos nada.
12: ¿Qué ibas a hacer con eso?
13: Nada, no sé, mano.
12: ¿Pero qué te ha hecho la bolsa?
13: No sé, papá, y si ya no sé. Es lo que nos dio fue 40 lucas para que pago y ya, nomás, eso es todo.
12: ¿Para qué? ¿Para qué? ¿Para qué? ¿Para qué?
13: No sé qué era eso, hijo. No lo vayas a abrir ni nada. Porque si lo abres, te vas a meter problemas, pues No sé qué es lo que quería hacer con esa vaina, hermano, por Dios santo, madre.
12: ¿Tu nombre completo cuál es?
13: En Efraín Sánchez Aguirre, 30 aquí, 30506-496, venezolano.
12: ¿Dónde vives?
13: Yo vivo en Plaza Norte, hermano. Vivo con mi familia, mi mamá, mi hija, mi esposa, ¿sabes? Soy inocente.
14: En San Martín de Porres y Lima Norte desarticulan a la banda criminal Los Injertos del 5, implicada en extorsión y tenencia de material explosivo. La Policía del Perú, mediante acciones de inteligencia y patrullaje especializado ejecutadas por agentes del Grupo Especial del Escuadrón Verde, lograron la desarticulación de la presunta banda criminal denominada Los Injertos del 5. banda dedicada presuntamente a las actividades de extorsión y tenencia de material explosivo y municiones en el distrito de San Martín de Porres. Cabe mencionar que la intervención policial se realizó en las inmediaciones de la calle Santa Fe, donde personal policial observaron a dos sujetos en actitud sospechosa, merodeando los exteriores de la bodega Ángela. Estos, al notar la presencia policial, ambos sujetos intentaron darse a la fuga, siendo rápidamente intervenidos y reducidos. Los detenidos fueron plenamente identificados como Yesnay Efraín Sánchez Aguirre, de 21 años, alias Bebito, presunto cabecilla de esta banda criminal, y además de Kenny Michelle González Rojas, de 39 años, alias Parce. Los capturados son de nacionalidad venezolana. Durante el registro personal, a Sánchez Aguirre se le encontró un artefacto explosivo de color rojo, una mecha con detonador, una munición calibre 87 y una hoja con mensajes extorsivos, lo que complica más su situación. Asimismo, a González Rojas también se le hallaron dos municiones calibre 38 especial. Ante el hallazgo del material explosivo, se solicitó la presencia del personal especializado, UDEX, quienes también realizaron las diligencias técnicas correspondientes y además del recojo de este material peligroso. Como resultado del operativo, se logró la incautación de artefacto explosivo en número de uno, una mecha con detonador, tres municiones de diferentes calibres y una hoja con mensaje extorsivo. Los intervenidos fueron puestos a disposición de la unidad especializada del Ministerio Público por la presunta comisión de los delitos contra el patrimonio, extorsión y contra la seguridad pública por tenencia ilegal de explosivos y municiones.
0: La noticia que viene a continuación puede causar la indignación de los padres de familia. Se trata de un sujeto desadaptado, no sé si drogadicto, loco o simplemente imbécil, que caminando por la calle, de nacionalidad venezolana, lamento decirles nuevamente, agarra y patea a una niña que estaba con sus padres paseando en un scooter. El tipo es el terror en los vecinos de San Martín de Porres, no saben qué hacer y ha sido detenido, pero temen de que vuelva a salir a las calles. Veamos esta terrible historia realmente.
15: Un hecho de total indignación ocurrió en la zona de Santa Patricia, en el distrito de San Martín de Porres. Cámaras de seguridad de una vivienda lograron captar cómo un sujeto con aparentes problemas mentales o bajo los efectos de algún estupefaciente agrede a una familia que caminaba tranquilamente por la zona. Las imágenes, así como los videos grabados por vecinos, muestran el minuto a minuto de este indignante episodio. El sujeto, de complexión delgada y vestido con polo blanco y pantalón negro, caminaba junto a otro hombre. Su forma de desplazarse evidenciaba un aparente estado de ebriedad o alteración, mostrando una clara inconsciencia en sus actos. De pronto, frente a ellos cruza una familia, unos padres y una menor que se desplazaba en un pequeño scooter. Sin motivo aparente, el sujeto lanza una patada contra la niña, haciéndola caer al pavimento. La menor rompe en llanto mientras sus padres corren a protegerla. El agresor empieza entonces a provocar al padre de familia, exigiéndole que lo mate, mientras la madre intenta resguardar a la menor de cualquier nueva agresión. El padre, vestido con una casaca azul, intenta ignorarlo. Sin embargo, el sujeto continúa hostigándolo, acercándose de manera amenazante e intentando tocarle el rostro o provocar una reacción violenta. A pesar de las amenazas y provocaciones, los padres optan por mantener la calma, mientras el hombre continúa caminando por la zona en el mismo estado. No obstante, el sujeto insiste en buscar nuevas víctimas. Minutos después, se acerca a un hombre que se encontraba sentado en el asiento del piloto de su vehículo y comienza nuevamente a gritarle las mismas frases que habría lanzado contra la familia.
16: ¡Ahí vienen a ayudar!
15: El individuo intenta forzar la puerta del automóvil, mientras vecinos de la zona piden ayuda desesperadamente. Segundos después, llegan otras personas a tratar de controlar la situación. Un hombre sale a encararlo y un motociclista que se encontraba en el lugar decide golpearlo, mientras otros vecinos intervienen para evitar que la situación pase a mayores. Finalmente, logran sentar al sujeto e intentan conversar con él. Sin embargo, el hombre continúa repitiendo lo mismo: que lo maten. Pese a ello, vuelve a ponerse de pie y sigue intentando que algún vehículo lo atropelle o que alguien acabe con su vida. Incluso, algunos vecinos, en medio de la tensión del momento, le responden diciéndole que él mismo lo haga. En un momento intenta lanzarse hacia un vehículo para ser arrollado, pero el conductor logra esquivarlo a tiempo. Finalmente, el sujeto termina retirándose de la zona ante la mirada atónita de los vecinos. Minutos después, el sujeto, de nacionalidad venezolana, fue detenido por agentes del Serenazgo y trasladado al Hospital Cayetano Heredia debido a una serie de heridas que presentaba en el cuerpo. La policía ya investiga este hecho, que pudo terminar en tragedia y que evidencia las deficiencias en el control de problemas relacionados a la salud mental o al consumo de estupefacientes en el país.
1: Y esa lacra, ya que no tuvo ni la valentía, lacra, cobarde, porque no solo maltrató, golpeó a esta menor de edad, sino no tuvo la valentía ni siquiera de quitarse la vida, ¿no? Porque amenazaba constantemente. Y lo peor, esta lacra, miserable, maldito, podría salir en las próximas horas en libertad. Terrible. Vamos ahora hasta San Juan de Lurigancho. Han capturado a los Chukis de Canto Chico. Una banda de extorsionadores fue capturada en flagrancia en plena calle. Aquí los detalles.
17: Va a salir por el otro lado, creo.
18: Aparece un impecable operativo, la policía de la Dirincri capturan a una peligrosa banda criminal.
4: Todo se da tras un operativo realizado en el contexto de la puesta en vigencia del Plan de Seguridad Ciudadana, resultado positivo, logrando la captura en flagrancia delictiva de los integrantes de la banda criminal denominados los Chukis de Canto Chico, por encontrarse inmersos en el presunto delito contra el patrimonio, extorsión agravada, también delito contra la seguridad pública por el uso y porte de municiones para arma de fuego, explosivos, también delito contra la salud pública por tráfico ilícito de drogas.
16: Ese día que dejan la homicida, ¿quién te dice que lo llevas hasta ese punto? ¿Quién, Jota?
19: Ah, claro, pero
16: ¿a quién movilizas ese día?
19: A él, una persona más.
16: ¿A quién?
19: A un señor.
16: ¿Cómo se llama? ¿Cómo le dicen?
19: No sé.
16: Me dijiste Chato, ¿verdad?
19: No, Chato, algo así, yo Chato, aquí nomás le dicen, pero también no están bien.
16: ¿Quién es la chica que sube al carro?
19: Creo que era su pareja del muchacho.
16: ¿De Jota?
19: Sí. No, del otro muchacho.
16: ¿De Chato?
19: Sí.
4: Los detenidos son plenamente identificados como Martín Alberto Valdía, de 30 años, alias Búho, de nacionalidad argentina. André Junior de la Cruz Villarreal, de 29, alias J. La intervención se desarrolló en el frontis del inmueble ubicado en la avenida Libertad de la Manzana A, lote 16, cooperativa Canto Grande, en San Juan del Urigancho. Especies incautadas durante el operativo: 10 municiones para arma de fuego, un objeto explosivo dinamita, 2 panfletos con un mensaje extorsivo, también una bolsa conteniendo pasta básica de cocaína, otra bolsa también con marihuana, 4 equipos celulares con valiosa información, tarjetas de entidades bancarias y un vehículo mayor de placa de rodaje de 8X540, 2 billetes y una tarjeta SIM card. Claro. Antecedentes: Alex J tiene denuncias por apropiación ilícita del 15/1 del 2026. Detención también por usurpación agravada del 12/12 del 2024. Antecedentes del alias Búho: detenciones también por violencia física, autor de robo en agravio también de otras personas, y detenciones por hurto agravado con arma de fuego, incluso tenencia ilegal de armas de fuego y municiones. Asimismo, se tomó conocimiento por intermedio de una fuente humana que alias Búho y alias J habrían estado extorsionando a Jenny Luz Laulate Salomé, de 41 años, a quien el pasado 15 de mayo del 2026 le dejaron un arreglo floral en su domicilio con 4 municiones, un panfleto con mensaje extorsivo. El día 20 de mayo también atentan contra su inmueble en horas de la madrugada, donde también realizan varios disparos a su predio. Hoy fueron capturados.
0: Vamos hasta San Juan del Urigancho. Lamentablemente, las noticias policiales casi todas emanan de San Juan del Urigancho. Es terrible lo que pasa ahí. Realmente lamentamos que esto pase y no haya forma de que la policía pueda controlarlo. Han asesinado a 2 hombres cuando charlaban en una esquina. Esta actividad tan de barrio, de conversar con tu vecino, con tu pata en la esquina, se ha visto pues variada, lamentablemente, por la terrible ola de criminalidad que vivimos los peruanos.
7: En el distrito de San Juan del Urigancho, 2 hombres fueron asesinados a balazos cuando se encontraban conversando en una esquina de la zona de San Hilarión Alto. El hecho ha generado alarma entre los vecinos por el

0: se confirmó su fallecimiento.
1: Desde muy chiquito siempre ha trabajado con su abuelita, con su mamá siempre ha trabajado. Justicia, justicia, porque no le hacía daño a nadie.
0: La Policía Nacional acordonó la zona y viene recolectando casquillos de bala y revisando cámaras de seguridad para ubicar a los atacantes. No se descarta que el caso esté vinculado a un ajuste de cuentas o sicariato. Las autoridades piden a la ciudadanía mantener la calma y colaborar con cualquier información que ayude a esclarecer este doble homicidio ocurrido en San Juan del Lurigancho.
2: Vamos ahora hasta Lima Sur porque han capturado a los químicos de Chorrillos. Delincuentes tenían gran cantidad de droga y municiones.
3: Entregaron una bolsa de rafia de color verde con otra bolsa amarilla. Porque en el interior diversos paquetes de forma ovoide, envueltos con cinta film, un paquete, dos, tres paquetes.
4: Desarticulan a la banda criminal denominados los químicos de Chorrillos. Efectivos policiales del Escuadrón Verde, en coordinación con inteligencia de la División de la Región de Lima, lograron la desarticulación y captura de los presuntos integrantes de la banda criminal denominada los químicos de Chorrillos, implicados en tenencia ilegal de armas de fuego y municiones, pero además también tráfico ilícito de drogas. La intervención tuvo lugar en el inmueble ubicado en el pasaje Los Artesanos de la Manzana O, lote 3D, de la urbanización Los Huertos de Villa en Chorrillos. Durante el operativo fueron capturados Néstor Luis Guasaca Rojas, de 32, alias Cholo, Olga Sofía Rojas Guaywa, de 57, alias Toña, y Nakashi Grace Guasaca Rojas, de 29, alias Grace. Como resultado de la intervención policial, se logra la incautación de armas de fuego. Una pistola marca Smith Wesson con serie erradicada, un revólver también desabastecido. Asimismo, se decomisaron 35 paquetes tipo ovoide conteniendo presunta marihuana con un peso aproximado de 6 kilogramos con 967 gramos. Y además 20 bolsitas tipo Ziploc conteniendo también ketamina. La policía logra incautar dinero en efectivo.
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0: sancionada por no solamente derogar disposiciones que permiten a la policía, no permitían, mejor dicho, antes de esta ley permitían intervenir, ¿para qué? Para que puedan incautar explosivos mal utilizados, no uh-huh. precisamente para la actividad de minería ilegal o informal, sino para que impida que la policía intervenga estos explosivos que son usados en actos delictivos como extorsión.
1: Y esa es una de las leyes pro crimen que ahora ellos dicen que quieren combatir.
0: Exacto.
1: Porque este farsante estuvo involucrado
0: en una de estas leyes, estuvo de acuerdo. Promovió esa ley.
1: Es un farsante, Roberto Sánchez. Exacto. Es un farsante. Y bueno, me imagino que en los pocos días que queda lo aclararán, ¿no? Lo que pasa es que son medio quedados en el fujimorismo. Este tipo de cosas deberían sacarlo con el papelito del día de la votación y quiénes votaron y quiénes propusieron estos proyectos de ley que finalmente se convirtieron claro. en ley. ¡Saquen esos papeles, que fujimoristas! También ustedes son recontra quedados realmente, ¿eh? La verdad.
0: No hay que ser tibio, señor.
1: Así es. Vamos a ir a la pausa. 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Vamos a ir a la pausa. Vamos a venir con biografías, con historias que inspiran, con efemérides, con avance digital. Toda ya la parte más distendida en el inicio del programa. Y más adelante, 6:05, calculo, 6:10, el tibio Carlos Alberto Navarro con la eliminación ya confirmada de Universitario de Deportes por Copa Libertadores. No pudo ayer con el Tolima, empató 0-0 y a su casa, a pensar en el clausura. Es lo que le queda a la hora. Nos vamos a la pausa.
0: Pausa, volvemos.
2: Cinco y 43. 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
8: 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Cinco y 47.
1: En biografías, a continuación, aquí en PBO, ya distendiendo un poco la ola de la criminalidad, la hora de la criminalidad, vamos a tener la reseña biográfica de un crack de la historia hollywoodense en torno a las películas de terror. Estamos hablando de nada más y nada menos que de Vincent Price, que se hizo ya ultra conocido y popular cuando participó con su locución de ultratumba durante la canción de Michael Jackson, Thriller, en el año 1982. Allí se terminó de catapultar y se consagró Don Vincent Price con esa tremenda narración y esa risa final en el fin de la canción Thriller, mi querido Kike.
0: Quien no estuvo mencionado en la última película de Michael Jackson, Kike Bro, que por cierto...
1: ¿Quién?
0: La fuiste
1: ¿Vincent
0: a ver.
1: Price? Ah, sí estuvo mencionado.
0: ¿Lo mencionaron?
1: Sí, claro, sale una parte donde Michael Jackson está viendo una película de terror y ahí sale Vincent Price.
0: Ya, mira, no me...
1: Lo que no mencionaron en la película de Michael Jackson, que ya la vi, ya. Los voy a spoilear, es ningún problema con el asunto de Paul McCartney.
0: Ya.
1: No mencionan nada de ese problema que tuvo con Paul McCartney y tampoco ninguna de las acusaciones que tuvo Michael Jackson con respecto a sus actos de pedofilia.
0: No es la intención, creo, de la película,
1: sí,
0: ¿no?
1: Pues
0: es
1: él ha hecho a la familia.
0: Más un homenaje. Yo le he ido a ver dos veces.
1: Pero hay una parte donde Michael Jackson está viendo, el personaje está viendo una película de terror y no sé si ves una parte donde él ve una televisión muy antigua donde se aparece una máscara que se desmembra en la pantalla. Ese es Vincent Price.
0: Claro, cuando la ve en el sillón con su mamá, ¿te parece?
1: Exacto, está viendo película con su mamá. Una película con su mamá. En la película,
0: Termina en... No, mentira, una bromita.
1: Bueno, pero la historia de Michael Jackson es ultra conocida, o sea... Usted lo que tiene que ver es la puesta en escena de esta biografía. Pero bueno, nos hemos ido para hablar de Michael Jackson porque Michael Jackson al final le dio una tremenda oportunidad a Don Vincent Price, que está aquí en biografía.
8: 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Vincent Price nació el 27 de mayo de 1911 en San Luis, Estados Unidos, hijo de Margaret Wilcox y Vincent Leonard Price, quien era presidente de una compañía productora de caramelos. Price asistió al San Luis Country Day School. Posteriormente, estudió Historia del Arte y Bellas Artes en la Universidad de Yale y en el Instituto de Arte Courtauld de Londres. Se interesó por el teatro en los años 30, actuando por primera vez en 1935 en la obra Chicago. Colaboró además junto con Orson Welles en el Mercury Theater, compañía de teatro fundada por Welles en New York. En junio de 1936, Vincent Price realizó su primera aparición en la radio, en una escena de la radionovela There's Always Juliet. Price recibió los consejos de Helen Hayes, quien le recomendó permanecer algunos años en el mundo del teatro antes de dedicarse al cine. Price realizó su debut cinematográfico en la cinta Service Deluxe. Su primer rol dentro de una película de terror fue en Tower of London, donde actuó junto a Boris Karloff. Price interpretó a Joseph Smith, traductor del Libro de Mormón, en la película Brigham Young. Ese mismo año protagonizó The Invisible Man Returns, en 1944, Laura y The Keys of the Kingdom, interpretando a un sacerdote. En el 46, Price volvió a trabajar junto a Gene Tierney en dos películas, Dragon Week y Leave Her to Heaven. Interpretó a villanos en The Web, The Long Night, Rock's Regiment y The Bribe. Price también trabajó en la radio, donde interpretó a Simón Templar, conocido como El Santo. En los años 50, realzó el cine de terror con The House of Wax, la primera película en 3D, y The Fly, House on Haunted Hill, como Frederick Loren, un excéntrico millonario. En 1956, rodó Serenade junto a Mario Lanza, Joan Fontaine y Sara Montiel. Participó en la superproducción de Ten Commandments de Cecil B. DeMille. En los 60 participó en varias películas clase B, dirigidas por Roger Corman, como House of Usher, Pete and the Pendulum, Tales of Terror, The Raven, The Mask of the Red Death y The Tomb of Ligeia. Vincent Price encarnó el personaje Egghead, villano creado especialmente para la serie de televisión Batman. En 1964, protagonizó The Last Man on Earth, película basada en la novela I'm Legend del escritor Richard Matheson. En 1968, interpretó a un excéntrico artista en el musical Darling of the Day, junto a la actriz Patricia Rutledge. Esta fue su primera y única participación en un musical de Broadway. Luego, interpretó a uno de sus personajes consagratorios, The Abominable Dr. Phipps, en 1971 y Dr. Phipps Rise Again en 1972. Participó con su voz en el álbum Welcome to My Nightmare de Alice Cooper, al igual que en el especial de televisión Alice Cooper, The Nightmare. En 1982, plasmó su voz en la canción Thriller de Michael Jackson. Price fue contactado por el compositor Quincy Jones y su rol en la canción consistió en recitar unos pasajes que fueron incorporados al final. En 1986 participó en la película animada de Disney, The Great Mouse Detective. Además trabajó durante un año en un programa radial llamado Tales of the Unexplained. Entre 1981 y 1989 fue el presentador de Mystery, serie de televisión de PBS. Vincent Price falleció en Los Ángeles, California, el 25 de octubre de 1993.
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0: Vamos ahora con Avance Digital. ¿De qué trata? China ha activado la mayor planta solar marina del mundo. Adelante.
10: En un mundo digital que cambia cada segundo, esto no te lo puedes perder. China volvió a romper un récord energético, esta vez con la mayor planta solar marina del mundo, una gigantesca instalación flotante construida sobre el mar capaz de generar energía limpia para cientos de miles de personas. Y aunque muchos recién están hablando de ella, el proyecto comenzó oficialmente sus operaciones comerciales en 2025. La planta está ubicada frente a la costa de la provincia de Shandong, en China, y fue desarrollada por la empresa estatal CHN Energy y utiliza enormes plataformas flotantes cubiertas de paneles solares sobre agua marina. El proyecto comenzó oficialmente operaciones en noviembre de 2025, por eso es importante aclararlo. No fue inaugurada esta semana, como dicen algunas publicaciones virales. Lo que ocurre ahora es que las imágenes y datos del proyecto comenzaron a viralizarse nuevamente en redes sociales durante el 2026. ¿Pero por qué es importante? Porque combina dos áreas clave del futuro energético: energía solar e infraestructura offshore. La planta genera aproximadamente un gigavatio de capacidad instalada. Eso la convierte en la instalación solar marina flotante más grande del planeta hasta el momento. ¿Pero por qué hacerla en el mar? Las plantas solares flotantes tienen varias ventajas. Aprovechan espacios donde no hay terreno disponible. El agua ayuda a enfriar paneles solares y puede integrarse con infraestructura portuaria y energética, pero también enfrentan desafíos enormes: sal marina, corrosión, tormentas y movimientos constantes del agua. China lidera actualmente la expansión mundial de energías renovables, y proyectos como este muestran cómo la transición energética ya está entrando en una nueva etapa. Megaestructuras tecnológicas construidas incluso sobre el océano. Hace algunos años parecía imposible imaginar ciudades flotantes de paneles solares. Hoy ya existen. Y mientras el planeta busca nuevas fuentes de energía limpia, el mar comienza a convertirse en uno de los territorios más importantes del futuro energético. Porque cada innovación cambia la forma en la que vivimos. Yo soy Jessica Pocket y esto fue Avance Digital, solo aquí en PBO.
1: Vamos a irnos a la pausa. Luego de la pausa vienen historias que inspiran Jeff Méndez. Hoy aquí en PBO Noticias. Más adelante el tigrillo Carlos Alberto Navarro con los deportes. Y por supuesto, Philly Butter ampliará todo el asunto que estamos viviendo con vistas a este debate entre Keiko Fujimori y Roberto Sánchez el domingo a las 8 de la noche. Otra vez, otro debate.
0: Otro debate. ¿Qué pasará? No se lo pierda. Pausa, volvemos.

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Nos vamos con historias que inspiran. En esta oportunidad, Sandra Ramírez nos trae la biografía de Edgar David Camacho, el niño genio mexicano con un coeficiente intelectual superior incluso al de Albert Einstein. Veamos lo que nos cuenta Sandra.

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1: A su corta edad ya colabora con la NASA. Habla 7 idiomas, pero su mayor sueño es ayudar emocionalmente a otros niños. Soy Sandra Ramírez y esta es la historia de Edgar David Camacho.
2: Mientras muchos niños de su edad están descubriendo qué quieren ser cuando crezcan, Edgar David Camacho ya habla 7 idiomas. Ha participado en programas de entrenamiento de la NASA, escribe libros, dicta conferencias y desarrolla proyectos de inteligencia artificial. Nacido en México, David fue diferente desde muy pequeño. En su escuela comenzó a pedir que lo cambiaran con alumnos mayores porque quería aprender más. Y en la pandemia, mientras seguía clases virtuales, demostró una capacidad extraordinaria para aprender a una velocidad poco común. Cuando especialistas evaluaron sus habilidades, descubrieron que tenía un coeficiente intelectual de 162 puntos. Sin embargo, no todo ha sido fácil. David enfrentó episodios de bullying en la escuela. Algunos compañeros no comprendían por qué aprendía tan rápido. Incluso ahí nació una de sus iniciativas más importantes, una plataforma basada en inteligencia artificial diseñada para ayudar a niños a gestionar sus emociones y fortalecer su bienestar emocional de una forma divertida y accesible. Para David, la inteligencia tiene sentido cuando sirve para mejorar la vida de otras personas. Y hoy ese joven mexicano no quiere ser reconocido únicamente por su coeficiente intelectual. Quiere ser recordado por usar sus capacidades para ayudar a otros niños a descubrir las suyas.
1: Esa fue la historia de Edgar David Camacho, que más allá de su talento, busca cambiar vidas. Así que con esa historia de inspiración, comienza bien el día en PBO.
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3: Vamos ahora con las efemérides. Y por supuesto, Quique Bravo nos recuerda que una fecha como hoy, en 1975, hace 51 años, se reconoce al quechua como el idioma oficial de nuestro país. En 1911 nace Vincent Price, ya lo recordamos hace un instante. Y en 1922 nace el actor inglés Christopher Lee. Todo esto y mucho más en las efemérides con Quique Bravo y Prado. Adelante. Bienvenidos a las efemérides de 27 de mayo aquí en los 91.9 FM de PBO Radio, la radio con fe. Empezamos. Un día como hoy el gobierno reconoce al quechua como idioma oficial. Y esto fue el 27 de mayo de 1975. Les cuento. El gobierno reconoce al quechua como idioma oficial y dispone su enseñanza a partir del año 1976 mediante el decreto ley 21156. Además se pide que al Poder Judicial también realicen quechua sus acciones judiciales siempre que ambas partes hablen este idioma. Esto pasó, como les digo, con este decreto ley del año 1975 y se considera, gracias a esta fecha, el Día de las Lenguas Originarias. Y un día como hoy nace el actor estadounidense Vincent Price, el rey del terror, ¿eh? Nace en el año 1911 y siempre les comento, la canción de Michael Jackson, Thriller, no hubiera sido nada sin esa locución en el medio del tema del gran Vincent Price, que fue convocado justamente por Quincy Jones para que haga esa disertación en el momento más terrorífico del tema. Les cuento. El 27 de mayo de 1911 nace el actor estadounidense Vincent Price, considerado uno de los mejores exponentes del cine de terror, conocido principalmente por películas de terror justamente de bajo presupuesto en las que trabajó durante la última etapa de su carrera. Él falleció, lamentablemente, de cáncer de pulmón el 25 de octubre de 1993 a la edad de 82 años, provocado, como les digo, por su adicción al tabaco. Sus restos fueron incinerados y sus cenizas esparcidas en el Océano Pacífico. Miren qué coincidencia, un día como hoy nace el actor británico Christopher Lee. Y Christopher Lee nace en el año 1922. Y los de nuestra generación conocemos a Christopher Lee como Drácula. Nada más y nada menos, les cuento. Christopher Frank Carandani Lee nació en Londres un 27 de mayo de 1922 y falleció un 7 de junio de 2015. Fue un actor y músico inglés. Su gran afición al deporte, así como su altura, Lee medía 1,96 m, le dieron un físico muy reconocible. Interpretó sobre todo a villanos y participó en unas 250 producciones desde el año 1948. Estuvo encasillado varios años en películas de terror al interpretar al Conde Drácula. Continuó activo hasta el final de su vida, a pesar de su avanzada edad, que alcanzó incluso durante su última década. Su carrera recibió un renovado impulso con papeles en éxitos de taquilla, como El Señor Saruman, y usted eso sí lo identifica seguramente, los más jóvenes, en las películas del Señor de los Anillos y El Hobbit, o El Conde Dooku en las de Star Wars. Terrorífica las efemérides hoy, 27 de mayo. Deje sus comentarios y comparte este video si le gustó. Me voy, chao. Coincidencia bastante curiosa en las efemérides. Hoy día están, bueno, han nacido un día como hoy, en el año 1911, como les dije, Vincent Price, y también nació en el año 1922 Christopher Lee, 27 de mayo, esa es su fecha de nacimiento. Pero otro actor rankeado de esa época era Peter Cushing, cuya fecha de nacimiento es 26 de mayo, o sea, ayer. Que las casualidades de la vida, incluso se tomaban siempre fotos en las celebraciones de sus cumpleaños, porque los tres ídolos en la historia del cine, digamos, en el género de terror, se llevaban incluso muy bien. Y alguien me pregunta qué otra película, digamos, donde se hizo conocido Vincent Price tuvo una gran participación. Usted seguramente ha tenido la oportunidad de ver El Joven Manos de Tijera, que se llama Eduardo Manos de Tijera, realmente ese es el nombre de la película. Allí Vincent Price participa en su última película haciendo el papel del inventor, con la participación de Johnny Depp, una película de Tim Burton. Así que ahí puede ver también a Vincent Price en la última parte de su vida.
4: Pero esas actuaciones obviamente hubieran pasado absolutamente desapercibidas, ¿no?, si no hubiese existido la participación de este gran personaje como es Vincent Price en este gran, extraordinario e histórico videoclip thriller con Michael Jackson.
3: Así es. No, pero El Joven Manos de Tijera fue una película bastante rankeada en su momento. Impulsor, de hecho, a la carrera de Johnny Depp. Y ahí estuvo, como les digo, Vincent Price, en un papel que incluso Tim Burton confesó en algún momento escribió justamente para don Vincent Price. Vamos a la pausa.
4: Muy bien, vamos a la pausa. Viene el tigrillo, más adelante viene para comentar la coyuntura política. Philip Butters, que como siempre, por supuesto, comenta lo impredecible de nuestra política aquí, Quique Bravo.
3: Vamos a la pausa. Viene el tigrillo con las malas noticias deportivas que también hay. Ha sido eliminado Universitario de Deportes de la Copa Libertadores. No. Pausa y venimos.

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7: No hay duda. En el Perú estamos bendecidos. Nuestra abundante tierra fértil, diversidad de climas y una inigualable sabiduría ancestral nos consolida como una potencia agrícola exportadora en América Latina. A nadie le quedan dudas que la agricultura peruana tiene enormes oportunidades de crecimiento sostenible. Por ello, diversas alianzas estratégicas apuestan por la convivencia entre la agricultura y la minería, otra de nuestras principales actividades generadoras de empleo. La agricultura es un motor de alto impacto económico. Basta con ver nuestros cultivos en los mercados convertidos en un festín visual y un homenaje a la fertilidad. Gracias a nuestros bravos agricultores, más de 34 millones de peruanos nos abastecemos a diario con variados alimentos. Como dijimos, nuestros cultivos nacionales son el resultado de una mezcla de arduo trabajo, tradición y tecnología moderna, crucial para la economía y la seguridad alimentaria. Actualmente, el desafío es potenciar el crecimiento de nuestros campos y desaparecer los mitos que aseguran que existe un conflicto entre la minería moderna y la agricultura. Se ha demostrado que la explotación minera responsable no agota ni contamina los recursos hídricos tan importantes para el desarrollo agropecuario. La agricultura nacional genera más de 4 millones de puestos de trabajo, lo que representa más del 20% de la población económicamente activa. Es evidente que la labor de nuestros campesinos es vital para la economía del país. Su esfuerzo en el campo ha logrado, por ejemplo, que el arándano, los espárragos y las uvas peruanas nos coloquen como líderes mundiales en exportaciones agropecuarias. Empezamos esta semana una serie de documentales sobre la agricultura en el Perú. 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

0: bloque deportivo con Carlos Alberto Navarro, el Tigrillo. 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
1: ¿Qué tal? ¿Cómo están, amigas y amigos de PBO TV y PBO Radio? La radio con fe, 6 y 10, 6 y 15, ya estamos subiendo y que siga subiendo. Amigas y amigos de PBO Radio en 42 emisoras para todo el Perú. 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Ahí estamos, siempre a tu lado. Y nosotros tenemos que estar al lado nuestro. Ustedes también. Y de vuelta, ¿sí? Bueno, anoche, hay un vals que dice: anoche soñé contigo. Pero anoche la U no soñó. Anoche la U tuvo una pesadilla. Y la pesadilla, por supuesto, concluye cuando la hinchada grita: que se vayan todos, ¿no es cierto? A donde ustedes ya saben. Y creo que el hincha se ha vuelto y se ha convertido en el Perú ya extremadamente resultadista. No sé si por imitación o existe, y seguramente se van a molestar muchos hinchas, por un tema que verdaderamente lo siente. Porque Universitario Deportes ha sido tricampeón. Y es cierto, está destruido. Parece escombros Universitario de Deportes. Ver el encuentro ayer, después de los 20 minutos, que el equipo del Tolima, que no quería de ninguna manera llegar al área donde estaba el arquero Romero, porque no quería, no le interesaba. Y la U no identificaba cuál era el dulce. Y lo había vivido una semana antes. Cuando la U juega con Nacional, juega a no perder. ¿Por qué? Porque venía con un nuevo entrenador, con una cuestión casi descompuesta, y lo que necesitaba era orden defensivo. Bueno, ayer Tolima aguantó los primeros minutos y después rotó la pelota de oriente a occidente, y la U no sabía hacer pressing. Se olvidó lo que en algún momento lo identificó, lo caracterizó. Pero por supuesto que eso no lo vas a lograr si tú no tienes un estado atlético. Y no voy a decir un estado atlético aparente, no. Un estado atlético necesario para aplicar el pressing, la presión, la marca alta. Y Universitario Deportes veía pasar la pelota y siempre llegaban a destiempo, porque hasta de eso se olvidaron los jugadores de Universitario Deportes. Entonces, hay cosas que pasan en el fútbol que uno no se puede explicar. Dices, ¿cómo un plantel, porque no es un equipo, es un plantel, se puede haber desconectado? Y así como se desconecta, también el fútbol a veces nos da la sorpresa de que equipos que vienen de tumbo en tumbo se conectan porque en algún momento jugaron bien. Y la U, escúchame, no fue campeón, ni bicampeón, ni tricampeón de casualidad. No porque le regalaron, porque el árbitro cobró el penal. Mira, hermano, algún penal te tiene que haber favorecido, como algún penal no le han cobrado a Alianza, como no se lo cobran a Cristal, como no se lo cobran a Melgar, pero Melgar, ¡ay, patina! Bueno, en fin, no es tema Melgar. Y ahora lo que le toca a Cooper es una tarea difícil. ¿Por qué? Porque Alianza, el archirrival, ya quedó primero en el Apertura. Entonces, está entre los cuatro primeros. Con el puntaje de diferencia que va a ser sobre el segundo, tercero, cuarto, quinto, le ha sacado 20 puntos a Cristal. Le ha sacado 13 a Universitario. Si Alianza gana y la U gana, quedará en 13. Si Alianza gana y la U pierde, que no creo, va a sumar 16. Va a ser inalcanzable. Entonces, bueno, a no ser pues que tenga una caída estrepitosa Alianza Lima, que no lo creo. Entonces, Alianza va a estar ahí, en el pico más elevado de la popularidad. Y si hace acumulado, va a ir directo a la final. Y se van a sacar los ojos los que luchen por el torneo clausura. Pero, inclusive esto, escuchen bien, inclusive esto, si la U no es primero en el en el clausura puede quedar clasificado por acumulado. Y si queda clasificado por acumulado, seguramente que podría chocar con Alianza si Alianza no es primero, por supuesto. Entonces, no hay que desesperarse en el fútbol. Ayer me lo dijo un sabio del fútbol. Porque para mí, Drácula es el sabio del fútbol. Y me dijo ayer, negro, el momento en que el dirigente piensa como hincha, se fregó, se lo come el jugador al dirigente porque termina babeando el dirigente por el jugador o por el entrenador y todo se resquebraja. Bueno, ayer Universitario de Deportes, por supuesto, que las contrataciones no han sido buenas, que por si fuera poco le crecieron los enanos a la U, porque ayer Fertoli, el único o el primero clarito allá en Montevideo, se lesiona en los primeros minutos. Y como todavía no conoce Cooper, y está conociendo, lo mete a este chico Murrugarra, que quitando pelota es bueno, pero no es tan talentoso en la entrega. ¿Y qué cosa era Fertoli? Precisamente el hombre, el cabeza fría, el que sostenía la pelota. Debió, en mi punto de vista, por supuesto, sentado en el hueve a puerto, para mí debió entrar Calcaterra, hombre de experiencia, vivo, entiende el juego. Sabía lo que quería Universitario Deportes. Sabe cuándo aguanta, cuándo propone un ataque de mayor velocidad, sin ser él veloz. Pero bueno, la U lo perdió todo, porque lo perdió todo. Se quedó sin Libertadores, se quedó sin Sudamericana. Y habló, por supuesto, Cooper, y dijo claramente, ¿no? Estamos decepcionados de no poder darle alegría a la hinchada.
2: Bueno, primero debo decir que hay una profunda decepción, sobre todo porque teníamos todos expectativas. La gente creo que se fue un poco decepcionada, ¿no? Porque todos teníamos expectativas en este partido. Y siempre lo que más nos alegra a todos, o por lo menos, es que estén felices. Realmente no pudo ser. Con respecto a posibles incorporaciones, hemos tenido una charla, pero bueno, yo creo que en estos días iremos viendo, acelerando todo lo que podamos hacer o todo lo que o todas aquellas posibilidades que tenga Universitario para, bueno, tal vez incorporar jugadores, pero todavía no ha habido una conversación profunda, sino que hubo un primer repaso. Y repito, yo creo que en los próximos días vamos a centrarnos a ver realmente dónde podemos mejorar con alguna incorporación.
1: En la nota 4, porque en la nota 3, que es un poquito amplia, en la nota 3, pero se lo adelantamos, Cooperman habla del estado físico que tienen que trabajar, pero eso lo vamos a hablar más adelante en el segundo bloque. 8:50, 8:55. No, pues, Shawny, por favor. Tú estás pateando contra mi equipo. Bueno, Cooper dice, momentito, señores, yo quiero aclarar algo. Yo también tengo responsabilidad en esto. Entonces, Cooperman no se sacude del asunto.
2: Ahora, sí, quería aclarar una cosita que me acordé de ahora. No, por supuesto que yo tengo responsabilidad. Sí, más allá del poco tiempo que hemos tenido, yo también soy responsable porque soy hoy el entrenador. No puedo quitarme y no quiero que me quiten esa responsabilidad.
1: Y por supuesto que no solamente Cooper se siente decepcionado, hay una conversación entre Gustavo Peralta y Coelho de L1 Max y también de Campeonísimo, por supuesto, que habla con Di Benedetto, ¿no? Y Di Benedetto es clarito, ¿no? Dice, hemos sido tricampeones, agradecemos mucho a la hinchada, estamos mal, muy mal, y tenemos que hacer todos el esfuerzo por hacer un buen clausura.
3: Pasa el problema, tienen tercer comando técnico, estuvo Rabanal, estuvo el Coco Araujo y ahora el profe Cooper.
4: No podría darte una opinión pública sobre eso. Yo creo que nada, veníamos haciendo grandes campeonatos, bueno, todos lo saben, 5 torneos seguidos ganados. El año pasado clasificamos a octavo haciendo una gran Copa Libertadores. Es un traspié nada más. Yo creo que como en la vida, ¿no? Todo siempre sale redondo. Es una realidad. Si no, fuera todo muy fácil también. Sí, tenemos que hacer autocrítica, esforzarnos más, ser más humildes, siempre poner el equipo por sobre cualquiera. Y ahora lavarnos la cara, hacer, como te digo, autocrítica adentro, prepararnos, entrenar, sacrificarnos y hacer un gran
3: semestre.
4: Gracias por el apoyo que nos dieron hoy. La verdad que sentimos aliento, sentíamos que era un jugador más. No lo pudimos llevar a cabo en el resultado, pero agradecerles el apoyo, aún en momentos también no muy buenos, pero nada, prometemos que vamos a esforzarnos mucho para hacer un gran clausura.
1: Bueno, ahí está claramente lo que dice Matías Di Benedetto. Y lo que es la vida. La U viene, ya está, en, no me puede decir que va a entrar. No, la U está en crisis de antes de que saquen a Rabanal. Ya estaba en crisis. Pero algo se podía sacar. Y yo ayer hablé de 3 palos, 3 millones de dólares, que son 10 millones de soles, que al flujo de la U le venían perfecto para tratar de equilibrar ese flujo no ingresado en los primeros meses. Porque la U no tiene la recaudación de 55 que tuvo ayer, salvo la de anoche. ¿Y el hincha ahora qué? Se va a resentir, no va a querer ir al estadio. Y la U va a tener que nuevamente recuperar la confianza. Y eso solamente se hace ganando. Es duro, pero la U lo tiene que y tiene que luchar por ello. Bueno, sin embargo, en otra parte de Sudamérica, Nacional, al equipo que la U, sobre imágenes, le había ganado en Lima y la había empatado, o sea, al equipo que tú le sacas 4 puntos se clasifica. Eso es lo contradictorio del fútbol, con este tiro libre muy bien ejecutado por Maxi Gómez, por encima de la barrera. Por supuesto que Coquimbo Unido decía, ¿yo para qué me voy a esforzar? ¿Para que clasifique un peruano? ¡De acá! Encima le expulsan a uno de los jugadores de Nacional. Pero así todo Nacional clasifica. Y la tabla, Quique, queda de la siguiente manera. Arriba en el pico más elevado de la popularidad, Coquimbo Unido, 10 puntos. Segundo, Tolima, 8 puntos. Tercero, Nacional, 8. Y la U, 6 puntos. Último. Perdió el primero, ganó el segundo. Perdió el tercero, empató el cuarto, empató el quinto y empató el sexto. No le alcanza a Universitario Deportes. Le dice adiós a Libertadores y Sudamericana y sonríe maliciosamente Miguelito. Con carcajadas todavía. A mandíbula batiente, como decía mamita. ¡Mamita! Mamita va a cumplir ya 10 añitos ya que se ha ido. Es decir, bueno, yo ante este tipo de situaciones me lavo las manos con agua y con jabón. Yo no tengo la culpa de lo que le está pasando a la U, por si acaso. 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Tenemos el tramo.
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1: 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Bueno, miren lo que es la vida, ¿no? Estudiante de La Plata estaba quedando fuera de la Libertadores y estaba jugando de local ante el Deportivo Independiente de Medellín. Minuto 88, 89, 90, 91. Hay un tiro de esquina. Se mueven todos. La pelota viene. Pasa un cabezazo, 2 cabezazos, 3 cabezazos y el tercer cabezazo es de Amondaraín y manda la pelota a guardar y el árbitro dice no, no qué. El juez de línea levantó la bandera, ¿qué cosa? Y de pronto el VAR dice vale. Y en el momento en que dice vale, miren el salto que se mete a Amondaraín, ¿eh? Ya se pueden imaginar, ¿recuerdan ustedes ese partido? que juega Estudiantes con Sporting Cristal, que Cristal le ganaba en cancha de Estudiantes 3-0 y Estudiantes se lo voltea en el partido para mí más espectacular de hinchaje que he visto. Nunca he visto nada igual. El partido terminó en su primer tiempo 3-0 y la hinchada de Estudiantes, en vez de pifiar, de mentarle la madre a los jugadores de Estudiantes, mientras estuvieron los 15 minutos en el camarín, no dejaron de gritar, pero de una manera enfermiza. Y cuando salen los jugadores a la cancha, pensaban que era un audio que habían puesto por los parlantes. Y ven esa algarabía y salen encaballados. Y le meten 1, 2, 3, 4 goles a Sporting Cristal y le voltea. Bueno, así también festejó la hinchada de Estudiantes ayer. Y la tabla del grupo A, donde está Cusco Fútbol Club, queda de la siguiente manera. Flamengo clasifica 16 puntos. Segundo, mire el puntaje. Estudiantes 9, Independiente Medellín 7. Si el DIME empataba, hacía 8 y Estudiantes quedaba en 7 y clasificaba a DIM. Ahora DIM se tendrá que ir a Sudamericana. Cusco queda último en este grupo A, que fue un grupo durísimo que le tocó a Cusco, la verdad. Flamengo, Estudiantes e Independiente de Medellín. De los 6 partidos, no ganó ni uno, empató 1 nada más, el único punto que hizo Cusco. Ojo, este Cusco Fútbol Club es el que dirigió, con otro nombre, Petróleo García, que llegó creo que hasta cuarto de final o semifinal de Taza Libertadores de América. ¿Cómo está el pollo, mi querido Quique? ¿Hay una alita más? Ok, no hay ningún problema. Entonces, nos vamos a hablar de Guede. Ok, después vamos a hablar de Sporting Cristal, después hablamos de la NBA y todo lo demás. ¿Ok? Porque Pablo Guede ayer se dirigió a toda la nación aliancista, rodeado de sus jugadores, los que no lo entendían. No, eso no es mentira. Mira, hermanito, yo te voy a contar 3 cosas que han pasado, ¿ok? Que son ciertas. Sí hubo reunión de jugadores, sí hablaron con Guede y sí le dijeron, profe, por favor, no tanta indicación, nos confunde, por favor. Y boom, baja un cambio, pero no deja de estar unido a los jugadores. Segunda, ojo, y hoy hay programas que hablan de eso, y eso hace rato que se dijo en Campeonísimo. Entró uno de los administradores a Esther Grande de Ventín, y él estaba dialogando con su comando técnico, con Franco Navarro incluso, y de pronto viene el administrador, y lo ve que viene caminando hacia él, y Guede le dice, ¿qué? ¿Vienes a votarme? Y le dice, no, pero si no ganas el domingo, te vas. Eso sucedió. Y Guede sintió el sabor de la bilis en ese momento. Se la tragó. Se la tragó. Por eso cuando vino lo de San Lorenzo, estuvo a punto. Pero San Lorenzo entró en una crisis con sanción de FIFA y todo lo demás y no se pudo ir, pero que se quería ir. Por eso que cuando termina el partido del sábado, Pablo Guede dice, no fui a recoger el premio porque esas cosas no me gustan. Además, había gente que yo no quería ver. ¡Ah, su madre! ¿Tú has visto que alguna vez un entrenador, en su momento de gloria, porque normalmente ya el entrenador dice, ya presi, ya vice, ya tesorero, ya gerente, ya pasó, es el fútbol? Pero Guede, una más, y se lo dijo a Girotti en su cara, por si acaso. Yo no te pedí, por si acaso. Para mí eres el tercer delantero. Pero vas a tener tu oportunidad. Y no te dijo, sí, pero ojalá que no sea en provincia. Entonces, eso aquí, hermanito. Ya, el otro es Bururú. Pero escucha lo que dice Pablo Guede, que se va a operar. Entonces, Shawnee me dice, ¿de qué? ¿De la parte de abajo? ¿De la parte de arriba? O sea, digo, del cuello. Porque dice, no, de repente, de las cuerdas vocales. Y de repente viene en la menor a cantarle a Alianza Lima el Clausura. Escuchemos.
6: Hola, querida familia blanquiazul. Estoy haciendo este video para informarles que no voy a poder estar en el partido de Cajamarca.

0: esos tres puntitos pueden hacer la diferencia. ¿Ah? Tranquilo. Ok, el planteamiento ya está. El equipo ya entiende, dice Xavi, no hay nada que hacer. Por si acaso, Xavi puede ser asistenta o puede ser interina en el partido del domingo. ¿Ah? Se pare. Además lo va a ver al Pirrat y le va a decir, ¿tú te metiste con mi Paolo? Le va a decir, paterno. Paterno.
1: ¿Qué? ¿Qué? ¡Qué abusivo!
0: Y la gente dice, se va a cristal. Bueno. Volvemos tras la pausa porque viene Philip Butters para dar toda la información, las opiniones, las entrevistas aquí en PBO TV para 42 emisoras. 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Volvemos con Philip Butters.
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4: 6:37. 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
5: No hay duda, en el Perú estamos bendecidos. Nuestra abundante tierra fértil, diversidad de climas y una inigualable sabiduría ancestral nos consolida como una potencia agrícola exportadora en América Latina. A nadie le quedan dudas que la agricultura peruana tiene enormes oportunidades de crecimiento sostenible. Por ello, diversas alianzas estratégicas apuestan por la convivencia entre la agricultura y la minería, otra de nuestras principales actividades generadoras de empleo. La agricultura es un motor de alto impacto económico. Basta con ver nuestros cultivos en los mercados convertidos en un festín visual y un homenaje a la fertilidad. Gracias a nuestros bravos agricultores, más de 34 millones de peruanos nos abastecemos a diario con variados alimentos. Como dijimos, nuestros cultivos nacionales son el resultado de una mezcla de arduo trabajo, tradición y tecnología moderna, crucial para la economía y la seguridad alimentaria. Actualmente, el desafío es potenciar el crecimiento de nuestros campos y desaparecer los mitos que aseguran que existe un conflicto entre la minería moderna y la agricultura. Se ha demostrado que la explotación minera responsable no agota ni contamina los recursos hídricos tan importantes para el desarrollo agropecuario. La agricultura nacional genera más de 4 millones de puestos de trabajo, lo que representa más del 20% de la población económicamente activa. Es evidente que la labor de nuestros campesinos es vital para la economía del país. Su esfuerzo en el campo ha logrado, por ejemplo, que el arándano, los espárragos y las uvas peruanas nos coloquen como líderes mundiales en exportaciones agropecuarias. Empezamos esta semana una serie de documentales sobre la agricultura en el Perú. 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

0: 6:45.
1: Hola, hola, son 6:45. Gracias por estar en el Facebook de PBO. Gracias también por estar en el canal de YouTube de PBO. Gracias por comentar, por compartir, por darle like. Ya estamos en la central, son 6:45. Si nos despertamos sería muy bueno. Gracias por estar atentos al QR de que está en la parte superior de la pantalla. Esas son mis redes sociales, @PhilipPattersPerú. Gracias por estar en Movistar, gracias por estar en Claro TV, en cualquiera de los 267 canales que llegan a ustedes gracias a la magia de la vía satélite. ¿Has escuchado bien? 267 canales como Cable Tarma, en Tarma. Buenos días, Tarma. ¿Qué tal? ¿Cómo está? ¿Qué tal, Paiján? Estamos en Cecinet Cable TV. Estamos en Fiber Plus, A&S, en Requena, en Loreto. Buenos días, Qué Buena Radio TV, en Toronto, Canadá. Muy buenos días, Netcable Comunicaciones acá en Lima, Robiar Telecomunicaciones en Salitral, buenos días. En tu canal TV Perú, buenos días en Estados Unidos, en vía Fire TV y Roku TV App. Buenos días, Huaycanet en Arequipa. ¿Qué tal, cómo andan? Son 6:46 en todos los celulares de Vitel, en su app TV 360, en todos los celulares de Claro, en su Claro Video, en todos los celulares de Movistar, en el Movistar Video. Estamos en DirecTV Go, en Nuplik, en Best Cable. También estamos en WIN Televisión y, como no, en radio, los 91.9 FM. Somos PBO Radio, la radio confía que en Lima. En Pariñas Piura somos 98.1. Buenos días, Pariñas Piura. En Sullana Piura también estamos en los 96.9. En Palpa Ica, 93.1. En Chimbote, en Anca, 102.7. En Castilla, en Piura, somos 89.5. En Ica, 107.1 FM. En Chiclayo, en Lambayeque, somos 90.3. Son 6:46. Comencemos y volemos. Hoy día nos va a visitar Juan Cheput en buena hora para ver qué es lo que tenemos que esperar de los debates del domingo. ¿Qué cosa se va a debatir el domingo? Lo que espero es que haya tiempo para el debate. Ya son dos y tenemos todo el tiempo del mundo. ¿Estos debates a qué horas comienzan, Quique? ¿8 de la noche? Bueno, pueden irse hasta las 11 de la noche. No hay, la, cosa no, la gente no tiene otra cosa que ver. Entonces, desde las 8 de la noche, 31 de mayo, Seguridad Ciudadana, primero la Keiko, después el señor JP, el señor Sánchez. Después, fortalecimiento del Estado Democrático de Derechos Humanos. Primero habla el señor Sánchez, después habla Keiko. Educación y salud, primero habla Keiko, después habla Sánchez. Economía, empleo y reducción de la pobreza, primero habla Sánchez, después Keiko. Esto va a ser transmitido, cadena nacional, todos los canales van a tener su versión de los hechos. Ojalá que haya tiempo. Eso de que en 4 minutos y en 2 minutos y en 30 segundos no da tiempo para temas tan importantes como la seguridad ciudadana, que en teoría era el tema más importante de campaña, y por dar un ejemplo, eso no ha pesado en absoluto en la campaña de Sánchez. Nadie sabe exactamente quién está en el cuadro de seguridad de Sánchez. Se decía Cantauro, ya vemos que Cantauro lo paran choteando. Entonces, ¿quién es quién? Lo importante va a ser ellos. Yo no creo, la verdad, que haya pesado el tema del debate técnico, porque a la gente no le queda claro los temas técnicos. Este es un tema emocional. ¿Enganchas o no enganchas? Que si la Barbarán le dijo a tal, la gente ya se olvidó con quién estuvo la Barbarán. El señor Zunini tampoco es muy conocido. Si Necio López sale a la calle y nadie le dice que bien lo hiciste o que mal lo hiciste, si Necio López. Neuhaus menos. Yo no creo que haya tenido eso peso. Es mi opinión, puede estar equivocado. Ahora le vamos a hablar a Juan Cheput en un rato. ¿Cómo es este tema? ¿Es emocional o racional? Veamos la nota.
2: Buen hermano, yo sí soy buen padre, como usted comprenderá, señora Keiko.
3: Bueno, le quedan algunos segundos en la candidata.
4: Segundo. Cobarde.
5: En un país polarizado, emocionalmente agotado y desconfiado, el verdadero ganador del próximo debate presidencial será quien logre transmitir credibilidad, control emocional y una idea clara de futuro.
4: Yo tengo correa ancha para las críticas, pero no para las mentiras.
5: El debate de este domingo entre Keiko Fujimori y Roberto Sánchez no se definirá únicamente por propuestas técnicas o cifras.
6: Las campañas políticas son emocionales. Los candidatos tienen que entender que no le están hablando a un auditorio de una universidad en especial, ¿no? De la Católica, de la del Pacífico, de la UNI, de San Marcos, de la Vía Real. No, están hablando al pueblo peruano.
5: Estratégicamente, Keiko Fujimori llega con una ventaja. Tiene mayor experiencia en debates, la más chancona, disciplinada y con más reflejos.
0: Como me dirían los jóvenes, a usted le voy a hacer ghosting.
5: Si Keiko logra mostrarse menos confrontacional y moderada, mejorando la versión del primer debate, puede consolidar el voto indeciso que busque estabilidad antes que confrontación. Su mayor fortaleza será la razón, hablarle al votante que teme otro periodo de caos político o improvisación.
6: En el plano emocional es en ese sentido fundamental apelar al corazón de la gente, a la emoción de la gente, al futuro de la gente, a palabras que les resuelvan los problemas.
7: Existe un estilo de trabajo, de caminar, de recorrer, de escuchar, de estar del lado de la gente y cumplir con la palabra, como fue durante el gobierno de Alberto Fujimori.
5: En la otra vereda, Roberto Sánchez tiene una oportunidad de conectar con el Perú olvidado, al que asegura representar con su narrativa de ser la otra versión de Pedro Castillo, pero en versión guaralino que vive en San Borja, el congresista que le soltó la mano cuando intentó dar un golpe de Estado.
8: Estábamos hablando de que Pedro Castillo tenía el objetivo de convertirse en un dictador.
9: Claro, el anuncio de cierre del Congreso, de reorganizar instituciones jurisdiccionales.
8: Intervenirlas.
9: ¿No? Y de...
8: Eso es lo que es un dictador.
9: Así es, nuevas elecciones.
5: Sánchez necesitaría mostrarse más presidencial, firme y emocionalmente auténtico, aunque el sombrero no le quede. Podría capitalizar el voto popular y anti-fujimorista. Su talón de Aquiles, el negado Antauro Humala, será la sombra que lo acompañe.
10: Ollanta tiene que ser fusilado por doblemente traidor, igual que Kuczynski, igual que Fujimori, igual que García, igual que Toledo.
11: Jamás hemos estado de acuerdo ni con fusilamientos, ni en el programa, ni pena de muerte. Es más, nosotros creemos en el sistema interamericano de derechos humanos.
5: La clave del debate no será quién ataque más, sino quién conecte mejor con la ansiedad del ciudadano, que quiere por sobre todo seguridad y estabilidad económica. La razón ordenará el voto, pero la emoción lo moverá.
12: Que sea descentralizado, que sea descentralizado.
13: Vamos a esperar, descentralizado. Empezamos a enchota.
14: Policista.
15: Pero si él lo que quiere es sentirse jugador como local, yo creo que podría ser para que él se sienta cómodo, ¿no? Que el debate sea en su lugar de origen, en Huaral o en el distrito donde él vive. Podemos hacerlo en San Borja.
1: Yo estoy recontra de acuerdo con Juan Sheput. Al peruano le gusta la huevadita, al peruano le gusta el cachoseo, la puya, le dijo lo que le contestó, le sacó la lengua, le sacó el periódico, le dijo tal cosa, lo insultó, no lo insultó. Eso es lo que ha marcado la diferencia en los debates, desde siempre. Eso de yo creo que es más emocional. Acá la picardía, la velocidad mental, el ataque, la sorpresa, la primicia, la pepa, lo que pasó ese día en la tarde. Eso es lo que prima. Y acá lo que importa son el sentimiento que genere de confianza en el elector para que voten por él. ¿Cómo dobla la aguja? Keiko está ahorita encima de las encuestas, sí, pero si comete algún error, la canción en cuadradito. Ahí también estoy cuadrado. Si comete un error, se peló. Si Keiko tiene un buen... Keiko sabe mucho más que el tipo este, es evidente. El pata es un criollo, es un vivo que se disfraza. No va a poder salir con sombrero, un montón de cosas. Pero vamos desarrollando, pues. Keiko ha estado ahora en Junín. ¿Qué cosa dijo con respecto al orden? Porque ellos básicamente plantean el orden o el caos. El orden o el caos. Que es algo parecido a decir el bien y el mal, ¿no? Veamos, ¿qué dice Keiko?
16: Que Junín es una región que sufrió muchísimo en la época del terrorismo.
14: que fueron muchas las familias afectadas. Y esa es una de las razones también por la cual me reciben con los brazos abiertos. Porque hay el recuerdo de mi padre que trajo la paz, la estabilidad económica y por supuesto el desarrollo a tantas provincias, distritos y comunidades de aquí de nuestro país. Hoy vemos que nuevamente el miedo toma el control de las calles y de nuestras familias, pero es un miedo distinto, es el terrorismo urbano. Por eso mis primeras palabras es para decirles que vamos a recuperar el orden, queridos amigos. Vamos a recuperar el orden con un equipo que ya dio resultados. Con Marco Miyashiro, que se encargó de capturar a Abimael Guzmán. Con el general Astudillo, que sacó a los rehenes de la embajada. Muchas gracias, gracias por tanto cariño. Que se encargó de rescatar a los rehenes de la embajada de Japón. Vamos a volver a recuperar el control de las fronteras, de las cárceles, hacer rastrillajes para buscar nosotros a los delincuentes. Vamos a buscar a los secuestradores, a esos que piden cupos.
1: Bueno, cuando menos te marca el nombre de dos personas, Marco Miyashiro, el general Astudillo. ¿Quién hace el tema de la seguridad con Sánchez? Hasta el momento es un enigma. Lo vamos a saber seguramente en la primera locución, porque ahí va a tener que decir cuál es su plan. Va a tener que decir cuál es el plan. Habla de la captura este con cacha de Vladimir Roy Cerrón Rojas, el prófugo más famoso del Perú. Habla con el presidente y ya últimamente no está dando tanta entrevista, pero ha dado entrevistas, se pasea. Y supuestamente Fujimori era el hombre de las capturas. Capturó a Abimael Guzmán, a toda la cúpula de Sendero, capturaron a toda la cúpula del MRTI y a Polay. O sea, en teoría Keiko y su gente van a poder capturar a Vladimir Cerrón, lo que no puede hacer hasta el momento ninguna persona. No se pique este general Arreola, pues la verdad, ¿o no? Veamos.
17: Estamos en Junín, la región que fue gobernada por Vladimir Cerrón. Durante el gobierno de Dina Boluarte se señalaba que la exmandataria incluso lo ayudó a escapar, ¿verdad? El presidente Balcázar dice que es muy amigo de él. ¿Qué va a pasar si usted toma el poder en un gobierno de fuerza popular? ¿Se va a capturar finalmente a Vladimir Cerrón, como lo ha prometido la Policía Nacional muchísimas veces, como lo dijo Dina Boluarte en su momento y que no se cumplió?
18: Miren, se va a tomar todas las medidas necesarias para capturar a todas las personas que tengan orden de captura. Yo lo conté hace 5 años donde yo le decía, ¿dónde está señor Cerrón, no? En un futuro gobierno de Fuerza Popular se van a tomar todas las medidas para que el señor, que tiene una medida en estos momentos de orden de captura, está ejecutado.
1: A ver, suena... Bueno, oportuna la pregunta del colega, ¿no? Estamos en Junín, no estará por acá, de repente no está a 2 cuadras de nosotros, se pasea. Después le hablan de lo del tema de PPK. A mí me pareció mala idea que vaya donde PPK, porque PPK se ha victimizado. Y ella prácticamente ha confirmado la teoría del complot contra PPK de los ursonismos. Le vuelven a preguntar a ella por esto, veamos.

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2: De ese periodo hemos aprendido también, ¿no? Y sin duda, para mí, además de reconocerlo y lamentar que fuimos muy confrontacionales, lo importante es qué medidas hemos tomado después de eso. Y yo lo que te puedo decir es que las personas que fueron muy agresivas verbalmente hoy no están dentro de nuestro grupo.
3: Son 7 de la mañana en punto. Ahora insiste ella que ella sabe por qué no han votado por ella. Y el tema de la seguridad es importante. Y si yo he hablado con la gente que no ha votado por mí, voy a insistir en el tema de la seguridad. Habla Keiko, 7 de la mañana en punto.
2: De ciertos sectores. En esta segunda vuelta he pedido conversar con personas que no han votado por mí. ¿Okay? Y generosamente me están dando esa oportunidad, ¿no? Entonces he conversado con personas que han votado por Carlos Álvarez, por López Chao, por Nieto, por Rafael López Aliaga, un poquito también para entender cuáles son, digamos, las expectativas por las que votaron por otros candidatos.
4: ¿Y qué similitudes hay entre unos y otros como para poder agarrar ese público también?
2: Entonces, por ejemplo, me resaltaron mucho que les gustaba de Carlos Álvarez, les gustaba su firmeza y la forma en cómo iba a enfrentar a la delincuencia. Entonces me parece bacán y yo por eso ahora trato de hablar mucho de nuestro programa para enfrentar a los extorsionadores.
3: Y básicamente Carlos Álvarez se agarró una radiza, los malditos, los miserables, por acá que por aquí. O sea, eso para la gente es mano dura, parecer enérgico. Carlos Álvarez es un cómico, no es enérgico, nunca ha sido, nunca ha conducido nada. Pero transmitió eso y eso a la hora y la hora es una impresión. Eso a la hora y la hora se toma como una virtud. Es parte de la campaña. Parecer lo que uno no es. En fin. Mano, orden. Ser dura. ¿Qué cosa es eso? Que lo explique ella.
4: ¿Qué ha faltado?
2: Yo creo que falta orden.
4: ¿Y no falta mano dura?
2: Falta mano dura. Falta además, ¿sabes qué? Liderazgo. Y alguien que se preocupe que las cosas se hagan, ¿ya? Porque este caos y este desmadre es en todos lados. Lo vemos en la seguridad. He regresado de una ruta hermosísima por el medio de la selva. Pero el abandono es realmente doloroso, flaco. No tienen agua potable, no tienen luz. Me decían, señora, hace 30 días que no tenemos electricidad. Tienen colegios, los últimos colegios los hizo Fujimori. Entonces, esta ausencia del Estado es realmente terrible.
3: Bueno, habla de su martirologio y acá se victimiza como muchas mamás que sufren injusticias. El esposo le ha sacado la vuelta, la ha dejado. Las mujeres se van a solidarizar con ella. Y eso de la cárcel sin mis hijas. Eso es un dolor inmenso para una madre, ¿eh? Hasta para quienes no la quieren. Escuchemos.
2: Mira, fue muy doloroso. Primero por mis hijas, ¿no? Porque finalmente uno puede resistir, y es lo que me tocó a mí, pero Kiara tenía 11 años y Kaori tenía 9. Y estuve casi 500 días. Hoy ya con el proceso archivado, pero ¿quién le devuelve a mis hijas esos casi 500 días que le arrebataron a la mamá? Entonces, esa es primero la parte más difícil. Lo segundo es que tú en esos momentos te das cuenta el valor de la libertad, ¿no? Y en prisión uno tenía que pedir permiso hasta por pequeñas cosas y por escrito, ¿ok? Entonces ahí te das cuenta que, wow, poder abrazar a mis hijas en la noche todos los días es un privilegio y es algo que hoy yo lo hago día a día. Bañarte con agua caliente, porque claro, uno tiene acceso al agua, pero agua fría. Entonces, en un penal, a los internos le dan 2 litros de agua hirviendo en la mañana, que lo puedes usar para tomar tu café, lo enfrías y te sirve como agua para beber durante el día. Pero yo dije, no, para mí esos 2 litros los ponen en mi balde y con eso tengo agua tibia, ¿no? Aprendí a ducharme con, no sé, pues 10, 15 litros de agua. Y hoy cuando me ducho con agua caliente doy gracias, ¿no? Son esas pequeñas cosas que uno las valora cuando las pierde.
3: Duro, ¿no? Porque además en los cerros la gente no tiene agua. En los cerros la gente no tiene comodidades. Vivir en la cárcel es parecido a cómo se vive en los cerros cuando no tienen agua. Pues eso le suma, la victimiza, sí. Que la metieron presa, bueno, los otros se han quitado corriendo. Y eso también muestra que es una persona que afronta sus responsabilidades, que se come el pleito y que tiene fortaleza para generar una revancha. Veamos.
4: ¿Vas a firmar una hoja de ruta?
2: Yo lo hice en el 2016. Para mí lo más importante, además de la palabra, son mis acciones, ¿no? Lo que ustedes han podido ver a lo largo de estos años. Yo, a pesar de la injusta prisión, nunca me corrí. O sea, yo sabía, no he sido presidenta, no he manejado recursos del Estado, no he sido funcionaria como alcaldesa, ministra, pero siempre di la cara, ¿sí? Hay otros que, hay una señora que está en una embajada, otro que está prófugo. Y eso ustedes de mí jamás lo van a ver. Los segundos que dicen, ah, Keiko se va a quedar más tiempo. No, perdón. Hoy la bicameralidad primero va a dar estabilidad. ¿A Roberto Sánchez es elegido o a mí? ¿Sí? Porque no hay votos para vacar ni a ese señor ni a mi persona.
3: A ver. ¿Quién le suma y quién le resta? El problema es que cuando alguien está tan encumbrada como Keiko, todo el mundo le dice que lo que hace está bien. Yo creo que ha sido un error ir a ver a PPK, porque PPK se ha limpiado la cara con ella, no al revés. Error. Creo que ha sido un error llevar a Naugeo. Y para colmo no, hijas, ha salido a decir, me pasaron la voz hace 4 días. Improvisación. Y una persona que podrá ser todo lo buen tipo que ustedes quieran, no voy a discutir las cualidades personales de Noijas, que es una buena persona, que es un tipo de buena familia, que es un tipo sano, deportista. Pero los panamericanos fue una barbaridad que el fujimorismo combatió. Fujimori no quería panamericanos, querían agua para Lima. Eso es lo que pasó, esa es la realidad, ¿no? Entonces, si vas a poner a una persona que es blanco, rubio, ojos azules, que no sabe, que no se sabe comunicar y que lee, eso no es una buena idea, pues. Ya que dicen, no, sí es buena idea, para los Pepe Causas. Mala idea. O sea, cuando uno se equivoca, alguien le tiene que decir que está equivocado, porque todos los que hacemos nos equivocamos. Entonces, ahora hay gente que se le trepa al carro, que le pide cosas. Barnechea está llamando por un cargo. ¿Qué me van a dar? ¿Qué me van a dar? Alucinante, ¿eh? Como si se lo mereciera, como si tuviera algún mérito para tener cargo. Y hay otros que se aupan y dicen, yo voy a votar por Keiko. Le suma a Keiko que un micropitufo que acaba de ser castigado, especialmente los que han sido candidatos desde el Congreso y que han perdido como en la guerra, le suma, yo dudo que le suma. Pero en fin, en mi opinión, puede estar equivocado. Me interesa saber la suya, vea la nota y fórmese su propio concepto.
5: En esta carrera electoral en donde solo quedan 2 competidores, Keiko Fujimori y Roberto Sánchez, los que quedaron en el camino van tomando partido por alguno de los 2 que será el próximo presidente del Perú. Sigo soñando, me arriesgo a perder. Para tu tranquilidad que tienes en tus manos. Están los candidatos que abiertamente han expresado su postura en favor de uno de los 2 contendientes. Y no necesariamente por simpatía, sino por aversión a la ideología del contrario, como es el caso de Carlos Spa.
6: El fujimorismo tiene sus luces y tiene sus sombras, tiene sus partes positivas y sus partes negativas. Pero el comunismo, el izquierdismo, el señor Sánchez, todo tiene negativo. Yo no veo una sola cosa positiva en el caso del señor Sánchez.
7: El Festival de Sport.
5: Rafael López Aliaga es otro candidato que ha decidido hablar. Luego de despotricar contra medio mundo tras denunciar fraude, por fin decidió poner las barbas en remojo. Y aunque no se atrevió a dar el nombre de a quién apoyará, dio todas las pistas necesarias para saberlo. A buen entendedor, pocas palabras.
7: No al voto en blanco, no al voto viciado, no al voto por el comunismo e izquierda radical.
5: Carlos Álvarez soltó rápido la política, ni bien perdió, y volvió a lo que mejor sabe hacer.
8: Yo necesitaba un miembro, se refiere a que recibiría un miembro de mesa. Que me enseñe a meter el voto, digo, el voto.
5: Sin embargo, el partido que lo llevó de candidato y cuyo dueño es Vladimir Mesa, sí elevó un comunicado que en realidad no comunica, ni chicha ni limonada.
9: En coherencia con esa posición y con el mandato recibido de nuestros electores, el partido ha decidido no asumir una adhesión institucional a ninguna de las candidaturas que participarán en la segunda vuelta electoral.
5: El hermanón Ricardo Belbón mantiene silencio desde el mes pasado en sus redes sociales. Luego de que ni siquiera fue a votar y encima renunció a la política ese mismo día, solo desde su partido han emitido un pronunciamiento de apoyo a la izquierda.
9: El Partido Cívico Obras ha decidido respaldar al partido político Juntos por el Perú y a su candidato presidencial Roberto Sánchez. Este respaldo se otorga con absoluta responsabilidad democrática y compromiso con el país.
5: Los candidatos enanos que casi no obtuvieron votos también han considerado oportuno decir a quién apoyarán. El íntimo de Samir Villaverde, Wolfgang Grosso, ya adelantó que a Roberto Sánchez no piensa ni mirarlo.
10: Como hombre de honor, hombre que ha luchado y ha puesto en riesgo muchas veces mi vida por la patria, y lo he hecho, ¿no? No podría irme donde un personaje, un político que tenga entre sus huestes a un asesino de policías, como es Santa Brumala.
5: Otro candidato que apoyará a Keiko Fujimori es Roberto Quiabra.
11: Yo voy a votar por Fuerza Popular porque tiene coincidencia con lo que estamos viendo nosotros. O sea, lo de su plan de gobierno con el debate de ayer es lo mismo. El otro lado, ¿qué es lo que vale? El plan de gobierno no vale. O sea, vale lo que dice cada uno de esos patitas que salió ayer.
5: El apoyo a la izquierda es harto conocido. Ronald Atencio ya hasta aparece en actividades junto a Roberto Sánchez. Alfonso López Chau también va con Sánchez en esta segunda vuelta. Otro meme, perdón, candidato que respalda a JP es Johnny Lescano.
12: Y por mayoría se ha acordado respaldar

0: En toda elección nunca faltan los tibios. Esos que no quieren quedar mal con nadie, que no quieren comerse ningún pleito y lo disfrazan de falsa superioridad moral. Hablamos de los que votarán en blanco o viciado. En ese grupo hay dos candidatos que resaltan sobre el resto y son Jorge Nieto Montesinos y Marisol Pérez Tello.
1: El partido del buen gobierno viciará su voto y escribirá en la boleta electoral: queremos un buen gobierno.
2: El voto viciado sí expresa algo. Básicamente es desagrado, ¿no? Como en mi caso yo no estoy alentando a nadie, solo les estoy diciendo lo que yo voy a hacer. Pongan lo que quieran, yo voy a poner no me representan.
0: Así van quedando los grupos a poco menos de dos semanas para el día clave en que conoceremos quién llevará las riendas del país por los próximos 5 años, o por lo menos durante el tiempo que le dure el cargo.
3: Vamos a conversar con Juan Sherput para que nos comente cuáles son las sumas que restan. Son las 7 de la mañana con 13. ¿Qué cosa nos comenta Nicole? No le des bola. A ver, sí le tiene que dar bola a Keiko a Sánchez. Keiko tiene que responder con energía los agravios de Sánchez, sí. Y Sánchez también. Eso de poner la otra mejilla, a mí me parece mala idea. La Keiko blandita, la Keiko suavecita, la Keiko no me dejo. La gente no espera de un presidente que ponga la otra mejilla. La gente espera del presidente que sea él el que mete el lapo. ¿Sí o no, Nicole?

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1: Hola, soy Nicole Salinas Vigio y estos son los dichos y refranes de PBO. Conozcamos la expresión de hoy.
2: La frase "no le des bola" surgió en los bares con billar en 1900. Según relatan los historiadores, esta expresión era utilizada por los jugadores expertos cuando veían que algún joven curioso podía arruinarles el partido. Para evitar que los recién llegados jueguen, le pedían al mozo encargado de habilitar la mesa que no le dieran bola, haciendo referencia a la bola de billar. Lo curioso es que en la actualidad, esta frase se usa como sinónimo de no prestar atención o no estar interesado sentimentalmente en alguien. En ocasiones también se emplea como no dar bolilla. La expresión es sumamente común en Argentina, como también en el resto de los países de habla hispana. En todos los casos, su uso es coloquial.
1: Este fue el origen de la expresión de hoy. Recuerda que puedes compartirla para que más gente la conozca. Con nosotros será hasta la próxima.

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1: 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Pausa, regresamos. Y la lechita, por si acaso, te lactosada. Así que pa' que... Pausa, regresamos.
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0: Son 7 de la mañana con 20. 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A ver, ese mi Antauro. Resulta que cada vez que Antauro habla, se mueve la tierra. Ahora ha dicho que la mitad de los votos que ha tenido este señor Sánchez se lo debe a él. O sea, si no fuera por él, Sánchez estaría haciendo taxi. Más o menos, ¿no? A ver, escuchemos.
1: Frank es un individuo. Nosotros somos un partido. Y él es un individuo y nosotros somos un partido que, según las encuestas que siempre nos tienen bronca o como enemigos, como ellos de apoyo, representamos a la mitad del electorado que votó por nuestro candidato Roberto Sánchez, que obtuvo casi 2 millones de votos. Entonces, yo creo que ahí está la respuesta, ¿no? Frank es una sola persona y el nacionalismo es por lo menos 1 millón de electores.
0: Por lo menos 1 millón de le está diciendo, compadre, sin mí no eres nadie. No hubieras quedado, pero ni quinto sin mí. Pero además Roberto Sánchez le devuelve al Frank. No, está panudeando. Se ha ido de Boca Ángel, se ha ido de Boca, dice. A ver.
2: Yo creo que son palabras excesivas, ¿no? Pero bueno, son opiniones y se respetan las opiniones. Yo creo que lo fundamental...
3: Él ha dicho que al menos 6% de los votos de los 12 que sacó usted son...
2: No hay forma, ¿no?, de saber eso, ¿no? Así sea un votito de aquí o de allá, se agradece, ¿no? Pero son votos incondicionales para recuperar la patria y sean bienvenidos.
0: Antauro dice, hermanito, a mí no solamente me han pedido temas de seguridad, donde voy a ser protagonista. Me han pedido un montón de otras cosas, porque yo tengo partido, yo tengo gente, tengo cuadros. Se agranda, Antauro, 7 y 22.
1: Y la verdad que mi aporte es solamente con nuestro caudal de votación, tal como ha sido en la primera vuelta. ¿No? Y tampoco he estado en muchos mítines, porque nosotros también tenemos actividades propias. Repito, yo no soy de izquierda.
4: ¿Por qué no vimos técnicos antauristas ayer en el debate?
1: No lo sé, porque no los hemos propuesto. Es que mira, esos técnicos los tiene que elegir Roberto, ¿no? Y nosotros tampoco estamos nosotros bregando para eso.
4: ¿No le propuso nombres en algún momento en estos días? De repente para mostrarlo.
1: Me han pedido nombres. Me han pedido nombres.
4: ¿Y no le hizo caso?
1: No, me han pedido nombres para otras. Es que también en los debates está...
4: ¿A quién propuso usted?
1: Solamente hay 3 o 4 temas. Solamente hay 3 o 4 temas. No hay todos los temas. Entonces, la gente que nosotros tenemos ahí no son respecto a esos temas que han propuesto ayer, ¿no? Son de otros.
0: Pero además, ahora, así como a Keiko se le aupan y lo apoyan, ahora López Chao ha dicho que va a votar por él. Y Belmont llama a sus... Obras no existe, ¿no? Y ahora Nación, la verdad es que dudo, creo que yo exista. Pero, en fin, han dado su apoyo y eso lo agradece Roberto Sánchez.
2: Pues yo llamo también a las expresiones respetuosas. No hay forma de saber con cuántos votos uno u otro. Mire, cada ciudadano que ha contribuido a esta victoria, nosotros lo agradecemos. Y lo que corresponde es que respetemos nuestras expresiones de todos los que son colaborativos, sobre todo ahora que agradecemos a Ahora Nación. Alfonso López Chao respalda nuestra candidatura, un respaldo crítico que agradecemos. Y que lo mismo... También obras de Ricardo Belmont, un gran luchador, junto a Daniel Barragán, secretario general, también se han pronunciado que van a respaldar en esta segunda vuelta ese consenso que estamos trabajando. Es el momento de la tranquilidad. Expresémonos respetuosamente.
5: Antauro Humala, Antauro Humala le está pidiendo respeto.
2: A todos.
0: 7 de la mañana. Con 24. Comencemos a ver rápido, raudos y veloces, como siempre, los titulares, los principales diarios. ¿Qué cosa dice El Expreso? Informe bomba. Contraloría recomienda acciones penales por presuntas irregularidades durante la primera vuelta electoral. Piero Corbeto la va a tener mal en los próximos años, porque Porquis de todas maneras lo va a corretear. Y los informes de Contraloría dicen que no ha sabido manejar bien la cosa pública. 7 y 25, sigamos. Sánchez evita respaldar a Franke tras ataques de Antauro Humala. ¿Qué ha hecho Humala? Le he dicho, comparito, Acá yo no estoy pintado, yo soy la mitad de tus votos, yo tengo un partido, ese es un hito. Ya pasó el debate técnico, hermano, no te ha servido de nada. Acá estoy yo.
6: Te dije.
0: Y si yo hablo mal de ti, te pelaste. ¿Qué pasa si le dice traidor? ¿Qué pasa si lo maletea? Yo el otro día, acá, y puedes buscar este Quique hasta el clip, ahí está en @PhilipBattersPerú. Me solidaricé con Antauro Humala por el vejamen que significa que un cualquier aliado político te desdeñe, que te maletee, que te ningunee, que te oculte. Porque no lo pueden tratar así Antauro, pues. No es cualquiera Antauro, pues. Se ha sumado, es evidente. No sé si ha sumado 1 millón de votos, pero ha sumado, pues. Si no, Atencio hubiera pasado, pero no es cierto. Que Atencio está ahorita en Parinacocha con Isabela Católica, está vendiendo, ¿cómo se llama? Plumillas y direccionales.
7: ¡No!
0: ¿Entiendes? No. Atencio dice, yo... Pero no existe, pues. Humala sí es un tema importante y lo han ninguneado. La U queda fuera de la Copa con el tercer 0-0 de Cooper, portada de El Comercio. Está contento el Tigrillo porque ha ganado Alianza y ha perdido la U. Espérate, clausura. La mano de Cooper, viene la mano de Cooper. Sigamos. JNJ planea suspender al juez Concepción Carhuancho por presión del pacto corrupto. Oye, o sea, todo es del pacto. O sea, Richard Concepción Carhuancho no ha sido un juez canero, no ha caneado gente por las puras. A ver, que a Chicho Momen lo metan 3 veces a la cana por las puras. Que a su hermana María Eugenia lo metan a la cana. ¿Qué diría Chicho Momen? Que lo fusilen. A ver, que metan a la cana 3 veces a Gorriti. ¿Qué dirían? Ya pues, portada de la República. Sigamos. Capturan a hombre armado en mitin de Sánchez. Estaba en actitud sospechosa y policía lo atrapó en la plaza en Guaral. Hay que cuidar a los candidatos, se llame como se llame, hay que cuidarlo. Bonavistas pueden cobrar cuando quieran y cuidado que cuando cobren los asaltos. Saludos a mi gente, mis buenos amigos de La Noticia. Antauro le responde a Franke y contando la verdad. Portada de... Empresa logran utilidades récord, pero se enfriarán en el segundo trimestre. Por supuesto, claro, ahorita con las dudas, las empresas retraen sus inversiones, ¿no? Imagínense que gana Sánchez, se desploma la situación. Gana Sánchez y el dólar al día siguiente trepa para arriba.
7: ¡No!
0: Se frenan todas las inversiones. Solamente el que gane Sánchez va a generar un problema muy grave. Si dice que va a cambiar la regla de juego, que va a cambiar la constitución, que va a cambiar el capítulo económico. Tú eres un inversionista, ¿qué haces? Esperas, pues. ¿Esperas? No, hermanito, retrasa eso. Para. Así de sencillo. 7:28, sigamos. Rumbo minero o minería artesanal representa hasta el 25% de la producción mundial de oro, señala World Gold Council, el Consejo Mundial del Oro. Para que vean la fuerza que tiene la minería informal, que hay que formalizarla, por eso nosotros somos el canal de la minería. Mientras que no contamines, ya es un montón el que no contamine. Hay todo un proceso que hacer para que los chiquititos se vuelvan formales. No es correteándolos a balazos ni quitándoles todo, por si acaso. 7:29, volvemos. Tren Lima-Chosica aún no entrará en funcionamiento. ATU advierte falta de operador y adecuación a las estaciones. Es la verdad. Cuando nosotros le dijimos que eso no iba a pasar, la gente dijo, no, qué maldito, Antiporqui. No es así. Para que el tren funcione, tienes que cambiar vías, estaciones. Tiene que haber seguridad al costado de la vía o en la puerta de tu casa va a comenzar a pasar un tren. Eso tiene pero para rato, independientemente de Porqui o de Reyardo. Cualquier ministro de transporte con criterio no le va a dar el gogo a eso. Esa es una verdad. Que si usted creía otra cosa, bueno, pues ya la realidad se lo está diciendo. 7:29. Ayacucho lo premia. A Julio Velarde le han dado un honor y causa. Está más contento.
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0: Pero eso no le mueve la aguja al electorado. No le mueve la aguja al electorado. El Velarde conocido es Hernán Vidaurre. Ese es el Julio Velarde conocido. Por eso sí se ha hecho famoso con el popular, por la excelente imitación de mi buen amigo Hernán Vidaurre. Portada de la mitad de los votos de Sánchez me pertenece. Y ahí está. Estamos en la portada de La Razón. en el 35 y 735 del Movistar. Quique, si fuera tan amable, ¿me puedes jugar la portada de La Razón y la del Extra, que no la veo, hermano, y también la de La Noticia? Tírame el centro. 7:30 a.m, sigamos. Minería en alerta por segunda vuelta. Sociedad Nacional de Minería y Petróleo recuerda que están pendientes diversos proyectos con inversiones por varios miles de millones de dólares. Y si gana Sánchez, a eso le va a meter un freno de mano de la gran pepa. 7:30 a.m, sigamos. Debate candela. Keiko Fujimori y Roberto Sánchez tienen este domingo 31 su última oportunidad de mostrar al país por qué quieren ser presidente. A ver, sería bueno. Portada de La Noticia. Portada del diario viral que se hace viral, exige estabilidad. Ahí está el tío Julio Velarde en su premiación en Ayacucho. Portada del diario viral que se hace viral en Arequipa. Somos 35 y 735 del Movistar HD. Está sonando Cheputo, ¿no? Está estirando Cheputo. Quique, este Cheputo es el del cristal. ¿Te acuerdas del cristal, no? ¿Ah? El pincel Cheputo. Ay, y Peredo que le decía, ay, ¿te acuerdas o no? Si tú quisieras, Cheput.
6: ¡Qué abusivo!
0: Viene Cheput. ¿Ha pedido café, Cheput? No. Va a dar un café, Cheputa. Hasta el momento me ha gustado. De hecho, este es emocional. No me floreen. Esto no es la San Marcos. Esto no es Confie. Acá el debate tiene que ser. Tiene que haber pez criollada. Le tiene que salir el barrio, pez a Cheput. ¿O no? Pero Cheput es educado, todo. Pues si a la hora que tiene que meter un cabezazo, lo mete o no. Antauro, presiona. Antauro le ha metido su tate quieto. Le ha dicho, la mitad de tus votos son míos. El efecto Antauro es importante. Antauro dice, uy, así, mira hoy el papelón que has hecho en el debate por traidor. Guácate. Keiko te ha pasado por encima por sonso, por estar al lado de Franke. Se acabó. Yo no estoy diciendo que eso vaya a pasar, pero yo no me pelearía en estas circunstancias con Antauro. Portada de Interpol captura a Nadezhka Vidovsky. Quique, ¿quién es Nadezhka Vidovsky? Yo vivo en otro mundo. Será extraditada a Bélgica, cuya justicia requiere por delitos cometidos en ese país. Modelo y bailarina fue intervenida en Jesús María. Desconozco del pasado de Nadezhka Vidovsky. ¿Sabrá Cheput quién es Nadezhka Vidovsky? Porque Cheput es tienes un rico floro, ¿eh? Acá entre nosa. Un tío levantador todavía. Cheput habrá tenido algún tipo de relación con Nadezhka Vidovsky. ¿Quién será? De la portada del Popular, Quique, no cualquier cosa. Hay varias portadas. A ver, sigamos. A ver, Nadezhka era buscada por Interpol. Nadezhka ha tenido algún affair con Roberto Sánchez. Ya sería el colmo, no creo. Me estoqueó Roberto Sánchez, dice Nadezhka. Corina no siente celos por Mario. La U quedó sin nada. Cheput, por decirte, es antiuniversitario. No recuerdo si es de Alianza. Creo que es Gonca. ¿Ha venido contento? Ha venido contento. Disfruta. Ahorita comienza el caso. Mira el efecto Cooper. 7:33. Nadezhka cae por más. Nadezhka está en todos lados. Yo no sé quién es Nadezhka. Bailarina. Está bonita cara. No es rubia, ¿no? Le han hecho la cara y se tiñen las raíces de negro. Le han hecho la cara. Tampoco te parece guapa. Perdón, Quique, responde. ¿Te parece guapa? ¿No te resulta atractiva? Correcto. ¿Ah? No te gusta la gente de plástico. O sea, mejor Marisol Pérez Tello, que es toda natural.
7: ¿Cuánta mentira?
0: Cerrado. Tú te cierras con la tía Marisol. Mejor la rojita, ¿cómo se llama? ¿Cómo se llama la rojita? Verónica Mendoza. Te pone mejor que Nadezhka Vidovsky.
7: ¿Cuánta mentira?
0: Verónica Mendoza, hermano. Verónica Mendoza Hirsch. ¿Ah? No se ha hecho nada. No se ha hecho nada. Pito está. Es decir, 7:34. 20 años de prisión a Nadezhka. Y Nadezhka está en todas. Está en la portada del MEN. Estamos nosotros en la portada del MEN. Bronca de rojos. Mientras que luego está eliminado. Por 7:34. Murió la flor. Lo ha hecho con unas ganas ese titular, el Mencho Jiménez. Eso viene con cacha, viene con burla, viene con cachimba. 7:34. Murió la flor. ¡Desastre! Nunca me gustó el corte de pelo de Jairo Concha. Nunca. La U no puede tener gente con las... No te puedes depilar las cejas si eres jugador de la U. Digo nomás. Vámonos a la pausa. Viene contento Juan Cheput. ¿No? La primera pregunta, ¿sabes cuál va a ser, Quique? No. conoce a Nadezhka Wysocki. Vámonos a la pausa, venimos con Juan Cheput, que ya llegó.
6: Siete y 35. 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
2: Ha pedido el público. La primera pregunta que le tengo que hacer a mi buen amigo Juan Sheput: ¿cuál es su relación sentimental, contractual, vínculo amoroso, amical, asociación, miembro de alguna ONG, no sé, ha salido a bailar, le ha dado la mano? ¿Qué tiene que ver tú con la señora Aneska Wissot?
3: No, absolutamente nada.
2: No la niegues.
3: Más allá de ver algunas portadas donde aparece ella en una situación difícil, ¿no? Mostrando su atractivo, todavía nada.
2: En una situación difícil, o sea, tú le irías a asesorar en este momento de dolor, ¿no?
3: No, y todo lo que sea ayudar a una dama, yo encantado.
2: Ya ves, más picaflor. Digo esto, ¿por qué? Pues porque si tú realmente hubieras tenido una relación con la señora, se vería horrible que la quiera chotear cuando está la mala.
3: No, claro.
2: Como se ve horrible que lo ninguneen en Antauro. Antauro es un socio político importante. Y viene un recién bajado como e improvisado como el señor Frank y lo maltrata. ¿Por qué lo maltrata?
3: No, yo coincido contigo completamente.
2: ¿Cómo lo vas
3: a maltratar? Tú tienes a una persona que, independientemente si estás de acuerdo o no con él, sin ninguna duda ha sido un puntal porque lo ha llevado a todos los mítines, ¿no? Y al final lo dejas de lado, lo metes en el closet político y lo que haces es levantar una figura que no representa absolutamente a nadie como Pedro Frank, que encima se permite maletearlo, ¿no? O sea,
2: ¡horrible!
3: O sea, claro, o sea, siendo una persona que llega 4 días antes del debate, 5 días antes, lo ningunea Antauro mal. Entonces, ahora, yo comprendo la reacción de Antauro, ¿eh? Sin ninguna duda. Y ha sido, dentro de su estilo, elegante, porque ha podido ir al cuello y destrozarlo, pero con lo cual ya le hacía un daño a Roberto Sánchez. Ha sabido manejar sus límites, pero ha sabido decir estar acá. Y yo creo que eso es importante porque te venía escuchando. En política no se pone la otra mejilla. Yo me caracterizo por eso. Nunca empiezo, pero no pongo la otra mejilla.
2: Claro.
3: De ninguna manera. Porque tú generas el efecto de que crees que en la opinión pública la forma como te están maltratando
2: otorga,
3: o el concepto que te están...
2: Oye, tú eres una buena persona, una persona educada, pero pues yo te comienzo a maletear, te comienzo a maletear. Oye, Zambito, yo te levanto la mano, ni bien hago así, pues ya me pegó. Que seas ingeniero, que seas detallista, que tengas político, no quiere decir que eres un gil.
3: Así es.
2: Digo esto porque yo ayer conversaba con Marco Vinelli. Le decía, no se araña ya. Pero la verdad es que no creo que haya movido la aguja el debate técnico. Número uno, es un debate técnico. Número dos, los pocos que hicieron política no lo hicieron del todo bien. Salvo Carranza, que sí fue nítidamente su exposición superior a la de tal. Pero la gente lo que quiere es el domingo. La gente quiere ver en acción a Keiko. Si fueran tan amables, acá están las 4 ideas fuerza del debate del domingo. La gente ya ni se acuerda.
3: Es un telón. Y mira, y tan importante fue que no fue carátula en casi ningún periódico. ¿No? Para graficar.
2: Pero tuvo rating en América Televisión, porque América Televisión es América Televisión.
3: El domingo en la noche.
2: En América,
3: ¿no?,
2: Televisión tiene rating la Santa Misa. Tú pones lo que sea. Pues. Claro. Tú pones la repetición de Perú-Escocia y te hace 8 puntos.
3: Mira, pero no dejas de tener razón, ¿no? Esto es como una especie de telón de lo que es el debate presidencial.

0: que verdaderamente va a marcar la diferencia o además, que va a generar la expectativa de la gente.
1: Tú hablas en televisión hace 20 años.
0: 20, 30 años de que ya. Está Canal N más entrevistado.
1: Ya, 20 y tantos años. A ver, hermanito Len. ¿De qué tema Juan Cheput me puede mostrar una problemática y una solución? Un minuto y 3 minutos para la solución.
0: Claro,
2: es difícil.
0: Pero tienes que tener una capacidad de síntesis. Mira, yo estuve en el equipo que asesoró a Carlos Álvarez en el debate. Y cuando el mismo Carlos Spa lo felicita en la entrevista del Trump y dice fue el mejor del debate, era porque por la experiencia que yo tengo en los debates presidenciales anteriores, tú tienes que ir al emocional y poner simple y llanamente unas cuantas cifras, ser telegráfico. Pero cuando tú ves a gente que sale mostrando datos, 15%, mira, ¿qué es más interesante para la gente? ¿Crecer al 6% del PBI o decirle te voy a dar 1.500 soles mensuales? Tú puedes decir, lo de los 1.500 es un desastre, no hay plata, va a quebrar la MIPES, pero para la gente, ¿qué es el concepto? A mí, este me quiere dar 1.500 soles y el otro se quiere negar.
1: Tú has dado en el clavo en Carlos Álvarez. ¿Ya? Ahorita está medio resentido conmigo, yo lo conozco por 30 años. Pero Carlos Álvarez ahí donde ha llegado, y la verdad, sin partido, sin plan de gobierno, sin equipo técnico, y sin hacer mayor campaña a nivel nacional. Él ha llegado donde ha llegado, pues un extraordinario comunicador. Porque comunica hace años. Y sentado en su casa, quejándose del Perú, ha llegado donde ha llegado. Lo que te quiero decir es que el debate es 90% emocional. Porque de un facto tienes que sacar una emoción. No del facto sacas la emoción.
0: Mira, ¿tú qué recuerdas del debate del 2001 entre Toledo y Alan García? Cuando Alan García quiere hacer predominar su tamaño, y no le suelta la mano.
1: Y lo zarandea.
0: Si retrocedes un poco más, el tema de Alberto Fujimori. Mario Vargas Llosa tuvo 2 horas hablando exquisitamente de manera técnica.
1: Sí.
0: Y el otro muestra la portada del Trump, lo trata de señor Vargas y ganó el debate.
1: Mario Vargas le decía.
0: Mario Vargas.
1: Y además Vargas le dice que era fumón. En la época donde ser fumón era. Y muestra
0: la carátula de ojo que lo aniquiló.
1: Entonces, vamos al punto. Seguridad Ciudadana. En teoría era el tema de la primera vuelta. Y si nos damos cuenta, no ha sido el tema de la primera vuelta.
0: No, es que ahí está el Jurado Nacional, querido Felipe. El Jurado Nacional impone unos temas. Y mira, y hay otra cosa que tenemos que analizar con todo el respeto que se merecen los conductores. Un conductor no puede cortar un debate con una pregunta. Este formato del Jurado Nacional de Elecciones anula, aniquila el debate. Porque tú ves momentos en los cuales se enciende la chispa y tienes a los dos debatientes que están cada uno planteando su posición y de repente, señor, ¿qué opina usted de esto? ¿Por qué? O sea, no es así y no era así. El contrapunto en el cual tienes máximo un minuto sirve para ver tu capacidad de respuesta, tu iniciativa, tu picardía, todo lo que tú quieras. Con estos conductores no hubiera podido haber un debate como el de Bedoya con Grieve.
1: Yo lo pongo así. Para mí, el moderador, y lo digo con cariño y con respeto porque conozco a la mayoría de ellos, es como un policía de tránsito.
0: Por supuesto.
1: Tiene 3 minutos en verde, para. Ahora tú estás en rojo, él tiene el verde. El ámbar es para cuando Cheput la pelota se sale, ¿no? Uh-huh. Por favor, no muestre tal cosa. ¡Nada más! Digo esto porque Seguridad Ciudadana, Keiko y JP. Keiko tiene, creo yo, las de ganar por los 15 años de experiencia y cuando menos de Keiko ya podemos saber que va a hablar de Marco Millachiro, de Astudillo.
0: Ese es un error.
1: ¿No? Lo está diciendo. Que Keiko dice.
0: Pero puede cambiar.
1: Ya tengo Astudillo, tengo tal. Yo me acuerdo clarísimo cuando a Fujimori le preguntaron. Señor Fujimori, si usted estuviese al frente de Abimael Guzmán, ¿qué hace? Yo lo mato. Punto. ¡Pum! Entonces, en la seguridad, yo no sé. De verdad, yo no. ¿Tú tienes una idea cuál es el equipo de seguridad del señor? No, ni siquiera tengo una idea fuerza de Sánchez en el tema de la seguridad. Nada.
0: Mira, lo que va a decir Roberto Sánchez seguramente es poner a Harvey colchado, ¿no? Como estén ahora Nación y ahora es su aliado. Pero el problema que yo veo en la narrativa, ¿no? Como se le llama ahora, del fujimorismo, es mencionar a gente que los jóvenes de hoy no conocen. El señor Millachiro es un destacado profesional. Nadie tiene ninguna duda del papel que jugó con el GEIN para capturar a Abimael. Pero tú pregúntale pues a todos los que nacieron a partir de 1995 a la fecha y que votan, ¿quién es? ¿Me entiendes? Entonces, hay un dicho político que dice lo siguiente, ¿no? Cuando tú miras mucho hacia atrás, es porque no tienes nada que decir hacia adelante. Y eso se ve hasta en el fútbol. Cuando nosotros estábamos mal, y tú que eres un, grande, un gran conocedor, estábamos mal en el deporte, no íbamos al Mundial, todo era los goles de Cubillas. No, Argentina 78, el mejor partido Perú-Escocia.
1: Perú campeón.
0: Perú campeón. No, pero ¿por qué?
1: Tú eras
0: porque
1: un niño.
0: Porque no teníamos, futuro.
1: ¿Qué edad tenías en el 70?
0: En el 70 tenías 8, 7, años. Claro.
1: ¿Y tú has escuchado Perú campeón cuando supuesto, ya tenías 3 divorcios
0: cantaba,
1: encima,
0: y lo cantaba
1: hermano.
0: En las calles.
1: Hermano.
0: Pero a lo que voy es que miras, hablas permanentemente del pasado porque veías que no había una generación de futbolistas. ¿Me entiendes? Pues, sin embargo... Por eso yo creo que políticamente Keiko tiene que mandarse hacia adelante y venderle un futuro al país. Olvidarse de mencionar a gente respetable, conocedora, sí, claro, pero que no está para estas circunstancias.
1: Tú tienes que decir qué vas a hacer con los choros, con los extorsionadores y con los rateros.
0: Y por con supuesto.
1: Que Keiko tiene que utilizar.
0: ¿Qué tiene que ver el Sendero Luminoso o el rescate de los rehenes con el escapero, con el que le mete un balazo en la nuca a un mototaxista?
1: Perdón, yo lo voy a decir con todo el respeto, que merece una figura nacional como Pepe Williams. Uh-huh. De muchos años me invitan a mí a una disertación en la Escuela de Gobierno con Alan García y tal, ¿no? Y el general Williams está sentado a la mitad. La gente no sabe quién era. Pepe ha sido presidente del Congreso. Número uno, Chavín de Huántar. Hicieron dos miniseries en el transcurso de la campaña. Uh-huh. Dos miniseries, ¿no? La de Chavín de Huántar, hicieron la película. La uh-huh. miniserie y la película. Yo un día almorcé con Pepe Williams. Me dijo, Philip, ni me mencionan en la película. Así me dijo, mira, ¿qué tal la película? Ni me mencionan.
0: ¿Y en este?
1: Y ha sido, sí, yo he ido, pero en la puerta tuve que decir quién era para que me dejan entrar. O sea, él mismo se daba cuenta, que su gesta no es cualquier cosa, no corre. Miren su votación. Entonces, uh-huh. Keiko tiene que ser efectiva.
0: Y lo va a hacer, yo confío en eso.
1: Hay un punto que no se ha tocado, que Keiko ahí tiene votos por ganar.
0: Mira.
1: Los pegalones, los que abandonan a sus hijos. Uh-huh. Ese es un drama en el Perú. Laura Bozzo se ha hecho millonaria. Mira a Andrea Llosa. Hay programas completos sobre los pegalones uh-huh. y los que hombres que no le dan de comer a sus hijos. ¡Ella es mamá! Entonces, cuando hable de la seguridad ciudadana, el pegalón, la mujer es víctima de la violencia. Uh-huh. Eso es algo que le tiene que sacar una ventaja. Porque ella es mujer.
0: No, pero mira,
1: ella
0: ha dado de lactar, son cuatro hermano. Temas bien importantes. Yo creo que Keiko puede dar la talla, sin ninguna duda creo que lo va a hacer así. Y está la pelota puesta como para que lo haga. Mira, por ejemplo...
1: Segundo tema, que es fortalecimiento del Estado de Derecho y Derechos Humanos.
0: Oiga, señor, ¿usted está yendo con los del Movadef? Está yendo con Antauro Humala, no tienes ahí para recitarle un montón de cosas, ¿no? Que no las digo públicamente.
1: Porque... Bueno, y él también le va a decir que tu papá mató, que tu papá...
0: Claro.
1: O sea, ahí por eso el
0: contra... Pero ¿sabes cuál es la diferencia? Como yo le contesté a un periodista, no, que mira que ellos están yendo militares. Él está con Antauro Humala, ¿acaso Keiko está con Martín Rivas?
1: Ajá.
0: No, no está. Claro. Entonces, está en el siglo pasado. No, ella ahorita no se rodea de ninguna persona cuestionada. Entonces, claro, por eso te digo la importancia del presente.
1: Pero lo que voy yo es que eso de la Keiko buena, de la no, que ya no ataco, de pongo la otra mejilla, no, ella tiene que encarar.
0: Por supuesto, yo no sé quién le aconsejó eso porque permite que crezca el argumento contrario a ella y sobre todo el insulto. Ayer, por ejemplo, a mí me ha parecido una barbaridad que Steve Levitsky
1: sí, leído,
0: diga criminales experimentados. ¿Con qué derecho Steve dice eso? ¿Con qué prueba? O sea, una persona que invitó a Keiko a Harvard,
1: ya,
0: ¿no? Y que luego le dice criminales experimentados.
1: Ya, pero que ese giro de Keiko en la campaña anterior, ya ni me acuerdo en cuál fue, de caviarízate, suavecita. No puede ser, o sea, Mónica Ceballos, es Mónica Ceballos, buena uh-huh. señora. Pero la gente acá en Perú quiere pues, a Magal y quiere a Laura Bozzo, no quiere a la suavecita.
0: Que fue el error de Rafael también. Rafael crece atacando a los caviares. Cuando abandona el discurso anticaviar y se dedica a pasear a provincias y cambia de tema, se estanca y empieza a caer en las encuestas.
1: Mira.
0: O sea, tú tienes que tener un leitmotiv, un objetivo, un foco en una campaña y alrededor de eso girar varias
1: por
0: cosas.
1: Por supuesto, ya le hicieron todo el estudio de redes, ciencia, tecnología, encuestas, data, porque Keiko tiene un hiperequipo, ¿correcto? No creo que Sánchez tenga el hiperequipo de Keiko. Pero en cada tema tú tienes que establecer una prioridad. Esto es lo que yo quiero vender, porque estos votos tengo que cosechar. Ahorita les acabo de decir el tema de los pegalones, de los hombres pegalones, ¿no es cierto?
0: Uh-huh.
1: Esa es una cuestión pues atroz, especialmente en el Andea. Claro. O sea, especial, ahí nadie te va a tocar, porque la presidenta de Perú va a ser una mujer. Mira, un hombre que se mete con una mujer se jode, se cagó. ¡Uy, ya! Ay, que por qué dijo cagó. Te aseguro que si eso, la mujer decía, ¡ay! Van a haber casas en donde la mujer va a voltear y lo va a mirar al marido. Ahora me vas a pegar, cojudo. ¡Al toque!
0: Un mensaje dirigido a todos y luego específico a cada nicho de mercado. Mira, la mejor forma es el ejemplo, ¿no? Cuando Lourdes Flores, con Alan García, dice que va a ofrecer 800.000 empleos, esa misma tarde Alan sale con 1.000.000 de empleos y lo convirtió en lema de campaña. Claro. Si tú dices 1.500 soles, tú dices 2.000, pues. No, entonces, que no se puede hacer, por favor. Yo no estoy hablándole al auditorio de la del Pacífico. Estoy hablando, y ya la letra chiquita ve después cómo la haces, ¿no? Pero tú tienes que ganar el debate emocionalmente. ¿Y sabes por qué? Porque queda tan solo, después de eso, 4 días de campaña hasta el día jueves, y ahí silencio total.
1: En el debate de Alan con Toledo, además de que lo zarandea y lo abraza y lo minimiza, al final, claro. Toledo era, pues, un académico, era el cholo de Harvard, era el hombre que tenía una consistencia académica, y Alan García venía de un gobierno en donde había habido una hiperinflación galopante. Alan García, que era hipercapo, dijo, ¿cómo me saco esta vaina de mi falta de...? Sacó un disquete en esa época. Uh-huh. En esa época había disquete, no había memoria USB, no. Un disquete de computadora del cuadrado, ¿ah? Que ya ni siquiera existe ahora, ¿no? Ya sí. No existe. Antes, ¡acá está! ¡Acá está toda la tecnología! Y la... Entonces la gente joven que lo dijo, ¡carajo! Alan sabe. De repente no se va a aprender las computadoras, pero dio el impacto de que el hombre estaba al día. Claro. Ahora que se habla el gobierno digital, ¿quién carajo te va a entender cuando dice gobierno digital?
0: Si tú dices,
1: cuando tienes a tu hijo en una cola de salud y no lo vacunan y no lo atienden y el colegio de tu hijo no tiene agua de desagüe, no tiene internet, es que mira, entonces... El gobierno digital.
0: Esa es la importancia de la retórica. Una cosa es que tú digas, vamos a crecer 6 puntos del PBI, y otra cosa que digas, voy a meter más plata en tu bolsillo.
1: Claro.
0: La gente se queda con lo segundo. Entonces, y lo que yo veo en ambos casos, ¿no?, en todas estas personas que están debatiendo, es el afán por querer quedar bien con los periódicos color melón, ¿no? Claro. O sea, con gestión, para, ¿no?
1: Claro.
0: Pero eso, acá tú tienes que quedar bien con la inmensa mayoría que es la que decide.
1: Educación y salud. Acá es clarísimo. Fujimori hacía, en determinado momento, un colegio al día. Keiko ha prometido 5.000 hasta el... Y se lo dije ayer a Vinel. Por si acaso, hay todo un proyecto que ya existe en el Ministerio de Educación de colegios modulares que se arman en 4 días. ¿Ah? Que le pones luz, agua, desagüe, internet, una cancha de fulví, todo lo armas ese colegio en 5 días. Colegio modular. Para 50 chicos, para, porque tiene diversas maneras de hacer. Y también esas postas médicas modulares.
0: Así, y mira, entonces,
1: ella tiene que decir, mi papá lo hizo y yo prometo 5.000. ¿Cómo vas a hacer eso?
0: No, así y, se sabes, y le van a creer, ¿sabes por qué? Porque el famoso Foncodes, que con Alejandro Afuso llegó a niveles estelares y fue premiado por el Banco Mundial, era la pequeña obra. El silo, el aula de colegio, para que vaya el maestro una vez a la semana, el pequeño hospital, la posta, etcétera.
1: La bomba,
0: etcétera,
1: de agua.
0: Y además, tú hablas de Foncodes y lo van a escuchar, y todo el Perú va a parar la oreja.
1: Claro.
0: Porque está en todas partes. Y fue una de las cosas buenas que dijo en el último debate.
1: Entonces, en salud, ¿cuántas postas médicas, cuántas atenciones maternas? El señor Sánchez es hombre, ¿no? Se nota que es hombre, ¿no? Yo he dado a luz 2 veces. Yo he dado vida. Yo sé lo que es amamantar a un niño.
0: Yo sé de la importancia de las vacunas.
1: La vacuna, mis hijas. O sea.
0: Mira, yo estuve en San Juan de Lurigancho cuando mencioné el tema de las vacunas y de la anemia. Todo el auditorio de las señoras se puso las pilas, enloqueció.
1: ¿Por qué es lo que le importa? Entonces, Carlos, ahí, ¿no? O sea, en economía, empleo y reducción de la pobreza, lo primero que hizo Sánchez es traer un discurso ochentero en cuanto al sueldo mínimo. Porque en mucha mente de muchas personas, el sueldo mínimo es supuestamente para una familia. Y dice, voy a poner el sueldo mínimo en 1.500, pero se puede en 1.800. Entonces, ¿cómo va a rebatir Keiko eso? Porque es una promesa muy potente. La gente se burla de eso. Ollanta Humala metió un floro con el balón de gas de 12 soles. Era una mentira. Es una mentira monumental. Pero, hermano, le ligó. Entonces, ¿cómo va ella a contradecir la demagogia de este señor? Porque todas las personas instruidas saben que si subes el sueldo mínimo, quiebran los negocios chiquitos y generas informalidad. Y por otro lado, en todo el mundo andino, en el Perú profundo, Costa, Sierra y Selva. O sea, en Huaycán el sueldo mínimo se matan de risa. ¿Qué sueldo mínimo? Con Julio, ya todo el día limpio carros, yo cargo cosas en el mercado, yo hago taxi, yo hago Uber. El sueldo mínimo es para los que pretenden trabajar en una empresa. ¿Cómo desbloqueas eso?
0: Bueno, definitivamente con un discurso alterno, ¿no? O sea, yo sí entraría al terreno popular, para no hablar de populismo, dando una contraoferta, que la tengo en la cabeza, pero no la quiero decir acá.
1: Claro, bueno, tírala del centro ahí.
0: Y se la diré a mis amigos, porque lo que está planteando Roberto Sánchez es eso, ¿no? La exageración en la oferta, y has dado el ejemplo perfecto, el balón de gas a 12, te felicito por eso.
1: Pero fue extraordinario, a 40, porque, dijo, mira, 12 soles.
0: ¿Qué generó
1: 12.
0: Eso?
1: 12.
0: La academia decía, eso es imposible, que esto, que el otro. Pero la gente, mi balón de gas a 12 soles es lo que te cree, lo que escucha, lo que se le queda en la cabeza. Porque lamentablemente, porque así son los debates políticos, tú ves en cualquier lugar del mundo, y en cualquier nivel, ¿eh?, las grandes potencias, lo que prima es la demagogia. Y hay textos. Oye, ayer justo hablaba con un grupo de amigos.
1: Un tío pata que era oyantista, pero sí cumplió con la promesa. ¿Cómo que, uy, huevón, cómo que le cumpla? Claro, costaba 12 soles, pero vacío. Claro. Pero la gente se comió el cuento, hermano. Pero sí, se comió un cuento, Paulo.
0: Ayer decía, si hay que cambiar de opinión, hay que cambiarla. Si hay que mentir, hay que mentir. Yeah. Si hay que arrepentirse algo, hay que arrepentirse, porque así se gana un debate. ¿Ya? Ayer yo conversaba con un grupo de amigos de la...

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2: Clarísimamente racista, y antes era mucho más, ¿no? Entonces, cuando Vargas Llosa, que era el blanco de clase, además, es un blanco de clase media, no es, uh-huh. es Vargas Llosa no es este Borbón, y es Vargas, si el Llosa se lo ha puesto. Se enfrenta a Fujimori, en esa época no era bien visto ni los chinos ni los japoneses, y Fujimori es japonés, no es chino.
3: Recuerda la frase de Enrique Chirinos, japonés de primera generación.
2: Correcto. Pero ¿qué cosa estaba en la mente de las personas? Los japoneses son inteligentes.
3: Trabajadores.
2: Sí, son trabajadores, sí. El bodeguero de la esquina, sí.
3: El peluquero, todo eso.
2: El peluquero, son honestos. Confían. ¿Por qué Erasmo Bon se echó rico? ¿Por qué se echó rico? A ver, póngase a pensar, ¿por qué Won tiene más plata que usted? ¿Por qué es más grande que la bodega Arakaki? Yo conozco la de Arakaki. ¿Por qué se ha hecho rico Erasmo Won? Porque estudió inteligente. Inteligente. Chambeador, amable. Y cumple. Cumple. Lo que te promete Erasmo Won pasa. ¿Y cómo le educó a su papá? La señora Cheput, que vive en Parinacocha, como dice la Católica, acaba de pedir un kilo de huevos. Bicicleta, bicicleta, bicicleta. Señora que está, gracias. Te cargaban la bolsa. O sea, ¿eso qué cosa es? Inteligente, trabajador, cumplido, amable, tiene palabra.
3: Y lo que tú dices es cierto, porque yo me encontré con unas señoras que de un coro acá de una iglesia, que son conocen a Erasmo, que era un niño, así imagínate la de las señoras, y decían, todos los hermanos, ahí atendiendo la tienda y haciendo su tarea de la universidad o del colegio. Eso era lo boom.
2: Hermano, yo hasta el día de hoy, como estaba, trabajó en Willax años, me cruzo con el de las verduras, que tiene 55, 60 años. Mándale saludos al señor Mito. Al principio no sé, aquí dice señor Mito. Mándale saludos al señor Mito. Ah, ya, ok, bacán. Yo no sabía que eras Mito. Y que él acá, en su
3: Mito, medio claro.
2: Mito. Gran y se amigo. Viste igual. Austero. Todo el mundo sabe que es millonario y siempre está con una camisa blanca. Entonces, ¿cuál es el truco? Tienes que ser confiable para la gente. Entonces, Keiko tiene que volver a ser confiable para la gente, pero para un nicho, no va a ser confiable para todo el mundo. Quien la odia a Keiko, la va a odiar tipo Curwen. Así me pongan al diablo, voto por el diablo.
3: Qué ridículo eso, no por Curwen, sino en general ese discurso de odio, ¿no? Mira, la verdad es que está instalado con forceps, ¿no? O sea, cada vez que empieza a destacar Keiko, de inmediato que no, y nunca le sacan cosas a ella, le sacan cosas del siglo pasado, ¿no? Y lamentablemente la batalla de la juventud no ha sido ganada, pero puede ser cambiada en esos días con redes sociales, que yo creo que va a ser el escenario brutal dentro de pocos días. Juan, brutal, donde van a tratar de masacrar.
2: Curwen va a votar por Keiko.
3: En el fondo.
2: No, en el fondo, ¿de verdad sabes por qué? Porque está enamorado, se quiere casar y quiere tener plata. Así es sencillo. La gente quiere tener estabilidad económica, el que estudia quiere tener un trabajo, los chicos se quieren comprar o una zapatilla, o un iPhone, o una moto, mira, o un carro, es que o un depa. ¿Quieres?
3: Has dado en el clavo, Philip. Vender un futuro. O sea, la mejor respuesta a los que te hablan del pasado es vendiéndoles un futuro, un escenario de cambio. Pero, ojo, no confundir eso con no poner la otra mejilla. Yo creo que el gran problema que tiene Keiko ahorita es la ausencia de un par de voceros que salgan a morder al cuello a todos estos tontos que empiezan a insultar, etcétera, etcétera. Y no responderles insultando, pero sí respondiéndole firmemente, pues, ¿no?
2: A ver, así como Keiko, el papá tenía los goles de la seguridad, los goles de las postas médicas y tal. Voy a poner un ejemplo, pero absolutamente palmario. ¿De quién es el mérito de fondo mi vivienda? ¿De quién es el mérito de fondo mi vivienda? Para el 99% de los peruanos y los limeños es de Carlos Techito Bruce.
3: No, viene del fujimorismo.
2: Pero el del verdadero mérito es Alejandro Toledo, hermano. Que le dijo, Carl, ¿qué cosa quieres? Toma. O sea, la decisión política de darle un tilde a ese plan fue de Toledo, que ahora está devaluado, que está en la cana, que está quien quiera. Fue Toledo. Pero Techito Moscas, el día de hoy, ¿se acuerdan? Entonces, economía, empleo, o sea, ¿cuántas casas voy a hacer? Tal cantidad de casas. Tal cantidad de... Y eso, y tú vas a tener eso. Y para cuando termine mi gobierno, tú vas a haber terminado la universidad y vas a tener un trabajo en esto, en esto, en esto. Porque la promesa puede, tiene que ser tangible. La gente ahora es recontra metálica, hermano. La gente joven es... No era como nosotros.
3: Es práctica, claro. Está, es totalmente...
2: Compare, ¿cómo es?
3: Así es.
2: Compare, así es ya, compare, ¿cómo es? Ya, de una vez. Es eso que le digan, no, que yo te garantizo. No, ¿qué me garantizas, hermano? Yo quiero plata.
3: Mira la cantidad de streamers que hay, abundan, que ya podríamos hablar de miles que están ganando su plata con Facebook y todo eso. Y es autoempleo, y esa es otra forma de ganarse el dinero. Y,
2: la gente
3: y están
2: quiere,
3: dedicados a eso.
2: La gente joven quiere una solución práctica a su problema económico. Pero mira, mira todo lo que ha pasado en la Católica. Han dicho, mi papá no va a poder. Creo que se han equivocado los muchachos de la Católica, porque tienen razón, tanto la Católica como la San Marcos, los chicos tienen la razón. Pero ¿cuál ha sido la palta de verdad? La palta de verdad es que mi viejo no me va a poder pagar la universidad, voy a perder la universidad, porque me han duplicado el sueldo, para que estos patas tengan sus Mercedes y tal. Esa es una palta, el futuro. ¿Por qué? Porque te interesa. Te interesa, pues, terminar en la Católica, tiene tu
3: así
2: cartón,
3: es,
2: va a querer chambear.
3: No descuidemos tampoco el tema rural, que es el que va a marcar la diferencia, ¿no? Y donde, mira, Keiko, bueno, no me acuerdo realmente si fue Marco Vinelli el que lo mencionó. Mencionó el tema de Pronamash. Pronamash también es oído a la música, ¿no? En todos los sectores rurales, porque se ha abandonado. Y mira, paradójicamente se abandona desde Ollantumala. Abandona el manejo de cuencas, el pequeño reservorio, ¿no?
2: Cierre exportadora. Pronamash, Foncodes. Yo le decía el otro día a Marco Vinelli. Keiko, si tú ves las imágenes de Keiko hablando, está muy bien que salga con un megáfono, con un pequeño micro encima de un de una tolva y con rodeada de pueblo, porque ese era Fujimori. Pero el tractorcito. Fujimori llegaba con su tractorcito. Donde iba se consiguió un tractor y llegaba a la plaza central y hablaba de su tractorcito con un megáfono. Y pero, mira, el tractor, sí. Y Marco me dice, vamos a dar 5.000 tractores, a primera noticia.
3: Oye,
2: no me enteró.
3: Pero un agricultor lambayecano me decía, oye, lo de los tractores está bacán, pero están haciendo asociatividad para pasar a automatización, a mecanización como ellos, ¿no? Entonces, como que es un poco premoderno, pero sin embargo, Pronamash y asesoría agrícola sí va a ser un golazo si es que empiezan a mencionarlo. Que no se va a reflejar, porque la última encuesta es este día domingo, pero sí en el mundo rural, donde este señor no tiene nada que ofrecer, porque no tiene logros en su vida trabajado, además es guaralino, no es del Ande, creo que puede marcar la diferencia el fujimorismo con un buen mensaje, sobre todo ahí en el empleo y reducción de la pobreza, ¿no?
2: Y otra cosa que también decía yo, ¿no? Han sido castigados, pero castigados muchos políticos, amigos nuestros, ¿no?
3: Claro.
2: Que han sido candidatos y tal, especialmente los que han salido del Congreso para ser candidato a algo. A la mayoría les ha ido, pero horroroso. Parece que equipo peruano a la Libertadores. Entonces, ¿de qué tanto sirve que esos apoyen a Keiko?
3: Claro.
2: A mí, yo tengo mis dudas. En 12 tiene Pedro Castillo, los demás no tienen en 12.
3: Mira, la política es el único sector donde no se cumplen las leyes de la aritmética. Una suma no necesariamente agrega, puede ser una resta, ¿no? Entonces, hay personas que, como tú bien dices, se meten ahí a colgarse del saco y lo único que están haciendo es generando, pues, un anticuerpo, ¿no? Yo creo, pero por otro lado, sí es importante la necesidad de no mostrarse solo. Y ahí tiene que tener fuerza el fujimorismo para ver a quiénes llama, a quiénes convoca. Tanto Alejandro Toledo como Alan García y el mismo Ollantumala en este tramo mostraban adhesiones y a veces de adversarios. Alan García convoca a Lourdes Flores, a Rafael Rey, a Antero Flores, que fueron los que
2: sus
3: lo investigaron.
2: Enemigos.
3: Sus enemigos. O sea, esa capacidad para sentarte con gente que es tu adversaria. El mismo Alejandro con Fernando Olivera, que lo correteaba para cortarle el pelo, termina siendo su aliado.
2: Le decía cocainómano, ¿te
3: Mira,
2: acuerdas?
3: Lo que está, así es, lo que estamos viendo ahorita es, y pensando siempre en el pueblo, no en la corrección política, que
2: claro,
3: no.
2: En los votos.
3: Sino en el pueblo, o sea, si tú ves obras, no personas, ¿ah? Obras, el Partido Morado, ¿qué sensación le estás dando a la gente? De adhesiones. No, ¿eso se puede reemplazar? Sí, con personalidades, sí, pero mostrar capital político, sobre todo en el tramo final. Ahora, si decides jugártela sola, también es un mérito, pero ahí tienes que acompañarlo del mensaje, ¿no? Yo creo que mensajes tiene. Y necesita en este tramo final de un par de voceros, porque sobre todo los últimos 4 días vas a ver cómo van a surgir acusaciones en un sentido u otro. Pero no, acusaciones
4: pueden haber, por decirte.
3: Y pueden inventar con la inteligencia
4: ayer lo
3: artificial.
4: De Mar Vilanela, la gente esperaba que la gente dice, ¡ah, la va a joder a Keiko! Uh-huh. Le va a decir que Keiko, no, yo no soy ladrón, a mí me han fregado la vida, yo he quebrado por culpa de estas acusaciones, nadie quiere trabajar conmigo, por eso me he convertido en un personaje de TikTok, porque nadie me da trabajo. Uh-huh. Dejo mi personaje para defenderme honor. Eso le ha sumado a Keiko. Yo estoy... Uh-huh. Porque el tipo se había portado pésimo con Keiko. Uh-huh. Pésimo. La gente esperaba, no. Uy, es lo que me ha pasado. Uh-huh. Entonces, ¿qué cosa sería para mí fabuloso? Porque todo el mundo dice, ¿con quién va a ir, no? Kenji debería ir al debate. Porque su presencia, estoy acá con mi hermana. Yo te quiero y te voy a ayudar. Porque uh-huh. Han tenido un evidente enfrentamiento. Y Kenji hoy por hoy... es hiperpopular en un sector bolsón importante de gente joven.
3: Mira,
4: del emprendedor precisamente digital. Es que vende sus vinos, vende sus picos, vende sus huevos, vende Oriflame. Y es simpático, pues. No es para el bolsón, para el académico, no. Pero Kenji es simpático y la gente lo quiere.
3: Mira, la reconciliación es importantísima en este tramo final, ¿no? Como tú bien señalas. Pero también la reivindicación. Pero para la reivindicación tú necesitas primero reconocer que hubo algo malo,
4: claro,
3: ¿no? Que fue lo que hizo Alan. Sí, señores, mi primer gobierno no fue bueno, pero permítame hacer un segundo bueno, ¿no? Pero tienes que reconocerlo, ¿no? En este caso específico yo creo de que ha habido cosas buenas como cosas malas en los años 90, en el gobierno de Alberto Fujimori, pero Keiko tiene un factor adicional, que ella no es el papá. O sea... no tiene nada que ver, ella es una persona que nunca ha gobernado. Alan García había gobernado, pero Keiko no. Y el fujimorismo ha cometido el error de asociar la figura de Keiko a la figura paterna cuando ella es otra persona y puede tener otros métodos y puede tener el deseo de reivindicar su apellido sin necesidad de mezclarse con lo que pasó en los 90. Señores, yo no estoy en los 90 más allá de ser primera dama y eso no es un cargo ejecutivo, pero yo quiero reivindicar mi apellido.
4: Ay.
3: ¿No? Y tiene un montón de cosas para plantear.
4: Es algo muy sencillo.
3: Y ese es un derecho político que lo puede ejercer.
4: A todas las mamás y a todos los papás que me están viendo, especialmente a las mamás solteras o a las divorciadas, separadas como yo. Mis hijas han pagado por los errores míos, por lo que yo me he equivocado. Mi hija ha sufrido cuando yo he estado en la cárcel, 500 días. Mis hijas no tienen por qué pagar por mis errores. En uh-huh. este caso han sufrido. Mi papá también se equivocó. Yo tengo que pagar por los errores de mi papá. Señora, usted se ha equivocado también, ¿no? Usted, señor, se ha equivocado, ¿cierto? ¿Sus hijos tienen que pagar por sus errores? Deme la oportunidad de hacer yo, uh-huh. y reivindicarme los errores que usted cree que yo he cometido, porque yo quiero que mis hijas sientan orgullo
3: de su apellido. Así es. Y
4: porque
3: yo...
4: mis hijas me han visto a mí en la cárcel y han visto a su abuelo en la cárcel. Déjeme trabajar por la reivindicación de mi nombre. Yo merezco una oportunidad, señor. Usted también se ha equivocado. Uh-huh. O sea, te humanizas, reconoces errores y todas las mamás del Perú van a decir, sí, pues.
3: No, y sí, además, pues, más, aún que se sabe, más aún ahora que se sabe que eso fue injusto.
4: Por supuesto.
3: ¿No? Y que estamos viendo a un personaje como Domingo Pérez que está levantando a este individuo para volver a traer el odio sobre la mesa, ¿no? Por ejemplo, a mí me parece absurdo y ridículo, y peor aún que no se le conteste, las denuncias que este señor le hace a medio mundo, José Domingo Pérez, simplemente porque piensan distinto que él, o porque lanzan una frase política, como el caso de Rosángela Barbarán, ¿no?
4: Bueno, la querellando por lo de los perros. Pero a ver, míralo desde el punto de vista político. José Domingo Pérez creo que comete un error. Cuando José Domingo Pérez dice, ya no quiero ser fiscal y quiero ser juez, y lo jalan, uh-huh. le estaba diciendo a sus adversarios que le estaba quemando el culo el Alcatraz, hermano. Uh-huh. Le estaba quemando, porque se quería salir de los casos, porque él ya veía venir. Lo que ha debido hacer José Domingo Pérez es la gran colchado. Harvey Colchado ha dicho, ya no soy policía, ya estoy fuera. Uh-huh. De mí se van a olvidar en 3 meses. Y la gente se ha olvidado de la gente del Jaín, que han sido unos superpolicías. Uh-huh. Él ha debido ser candidato, porque él iba a ser senador.
3: Perdió la oportunidad.
4: José Domingo Pérez se ha debido meter de fe. Ahora está haciendo política y si pierde Sánchez va a ser dueño de nada. Uh-huh. Pero está haciendo política. Claro. Y se está upando de Keiko. Pero nadie le sale al frente.
3: A eso voy. De que tú ante eso tienes N argumentos políticos para destrozarlo, ¿no? Pero, sin embargo, le dejas la cancha libre y él habla y hace querellas, etcétera, y nadie le contesta.
4: Tú has defendido en su momento a Toledo porque era una función política. Has defendido a PPK porque era una función política.
3: Por supuesto, porque es lo que corresponde.
4: Porque además esa es la política. Entonces, a Keiko le falta un Mulder, para ponerlo así.
3: Claro.
4: Mecha te peco Mulder, cuando el gordo Rafo se le puso cachoso. Así sí, es. Que acá te traí una galleta. Ah, ya, graciosito eres.
3: Galletas, ¿no? Para perro.
4: Galleta, no, galleta para perro. No, no venía haciendo la patera, a mí no me dicen ladrón, choro.
3: Así ¡bum! Se lo bajó en dos.
4: Y le pasó lo mismo cuando se enfrentó con Anderson. Uh-huh. Y le pasó, o sea, porque tú debes de tener en los partidos la gente que es el que ataca, uh-huh. El conciliador es Ramiro Pirialé. En el APRA, hermanos, te querías pelear con... Te mandaba Villanueva. Villanueva tiene una boca que te mueres, hermano. Uh-huh. O por último, te ponías a polemizar con
3: Sánchez.
4: Con Sánchez y perdías como en la guerra. Era hablar de... Como Marco Aurelio de Negri, lo que tú quieras. Perdías. Uh-huh. Entonces, eso lo va a tener que buscar Keiko rápido. Yo entiendo que no lo tiene, porque Miki Torres podrá ser un atláter, pero no es un polemista.
3: Pero por otro lado, sería difícil que salga en estos días porque tiene el problema que se lo van a sacar al toque.
4: ¿Me entiendes?
3: Claro.
4: ¿Por qué? Porque lo han tergiversado.
3: Por supuesto.
4: A Jorge Treyes Montero, inteligencia en acción. Inteligente es inteligente. Uh-huh. Matamos menos.
3: Así es. Es que mira, igual en tu prólogo cuando te escuchaba, tú hablabas de lo que significa para la gente, ¿no? Entonces, la percepción... que es el campo donde se desenvuelve la política, entiende lo que cada uno de los individuos quiere entender, ¿no? Entonces, yo, la verdad, en el caso de Miki lo tergiversan horriblemente. Todo,
4: no dice lo que han dicho.
3: Pero hay que ser al revés, o sea, salir a responder de inmediato y a partir de que responde ya dice, ya esto ya está aclarado. Pero mantener el silencio hace que la ola crezca.
4: Es que le han dicho
3: crezca.
4: Ya no sale, porque él no es un polemista. Yo, me dice, habla casi como un complot. A ver, ¿qué canal de televisión se enfrentó a Castillo?
3: Willax.
4: Está clarísimo. O sea, Willax es... La gente tiene en la cabeza a Willax porque se enfrentó a Vizcarra y se enfrentó a Castillo. Por eso Willax es Willax. Uh-huh. ¿Correcto? Yo con el señor Miki Torres nunca he tenido ningún nivel ni de confianza, ni de conversación, ni yo no he hecho ningún tipo de coordinación con el señor, ni con el fujimorismo. ¿Qué con él a mi programa? Él mismo no a mi programa, no... He hablado con él una vez en mi vida, Oli, chao, no, 15 minutos.
3: Y periódicos como Expreso también.
4: Pero los que se peleaban, claro. Expreso, La Razón, pero
3: La Razón.
4: En la la conflagración con la prensa, no sé. Con Patricia Benavides, yo a Patricia Benavides la he conocido después de la caída del régimen.
3: Yo nunca la he visto.
4: Nunca la había visto, ni en Pelé de Perro, no en la misma misa, nada. ¿Me entiendes? Con los parlamentarios, ningún nivel de comunicación, ninguno. Pero claro, en las narrativas... queda, pues, ¿no? Claro. La pareja presidencial,
3: no te olvides, mira, crack. Una forma de destruir ese argumento es el siguiente, ¿no? En la mañana del 7 de diciembre no habían los votos para la vacancia y lo dice Edgar Málaga en RPP. ¿Eh? No tenemos los votos. El mismo Castillo se dispara a los pies con la tontería que hace a las 11 de la mañana.
4: ¿Y por qué lo hace? ¿No? Porque el día anterior estaba lo de Marrufo.
3: ¿A qué voy? ¿Hablar de un complot desde el Congreso? Es una tontería porque no había los votos. Eso, o sea, ese argumento que han sacado Domingo Pérez y todo, lo destruyes así en 30 segundos. Oye,
4: hermano,
3: con hechos.
4: El día que yo lanzo lo que lanzo es a Latiel diciendo, yo leo la declaración del tipo, yo le he pagado, yo le he dado a él tal, tal, tal, tal y tal. Cuando yo tengo esa, en la noche esa, por dar un ejemplo para que vea lo que es Erasmo Bon, Erasmo Bon no sabía lo que iba a pasar en el programa, ¿qué tienes para hoy? Me dijo, no te imaginas lo que tengo. Hoy día se cagó Castillo, que está en la plata, saqué lo de Fernandín y tal. Uh-huh. Era como uno sabía. Entonces se puso a mirar el programa. En esa noche yo me he comenzado a mandar eso y se lo he mandado a la gente de la Comisión de Fiscalización, porque al día siguiente, ¿no es cierto?, ni se habían enterado.
3: Claro.
4: Y cuando va el tipo a la Comisión de Fiscalización, lo que hace es leer. ¡Lee! Salatiel Marrufo. lee lo que yo había leído el día anterior, solo que con su voz, pues dice, yo claro. le di. Entonces en ese momento Castillo ha dicho, he ido a su oficina, le he dado 200, le he dado para el hermano. Sin. El pata ha dicho, compadrito, me pelé, me debe haber grabado, porque había grabado el tal, Samir había grabado, y eso había salido antes en Combaters, a Silvia Villegas. Entonces, uh-huh. Eso es lo que acelera el golpe del tipo. Pero que haya habido una coordinación con estos señores, ni en pelé perros.
3: Por supuesto.
4: Pero ya se victimizó Castillo, que ha dado un golpe según Sánchez. Uh-huh.
3: Sánchez es una persona que se escondió debajo de la cama en el día del golpe.
4: Y dijo después que era golpe.
3: Y así es.
4: Y el día después.
3: Yo no, que renuncia diciendo yo no voy a estar de acuerdo con esta situación antidemocrática.
4: Como Rodríguez Cuadros, que tú has visto que le sacaron el Twitter y ya lo borraron, Rodríguez Cuadros. Sí. Rodríguez Cuadros está al costado. Rodríguez Cuadros se me hace el patita que siempre ha sido suplente y tiene su chimpón listo cada vez que el entrenador calienta, ¿no? Y ya te das cuenta que se borró Rodríguez Franco porque salió el golpe. Él también. Ajá. Uh-huh. Él también, tú has dicho
3: no, pero
4: que...
3: hay otra cosa de Manuel, ¿no? De Manuel Rodríguez. ¿Cómo puede estar? Él era canciller cuando es el andahuaylazo.
4: Claro.
3: Cuando Andauro mata a los cuatro policías ahí en ese, junto con su gente. ¿No? Entonces, ¿cómo puedes estar con una persona como Roberto Sánchez que tiene Andauro Humala, que fue el causante del andahuaylazo, cuando tú eras canciller de Alejandro Toledo?
4: Pero cuando tú has
3: Toledo?
4: Sido embajador en la OEA, tú has renunciado por el golpe y lo pones claramente.
3: Claro. Y ahora está con el golpista.
4: Alucinante, ya, pero ese tipo de cosas.
3: Ya, pero mira, esos son argumentos políticos.
4: Ya, pero ¿dónde está el Mulder que le diga?
3: Por eso, ¿dónde está el vocero que salga a decir todo eso? Como te digo, hay abundancia. Tú has dejado la cancha en manos de López Chao, de personas que tranquilamente puedes combatir así fácilmente con argumentos políticos.
4: Bueno, este domingo, 8 de la noche, va a ser determinante lo que pase el domingo. Porque de ahí yo creo que hay tendencia, porque el peruano es así, ¿no? Uh-huh. El que duda, ¿no? Que hay 5 puntos de diferencia, que hay 6 puntos de diferencia. Bueno, háganlo bien para que la boca del... Tú que te gusta la estadística, para que el cocodrilo abra más la boca, ¿no? ¿No es cierto? Porque llega un momento en que la tendencia, si tú estás realmente en alza, vas así y el que va abajo va así, entonces es como el cocodrilo que habla y cierra la boca, pues es la boca del cocodrilo. Uh-huh. Entonces... vamos a ver qué pasa. Lo de las encuestas ahorita no es fiable. Con todo lo que ha pasado, sorry, la gente no cree en las encuestas.
3: Claro, sale el 29, sale el IEP y el fin de semana Ipsos y Datum.
4: Claro, pero ahorita las encuestas están muy desprestigiadas.
3: Están bien
4: muy
3: golpeadas.
4: Desprestigiadas. Entonces, acá lo que va a valer realmente es cómo percibe la gente.
3: La percepción.
4: La percepción de la gente. No la interpretación del opinólogo, ni del señor Torres, uh-huh. ni del señor... ¿cómo se llama? Castro, ni de nadie. La por gente eso, no se va a dejar manipular.
3: Por eso es importante también el post-debate. Es decir, las personas que van a salir a hablar esa misma noche y lunes y martes por lo menos. Uh-huh. Ya tiene que tener su equipo para que salgan con todo, ¿no? Y que ganó. En el debate técnico tuviste la proliferación de gente de izquierda en todos los medios, incluyendo los mismos técnicos que habían participado en el debate. Y eso no hubo de manera proporcional o igual de parte del fujimorismo.
4: Además, son capos, ¿ah? Porque te digo, acá no viene. Uh-huh. A combater no viene. O sea, no van. Porque los izquierdas son moscas. Van a donde los tratan bonito.
3: Así es.
4: Van donde Nicolás Lucra. Entonces Nicolás Lucra le saca a pez hermano el pomo de miel de abeja, la mermelada, el canapé, la alfombra roja. Y lo deja hablar, no lo cuesta. Y está bien, ¿no? Porque ese es su rol y es el rol del otro tipo. Uh-huh. Son moscasas, no confrontan.
3: Claro. ¿Entiendes?
4: En cambio, ¿cuál es lo del fujimorismo? Nadie hable. Uh-huh. Solo habla Keiko. Miki y Galarreta. Ya Miki no habla. Conclusión, solo hará Keiko y Miki. Lo demás, que no hablen. Esa es la orden del fujimorismo. Si ustedes se dan cuenta.
3: No, ahí se comete un error. Yo creo
4: y
3: que
4: les aseguro que mañana, hoy día, el señor Neuja ya le ha dicho, ya sabes qué, compadre, ya la cagaste. Entonces, ahorita Minelli ya no juega en la cuestión. Ahorita Pepe Recoba ya no juega en la cuestión. Uh-huh. Ahorita es Keiko hablando de salud. Keiko, ¿qué día estamos? Ahorita ya está. Para mañana, para pasado, hermano, la gente va a estar esperando y este fin de semana sí va a ver la gente el debate.
3: No, y mira, hay otra cosa que no podemos dejar de lado. A pesar de que algunos dicen que es conspiracionista y ese tipo de cosas, yo insisto en el tema de las redes sociales porque yo ya estoy viendo una campaña perversa contra Keiko que no está siendo contrarrestada. Y la verdad es que hay mucho interés en el Perú en los últimos años y geopolíticamente hablando, y no ignoremos el papel que puede jugar China y Rusia como lo han jugado en Europa y en Estados Unidos con redes sociales.
4: ¿Tú has visto la cantidad de chiquitos que son opinólogos? Uh-huh. Por si acaso, no se vive de los programas de que ustedes sí ven en los streamers, esos no viven de eso, ¿ya? Si no tienen alguien en los auspicios, no te da, es mentira. No te da plata el YouTube. Quique, en este momento, ¿cuánta gente nos está viendo? En promedio, en diferencia. Latina, para que ustedes se den cuenta, en este momento Frecuencia Latina normalmente tiene 15.000 vistas, una cosa. ¿Ah? 15.000 vistas. Nosotros estamos en 6.000, 7.000. Yo te voy a pasar el resumen. Uh-huh. Panamericana, la mitad de nosotros. Huilas, la octava parte de nosotros. Y estamos hablando de canales grandes. Los streamers son chiquititos, pero oh casualidad, han salido como 10 que dicen, diariamente te voy a dar una razón por la cual no hay que votar por Keiko. Ese es el nuevo no a Keiko. Uh-huh. Y salen chiquillos, ¿no es cierto?, de 23, 24, 25 años, y dicen, te voy a dar una razón por la no votar por Keiko. Si a cada uno de esos tipos podrías preguntarle, ¿tú de qué vives?, ¿tú de qué trabajas?, ¿a qué te dedicas?, uh-huh, de eso no. Pero claro, todos han salido así.
3: ¡Pal! Es una campaña perversa, ¿no? Que es necesario.
4: Hay alguien atrás, pues.
3: Claro,
4: porque ¿cómo se te ocurre a ti la misma idea del otro? Por supuesto. Todos los días una razón. Y uh-huh, te meten una narrativa y son articulados los chiquillos. Uh-huh. Pero ¿para que te inviten? Pero yo les he dicho, invítame, no te invitan, ni loco. Porque en el mano a mano pierden como el
3: guerra. Así es, porque ellos te pueden decir, yo acabo de estar en un streamer donde empezaron a hablar y me decían activista del fujimorismo, ¿y qué problema hay? Yeah. ¿No? Está en YouTube. Y la verdad es como tú dices, cuando tú le respondes, ya quedan aniquilados. Pero
4: en este momento creo que han dado en el fujimorismo la mala idea de no contestar.
3: No,
4: y el fujimorismo tiene gente. Lo que pasa es que son congresistas y a los congresistas la gente los detesta. Pero si Roberto Sánchez es congresista.
3: Así es, el congresista.
4: Y sale Cecilia Sánchez. Chacón y dice, pero usted me dice congresista. Yo ahorita no soy congresista, el congresista es el señor. Uh-huh. El que es congresista es Roberto Sánchez. Y este está el congresista. Si sale Marta Chávez, yo no soy congresista. Congresista es Sánchez. Uh-huh. Yo no soy congresista. Pero tienes que... A ver, esta es una disputa electoral. Y para que haya disputa tiene que dar golpe y una respuesta. Eso de que Keiko es la mansa paloma, se queda cruzada de brazos, yo no hago nada. Mala idea.
3: Claro, que pudo haber servido para pasar a la segunda vuelta.
4: Esta es otra cosa.
3: No, que es otro, y esta es una elección completamente distinta. Lo que funcionó para la primera vuelta no funciona para acá. Uh-huh. Porque ella dejó que se pelearan entre otros, dijo yo no voy a contestar. Bueno, funcionó. Pero ahora eso te funcionó para tu 17% histórico. Ahorita tienes que contestar lo que te permite el 50% más uno. Entonces, por lo tanto, necesitas pues una situación de enfrentamiento, pero sí responder polémicamente cualquier cosa de la cual te empiecen a acusar.
4: A ver, y es verdad, los fujimoristas hablan de que estamos entre el orden y el caos. Estamos entre bien y el mal. Estamos ante la destrucción de la democracia y de todo lo que tú entiendes como el Perú. Porque uh-huh, ellos buscan la miseria tuya, la pobreza, para quitarte hasta la dignidad.
3: Hacerte dependiente.
4: Dependiente, que estires la mano todo el día, como pasa en Cuba. Uh-huh. Como pasa en Cuba, como pasa en Venezuela.
3: Por supuesto.
4: Que la gente no tiene que comer.
3: Nicaragua.
4: Yo no entiendo, a ver, ¿por qué estos sabios de las encuestas, se lo comentaba ayer, no sé a quién vino, ¿por qué no hacen una encuesta solo entre venezolanos? Uh-huh. Solo entre venezolanos. Para que los venezolanos... ¿Por qué votarías? Y todo el mundo le va a comenzar a preguntar al venezolano, oye, a ti te cuesta... Que le expliquen... Entonces, eso genera la conversación entre los venezolanos. Compadre, porque acá en el Perú, ¿cómo? Acá en el Perú, ¿cómo?
3: Ponerles un micrófono.
4: Extraño a mi mamá, extraño a mi papá, extraño a mi familia. Acá en el Perú, ¿cómo? En tu país que tú tanto... Yo, ¿cómo? Tú uh-huh, votarías por... Ni loco, te van a decir. Ese tipo de cosas suma. Hemos de irnos. ¿Son? ¿Qué horas son, mi querido?
3: 8:29.
4: Hemos de fugir. Muy amable, Juan.
3: Gracias a ti.
4: Saludos a Nadezhda Wysocki. Listo, lo dejamos con Judy.

0: 8 y 29. 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
1: 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Muy bien. Hoy tenemos ya una programación de audiencias, una agenda de audiencias en realidad del Poder Judicial, y está programada la audiencia de control de detención con fines de extradición de Nadezhka Widowski Gallo por delitos de trata de personas, proxenetismo y robo con violencia. Graves delitos que se le imputan y que tiene que ver también con justicia internacional y con fuerzas policiales internacionales, lo que agrava la situación de Nadezhka Widowski. Tenemos, de hecho, una nota con los detalles de su captura.
2: Hola, les saluda a su amiga.

0: de Bélgica emitieran una alerta roja internacional en su contra. La intervención ocurrió en el cruce de las avenidas Gregorio Escobedo y la calle Las Casuarinas, donde la policía internacional logró ubicar a la celebrity peruana, quien es investigada por los presuntos delitos de trata de personas, robo con violencia o amenaza y proxenetismo, crímenes que podrían significarle hasta 20 años de prisión en territorio europeo. Sin embargo, los problemas con la justicia y las mafias criminales parecen perseguir desde hace varios años el nombre de Nadezhka Widowski, quien desde hace más de una década fue vinculada a conocidos protagonistas del AMPA, como el fallecido Antonio Saucedo Mendoza, alias Chino Saucedo, y Gerald Oropesa, conocido como el Tony Montana peruano. Incluso apareciendo en imágenes junto a estos personajes posteriormente involucrados en investigaciones por narcotráfico y crimen organizado. Pero este no sería el único episodio judicial que afrontaba la influencer. Hace un año, la Fiscalía de Extinción de Dominio recuperó un departamento y un estacionamiento registrado a su nombre en Jesús María, valorizado en más de $255,000 y que presuntamente habría sido adquirido con dinero ilícito. Por su parte, la ex vedette manifestó que se trataría de una denuncia falsa presentada para perjudicarla.
1: Es un estafador de Jefferson Rubiños que me ha hecho esta denuncia falsa y me ha perjudicado con mi hijo y con mi familia. Jefferson Rubiños, Olaya, es el que ha provocado todo esto.
2: ¿Qué es lo que ha pasado?
3: Los vínculos, Aleja, los vínculos.
1: Solo para que le salga su mujer, me ha perjudicado horriblemente.
0: Mientras tanto, las autoridades continúan con las diligencias correspondientes para determinar si Nadezhka Widowski sería sometido a un proceso de extradición hacia Bélgica. Una vida de lujos que podría terminar en una inminente prisión para otra cuestionada figura de la farándula peruana.
4: Los casos de sicariato continúan también en nuestra ciudad, esta vez en Villa El Salvador. Tenemos un nuevo asesinato, ¿no?, de un hombre dentro de su auto. Tenemos los detalles con Marcial Vilela.
5: ¿Qué tal, compañeros? Estamos iniciando esta jornada de miércoles en el exterior del Hospital de Emergencia en Villa El Salvador para dar cuenta de un nuevo asesinato. Un hombre fue asesinado anoche en el cruce de las avenidas Juan Velasco Alvarado con Pastor Sevilla, cuando él conducía su moderna camioneta Kia Sportage junto a su pareja. La víctima mortal fue identificada como Oscar Diego Cabrera Quiroz, de 30 años de edad. Él fue interceptado por sicario en este cruce de las avenidas Pastor Sevilla con Juan Velasco Alvarado. Hay que dar cuenta también, este crimen, según algunos datos de algunos testigos, ya habría sido premeditado o ya le seguían el paso también, porque antes de asesinarlo, un auto de color oscuro, es lo que señalan algunos vecinos, le cierra el pase al vehículo de la víctima, se coloca en la parte delantera. Es ahí donde aparece en la escena una motocicleta con dos personas. El copiloto de la motocicleta empareja la motocicleta con la camioneta de la víctima. Es ahí donde aprovecha para disparar en varias oportunidades por la ventana del conductor y le alcanzan las balas a esta persona. Él estuvo también acompañado de su pareja, pero en esta ocasión la pareja salió ilesa, únicamente entró en shock. Rápidamente la policía toma conocimiento de este acto criminal, llegan a la escena, tratan de auxiliar a la víctima junto también a otros vecinos de la zona, lo traen hasta este nosocomio. Y por la gravedad de las heridas, únicamente los médicos aquí certificaron el deceso. Según información policial, este ataque entonces ya forma parte de una actividad, de una operación coordinada, porque no solamente aparece este vehículo, automóvil que le cierra el pase al vehículo de la víctima, sino además también aparece en escena y se empareja la motocicleta con los dos sicarios. Es ahí donde lo atacan directamente y pues terminas siendo asesinado. En ese instante, esta motocicleta con el pasajero a bordo también, después de cometer este hecho, van con rumbo desconocido con dirección al óvalo Oasis. Todo ocurrió en cuestión de segundos, minutos. Es lo que dan a conocer también algunos testigos de esta importante vía aquí en Villa El Salvador. Y además, hay que dar cuenta que la policía anoche ejecutaron los trabajos de criminalística. Tomaron la escena por algunas horas para estudiar, ver Lo importante que también ya estaría en las manos de la policía es las cámaras de videovigilancia para determinar

determinar el antes, durante y el después de este asesinato. Lo que se conoce también que la víctima registraba denuncias, no previas obviamente a este asesinato, hablamos de denuncias que también forman parte ahora para esclarecer los hechos. Él cuenta con denuncias por robo grabado en banda y otros delitos. Hoy la policía entonces investiga el móvil, pero todo apuntaría pues a una venganza. Posiblemente, si esta persona formaría parte de alguna banda criminal, se trataría de una venganza entre bandas criminales que operan aquí en Villa El Salvador.

0: Muy bien, ¿qué ocurre en este momento? El Poder Judicial evalúa si el candidato de Juntos por el Perú, Roberto Sánchez, afronta o no una etapa de juicio oral. Está Roberto Sánchez en vivo en la audiencia del Poder Judicial. Repito, la Fiscalía sí solicita 5 años y 4 meses de prisión contra el candidato de Juntos por el Perú. ¿Qué pasó? Bueno, evalúan en este caso la participación, la complicidad de Roberto Sánchez junto a su hermano William Sánchez en el desvío de aportes partidarios a Juntos por el Perú. Pide además de una pena de 5 años y 4 meses de prisión contra Sánchez, una inhabilitación definitiva para seguir ejerciendo el cargo de presidente del partido político. Según la tesis fiscal, respaldada en denuncias de dirigentes nacionales del propio Juntos por el Perú, del propio partido, Roberto y su hermano William Sánchez se habrían apropiado del dinero que aportaron los candidatos de la agrupación política a las elecciones regionales y municipales del año 2018 y a las elecciones congresales extraordinarias del 2020. Este caso tiene que pasar a juicio ahora, porque si no pasa el tiempo, luego prescriben, en fin, y estos casos pasan por agua tibia, ¿no? En esta audiencia, repito, se evaluará si Roberto Sánchez pasa a esta etapa de juicio. Algunos abogados penalistas opinan que es inevitable que esto ocurra. Es decir, vamos a tener un candidato y eventual presidente de la República procesado por este caso. Esta investigación, asumo, se detiene, se congela hasta el término de una eventual gestión de Sánchez. ¿De acuerdo? Vamos a entonces a recordar el caso de aportes, del desvío de aportes al partido Juntos por el Perú, una nota preparada por Combaters por PBO.
1: A solo horas de sentarse en el banquillo de los acusados, Roberto Sánchez tendrá que responder por los casi 300.000 soles de Juntos por el Perú que, según la fiscalía, habrían terminado en los bolsillos de él y su hermano.
2: Yo creo que son palabras excesivas, ¿no? Pero bueno, son opiniones y se respetan las opiniones.
1: Este miércoles 27 de mayo, Roberto Sánchez afrontará una audiencia de control de acusación, paso previo a un juicio oral, por los presuntos delitos de falseamiento de información sobre aportes y falsa declaración en procedimiento administrativo en agravio de la OMPE.
2: Pero no me amilan a mí los insultos a mi celular, los insultos y las amenazas a mi celular.
1: Según la tesis fiscal, respaldada por denuncias de dirigentes nacionales de Juntos por el Perú, Roberto Sánchez y su hermano William Sánchez Palomino se habrían metido al bolsillo el dinero aportado por los candidatos del partido para las elecciones regionales y municipales del 2018 y las elecciones congresales extraordinarias del 2020. Es decir, en el primer proceso electoral, los hermanos Sánchez habrían recibido más de 204.000 soles y en el segundo, más de 75.000 soles. En total, casi 300.000 soles que habrían terminado en sus cuentas personales. Sin embargo, cuando reportaron los ingresos y aportes de Juntos por el Perú ante la OMPE, declararon 0 soles.
3: No, hay muchos candidatos en procesos electorales y muchos partidos que...
4: ¿Que no gastan nada?
3: Que no gastan nada.
4: ¿Y de qué viven?
3: Que no gastan nada.
4: ¿Cómo se mueve el candidato? ¿Con su plata?
3: No, a veces sucede porque no hay muchas actividades en los partidos, ¿no? Y suelen declarar. No te digo que siempre es así, pero sucede.
1: Pero hay más. Roberto Sánchez también habría ofrecido versiones contradictorias ante la fiscalía. Según medios periodísticos, el candidato presidencial explicó primero que el dinero correspondía a pagos para trámites electorales ante el Jurado Nacional de Elecciones. Luego afirmó que esos montos eran administrados por el Comité Electoral para cubrir gastos internos.
4: cabeza.
3: Pero lo que queda claro también, Milagros, es que Roberto Sánchez no desvió ningún fondo porque no tenía ningún manejo sobre esas cuentas.
4: El que tenía manejo era su hermano.
3: Y ha sido absuelto. Ni siquiera ha sido absuelto.
4: No.
1: Si bien Roberto Sánchez sueña con sentarse en el trono de Palacio de Gobierno, antes tendrá que sentarse frente a la justicia. Y es que el candidato presidencial afronta un caso que podría costarle 5 años y 4 meses de cárcel.
0: Me gustaría consultarle a la producción si en este momento podemos enlazarnos con la audiencia, porque está haciendo uso de la palabra Roberto Sánchez. Voy a dar algunos segundos a ver si finalmente lo escuchamos. No, evidentemente en esa primera parte estamos en una fase de identificación, ¿no?, de los presentes en la audiencia, así que vamos a estar atentos para seguir muy de cerca y de manera virtual, por supuesto, con esta transmisión del Poder Judicial, la audiencia de un nuevo auto de enjuiciamiento en el caso de desvíos de aportes partidarios. Muy bien, nos vamos a la pausa, pero no se muevan porque vamos a regresar con más. Atentos, por supuesto, como lo mencioné, a esta audiencia. 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Nos vamos a la pausa y continuamos.

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0: continuamos en PBO. Vamos a recordar algunas declaraciones y apariciones públicas de los candidatos presidenciales, ¿no? Keiko Fujimori y Roberto Sánchez. ¿Qué les parece si empezamos con Keiko Fujimori? Ella admite que en el 2016 fueron confrontacionales. Tenía, recuerdo, figuras muy, muy críticas y duras del gobierno de Pedro Pablo Kuczynski en su bancada, una bancada con amplia mayoría en ese parlamento. Karina Beteta era una de las congresistas, recuerdo, mucho más críticas y ácidas dentro del partido, pero también de las más disciplinadas, ¿no?, en cuanto a las decisiones que se tomaban como partido. Ahora, hay que recordar, y también admite Keiko Fujimori, que pues a PPK le dieron absolutamente todas las facultades porque coincidían, ¿no?, en varios puntos en el tema, por ejemplo, económico, ¿cierto? Y venían de una contienda electoral muy dura, de enfrentamientos, de insultos, que vinieron también de parte de Pedro Pablo Kuczynski, ¿no? Y que pues la gente con una memoria un poquito más frágil no recuerda aquellas pullas enviadas también de parte de Pedro Pablo Kuczynski, quien había sido, recordemos, asesorado por periodistas, que luego, muchos años después, nos enteramos ya que le habían dado recomendaciones para burlarse o para referirse a Keiko Fujimori. ¿Ah? Media training le habían dado a PPK, que no era muy hábil con las palabras, pero que a Keiko Fujimori realmente la insultó en medio de la contienda electoral. Keiko Fujimori no tenía la madurez que tiene hoy, ¿no?, donde pues ella se ve más pasiva, más tranquila, ¿no? En ese momento sí respondía con dureza todas las acciones de Pedro Pablo Kuczynski en el gobierno. Así que vamos a escuchar a Keiko Fujimori.
1: En los últimos 25 años ha gobernado el antifujimorismo, ¿okay? Yo hago la excepción con el segundo gobierno del presidente García, que tuvo un mejor gobierno que el primero.
2: Sí.
1: Pero yo no he sido presidenta todavía, ¿ok? Quiero dejar eso bien en claro. Es verdad que en el año 2016 se tuvo una mayoría importante, pero al gobierno del señor Kuczynski, las leyes como el voto de confianza, la ley de presupuesto, que es la ley más importante, pero lo más importante, facultades. Con facultades, un gobierno puede aprobar todas las reformas que quiera sin consultar al Congreso, ¿okay? Se le dio facultades por 90 días. Entonces, tuvieron las herramientas para hacerlo, ¿okay? Es verdad que fuimos confrontacionales, pero no fuimos obstruccionistas. Pero de ese periodo hemos aprendido también, ¿no? Y sin duda, para mí, además de reconocerlo y lamentar que fuimos muy confrontacionales, lo importante es qué medidas hemos tomado después de eso. Y yo lo que te puedo decir es que las personas que fueron muy agresivas verbalmente hoy no están dentro de nuestro grupo.
0: Y la propia Keiko Fujimori ha también modificado, ¿no?, su desenvolvimiento político. Por otro lado, señala también que ella tuvo que afrontar la prisión en tres ocasiones. Estamos hablando de más de 500 días aproximadamente. Ella nunca se corrió. Hace referencia a quienes dicen, pues, ¿no?, respetar el sistema de justicia, y hoy están en una embajada o asiladas o simplemente prófugos de la justicia. No, a todas luces, el fiscal José Pérez tenía un sesgo político, tenía, digamos, su corazoncito, y eso no le hizo ver con claridad el proceso que estaba llevando a cabo. Él pudo haber acusado a Keiko Fujimori por otros delitos que a estas alturas del partido ya prescribieron. Y tal vez estuviéramos hablando hoy de un personaje político con sentencia y no una perseguida política. Porque si José Pérez participa hoy en política, y su discurso es político, y la justicia y el Tribunal Constitucional le ha dado la razón con argumentos que todos comparten a Keiko Fujimori, en ese caso sí podríamos hablar de algún tipo de persecución política o no. La culpa la tiene el propio fiscal José Pérez y quienes le permitieron que tenga ese comportamiento dentro del Ministerio Público y del Poder Judicial. Porque tampoco vamos a sacar de acá al juez Richard Concepción Carhuancho o al juez Víctor Zúñiga Urday, quienes también permitieron que esto pasara. Vamos a escuchar a Keiko Fujimori.
2: ¿Vas a firmar una hoja de ruta?
1: Yo lo hice en el 2016. Para mí lo más importante, además de la palabra, son mis acciones, ¿no? Lo que ustedes han podido ver a lo largo de estos años. Yo, a pesar de la injusta prisión, nunca me corrí. O sea, yo sabía, no he sido presidenta, no he manejado recursos del Estado, no he sido funcionaria como alcaldesa, ministra, pero siempre di la cara, ¿sí? Hay otros que, hay una señora que está en una embajada, otro que está prófugo. Yo, eso ustedes de mí jamás lo van a ver. Los segundos que dicen, ah, Keiko se va a quedar más tiempo. No, perdón. Hoy la bicameralidad primero va a dar estabilidad. ¿A Roberto Sánchez es elegido o a mí? ¿Sí? Porque no hay votos para vacar ni a ese señor ni a mi persona.
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0: Y siente exposición en el país para, por ejemplo, crear esa narrativa de la victimización y del golpe parlamentario, en el caso de Pedro Castillo, y por otro lado, a Tauro Humala. Vamos a escuchar a Roberto Sánchez.
5: ¡Es un morenino! ¡A la presidencia!
6: Hermanos, ¿dónde está el pecado del hijo del pueblo, rondero, campesino? ¿Dónde está su pecado? Haber pretendido cobrarle los impuestos y las multas a las grandes transnacionales que hasta ahora no pagan. ¿Cuál ha sido su pecado? Haber dicho que iba a masificar el gas de camisea para todos los peruanos. ¿Dónde está su pecado, compañeros? En haber querido convertir a la educación en un derecho universal de los jóvenes a la universidad. ¿Dónde está su pecado en haber dicho que era la hora del pueblo, que era la hora de gobernar para los pobres, para los agricultores, las comunidades quechuas, aymaras, amazónicas? Ese fue su pecado y no le perdonaron. Se juntaron, complotaron contra él. Ya lo ha dicho ya, con nombre y apellido, Miki Torres y Torres Lara, el de la plancha de la señora acá, la del caos fujimorista. Si él, senador electo, ¿qué ha dicho? Que se juntaron, se reunieron, junto dice, con la fiscal de la nación, con la mayoría parlamentaria de ese congreso mafioso, pero también con algunos líderes de los medios de comunicación. ¿Y qué decidieron? Sacarlo a la mala. No respetaron la ley, no respetaron el reglamento, lo vacaron ilegalmente, pero no solo eso. Lo encañonaron a su hija como si fuera una delincuente.
0: ¿Qué tal capacidad para mentir, no? En el Congreso lo único que necesita son votos. Nada más. Y ocurrió en varios casos. Pero bueno. Roberto Sánchez además agradece a Ahora Nación y a Obras.
7: Pues yo llamo también a las expresiones respetuosas. No hay forma de saber con cuántos votos uno u otro. Mire, cada ciudadano que ha contribuido a esta victoria, nosotros lo agradecemos. Y lo que corresponde es que respetemos nuestras expresiones de todos los que son colaborativos, sobre todo ahora, que agradecemos a Ahora Nación. Alfonso López Chao respalda nuestra candidatura, un respaldo crítico que agradecemos. Y que lo mismo también Obras de Ricardo Belmont, un gran luchador, junto a Daniel Barragán, secretario general, también se han pronunciado que van a respaldar en esta segunda vuelta ese consenso que estamos trabajando. Es el momento de la tranquilidad. Expresémonos respetuosamente. Es la única...
8: Antauro Humala le está pidiendo respeto.
7: A todos.
0: Bueno, ha sido respetuoso Antauro Humala con Roberto Sánchez y Pedro Franca y todos los recientemente aparecidos. Además, explica las licencias de su esposa. Recordemos que la cónyuge de Roberto Sánchez trabaja en el MINSA, pero no no asiste a laborar, pero claro, ellos sí pueden señalar, ellos sí pueden decir que del otro lado la gente no trabaja, que a qué se ha dedicado toda la vida. Pero bueno, tenemos a una funcionaria del MINSA, ¿no?, pagándole con plata a todos los peruanos y no va a trabajar, con la situación terrible que vive el sistema de salud en nuestro país. A ver qué nos dices.
7: Mire, mi esposa trabaja hace años en el Ministerio de Salud, antes de que yo sea congresista. O sea, es su derecho, es su trabajo. Ahora, la norma precisamente así permite que un profesional que tiene un contrato CAS, que tiene vínculo laboral, pueda tener hasta 3 años de licencia sin goce de haber. Esta semana va a tomar una semana, hay un tema de salud, hay un tema de nuestros hijos, que el colegio, que la actividad, y se actúa en base a la ley. La ley lo permite y no hay ninguna irregularidad. Entonces está bien, investiguen, pero también que se informen bien por los que dicen que hay presuntos irregularidades o delitos. Yo lo descarto totalmente.
0: Muy bien. Con esa última declaración nos vamos a la pausa y vamos a regresar con más deportes aquí en PBO. 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Nos vamos a la pausa y continuamos con más.
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1: ¿Qué tal? ¿Cómo están, amigas y amigos de PBO TV y PBO Radio? La radio con fe a esta altura de la mañana. Yo sé que tú estás adolorido, por supuesto, si eres hincha de Universitario Deportes, porque has sido feliz. Te han hecho, la verdad, a ver, Quique, ¿tú te acuerdas del tricampeonato de Universitario Deportes 98, 99, 2000, ¿no es cierto? Se vivió como lo viste que lo vivió el resto de gente, porque tú, por supuesto, no se le para un pelo, ¿no es cierto? Como se vivió el tricampeonato de Universitario de Deportes, que incluyó año de centenario. O sea, la pasión esa. Igual, similar. O sea, sigue la llama prendida. Entonces, que no se apague, pues, hermano, porque esto es un paréntesis nomás. ¿Ah? Lo que pasa es que Universitario de Deportes anoche ha tenido una de sus peores performances en los últimos años de Libertadores. Y ayer, cuando la pelota comienza a rodar, mi querida Shauni, Universitario se enfrenta a un equipo que no le interesaba en lo más mínimo meter un gol. Este equipo colombiano vino y la U no se daba cuenta que lo estaban peloteando porque la pelota iba a la derecha, a la izquierda, y la U la correteaba y se pasaba el tiempo y se acortaban los momentos para que Universitario Deportes pudiese estar con oportunidades, que tuvo muy pocas, ¿ok? Pero muy pocas, una clara, sí, Universitario no la veo. Como dicen ahora mis coleguitas, aproximación. ¿Qué cosa es una aproximación? ¡Ataque! Pero eso no es una situación de gol, no quiere decir. Hay equipos que te dan la pelota y tú no le puedes meter el gol. ¿Por qué? Porque te tienen bien bloqueado, así como hizo la U con Nacional. Y lo mismo hizo, con una rotación de pelota mucho mayor y más inteligente. Pero el caso es que Universitario Deporte le puso punto final y se quedó calato en el medio del zanjón. Se quedó calato porque no agarró Libertadores y no agarró segunda fase y no agarró Copa Sudamericana. Y se ha quedado. De repente, algunos dirán, es mejor que el golpe haya sido así de duro para que en este mes que ha comenzado a correr, me imagino desde anoche, Universitario se refunde futbolísticamente. Que, reitero, causa dolor, por supuesto que causa dolor. Pero los jugadores, ¿en qué momento se olvidaron? No lo sé. Pero la administración creo que metió la pata. Tenían un carro preparado, tenían un carro con un motor y una gasolina de competencia, para el ámbito nacional. Y de pronto terminaron expulsando, botando al piloto, que en este caso era Fossati. Contrataron a un piloto más pequeño y dijeron, no, este piloto tiene tamaño de piloto de Fórmula 1, es chiquito, va a entrar bien en el carro, no va a ser ganador, pesa menos en el carro. Bueno, se ensartaron pues con Rabanal. Para mí, yo creo que ahí no fue muy natural la contratación, pero en fin. Y después le ha tocado a Fertoli cerrar este momento de Universitario de Deporte. Tristemente, por supuesto. Y vamos con la nota 3, mi querida Shauni, donde Cooperman habla de la situación de Universitario, del estado físico en el que se tiene que trabajar y seguramente que va a otear y va a tomar decisiones sobre algunos refuerzos.
2: Mire, ha sido un tiempo bastante corto. Es decir, por lo menos yo no creo mucho en la magia. Es decir, más allá que uno trabaja pensando que las cosas van a mejorar. Pero voy a aclarar algo con respecto al partido de hoy. Yo a mí en el primer tiempo el equipo no me desagradó. Es decir, hemos tenido situaciones que yo creo que hemos sido mejores. Ahora, faltó, o que nos está faltando últimamente, es en la definición. Porque hoy, sin lugar a dudas, hemos tenido no menos de 4 situaciones muy claras. No las pudimos concretar. En algunas cosas yo veo que el equipo ha mejorado porque hay un cierto orden, sobre todo defensivo, creo. Ahora, bueno, nos falta de tres cuartos para adelante, ¿no? Y yo también quiero decir que también tenemos que mejorar el aspecto físico también, porque hoy se vio que ya en los últimos 20 minutos teníamos inconvenientes, ya no nos costaba mucho hilvanar jugadas o incluso hasta debimos ser más apresurados para ir al área, a veces hasta con un pelotazo, y tardábamos demasiado. Yo creo que también el aspecto físico es importante porque habíamos hecho un primer tiempo bastante bueno, no digo muy bueno.
1: Bueno, está claro que si tú en el año 2026 tu equipo se queda sin gasolina cuando faltan 20 minutos todavía y tú estás surgido un resultado, quiere decir que se trabajó de una forma diferente o para un fútbol diferente lo que se pretendió con Rabanal. Y también habló este muchacho Diego Romero, que volvió a ser arquero titular en Universitario de Deportes, y ofrece disculpas a la hinchada.
3: ¿Cómo se explica una situación como esta, donde la U ha cambiado tanto de lo que era el año pasado, ahora se quedan fuera de toda competición internacional?
4: Momento difícil porque sabemos que este año debimos hacer mejor las cosas. Creo que pasaron muchas situaciones por ahí que nosotros somos los responsables al final. Y tenemos que sacar adelante porque sabemos el grupo que tenemos, sabemos que cuando estamos bien le podemos dar pelea a cualquiera, y yo creo que ese es el camino.
3: Tienen un tercer comando técnico en medio año. ¿Por qué está pasando estas cosas en la U?
4: No, ya, creo que dependemos de nosotros. Sabemos que tenemos que trabajar el doble para poder estar bien y lograr los resultados que queremos.
3: ¿Se le pide disculpas al hincha de la U?
4: Obvio. Nosotros también estábamos muy convencidos de que podíamos sacar un buen resultado acá. Lamentablemente no se dio, y obviamente a la gente que siempre nos apoya, y pedir disculpas.
1: Para esto creo que termine de graficar. La U le ha ganado a Nacional aquí en Lima y le ha empatado en Montevideo hace una semana, si es que no me equivoco. ¿Ok? O sea, a ese equipo la U le ha sacado 4 puntos. 3 de local y 1 de visita. Ese equipo ha clasificado y la U no. Porque Nacional, con este gol, que es un buen gol, convertido por este Maxi Gómez en tiro libre, cuando Nacional le gana por 1-0 a Coquimbo Unido, mi querida Shawnee, sella la clasificación de un equipo que de repente no lo merecía. Y digo esto porque el equipo del Nacional ha sido criticado, pero duramente, desde la derrota que tiene aquí en Lima. Pero bueno, ¿cómo queda la tabla? La tabla, mi querida Shawnee Max. La tabla queda con Coquimbo Unido en primer lugar con 10 puntos, segundo Tolima 8, Nacional 8 y Universitario 6 puntos. Con 5 puntos tenía la posibilidad la U de entrar, se queda absolutamente fuera. Cuando pasan estas cosas, yo me pongo a un costado, yo me lavo las manos con agua y con jabón, porque esta no es mi responsabilidad, digo, por si acaso. Yo no tengo la culpa que Universitario no esté en Copa Libertadores de América. 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Ahora vamos a escuchar lo que dice el entrenador de Alianza Lima, Pablo Guede, que dice: muchachos, me voy, pero regreso. Me voy, me opero y regreso. Bueno, los hinchas de Alianza Lima lo van a esperar. Y los jugadores también. Sí, ellos que no lo entendían. Y ahora que aparecen en esta información, todos al lado de Pablo.
5: Hola, querida familia blanquiazul. Estoy haciendo este video para informarles que no voy a poder estar en el partido de Cajamarca. Llevo más de 90 días retrasando una intervención quirúrgica que arreglé con el club, que me la puedo hacer ahora para que los tiempos de recuperación me den bien para poder llegar a la pretemporada en óptimas condiciones. Quiero agradecerle por todo su apoyo, por todo lo que hicimos en este semestre. Sabemos que no alcanza, por eso tomamos esta decisión. Claro, arriba Alianza.
6: Arriba Alianza.
7: Alianza. Alianza.
1: Bueno, vamos con la nota número 13 porque el papá de América tiene la posibilidad de pasar. Ojo, que va a jugar con el Juventud o Juventud Piedras Gordas, creo que se llama. No es pan con mantequilla, por si acaso, pero van a jugar, le toca jugar en el Cusco. Pero miren cómo se complica este tema porque el formato de Sudamericana y Libertadores es diferente, ¿no es cierto? No clasifican tantos para la siguiente fase de Sudamericana. Y Cienciano, que ya obtuvo un resultado favorable, que fue empate allá con el Juventud, le toca ahora rivalizar en condición de local. Y la tabla de colocaciones del grupo B, pero de la Sudamericana, dice que Puerto Cabello, ojo, miren cómo va a cambiar la tabla. La tabla, tiene hoy a Puerto Cabello punteando y clasificando libre con 7 puntos. Y tiene un negativo en goles de menos 2. Segundo está Cienciano, que tiene el mismo puntaje y también el negativo en goles. Tercero está Atlético Mineiro, que tiene la misma puntuación, más 1. Y último está el Juventud, que juega con Cienciano. Atlético Mineiro juega con Puerto Cabello. Lo debe desaparecer si quiere clasificar. Lo que quiere decir que Atlético Mineiro puede pasar a primer lugar por diferencia de goles. Cienciano tendría que golear a Juventud para tomar el primer lugar y superar a Atlético Mineiro. Ojo. Entonces, así como ayer Universitario tenía la posibilidad de estar directo a la Libertadores fase 2 o optar por Sudamericana, hoy a Cienciano tiene la posibilidad de pasar directo a segunda fase de Sudamericana, ir a repechaje o quedar fuera. O sea, las tres puertas las tiene que elegir. Una de las tres puertas tiene que elegir Cienciano después de su presentación. Y nos vamos con la NBA porque los Thunder de Oklahoma City vencen al Spurs, San Antonio Spurs, por 127 a 114. Y yo, Quique, amigo de PBO TV y radio, yo me imaginaba que los Spurs se iban de avance. Iban a jugar con New York Knicks la final de la NBA. El playoff esperado. Mira, Nueva York frente a California, o sea, San Antonio. Pero no es así. Porque, bueno, hasta el momento. Porque Oklahoma City ha pasado a primer lugar y tiene 3 partidos ganados contra 2 de San Antonio Spurs. Ahora van a jugar en San Antonio. Se podría ir 3-3 el partido o 4-2 y pasa Oklahoma y sería Oklahoma con New York. De lo contrario, si gana mañana San Antonio, se irán a un partido, el último, el séptimo que clasifique. Y sería uno que ha jugado los 7 partidos de la última, del último playoff ante Nueva York, que ha ganado sus 4 partidos seguidos. ¡Pim, pim, pim, pim! Lo desapareció a Cavalier Cleveland y lo sacó de la competencia. Nos acercamos al momento más importante de la NBA, que será el playoff definitivo. Yo me acerco también al momento final porque viene un instante Judicita. Y yo me puedo quedar con ya el postrecito nada más del menú de hoy, mi querido Quique Bravo y Prado. Pero vegetariano también, o sea, una fruta, nada más. Viene Judicita con más informaciones aquí en PBO TV y radio.
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9: 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Nueve y 26.

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1: Muy bien, continuamos en PBO. 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
1: Bueno, no nos alejamos mucho del territorio nacional porque vamos a recordar lo que ocurre en Bolivia. Diversas protestas, manifestaciones en contra del gobierno de Rodrigo Paz. No, claramente hay un tema político, no un móvil político de gente que respalda a Evo Morales y que quiere el retorno de la izquierda en Bolivia, entre otros factores. ¿Qué ha dicho el presidente Paz y sus ministros de Estado? Bueno, que se van a reducir el sueldo para tratar de alguna manera con ese gesto político establecer las primeras bases del diálogo con estas fuerzas opositoras.
2: Ni una rebaja del 50% en el salario presidencial logró apagar el descontento. En Bolivia, las calles siguen siendo el escenario de una crisis que se profundiza día tras día y que volvió a dejar enfrentamientos, gases lacrimógenos, detenciones y miles de personas exigiendo un cambio de rumbo. Las protestas ya cumplen 4 semanas y tienen contra las cuerdas al presidente Rodrigo Paz, quien asumió el poder hace apenas 6 meses y enfrenta la mayor crisis económica que vive Bolivia en las últimas décadas.
3: Hacemos la denuncia prácticamente como trabajadores, asalariados del país, que el gobierno central está tramitando o está acelerando para que haya un estado de sitio en el cual el pueblo boliviano, obviamente, estamos afectados en varias situaciones bajo decreto que está manejando el gobierno central.
2: Mineros.
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2: Ciudad de El Alto, para dirigirse hacia la sede del gobierno. Los manifestantes rechazan la política económica impulsada por el mandatario, reclaman aumentos salariales y lo responsabilizan por la distribución de gasolina de mala calidad que, según denuncian, ha provocado daños en miles de vehículos. Cientos de policías antimotines bloqueaban los accesos y cuando algunos grupos intentaron ingresar comenzaron los enfrentamientos. Al mismo tiempo que Rodrigo Paz volvió a convocar al diálogo a las organizaciones que lideran las protestas, aunque dejó claro que no negociará con quienes recurran a la violencia.
5: El diálogo está abierto. El diálogo será siempre nuestro instrumento para resolver los problemas. Les reitero una vez más que las manos están abiertas y tendidas y que no solo haremos este diálogo, sino que tendremos, y reitero, ese Consejo Económico y Social de la Patria.
2: Por ahora ni los anuncios del gobierno ni los llamados al diálogo han logrado desactivar el conflicto. Y mientras las protestas continúan, Bolivia sigue buscando una salida a una crisis que mantiene al país dividido y a sus calles convertidas en el principal escenario de la confrontación.
1: En tanto, en Venezuela, los parientes de presos exigen respuestas e información, explicaciones tras toma de penal.
2: Gritos de auxilio desde los techos, colchones en llamas y decenas de familias desesperadas sin saber dónde están sus seres queridos. Esa es la escena que mantiene en vilo a una cárcel del estado venezolano de Barinas, tras una revuelta protagonizada por reclusos que denuncian presuntos maltratos dentro del penal.
6: Están sufriendo porque los están golpeando demasiado de feo, torturados, les echan agua fría, les meten corriente, les meten candela. Los maltratan demasiado de feo y tenemos la destitución del director.
2: Todo comenzó cuando decenas de reclusos tomaron los techos de la prisión y desplegaron pancartas con mensajes como SOS o no más tortura. Las denuncias surgen en un sistema penitenciario que desde hace años enfrenta cuestionamientos por hacinamiento, enfrentamientos violentos y el control que ejercen grupos delictivos dentro de algunas cárceles.
7: Por favor, nos den respuesta para dónde fueron nuestros trasladados, porque queremos saber, no esperar día tras día y la inquietud sigue peor, porque no vamos a saber para dónde. Y que saquen una lista o que la nueva persona que está no dé respuestas hoy.
2: En el caso de este penal de Barinas, la situación también refleja un problema de capacidad, ya que según el Observatorio Venezolano de Prisiones, allí permanecen alrededor de 1.200 hombres y poco más de 100 mujeres, aunque el recinto fue construido para albergar únicamente a 450 personas. Por ahora, la incertidumbre sigue acompañando a decenas de familias, entre denuncias, traslados e investigaciones, tras uno de los motines más recientes registrados en el sistema penitenciario venezolano.
1: Activistas alzan la voz por miles de desaparecidos antes del Mundial, esto en México.
8: La pelota vuelve a casa y nuestros hijos, ¿cuándo?
2: Mientras la cuenta regresiva para el Mundial 2026 avanza y los preparativos futbolísticos ocupan titulares, un grupo de activistas y familiares decidió dirigir la mirada hacia otra realidad que sigue golpeando a México, la de las personas desaparecidas. La escena ocurrió en las inmediaciones del Estadio Azteca, el recinto que abrirá el Mundial el próximo 11 de junio con el partido entre México y Sudáfrica.
9: Hoy estamos aquí para recibir a este Mundial, que para ellos quizás pudiera ser celebrar algo, para nosotras no. Para nosotras es seguir visibilizando pues esta crisis humanitaria que pues nos acoge a muchas familias.
2: Allí activistas y familiares de personas desaparecidas colocaron decenas de fotografías con los rostros de quienes siguen sin ser encontrados. Imagen tras imagen, rostro tras rostro, construyeron una intervención que buscaba llamar la atención sobre una crisis que continúa afectando a miles de familias mexicanas. Y es que México tiene registradas alrededor de 130.000 personas desaparecidas. La mayoría de los casos se han acumulado desde el año 2006.
10: Desde el Mundial estamos visibilizando esto para que los turistas que vienen a esta ciudad vean que sí tenemos una crisis de desaparición. Que tengan mucho cuidado porque si los desaparecen no los van a encontrar.
2: Así por ahora, mientras el Estadio Azteca se prepara para recibir el partido inaugural de la Copa del Mundo, estas familias intentan que otra historia también tenga un espacio en la conversación pública mexicana.
11: Como es importante el Mundial para la Ciudad de México, así también debería de ser importante las personas que nos hacen falta y brindar más acciones de búsqueda.
1: Marcial Vilela, adelante con los precios de los productos en los principales mercados de nuestra ciudad.
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13: Bien, estamos en el 3 de la semana, como siempre, muy felices y contentos, visitando Mercados de Lima. 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
13: 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Por aquí, empecemos.
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2: a todos. La receta de miércoles. 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
2: Bien.
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2: Perfecto. Muchísimas gracias. Te comento que estamos llegando, mi estimada Sonia, a todo el Perú. 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
4: 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Pausa y regresamos con Carlos Alberto, el Tirillo Navarro.

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1: No te vayas, mi querido Quique Bravo y Prado, porque para que sientas lo que siente un colombiano que va a ir al Mundial, han hecho esta canción, La Fiebre Amarilla, Colombia, Colombia, Colombia en el Mundial.

0: dice que ya tengo la repisa para la Copa del Mundo. O sea, está reservado en la casa de cada colombiano tener una réplica. Ahora, yo no quiero ser rompenota, mi querida Shauni, pero para Estados Unidos 94, Colombia fue por todo lo alto y se regresó temprano. Ante ese tipo de cuestiones, yo me lavo las manos con agua y con jabón. 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Y me despido con este abrazo que se da a pedido de Shauni, Paolo Guerrero con Pablo Guede. Pero después de esto me despido, por favor. Para los que estamos en radio, le digo que hay un abrazo interminable entre Pablo Guede y Paolo Reyes. Mirá, tiene 42 años y se saca la mugre, dice. Es el mejor, le dice Guede a Paolo. Y eso es cierto, y a mí me lo dijo el Vampi. Por si acaso, para Guede el número uno es Paolo. Segundo Ramos, tercero Girotti. Me lo dijo el Vampi y se lo dije yo aquí a ustedes. Como le digo, que viene con la fiebre amarilla de Colombia, Colombia, Colombia, porque se mimetiza con Colombia, Patsy con los espectáculos vestida de amarillo.
1: Nueve y 46. 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

0: Buenos días, ¿cómo están? Yo soy Patxi Vendayán y este es tu bloque de espectáculos en PBO. Empezamos con las noticias. Y el tablero político se está moviendo muy fuerte alrededor de Keiko Fujimori. Varios partidos buscan hacer una alianza estratégica con ella en mira a las elecciones. Es momento de Agatha Liz y sus predicciones. Veamos.
1: Que los astros te sean propicios. Bien, estamos ya en carrera, estamos para la segunda vuelta electoral, viviendo situaciones realmente de todo lo que nos ha pasado desde la primera vuelta y esperando que las cosas salgan mejor en esta segunda vuelta, a pesar que hay, algunos dicen que todo lo que está pasando, que estuvo mal desde el comienzo, ya no hay forma de arreglarlo. Y que algunos dicen también que el presidente o presidenta que salga, pues no tendrá una legitimidad porque hubo problemas en la primera vuelta. Pero bueno, ahorita la realidad es que hay dos participantes, Keiko Fujimori y Sánchez. Por el lado de Sánchez, no es raro que nos vamos a imaginar que todas las fuerzas de izquierda se van a unir con él. Y un poco la pregunta aquí es, ¿se van a unir otros partidos? ¿Se van a unir a Keiko? ¿Keiko va a coger más fuerza porque ella está con su partido? Pero concretamente, pues ha sido una manera manifiesta. No se sabe si hay otros partidos que se le van a unir, por lo menos que no han manifestado todavía en el momento en que estamos emitiendo esta predicción. Pero bueno, vamos a la pregunta. ¿Se van a unir otros partidos o están ahí un poquito como, ¿no? Como que no lo quieren, nadie se quiere comprometer? Vamos a ver. ¿Se van a unir otros partidos? La pregunta primero, sí o no. Y luego, ¿quiénes podrían ser? Acción Popular, APRA, Acuña. Uy, qué mal le fue a Acuña, ¿verdad? Y eso ya lo habíamos dicho. Nieto. Vamos a ver. Ok. Primero, ¿se van a unir otros partidos? Bueno, acá se van a cuidar mucho. Se van a cuidar mucho de que sí va a haber eso de que. Y ya lo dijo López Aliaga de alguna manera, ¿no? No voten en blanco ni voten por la izquierda. Entonces, ¿qué nos está diciendo, no? Pero se van a cuidar mucho de no estar ahí como que contigo pan y cebolla, porque eso a veces hay gente que no suma, sino que resta. Entonces, se van a cuidar mucho de eso, pero sí, definitivamente van a haber otras fuerzas políticas que se van a unir, ¿no? Entonces, vamos a ver cómo le va Acción Popular. Se va a unir a Keiko, no sé si lo voy a decir. El APRA también, con ciertas condiciones, no lo van a decir de repente así abiertamente, como que yo voy a votar por ella, pero de alguna manera lo van a insinuar. El tema de Acuña, sí, ellos lo van a decir, pero como que no es tanto lo que le puedan sumar. Y vamos al señor Nieto. Lo del señor Nieto va a ser muy importante, porque él está un poquito nadando entre las dos aguas, ¿no? Y él tiene mucho hacia la izquierda. Sin embargo, la mayoría de las personas que votaron por Nieto van a terminar votando por el lado de Fuerza Popular. Entonces, la cosa se pone buena, señores. Están dos fuerzas políticas que son quizá opuestas o digamos diferentes, y es allí donde tenemos que tomar la decisión. Tranquilo, que yo por supuesto sigo analizando, y habrá el momento en que ya vamos a estar, falta muy poco, vamos a estar haciendo el pronóstico que quién tendría más posibilidades de ganar la presidencia del Perú. Mientras tanto, recuerda marcar el 936-783-705. Que los astros te sean propicios.
0: Y el regreso de Ricky Martin a Lima ya tiene emocionados a sus fans peruanos en un show que se dará en septiembre que promete full nostalgia, bailes y sus mejores éxitos. Se comenta que el concierto tendrá una producción espectacular y que las entradas estarán muy peleadas. Las redes explotaron apenas se confirmó la noticia, así que prepárense porque se viene un show noventero total. Veamos.
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6: Uno de los artistas más exitosos del pop latino acaba de confirmar su regreso al Perú. Ricky Martin volverá a Lima para reencontrarse con miles de seguidores en un concierto que ya genera gran expectativa entre los amantes de la música en español. El cantante puertorriqueño anunció que se presentará el próximo 10 de septiembre en Costa 21. Hablar de Ricky Martin es hablar de más de 3 décadas de carrera, millones de discos vendidos y canciones que han acompañado a distintas generaciones alrededor del mundo. Durante este esperado regreso, el artista realizará un recorrido por algunos de los temas más representativos de su trayectoria. En el repertorio figuran éxitos como Vive la Vida Loca, Vuelve, La Mordidita, Tal vez y Tu Recuerdo. Estas canciones lo convirtieron en una de las figuras latinas con mayor proyección internacional. Cabe destacar que la producción del espectáculo también apunta a mantener el sello que ha caracterizado sus presentaciones alrededor del mundo. El show contará con músicos en vivo, bailarines y una puesta en escena, diseñada para grandes recintos al aire libre. Desde sus inicios en la música hasta convertirse en una estrella global, Ricky Martin ha construido una carrera respaldada por premios Grammy, Latin Grammy, Billboard y MTV. Además de una presencia constante en los escenarios más importantes del mundo, su influencia incluso ha trascendido la música. Y es que a lo largo de los años también ha participado en diversas iniciativas sociales y humanitarias, consolidando una carrera que va más allá de los éxitos radiales. La llegada del cantante ocurre además en un momento importante para la agenda de conciertos internacionales en el país. Perú continúa siendo una parada atractiva para artistas de talla mundial y la confirmación de Ricky Martin refuerza esa tendencia. En cuanto a las entradas, la preventa oficial comenzará los días 29 y 30 de mayo, desde las 10 de la mañana a través de Teleticket. La expectativa ya se siente entre los fanáticos, quienes han inundado las redes sociales con mensajes celebrando el regreso del intérprete puertorriqueño. Así Lima se prepara para recibir nuevamente a una de las voces más reconocidas del pop latino. Una noche que reunirá baladas, ritmos bailables y canciones que siguen sonando con fuerza después de varias décadas. Esta vez con Ricky Martin.
0: Y Jennifer López volvió a romper el internet tras publicar unas tiernas fotografías junto a sus hijos, además de lucirse en bikini a sus 56 años. Todo el mundo quedó impactado con lo regia que se ve y los comentarios, no saben, no paran de elogiar su figura. Muchos fans dicen que está viviendo la etapa más relajada, ¿no? No cabe duda de que J-Lo está más regia que nunca y los años no pasan por ella. Veamos.
6: Con 56 años, Jennifer López vuelve a ser tendencia y desata miles de reacciones en redes sociales. Esta vez la artista sorprendió a sus seguidores al compartir imágenes de un relajado día familiar en Los Ángeles, donde dejó ver la disciplina que mantiene desde hace décadas para cuidar su físico. Y es que bajo el sol californiano y junto a una piscina, la llamada Diva del Bronx publicó una serie de fotografías desde una exclusiva villa rodeada de familiares y amigos.

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6: Don Roberto, sí. algo que quiero preguntarle, tocó Olmos, y justo era una de las preguntas que tenías listas. El año pasado yo tuve la oportunidad de estar en contacto con la mayoría de comuneros de la comunidad Santo Domingo de Olmos, en el tema que si seguía o no seguía Odebrecht, en el tema del control de la represa Limón. Y hay algo, y ellos tienen toda la razón de reclamar. Y a propósito, ayer salió un video vergonzoso del doctor Alejandro Aguinaga y del señor Marvin Palma, diciendo como que ellos han hecho Olmo, lo cual es una gran mentira. Hay un reclamo, y es justo, de todos los comuneros de la comunidad Santo Domingo de Olmos. El gobierno de Fujimori no les expropió, les quitó, les robaron 114,000 hectáreas. ¿Qué reclaman ellos? Que el Estado peruano, en retribución, o les dan una determinada cantidad de dinero, o en todo caso les regresan en obras. A esos hermanos olmanos, de ser presidente de la República, Roberto Sánchez, ¿qué les quiere decir?
7: Muchas gracias por tu pregunta. A los compañeros, a los comuneros, hombres y mujeres, del histórico pueblo Santo Domingo de Olmos, con ustedes nuestro compromiso de, en base al derecho, en base a los contratos, en base a las prerrogativas y cláusulas que han enriquecido solo una minoría, hoy nuevos latifundistas, un proyecto tan anhelado por el pueblo, donde solamente hemos encontrado a puros traidores y corruptos que vendieron el sueño de esperanza de Olmos por dinero sucio de la corrupción. Y ahí están todos los nombres, y todo el pueblo de Lambayeque sabe, todo el Perú sabe. Nosotros vamos a revisar y hacer una auditoría financiera, una auditoría social, una auditoría sobre los beneficios grandes. A ver, ¿quién se ha enriquecido con nombre propio? Y si es que esa evaluación dice que nuestro pueblo está postergado y que no ha recibido el desarrollo que se les prometió, vamos a renegociar los contratos.
6: Eso.
7: Para establecer nuevas condiciones y reparar, no solamente con reversión de tierras, titulación de nuevos predios, ampliación a una cartera de proyectos para compensar ese desarrollo que ha sido arrebatado, que ha sido secuestrado por una serie de malas autoridades que han engañado vilmente a Lambayeque, y el pueblo lo conoce. Nuestro compromiso en la segunda reforma agraria, en empezar trabajando con todos los agricultores de todos nuestros ríos y las cuencas en Lambayeque, nosotros tenemos que reevaluar, porque ya supimos, ya nos enteramos. Ahí está el señor Barata de Odebrecht, ¿no? Dijo que con cargo a un conjunto de beneficios del proyecto Olmos, ¿a quién lo coimió? ¿Qué mano rompió? Una ocasión $300,000, otra ocasión $200,000, financió su campaña. Hablo directamente del principal traidor del pueblo peruano y del pueblo lambayecano, que es ese señor de Yehude Simón, que ha engañado al pueblo, que ha engañado vilmente, ¿no?, a los que alguna vez creímos en él.
6: Pregunta, dirigente del Mercado Modelo, lo que nos dice, dígale al señor Roberto Sánchez, de ser elegido presidente de la República, que desde el Poder Ejecutivo nos ayude a que se consiga la expropiación del Mercado Modelo. ¿Qué mensaje darle a todos los comerciantes del Mercado Modelo que ahorita están en sintonía de la radio, don Roberto?
7: Tengan la seguridad completa, hermanos comerciantes del Mercado Modelo de Chiclayo. Ahora que ya está aprobada la expropiación, ustedes necesitan un aval, claro, necesitan fondos. El gobierno, nuestro gobierno del pueblo, va a hacer ese aval va a buscar las condiciones adecuadas para que ustedes, comerciantes, puedan salir adelante con un gobierno que se la juega por los comerciantes. Recuperemos y hagamos hermosas las necesidades del primer mercado del Perú, Mochoqueque. Les expresamos nuestro profundo convencimiento y respaldo para que puedan modernizar, mejorar, ampliar y convertirse y reafirmar en ser no solamente el mercado más antiguo, sino el mercado más productivo de todo el Perú, y en eso nos comprometemos con el mercado modelo de Chiclayo y con Mochoqueque.
6: Muy Mochoqueque, es decir, adiós a esa idea, por ejemplo, que tiene el actual alcalde de privatizarlo. Eso quiere decir, si Roberto Sánchez es presidente de la República, invertirá para que se convierta en un mercado mayorista, bonito y hermoso, donde se queden todos los comerciantes.
7: Así será, hermano.
6: Hola, ¿cómo están? Buenos días, buenos días, buenos días, señora, señor. Buenos días, buenas tardes, buenas noches, porque hoy por lo que se llama redes sociales te pueden estar viendo simultáneamente aquí en Chiclayo, o de repente te pueden estar viendo pues en la India, en Japón, porque hay chiclayanos que viven, por ejemplo, en Italia. Siempre nos sigue mi amigo Asunción Becerra directamente desde Perugia en Italia. Así es que buenos días, buenas tardes, buenas noches a todos ustedes. Gracias por estar con nosotros. Señores, este domingo es el gran debate entre Roberto Sánchez de JP y Keiko Fujimori de FP, de Fuerza Popular. Me han preguntado que por quién voy a votar. Miren, a mí me llama poderosamente la atención que candidatos presidenciales que representan a más de un millón de votantes, en el caso de López Aliaga, de aproximadamente 1.800.000 votantes, 1.700.000 votantes, el señor Nieto, han salido, digamos, con temor a tener que darle un mensaje a sus electores. Primero, si alguien decide ser candidato a la presidencia, a un gobierno regional, a una alcaldía, tiene que aprender a respetar la decisión del pueblo, nos guste o no nos guste. Cuando yo fui candidato a Chiclayo y ganó la señora Cubas, yo fui el primero en recibir en mi casa a la señora Cubas y desearle suerte, porque el juego de la democracia es así. A nivel regional, yo me acuerdo que fuimos a una segunda vuelta electoral entre Jorge Pérez y Alex Rodríguez, y abiertamente dije que yo por Pérez no voto, y no voto porque es un vendedor de cebo de culebra, y terminé votando por Alex Rodríguez, no por el partido, por la persona. Cuando una persona que lidera, por ejemplo, nosotros representamos en esa elección a 50.000 chiclayanos, pero yo tampoco no le puedo decir pues a 50.000 chiclayanos voten por tal o cual persona, pero por lo menos dije qué exactamente iba a hacer, y los demás tienen toda la libertad de decidir por quien quieran. Pero estamos en un momento en la que los que fueron candidatos a la presidencia de la República o se quieren lavar las manos, o tienen miedo, o tienen temor de decir por quién van a votar. Por ejemplo, el señor Rafael López Aliaga dice no al voto en blanco, no al voto del comunismo. En todo caso, ¿por qué no dice voten por Keiko? ¿Cuál es el problema, no, Marco? ¿Cuál es el problema? Hay otra gente que ha dicho que van a votar por Roberto Sánchez y otros van a votar por Keiko Fujimori. Son dos alternativas. Primero, escuchemos a Rafael López Aliaga.
8: Quieren llevar a eso. Por eso es que hemos tomado la decisión. No al voto en blanco. No al voto viciado. No al voto por el comunismo e izquierda radical. ¡Viva el Perú! Muchas gracias.
9: Muchísimas gracias a todos los medios de comunicación por su asistencia el día de hoy.
8: Quieren llevar a eso. Por eso es que hemos tomado la decisión. No al voto en blanco. No al voto viciado. No al voto por el comunismo e izquierda radical. ¡Viva el Perú! Muchas gracias.
6: No al voto en blanco. No al voto viciado. No el voto al comunismo. ¿Qué le costó decir voten por Keiko? ¿Sí o no? Y se acabó el problema. Pero tibios, miedosos, pensando en futuras contiendas electorales. No, ahora estamos en una contienda electoral. O es blanco o es negro. En política, cuando tú decides liderar una ciudad, una región, un país, no puede estar pues tibio, de acuerdo a lo que me conviene. Lo que pasa que están pensando es que si digo Keiko y gobierno mal, a mí me van a echar la culpa. Y si gobierna bien, también me subo al carro. Sí, yo apoyo. O sea, más miran lo que les puede convenir en futuras contiendas electorales. Señores, hay que jugársela pues. Pero no hay que estar que no al voto viciado, no al voto nulo, no al voto al comunismo. Que diga pues que va a votar por Keiko y se acabó el problema. Mismo papel y se me ha caído Jorge Nieto Montesinos. Jorge Nieto Montesinos está llamando a los que votaron por él para que anulen su voto. O sea, un Poncio Pilatos se lava las manos. ¿Y por qué toman esta decisión los que dicen voto viciado, voto nulo? ¿Saben para qué? Para decir, si ganó Keiko y hace un mal gobierno, por si acaso, por eso nosotros dijimos que anulen el voto. Yo no voté por ella, ¿no? Y si gana Sánchez y le va mal a Sánchez, por si acaso, yo no voté por él, ¿ah? O sea, la clásica, mirando cualquier cosa que a ellos les puede favorecer o les puede desfavorecer. La manera más irresponsable de alguien que quiere ser gobierno es salir y decir, vicien su voto, queremos un buen gobierno. Ah, pues.
10: A todos ellos que son votantes y ciudadanos informados, les invitamos a viciar su voto marcando en la boleta, queremos un buen gobierno. A todos ellos que son votantes y ciudadanos informados, les invitamos a viciar su voto marcando en la boleta, queremos un buen gobierno.
6: Qué rico, ¿no? Así no es, pues. Así no es. Esa es la manera más fácil de decir, yo no sé nada, ¿no? Yo no sé nada. No. Si ganó Keiko y le fue mal, no, por si acaso yo no voté por ella. Ganó Sánchez, le fue mal. No, por si acaso yo no voté por él. Y si cualquiera de los dos que ganara ya sea un buen gobierno, nosotros tuvimos un voto pensante y votamos en blanco porque creíamos que de todas maneras el que gane entienda que hay un grupo de peruanos que no votó por ellos, pero sí querían que haya un buen gobierno. Es la clásica, ¿no? Oiga, muchachos, en esta segunda vuelta, o es negro o es blanco, o es blanco o es negro. O votas por Keiko Fujimori o votas por Roberto Sánchez. ¡Punto! ¡Se acabó! ¡Se acabó! Eso de lavarme las manos es la manera más irresponsable de hacer política en un momento tan delicado como lo que está pasando en el Perú. La crisis es realmente tremenda. De una o de otra manera se siente, señores, la crisis económica, especialmente en los hogares más pobres y en los hogares más humildes. Antes de ir con Carmen Coronel, quiero decir lo siguiente. Y es la respuesta a mucha gente que me ha escrito que si yo voy a votar por Keiko, y lo he dicho con mucho respeto, yo no puedo votar por alguien que es heredera del gobierno más corrupto que ha tenido en el Perú desde que tengo uso de razón. Que hubieron cosas buenas, sí, hubieron cosas muy buenas, como las tuvo Toledo, como las tuvo Alan García, como las tuvo Ollanta Humala. Pero sin embargo, siendo muy joven y ya haciendo periodismo y como director de prensa, señores, a mí no me la contaron. Vimos todas las cochinadas, todos los actos de corrupción, todos los asesinatos, todo lo que hacían con dinero de todos los peruanos por perpetuarse en el poder. Así es que yo no puedo votar por alguien que durante 10 años le hicieron mucho daño al Perú. Y sobre todo, yo no puedo votar por alguien que durante la época del fujimorismo, porque ella dice que va a gobernar como su padre, por ejemplo, sacaron la ley de privatización de mercados. Y con esa ley de privatización de mercados, el señor Miguel Ángel Bartra Grosso vendió el mercado modelo, a pesar que todos los comerciantes de las plataformas no estaban de acuerdo con esa decisión. Yo no puedo votar por estos tipos que son culpables y responsables de estar en estos momentos en un problema tan complicado en donde incluso estamos a punto de perder el mercado modelo. Roberto Sánchez lo hemos comprometido en este programa, punto número uno, de ser presidente de la República, tiene que avalar a la Municipalidad Provincial de Chiclayo para poder terminar de expropiar las 38 tiendas del mercado modelo y después de ello construir un moderno mercado para que pueda competir con los privados. Ese es el primer compromiso. Y no solo con Roberto Sánchez, sino con Ernesto Zunini, que hoy por hoy es el brazo derecho de Roberto Sánchez de ser presidente. En segundo lugar, hay un segundo compromiso que ha asumido y que lo ha anunciado en este programa. De ser presidente de la República, va a invertir para que se construya un moderno mercado, el mercado Moyoqueque, y no permitir la inversión privada, como lo quiere el actual alcalde de José Leonardo Ortiz, el señor Elber Requejo. Porque el señor Requejo, al llevar la propuesta pro inversión, ¿qué está diciendo? Que venga la inversión privada. No, el Estado tiene que invertir para construir un moderno mercado Moyoqueque donde puedan trabajar miles y miles de comerciantes, especial los ambulantes, que deben tener un espacio. Los ambulantes, no los que no son ambulantes. Y en tercer lugar, porque es el único candidato a la presidencia de la República que ha anunciado que va a revisar el contrato, va a revisar el contrato que se firmó con Odebrecht entre el gobierno regional de Lambayeque y Odebrecht. Recordemos que el gobierno de Alberto Fujimori le quitó, el Estado peruano le robó a la comunidad Santo Domingo de Olmos 114 mil hectáreas. No le expropió, le confiscó, le quitó, le robó 114 mil hectáreas. ¿Qué están pidiendo los agricultores de la comunidad Santo Domingo de Olmos? Que el Estado peruano le dé una verdadera una verdadera retribución en obras para el pueblo de Olmos. Aparte de eso, mejorar las condiciones de vida de todos los hermanos olmanos. El gobierno de Alberto Fujimori le quitó 114 mil hectáreas. A cambio, que ha recibido Olmos casi nada. Casi nada. Alguien puede decir, y la ciudad Charles Sutton, la ciudad Charles Sutton es una ciudad fantasma donde no vive nadie. Así es que tres de las de los reclamos que siempre los hemos mencionado en este programa han sido tomados en cuenta por Roberto Sánchez. Y son tres compromisos que ha asumido con el con los comerciantes del mercado modelo, del mercado Moyoqueque y con nuestros hermanos de Olmos. La señora Fujimori ha venido a Chiclayo y no se ha comprometido absolutamente en nada. Porque cuando viene de manera casi clandestina, se va y se esconde por allá, por acá, pero nunca da la cara siquiera a la prensa. Entonces, yo no puedo votar por alguien que proviene de un gobierno corrupto, asesino, como es el de Fujimori. Y en segundo lugar, yo nunca votaría por alguien que no ha asumido absolutamente ningún compromiso con el pueblo de Lambayeque. Absolutamente ningún compromiso. Así es que entenderán por qué yo no votaría por Fujimori y sí lo haría por Roberto Sánchez. Y yo no soy de izquierda. Y yo no soy caviar como algunos idiotas están diciendo. Nunca he trabajado para el Estado y nunca trabajaré para el Estado. En todo caso, los que viven de la teta del Estado es la señora Fujimori y casi todos sus diputados y senadores reelectos, ¿no? Así es que yo tengo mis razones. Así como yo respeto la decisión de la gente de tomar la decisión de votar por la señora Fujimori, de apoyar a la señora Fujimori, están en su legítimo derecho. Yo tengo gente de mi entorno que va a votar por la señora Fujimori. Hay otros que van a anular, ahí sí les cuestiono, muchachos, juéguensela pues, ¿no? Y la otra, yo particularmente tengo que jugármela por quien realmente tiene un compromiso con Lambayeque. La señora Fujimori no ha anunciado absolutamente nada, así, absolutamente nada para Lambayeque. El otro sí asumió compromisos. Ha asumido compromisos directamente, no solo con este medio de comunicación, sino con los mismos comerciantes del modelo, de Mochoqueque y del distrito de Olmos. Así es que la cosa va por ese lado. Aprendamos también a respetar la decisión de cada una de las personas. Si usted decide votar por una, está en su legítimo derecho. Si usted quiere votar por Fujimori, está en su legítimo derecho. Punto. Que en el camino, por ejemplo, a Roberto Sánchez se le ha subido un montón de gente impresentable. Eso es así porque lamentablemente en segunda vuelta pues cada uno juega su partido, ¿no? Yo no tengo ningún interés ni de ser empleado ni nada por el estilo como otros, ¿no? Porque si tú ves quién se sube al cargo de Roberto Sánchez y quién se sube al cargo de Keiko, lamentablemente se sube cada impresentable, unos más delincuentes que otros, ¿no? Eso sucede normalmente en toda segunda vuelta. Pasó el año 2000, pasó el 2001, pasó el 2000, el 2006, el 11, el 16, el 21 y el 26 no es la excepción. Bien, ahora que Roberto Sánchez tiene gente impresentable, sí, pues, ¿no? Pero ahí viene la pregunta, ¿no? Vamos a una balanza, ¿no? ¿Quién es más impresentable, Rospigliosi o Antauro, no? Jodido, pues. Lamentablemente el sistema nos han llevado a tener a estas dos alternativas. Pero por alguien se tiene que decidir. Bueno, tenemos que ir con el Centro Médico Amistad y Salud. Son las 10:27. 10:27, la hora en todo el Perú. Y ahí con eso le contesto a la gente que me está diciendo que sí. Bueno, ya tienen mi opinión. Si quieren votar por la señora Fujimori, están en su legítimo derecho y se la respeta. Los que van a votar por el señor Sánchez de igual manera, pero yo también soy un ser humano que también voto, pues no. Pero yo sí voto de acuerdo con los que han asumido compromiso con Lambayeque, con la región Lambayeque, con Lambayeque. La señora Fujimori ha venido, se ha dado un discurso, pero no ha asumido ningún compromiso con nuestra región. 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Mejor vamos con Carmen Coronel para que nos explique cuáles son las promociones del Centro Médico Amistad y Salud. ¡Carmencita! 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Carmen, buenos días.
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6: 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Sí, ha sudado, dice. Hace tiempo que no sudaba, dice. 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Póngalo, papá. Este sábado es la venta de azúcar. 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Y le venden a cada persona.

0: Talca. Ya estamos en vivo y en directo con José Francisco Zuclupe García. Pepe Zuclupe, buenos días.
1: Buenos días, Felipe, ¿cómo estás? Muy buenos días. Buenos días a todos nuestros oyentes, como siempre, a través de TLN, Canal 41, Ves Cable, Canal 75, Radio Inspiración 90.3 de la FM, en vivo y en directo, Felipe. Ya estamos con nuestros hermanos, nada menos de Tumán, que el día de hoy han llegado hasta la mejor nuevamente para hacer sentir su voz de protesta, justicia para estas madres, para estos trabajadores, que por muchos años ellos vienen prácticamente afrontando, y que el día de hoy, en esta lucha, Felipe, nuevamente se han hecho presentes a la FECOR para poder de esta manera exigirles a Ricardo Jaramillo que fue la respuesta. Han ingresado dos trabajadores que pertenecen nada menos de esta manera en esta lucha, y esperan ellos el día de hoy tener una respuesta. Voy inmediatamente a conversar el día de hoy con los trabajadores que esperan. Ahí estamos viendo, Felipe. Ahí estamos escuchando, Felipe, el día de hoy. Vamos a conversar, vamos a dialogar a esta hora de la mañana, porque esto ya prácticamente tiene mucho tiempo. Vamos a conversar con uno de los dirigentes, nada menos, en esta lucha. Un hombre completo.
2: Freddy, salió trabajador de la empresa Grisimán.
1: El día de hoy nuevamente han llegado hasta la FECOR para hacer sentir su voz de protesta de esta manera, por esta lucha. Hay sigiles, al citar amigo, ¿cuándo el tema de solución para ustedes?
2: El problema es que el fiscal José Luis Jaramillo Cubas ya no tiene salida para que entrampe y dilate el tiempo con la investigación que tiene el caso Tumán. El día lunes 25 de este mes, esta semana han vencido los plazos de términos de ley. Ya no hay plazos más. Esto ya no va para más. Nosotros hoy día sí o sí tenemos que llevar, o el señor fiscal José Luis Jaramillo Cubas debe emitir una resolución acusatoria en contra de los exametradores de Tumán, que son un aproximado de 37 investigados. Ya son 6 años. Términos de ley, vaya, a más tarde de 1 año. Están los delitos comprobados, organización criminal, lavado de activos, colusión, cohecho pasivo, todos tipificados en la Constitución y el Código Civil. Algunos ya han prescrito. En el caso de la organización criminal todavía no prescribe. Los otros siguen vigentes. Y es tiempo o de interés personal, o de grupo, o de cualquier mafia organizada, porque sabemos los tumaneños y toda la comunidad de Lambayecana que existe una organización criminal dentro del departamento de Lambayeque, que la preside los Polleros Flores. El central inquistado en Tumán ahorita con administraciones de derechos, comisiones de trabajadores, y también están metidos en la empresa Grupo Calab. Hacemos un llamado a la reflexión a nombre de todos los trabajadores de Tumán, al señor fiscal José Luis Jaramillo Cuba, que de una vez no se haga problemas y actúe de buena fe, de buena voluntad, en contra de un pueblo que está sediento de justicia. Muchísimas gracias.
1: El día, el nombre completo.
2: Mi nombre es Freddy William Conigo.
1: Muy bien, voy con una mujer trabajadora, una mujer también de lucha. Realmente, yo creo que todas las mujeres que han llegado llegan todos los días, 5 años prácticamente en este trabajo, en esta lucha, y que hasta estos momentos, el día de hoy, ¿por qué se dilata tanto? Buenos días, soy Felipe Romero, estamos a través de la radio y televisión. ¿Cómo estás, hijo?
3: No sabemos por qué tanto dilata el señor fiscal José Luis Jaramillo junto a los demás fiscales. Siempre nos tienen paseándonos a nosotros, o sea, como una burla para todo el pueblo de Tumán, indignados, y las madres de familia, junto a los trabajadores activistas, jubilados, que tenemos una empresa, bueno, teníamos una empresa productiva, ahora pasar a ser una desgracia. Por eso nosotros hemos tenido la necesidad de salir a las calles a protestar, porque este fiscal, José Luis Jaramillo, no le da la gana.
1: El día de hoy, ustedes, esta lucha viene de muchos años, más de 5 años.
3: 6 años
1: prácticamente.
3: 6 años
1: de lucha. ¿Por qué tanto? ¿Por qué tanto se dilataron?
0: Pepito.
1: Yo creo que el día de hoy, de esta manera, Felipe, están escuchando con alto parlante. Yo creo que el día de hoy ellos están de esta manera indignados. Ustedes siempre que han venido.
3: Se calle, dicen, porque digo la verdad.
1: Bueno, se han ido a la policía diciendo que se caen la boca.

0: Ustedes no se van a callar. No van a callar.
1: Tenemos la necesidad, la justicia también nos ampara a nosotros. Claro. Como ciudadanos, en protestar, porque en nuestra empresa no hay nada, está quebrada.
0: Mucha gente ha tenido que emigrar a otros lugares, a buscar trabajo.
1: Nosotros tenemos que salir a las aeroportaciones, llegar, dejar a nuestros hijos abandonados y llegar tarde de la noche. Teniendo nuestra empresa, no tenemos todo lo que estamos pasando. Por eso nos sentimos indignados. Y día a día, junto a las mujeres y amas de casa, salimos a las calles en voz de protesta. Y sé que en algún momento se va a abrir esas puertas. Sé que en algún momento.
0: ¿Ustedes tienen confianza que el día de hoy hay una solución? Porque ya se han emitido los plazos, digamos.
1: Ya se vencieron los plazos, ya no hay nada más que hacer. El señor fiscal tiene que dictar sentencia a esos malos hijos de Tumán. ¿Por qué así se llaman? Porque han hecho mucho daño a Tumán. Mucho daño a Tumán.
0: ¿Y de quién estamos hablando en estos momentos? Realmente le han hecho mucho daño a Tumán.
1: Las administraciones judiciales anteriores fraudulentas que han sacado documentos de aquí para poder entrar a nuestra tierra de Tumán.
0: ¿Ya?
1: Alejandro Ceballos, León Chegúquita, Daniel Rioja, Daniel Sandoval y todos ellos que han destruido Tumán.
0: ¿Ya? Entonces, el día de hoy ustedes no se van a mover hasta que encuentren una solución.
1: No queremos la solución, una pronta solución a este fiscal. Queremos solución porque no nos da solución. ¿Qué solución nos da? ¿Qué solución nos da? ¿Que ingresen y nos engañen? Ya. No tenemos solución.
0: En estos momentos, Felipe, hay un estado chino delgado. Ellos siguen en esta lucha, en esta justicia, de esta manera. Voy a seguir conversando. Indignado, señor, a la espera de una respuesta como trabajador de Tumán por muchos años en esta lucha.
2: Hayan quedado, pero hoy día hay que esperar.
0: Hay que esperar. ¿Cuántos años trabajó usted? 43 años prácticamente toda su vida. Y que el día de hoy tienen que estar luchando por algo que le pertenece a usted, a los tumaneños.
2: Toda la tierra está invadida.
0: Toda la tierra está invadida. Toda la tierra prácticamente las están perdiendo ya.
2: Claro, algunos han perdido. Algunos...
0: Ustedes han tenido que buscar otro rubro de trabajo.
2: Ahora la bomba que está saliendo.
0: Por diferentes. Así es. Bueno, muchas gracias. Por acá sigo conversando, Felipe. Señora, ¿cómo está? Buenos días. ¿Cómo está? Estamos en directo de Radio Inspiración 90.3 con Felipe Romero a través de TLN, Canal 41 y Vez Cable. Estamos en directo de la televisión. El día de hoy, en esta lucha, ustedes mujeres prácticamente 5 o 6 años de lucha y esperan el día de hoy que el fiscal Jaramillo le dé solución a este problema que ustedes tienen afrontando.
1: Estamos realmente indignadas porque él nos dijo que el día de hoy nos podía dar la solución. Durante toda esta semana nos ha tenido paseando.
0: ¿Ya?
1: Nos dijo que hoy nos tendría la pronta solución. Todas las madres tienen mil cosas de hacer por ver a nuestro hermano día a día fortalecerse y nada, en vez de apoyarnos, claro que él dice que cada día las pruebas y no hay este o otro, pero solamente dilata el tiempo. Entonces nosotros exigimos justicia, porque la justicia aquí nunca se ve, para tu mano no hay justicia. Cada día las madres nos desesperamos por nuestros esposos que no tienen trabajo, se van lejos, cada día desaparecen.
0: A buscar por diferentes lugares.
1: Desaparecen yendo a buscar día a día diferentes sitios. Desde el día de hoy no encontramos nosotros la pronta solución. Nosotros queremos que Tumán ya se dé una solución para que se fortalezca nuestro Tumán. Nosotros estamos trabajando. En Tumán hay muchos medios por trabajar. ¿Y qué está pasando? No tenemos
0: claro.
1: Ni por parte del Estado ni por parte de la ayuda del juez. Cada día nos hace atrás y nunca hay...
0: ¿Cuántos años trabajó usted por ser empresa?
1: Como 15 años.
0: ¿Y qué?
1: Mis abuelos,
0: de toda la familia.
1: Todos. Siempre han vivido de la empresa.
0: Ahora,
1: la empresa ha sido productiva.
0: Ellos han tenido que ver otro rubro de trabajo, tener que salir de Tumán, dejar a su familia prácticamente.
1: Tenemos que salir de nuestros hogares, nuestros esposos, nuestros padres, yéndose a trabajar día tras día a otro sitio. ¿Desde qué hora, señor? Desde las 2 de la mañana, desde las 9, 10 de la noche, esto ya no es vida.
0: No es vida.
1: Los hijos no ven a sus padres, ¿qué está pasando entonces? ¿Por qué no nos da la solución? Eso es lo que estamos esperando.
0: Sí. Ustedes que tienen fe que el día de hoy se solucione este problema, que el fiscal Jaramillo tiene que darles una propiedad, se vencieron los plazos.
1: Estamos a espera de que el fiscal Jaramillo cumpla su palabra, porque como varón, si se puede decir como varón, cumplió que él la palabra de que era hoy día.
0: No,
1: esperamos que ya no nos pase más y que su voz prevalezca y que se haga justicia.
0: Muy bien, señora, ¿cómo está? Buenos días. Otra madre de familia, Felipe, que de hoy han venido, ya que sus esposos han tenido prácticamente que mirar a otros lugares en cuestión de trabajo. Es la verdad.
1: Claro, es la verdad. Tenemos que salir a la madrugada, a la fin, al resto de España, y dejar a hijos abandonados, que en algunas ocasiones tenemos que dejar en los hijos, dejar de estudiar para que también puedan aportar. ¿Qué necesidad tener que dejar los hijos de estudiar?
0: Para venir a protestar.
1: Para venir a protestar, ya que a los jueces de mí no se le da la gana de hacer ninguna justicia.
0: Claro, yo creo que el día de hoy ustedes tienen esa la esperanza, tienen el compromiso del día de hoy que este fiscal tiene que darle ya solución a este problema que se ha gastado después de 6 años y que para hoy día prácticamente les había ofrecido.
1: Esperamos que nos den la solución y que se ponga bien los pantalones y sea lo suficientemente hombre, que tenga su palabra y que no nos tenga paseando.
3: Acérquele el teléfono, Pepe.
0: Así es, ustedes el día de hoy de esta manera ya están dos dirigentes al Chino Delgado ingresados. Esperemos que ellos salgan con respuestas positivas.
1: Esperamos que todo salga bien, que lleguen buenas noticias y para adelante.
0: Muy bien, en esta manera. Bueno, vamos acá, ya, vamos a escuchar. Acaba de salir el Chino Miguel Delgado, Felipe. Vamos a escucharlo a esta hora de la mañana. Ellos acaban de reunirse ya, han ingresado prácticamente aquí a la FECOR y vamos a escucharlo. A ver, ¿qué dicen el día de hoy? A ver, compañero.
4: Tengo que conversar con el doctor. Y en estos momentos,
3: acérquele el teléfono, por favor.
4: El doctor se encuentra en plena audiencia también tratando con usted, pero aún así nos atendí. ¿Qué nos está diciendo el doctor Jaramillo? Que por lo menos hoy en la mañana va a ser imposible con nosotros y así venga nuestro abogado. Pero nos está diciendo, nos está pidiendo que le comuniquemos urgentemente al doctor Carrasco para que venga hoy por la tarde a conversar con él y que él va a solicitar el doctor Carrasco, el doctor Jaramillo va a solicitar que le permita poder tener una hora de reunión con el doctor Carrasco para que le esclarezca el tema. Ese es una parte. En el otro caso, con el doctor Ricardo Hidrobo, en estos momentos, el doctor Ricardo Hidrobo también, eso sí lo contestó, se encuentra en plena audiencia. Entonces, ¿qué nos está diciendo el doctor? ¿Qué nos está diciendo el doctor Carrasco? Por favor, vengan así, a seguridad, pero vengan, pero que el chiquito que tiene que venir son abogados y su comisión, ya para que ustedes también hacen con la fuerza para el cuerpo limitado. Por lo menos, eso es lo que nos está identificando.
0: Así es, Felipe. Entonces, Miguel, ¿cómo estás? ¿Qué tal? Buenos días. Y Felipe Romero de la Vina. El día de hoy, como siempre, a la espera, bueno, acaban de salir ya y lo que acaban de mencionar. Usted tiene la confianza, realmente, el día de hoy van a tener una solución con esto del problema que vienen afrontando su madre. Felipe, de camina.
3: Pepe, acérquele el teléfono, por favor.
0: Sí, escuchamos.
3: Pepe, se le escucha bien lejos a Miguel. Pepe, creo que estás hablando con audífonos, se le escucha bien lejos. O sea, a ti se te escucha clarito, pero al entrevistado se le escucha lejísimos. No, a ti te escucho bien. El problema es el invitado. Creo que le pones muy lejos el teléfono.
0: A ver, un ratito, Felipe. Vamos a ver.
3: A ver, por favor.
0: A ver, vamos a ver. No.
3: A ver.
0: Ahora sí, ya. Chino, te escuchamos.
5: Luis Ramiro.
3: Ahora sí.
5: Luis Felipe, gracias por escucharnos. Acabamos de salir de conversar con el fiscal Jaramillo y se encuentra efectivamente en plena audiencia, pero nos ha pedido también con mucho respeto a nosotros de que hoy por la tarde tratemos de que venga nuestro abogado, porque él le va a dar, va a pedir un permiso de su audiencia para podernos atender, pero obligatoriamente es hoy, y con el otro abogado, el otro abogado también, estamos viendo el caso de Marcelino, de Gus y de Ceballos, también se encuentra en plena audiencia, también nos ha dicho lo mismo, que este caso está citando a nuestro abogado para mañana en la mañana y a una comisión de nosotros, y que para entre hoy y mañana podría haber ya las respuestas a nuestro reclamo.
0: Felipe, no sé si tienes alguna pregunta, Miguel Delgado te escucha, todo te escucha, Felipe, adelante.
3: ¿Cómo está Miguelito? Buenos días. Miguel, buenos días. Está sordo, compadre. Miguel, buenos días.
6: Hola,
3: Miguel, ¿cómo está? Buenos días. Miguel, pero tú has tenido la oportunidad de conversar con el doctor Jaramillo, con el doctor Hidrogo. Miguel, ya vamos 2 años con estas marchas, siempre les dicen lo mismo. más o menos desde tu punto de vista, con tu experiencia dirigencial, ¿por qué crees que existe tanta demora? Porque a ustedes los están hueveando 2 años, que sí, que el viernes, que la próxima semana, en un mes. Al final estamos terminando el mes de mayo del año 2026 y no hay nada.
5: Efectivamente, nosotros quisiéramos comprender al doctor Jaramillo. Él nos indica, efectivamente tiene 6 años, pero hizo una carpeta fiscal muy amplia que abarca cerca de 100 personas que nosotros tenemos que denunciar. Y justo hoy en la avenida, usted no me ha visto, su abogado, usted no había, nuestro abogado, su abogado, usted no ha coordinado conmigo, pero por favor díganle que hoy, que termino mi audiencia, definitivamente hoy yo converso con él, y en el caso con el otro abogado, también nos ha pedido de por favor que el día de mañana en horas de la mañana nos podría atender. Vamos a hacer eco a ese requerimiento, por hoy y por el día de mañana. Uh-huh. Y entre lo que escuchemos el día de hoy y lo que nos digan el día de mañana, tendríamos que tomar nuevas alternativas, y como ya nos han dicho también, estamos organizándonos para hacer un viaje a la ciudad de Lima, y esto definitivamente para poder presentar nuestra denuncia frente al fiscal de la Nación.
3: Claro, Miguel, hace mucho tiempo yo justamente les he dicho eso, ¿no? Si hay un retraso en cuanto a la labor del fiscal, si se han vencido todos los plazos de la investigación, ustedes deberían haber hecho hace mucho tiempo una denuncia ante la Junta Nacional de Justicia para que revisen el caso de estos fiscales, ¿no? Porque, a ver, seguramente más tarde va a ir el doctor Gilberto Carrasco, mañana va a ir con el otro fiscal, y le van a prometer lo mismo, que una semana, que 15 días, que vamos a levantar, qué sé yo, el secreto de la comunicación, pero al final al pueblo de Tumán lo siguen hueveando, hermano, lo siguen hueveando. Por eso creo que en ese sentido, Chino, hay que tomar medidas mucho más radicales para que se haga justicia y para que esos sinvergüenzas, esos delincuentes que se han levantado la plata de Tumán, hermano, terminen en la cárcel y que pronto la tranquilidad y también vuelva la inversión a Tumán.
5: Importante tu recomendación, que la voy a tomar en cuenta y voy a reiterarle a mi directiva y a nuestro abogado. Y aquí creo que estamos perdiendo el tiempo. En todo caso, tendremos tiempo para el día de hoy y el día de mañana. Y luego, como tú muy bien dices, solicitar audiencia con el presidente de la Junta Nacional de Fiscales para quejar a estos dos fiscales que aquí en Chiclayo desde 6 años nos vienen entreteniendo. Luis Felipe, gracias siempre por esa acogida que tú tienes con la preocupación de nosotros los azucareros de Tumán.
3: No, qué ocurrencia, Miguelito, siempre para apoyarlos de la manera más desinteresada, porque de verdad da mucha pena la situación de Tumán. Estuve hace unos 3 días en Tumán, fue el día viernes en Tumán. De verdad que hay una pobreza increíble. Un gran abrazo a la gente de Tumán. Miguel, un abrazo para ti, para toda tu directiva. Pepe Suclupe, por favor, seguimos en el mismo lugar de los hechos, conversando con los tumaneños.
7: Gracias, Miguel. Felipe, ellos continúan nada menos en la lucha de esta manera, Felipe, y nosotros podemos ver mejor. Le ponemos punto final.
3: Muy gracias, bien, listo, gracias Pepe Suclupe. Bien, van a ser las 11. Es que mientras vemos las imágenes de Tumán, alguna gente dice, oye, a veces los medios son muy negativos, todo es crítica. Bueno, si hay gente que piensa así, estamos jodidos, pues no. O sea, díganme, ¿qué tenemos que informar? Que no sé, pues, que Jorge Pérez, anda de la mano con su relacionista público en medio de todo este escándalo que ha estallado en el gobierno regional. No sé, pues, ¿qué quieren que hable? ¿De las fiestas sociales a las cuales nunca falta la alcaldesa de Chiclayo? Bueno, en todo caso que lo haga otro. Nosotros hacemos periodismo para informar y para tratar de ayudar, o en todo caso para que la gente entienda lo que pasa aquí en Lambayeque. El día viernes estuvimos con Nerio Villarreal en el distrito de Tumán. Y con Nerio justo conversábamos, oye, pensar que antes los algarrobos era un local donde venden chicharrón, paraba llenecito de gente, lleno de gente. ¿Y por qué? Porque de hecho pues había disponibilidad económica y eso estaba vinculado directamente al movimiento que producía la empresa agroindustrial Tumán. Señores, el 2015 esa bonanza se terminó. Esa bonanza se acabó. Y se acabó por unos cuantos sinvergüenzas, por unos cuantos miserables que le engañaron al pueblo de Tumán, que generaron expectativas en el pueblo de Tumán y que iba a venir inversión y que iban a llegar los grandes inversionistas y que los sueldos les iban a doblar y que todos se iban a beneficiar. Hasta hoy me acuerdo que el 2015 a los que reclamaban en el set les dijimos, bueno, pues díganme ustedes, ¿dónde están los inversionistas? ¿Dónde están, no? Nunca hubo ningún inversionista. Lo que buscaron, y ahí hay gente pues que en esa época estaba en el Ministerio Público pues interesados en meterse en Tumán. ¿Qué vino? Vinieron las administraciones judiciales. Se levantaron todo lo que pudieron, todo lo que pudieron. Inventaron préstamos. Y en base a préstamos que nunca se dieron, que nunca ingresaron a la empresa, trajeron como consecuencia cautelares y nuevas administraciones judiciales que venían de Sechura, que venían de Bongará, otras de José Leonardo Ortiz, que no era la jurisdicción que justamente pertenece a la zona de Tumán. Mandaron al diablo todo. Es increíble. No me acuerdo exactamente, pero creo que eran como 9.000 hectáreas más o menos de caña sembrada para cosechar. Claro, los primeros que entraron se levantaron y molieron toda esa caña y la mayoría de ese dinero terminó en bolsillos de unos cuantos facinerosos. Pero poco a poco se fue terminando. No invirtieron en campo, lo que querían. O sea, persona que entraba a levantar lo que podía, Nachito. Lo que podía. Porque sabían que era la oportunidad para robarle al pueblo de Tumán. Y es por eso que justamente están exigiendo que para esos señores inmediatamente se les sancione. Que el Ministerio Público inmediatamente cumpla con hacer la acusación. Y que el Poder Judicial se encargue de meterlos al lugar donde corresponde y que hace mucho tiempo deben estar ahí. Pero no, están libres. Los trabajadores, muchos de ellos, la última vez que vieron un sueldo, Nachito, fue en el mes de abril del año 2015. Estamos en mayo del 2026. Han pasado 11 años y en 11 años han destruido Tumán. De las aproximadamente 9.000 hectáreas de caña que estaba sembrada en buenas condiciones, no hay nada. No hay nada. No ha quedado una hectárea, señores, porque todo se ha perdido. Están rematando Tumán. Involucrados con inmobiliarias, con gente del gobierno regional. Están levantando, bueno, de la fábrica ya se han levantado casi todo. Lo que hay no lo pueden sacar porque pesan toneladas y de toneladas, pues si se requieren pues trailers, maquinaria pesada para poder levantar todo eso. Lo demás, no han dejado nada. No se entiende, hay cuatro grupos que manejan la empresa, pero en medio de todo eso hay un grupo que está luchando por su empresa. La pobreza ha llegado a Tumán. Un abrazo, nuestra solidaridad con toda la gente de Tumán, que vive momentos muy duros, que vive momentos muy críticos. Y que dígase de paso, es un pueblo que, ¿sabes? Aquí no puede ver. Porque se me ocurre preguntar por Rolando Barbosa, que fue alcalde de Tumán, y lo primero que dijo, no nos menciones a ese señor. No nos menciones a ese señor. Bueno, ya viene la pregunta, ¿no? Oye, si a Rolando Barbosa no lo pueden ver en Tumán, tiene su gente seguramente, ¿no? Pero en la reunión que tuvimos más o menos con 20 personas, las 20 dijeron, no nos menciones ese nombre. Porque dicen que no solamente tuvo la culpa de la desgracia, también tuvieron la culpa los líderes políticos que nunca levantaron su voz de protesta. y valgan verdades, eso es cierto. Eso es cierto. Los líderes políticos callados, ciegos, sordos y mudos. Vamos a la pausa comercial, ya volvemos.
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3: Bueno, estamos de regreso. Le contesto a un amigo que me escribe. Miren, en una segunda vuelta siempre a ambos lados algunos se aprovechan y se suben, pues no. Por ejemplo, hay gente que está muy, muy interesada en ser parte del gobierno de Fujimori si gana Keiko Fujimori. Y ahí están, ¿no? Por ejemplo, en Lima se ha hecho público, y eso yo lo escuché en RPP, que el doctor Javier Velázquez Quesquén ha salido a decir públicamente que va a votar por Keiko Fujimori, con lo cual me imagino que también el doctor Velázquez no va a volver a postular por Lambayeque, ¿no? Porque si en algún momento el doctor va por Pata, por Tumán, por Malca, no creo que le vaya muy bien, ¿no? Y ese grupo de Lapra también ha decidido sumarse al grupo de Fujimori. Tanto es así que Lucho Carranza, que es un hombre muy vinculado a Lapra, ha sido la persona encargada de salir a defender el programa económico de Fujimori, con lo cual también se demuestra que no tiene equipo técnico, ¿no? Y cada uno pues busca sus intereses, ¿no? Por ejemplo, yo lo vi aunque yo no sé si eso es cierto, ¿no? Porque una cosa es que tú entrevistes a una persona y otra cosa es que se suba a tu carro, ¿no? Yo no creo que lo hayan sumado al señor Cerrato, por ejemplo, para ser parte de Roberto Sánchez, pero si finalmente la gente asume una responsabilidad de ir en tal o cual partido, están en su legítimo derecho, ¿no? Tengo entendido que también se ha subido al escenario Juan Carrasco Millones, invitado por José Domingo Pérez, ¿no? Y es cuestión de cada uno, ¿no? Pero sin embargo, a pesar de todo, señores, las personas que sabemos asumir responsabilidades, no podemos estar en esto, o es blanco o es negro, punto, no hay punto medio, no hay punto medio, nada que vicio mi voto, que no sé cuánto, por aquí, no. No, no. Y yo particularmente, una vez más, tengo que decir. Si hay algo que se lo he pedido a Roberto Sánchez, se lo he pedido, ahorita voy con Roger Custodio, a Ernesto Zunini, con quien nos une una gran amistad, es que si es presidente Roberto Sánchez, asuma la responsabilidad de avalar a la Municipalidad Provincial de Chiclayo para que termine de expropiar las 38 tiendas del Mercado Modelo y luego el mismo Estado peruano logre financiar un moderno mercado que necesita Chiclayo, que pueda competir con los privados. Y lo mismo le hemos pedido para el Mercado Mochoqueque, y lo mismo hemos pedido para el proyecto Olmos, para la gente del distrito Olmos. La señora Fujimori ha venido a Chiclayo, pero siempre viene a reuniones casi clandestinas, a reunirse en el local de Marvin Palma, o simplemente no decir nada e ir a un lugar donde de repente ni siquiera tiene contacto con los periodistas. Esa es la verdad. Esa es la gran verdad. Entonces, en ese sentido, señores, uno tiene que ver quién realmente está interesado en ayudar a Chiclayo. Vamos con Roberto Sánchez antes de ir con don Roger Custodio. Don Roberto, sí. algo que quiero preguntarle. Tocó Olmos y justo era una de las preguntas que tenías listas. El año pasado yo tuve la oportunidad de estar en contacto con la mayoría de comuneros de la comunidad Santo Domingo de Olmos en el tema que si seguía o no seguía Odebrecht en el tema del control de la represa Limón. Y hay algo y ellos tienen toda la razón de reclamar. Y a propósito, ayer salió un video vergonzoso del doctor Alejandro Aguinaga y del señor Marvin Palma diciendo como que ellos han hecho Olmos, lo cual es una gran mentira. Hay un reclamo y es justo de todos los comuneros de la comunidad Santo Domingo de Olmos. El gobierno de Fujimori no les expropió, les quitó, les robaron 114.000 hectáreas. ¿Qué reclaman ellos? Que el Estado peruano, en retribución, o les dan una determinada cantidad de dinero, o en todo caso les regresan en obras. A esos hermanos olmanos, de ser presidente de la República, Roberto Sánchez, ¿qué les quiere decir?
13: Muchas gracias por tu pregunta. A los compañeros, a los comuneros, hombres y mujeres del histórico pueblo de Santo Domingo de Olmos. Con ustedes nuestro compromiso de, en base al derecho, en base a los contratos, en base a las prerrogativas y cláusulas que han enriquecido solo una minoría, hoy nuevos latifundistas, un proyecto tan anhelado por el pueblo, donde solamente hemos encontrado a puros traidores y corruptos que vendieron el sueño de esperanza de Olmos por dinero sucio de la corrupción. Y ahí están todos los nombres y todo el pueblo de Lambayeque sabe, todo el Perú sabe. Nosotros vamos a revisar y hacer una auditoría financiera, una auditoría social, una auditoría sobre los beneficios grandes. A ver, ¿quién se ha enriquecido con nombre propio? Y si es que esa evaluación dice que nuestro pueblo está postergado y que no ha recibido el desarrollo que se les prometió, vamos a renegociar los contratos.
3: Eso.
13: Para establecer nuevas condiciones y reparar, no solamente con reversión de tierras, titulación de nuevos predios, ampliación a una cartera de proyectos para compensar ese desarrollo que ha sido arrebatado, que ha sido secuestrado por una serie de malas autoridades que han engañado vilmente a Lambayeque y el pueblo lo conoce. Nuestro compromiso en la segunda reforma agraria, en empezar trabajando con todos los agricultores de todos nuestros ríos y las cuencas en Lambayeque, nosotros tenemos que reevaluar, porque ya supimos, ya nos enteramos. Ahí está el señor Barata de Odebrecht, ¿no? Dijo que con cargo a un conjunto de beneficios del proyecto Olmos, ¿a quién lo coimió? ¿Qué mano rompió? Una ocasión $300,000, otra ocasión $200,000, financió su campaña. Hablo directamente del principal traidor del pueblo peruano y del pueblo lambayecano, que es ese señor de Yehude Simón, que ha engañado al pueblo, que ha engañado vilmente, ¿no?, a los que alguna vez creímos en él.
3: Pregunta, dirigente del Mercado Modelo, lo que nos dice, dígale al señor Roberto Sánchez, de ser elegido presidente de la República, que desde el Poder Ejecutivo nos ayude a que se consiga la expropiación del Mercado Modelo. ¿Qué mensaje darle a todos los comerciantes del Mercado Modelo que ahorita están en sintonía de la radio, don Roberto?
13: Tengan la seguridad completa, hermanos comerciantes del Mercado Modelo de Chiclayo. Ahora que ya está aprobada la expropiación, ustedes necesitan un aval, claro, necesitan fondos. El gobierno, nuestro gobierno del pueblo, va a hacer ese aval, va a buscar las condiciones adecuadas para que ustedes, comerciantes, puedan salir adelante con un gobierno que se la juega por los comerciantes. Recuperemos y hagamos hermosas las necesidades del primer mercado del Perú, Mochoqueque. Le expresamos nuestro profundo convencimiento y respaldo para que puedan modernizar, mejorar, ampliar y convertirse y reafirmar en ser no solamente el mercado más antiguo, sino el mercado más productivo de todo el Perú, y en eso nos comprometemos con el Mercado Modelo de Chiclayo y con Mochoqueque.
3: Muy Mochoqueque, es decir, adiós a esa idea, por ejemplo, que tiene el actual alcalde de privatizarlo. Eso quiere decir, si Roberto Sánchez es presidente de la República, invertirá para que se convierta en un mercado mayorista, bonito y hermoso, donde se queden todos los comerciantes.
13: Así será, hermano.
3: Roberto Sánchez, son los compromisos que asumió algunos directamente que también se ratificaron en el contacto que tuvieron el pasado sábado, tanto en el Mercado Modelo, Mochoqueque, y en su momento también con toda la gente de Olmos. La señora Fujimori ha venido, ¿ha asumido algún compromiso? Ninguno. Claro, la señora Fujimori no puede entrar al Mercado Modelo porque su candidato a Chiclayo, el señor Miguel Ángel Bartra Grosso, es el responsable directo de la desgracia de Chiclayo y de la desgracia del Mercado Modelo. Porque él, en ese momento, siendo peón de Alberto Fujimori, tomó la decisión, señores, de cumplir, porque pudo haber dicho que no, la ley de privatización de mercados, y empezó a vender el Mercado Modelo, a pesar de la oposición de miles de comerciantes de las plataformas del Mercado Modelo, de la plataforma Balta, de la plataforma Arica, de la plataforma Cugliban, de Pardo, etcétera. Le llegó altamente, empezó a vender el mercado. Claro, al final tuvo que suspender ante la presión de todos los comerciantes. Estamos en vivo y en directo con don Roger Custodio. Don Roger, ¿cómo le va? Buenos días.
14: Buenos días, mi amigo Felipe. Gracias por darme el espacio y saludar al pueblo de Chiclayo, a todos tus radios oyentes y a todos los que te ven y observan por los diferentes medios de comunicación en todo el norte del país, mi amigo.
3: Don Roger, decía hace un momento que Roberto Sánchez finalmente tuvo el contacto directo con los comerciantes del Mercado Modelo y del Mercado Mochoqueque, asumiendo justamente ese compromiso. En el caso del Modelo, de avalar para que la municipalidad pueda terminar la expropiación de las 38 tiendas del Mercado Modelo y luego, lógicamente, construir un moderno mercado. Y en el caso de Mochoqueque, de igual manera, evitar que ingrese la inversión privada, como lo quiere la actual gestión del señor Requejo, sino que sea el Estado, porque es un tema social, construya también un moderno mercado como corresponde.
14: Yo creo que es bueno conceptualizar, decir que el Mercado Modelo y el Mercado Mochoqueque son áreas que le corresponde a las municipalidades, tanto de Chiclayo como a la municipalidad de José Nortiz, significa que son áreas públicas que benefician exactamente a todos los comerciantes que trabajan ahí día y noche. Y cuando nuestro amigo Roberto, futuro presidente del Perú, dice no a la privatización, significa que no descarta el tema de la propiedad privada en otro tipo y en otro estilo. Sin embargo, para los mercados no necesitamos que se privaticen, porque ya tenemos la amarga experiencia que Alberto Fujimori en el año 90, cuando da una ley de privatización, sus sirvientes, como Miguel Ángel Bartra, optaron pues por vender un área del Mercado Central y un área más grande como es las 38 tiendas del Mercado Modelo, y que hasta estos momentos no se ha podido resolver, dada que los diferentes alcaldes, desde Miguel Ángel Barta, Beto Torres, David Cornejo y el anterior, poco o nada han hecho por resolver este tema. Sin embargo, creo yo que la esperanza no se ha perdido. Dios quiera que Roberto Sánchez sea el próximo presidente constitucional y hay un compromiso verbal, de palabra, de ética, de moral, en la que él ya tiene conocimiento de la tasación del Mercado Modelo, sus 38 tiendas, que son 24 millones y medio, a la cual humildemente el que habla por la relación política y conjuntamente con los dirigentes y gente del Mercado Modelo, le hemos hecho llegar al amigo en el mes de octubre, previa también antes una visita en el mes de agosto al Mercado Modelo. Por lo tanto, creo yo que el día sábado, con la entrega del documento oficial de los diferentes dirigentes del Mercado Modelo, de la parte interna y externa, Roberto Sánchez se ha doblemente comprometido para pagar la expropiación y luego, como usted lo dice, hacer un gran mercado competitivo, limpio, con nueva infraestructura, que le compita pues al gran mercado privado.
3: Claro, y creo don Roger, es bueno decir, por ejemplo, más allá que también se vendió parte del Mercado Central, pero había una gran diferencia entre el mercado central y el mercado modelo. El mercado central no tiene plataformas, solo es el interior. Pero en el caso del modelo, y esto para poner en contexto a toda la gente que de repente tiene 30 años y desconoce esto. Fujimori en la década del 90 quería vender todo, hasta el aire quería vender. Saca la ley de privatización de mercados. Pero en el tema del mercado modelo, yo me acuerdo porque, repito, en esa época era director de prensa de Radio JHC, emisora que ya desapareció lamentablemente del Etherland Vallecano. Y justamente con tu hermano, el Cholo Custodio, aún no te conocía, don Roger, se empezó una campaña. Yo tenía un reportero que también ya falleció, mi amigo José Beto Soplapuco. Todos los días cubríamos información. Los comerciantes de las plataformas en un primer momento les mintieron, les engañaron, diciendo que la privatización también tenía que ver con las tiendas de las plataformas. Pero al final se descubrió que eso era una gran mentira y que solamente se iban a vender las tiendas del interior del mercado modelo. Y no todos, también dígase de paso, estaban de acuerdo. Entonces empieza la protesta. Al señor Miguel Ángel Bartra, que pobrecito ahora se hace la víctima. Miguel Ángel, estás viejo, hermano, ya para que te hagas la víctima. En esta vida, a tus 60 años, hay que tener huevos y asumir los errores que se cometen. Y tú cometiste un grave error en Chiclayo. No solo de votar la alcaldía de Chiclayo, sino de vender uno de los patrimonios más importantes que tiene Chiclayo, es el mercado modelo. Don Roger, en ese momento, lamentablemente, gracias a esta decisión de Bartra, empiezan a vender el mercado modelo. Ya cuando se dieron cuenta del error que cometieron y que traía consecuencias sociales, económicas, es que finalmente recién paralizan esta atrocidad, don Roger.
14: Sí, es verdad todo lo que usted ha relatado, pero también es bueno volver a ratificar que la venta de estas 38 o 37 tiendas equivale a 2.860 metros cuadrados y que por lo tanto equivale al 8%. Lo que pasa es que con la viveza criolla, esta junta empresarial y dada la no defensa del mercado modelo por sus anteriores alcaldes, han permitido que estos señores delincuencialmente registren las fronteras y las partes posteriores de sus 30 o 40 o 50 metros cuadrados que han comprado, que son calles accesibles al mercado, como si fueran ellos. Sin embargo, es bueno decirlo que la única manera de que estos señores hemos podido paralizarlos es aplicando la ley de expropiación, porque para eso se dio. Y por lo tanto, creo yo que con la ley de expropiación automáticamente todo se recupera. Recuerde usted que toda calle, toda avenida, toda área libre en un mercado o en un camal o en el pueblo es lugar intangible y la única propietaria, inscrita o no inscrita, le corresponde a las municipalidades, que son las que administran, alquilan, embellecen, etcétera, etcétera. Así lo dice su propia constitución fujimorista y así lo dice la ley de sociedades mercantiles. Lo que pasa es que estos 37 supuestos propietarios de todo el mercado modelo, que ahora dicen que es de ellos, a través del don dinero que reciben fácilmente del mercado modelo, es que han contratado abogados y jueces y fiscales para que en la práctica le dé la razón. Reitero, esta gestión municipal, a la cual yo soy el presidente de la Comisión de Desarrollo Económico, venimos gestando y luchando para recuperar totalmente. Y creo yo que el próximo 28 de julio, después de que seguramente nuestro presidente constitucional, Roberto Sánchez, el mercado modelo y sus dirigentes, acompañados por los representantes de la Municipalidad Provincial de Chiclayo, nos trasladaremos, sí pues, al Palacio de Gobierno para decirle a nuestro amigo Roberto Sánchez que ya es tiempo que cumpla su promesa.
3: Es que don Roger, don Roger, si Roberto Sánchez es presidente y no cumple con su promesa, al primero que lo vamos a joder es a usted, don Roger, y a Ernesto, porque creo que al margen de la broma que le haga don Roger por la amistad que tengo, al margen de eso, es el único candidato de todos los que han participado de los 34, bueno, lo sacaron a Alfredo Barnechea y otro murió. Es el único que ha asumido un compromiso directo con los comerciantes, porque definitivamente uno de los principales problemas que tiene Chiclayo es el tema del mercado modelo, Mochoqueque de igual manera, la actual gestión del señor Requejo. Eso de ir a proinversión, cuando tú llevas una propuesta proinversión, ¿qué está diciendo? Que venga la inversión privada. Señores, en mercados tú tienes que entender que la gente que está en un mercado, que tiene un puestito en el mercado, es única fuente de trabajo. Tú tienes, miren, como líder, como gobernante, tienes que aprender a convivir con la gente que trabaja para poder sobrevivir. Por ejemplo, yo no estoy de acuerdo con lo que están haciendo ahorita en la municipalidad de Chiclayo, que seguramente no hay plata para pagar a los empleados. Han empezado una persecución a los transportistas. Les están metiendo, don Roger, a propósito, dígale a Yané que no sea tan abusiva, pues, papeletas por todo lado, don Roger. Papeleta por todo lado entre los vehículos que ayer se llevaron justamente hasta el vehículo que nos moviliza. Y eso no está bien, pues, eso no está bien. Volviendo al tema del mercado, don Roger, definitivamente ahí creo que está el compromiso de Roberto Sánchez.
14: Yo creo que al margen de mi compromiso político y personal con Roberto, lo conozco muy de cerca porque él ha trabajado conmigo 7 años en el gobierno regional de Lambayeque. Lo conozco personalmente y es un hombre serio y de palabra. Yo tengo fe y estoy totalmente convencido que de ganar las elecciones, los chiclayanos vamos a volver a sonreír, porque nuestro mercado modelo va a volver a ser municipal. Y por lo tanto creo yo que, y me vuelvo a ratificar, que no solamente lo tocó en su primer meeting, sino ahora ya tiene un compromiso formal con los comerciantes y con nosotros, tal igual como lo ha vuelto a ratificar en diferentes medios públicos. Por lo tanto, insto, quiero pedir el apoyo de los 11 mercados de la ciudad de Chiclayo, que debe haber un compromiso también de gratitud con él. Todos debemos endosar nuestro voto a JP este 7 de junio para tener la moral suficiente y decirle a mi amigo Roberto Sánchez: ya cumplimos, ahora cumple usted. Y reitero, yo tengo la fe que se iba a cumplir, porque desde que lo conozco a él, realmente es un hombre, no de palabra, sino que ha entendido que ahora los que menos tienen necesitan del Estado peruano.
3: Claro. Don Roger,
14: que vivimos pobres por la crisis, y culpable esta señora Keiko, que sin ser gobierno ha arrastrado nuestra democracia y maneja todos los organismos, inclusive el MEF, que da el dinero y le ordenó que pagaran los 3.500 millones de dólares a los norteamericanos. Ay, ¿por qué no dice 2.5 para el modelo? Entonces creo yo que esa es la gran diferencia. Va a haber un gobierno con mucha apertura, más democrático, y que va a beneficiar en su mayoría a los que menos tienen, porque también es verdad, les va a dar a los poderosos, porque todos somos peruanos.
3: Efectivamente, la señora Fujimori, me hubiera encantado que venga Chiclayo, ingrese pues al mercado modelo, que se comprometa con los comerciantes, ¿no? Que ingrese de la mano de Miguel Ángel. Ustedes saben que la vez pasada yo estuve en el mercado modelo, ingresa Miguel Ángel, su diablo. Yo tengo el video, lo voy a poner.
14: Es bueno hacerle recordar.
3: Sí, lo detestan, don Roger, lo detestan. Mire, después que termino la conversación, voy a poner uno de los videos que tengo de ese día, porque ese video yo mismo lo grabé, incluso a la gente la tuve que calmar, porque luego les cuento detalles para ponerlos en contexto. Volviendo al tema, oiga, don Roger, hable que en la municipalidad, está bien que hagan operativos, pero pucha que... tienen que entender que a pequeños transportistas, por quítame esta paja, papeleta, inmediatamente depósito, don Roger, no es el momento. Yo entiendo que falta dinero para pagar a tanto ocioso que hay ahí en la municipalidad contratado por esta gestión, pero hay que tener, don Roger, mucho cuidado. Pequeños taxistas que a veces no tienen ni para comer, que sacan 30 soles, 40 soles, horrible.
14: Personalmente comparto vuestra preocupación. Es verdad, la crisis económica por culpa del fujimorismo ya tocó fondo. No solamente los taxistas, no solamente los mototaxistas, también los profesionales. Todos. Hay muchos profesionales que en estos momentos me llaman para decir dónde hay trabajo, dada la crisis económica, que realmente no tienen ni para comprarse siquiera, ni para pagar los 20 soles al Colegio de Ingenieros mensual.
3: Terrible.
14: Y sacar un certificado increíble. Entonces creo yo que de todas maneras, mañana tengo sesión ordinaria en la municipalidad y voy a solicitar un informe.
3: No, está muy, muy abusivo.
14: Y a la vez voy a solicitar que es el momento oportuno, que hay que entender la inflación y la crisis que a todos nos agobia. Y por lo tanto creo yo que hay que bajar a cero esto hasta un determinado momento donde pues venga buenos bríos. Pero bajo un compromiso también, que mis hermanos mototaxistas y taxistas entiendan que tienen que colaborar en este sentido, porque les cuento una anécdota ayer. Yo bajé entre Bolognesi y Saiz Peña, fíjese usted, y ya ahí están automáticamente, ya colocaron la melaza para poner el asfalto hoy y mañana. Dos mototaxistas, encima de todo, se rompieron la cinta y se pasaron metieron por ahí para irse.
3: Eso es, ya, eso es diferente. Por ejemplo, eso es diferente, ¿no? Una cosa es una cosa
14: increíble.
3: Es no, no. Es una increíble. Don Roger, hay algo, ¿no? Una cosa es castigar. Una cosa es meterle una papeleta a gente que no respeta a nadie. Y eso es cierto. No respeta a nadie. Gente que, por ejemplo, cuadra su carro y se sube a la vereda. Y si tú le reclamas, lo primero que recibes es una mentada de madre, ¿no? Eso hay que castigarlo severamente. Pero es distinto a que hay gente que trabaja tranquilamente. Pucha, hermanito, y les caen así, ¡plá! Como banda de pirañas, como pirañas, hermanos. Como pirañas. Mire, yo le cuento ayer, el vehículo que ayer me movilizó, yo lo envié a dejarme un encargo con otras dos personas. Le piden papeles. ¡Ah! ¡Está haciendo colectivo! ¡Pum! ¡Papeleta! Más de 800 soles. Y el dueño del vehículo me dice, don Luis Felipe, yo gano un promedio de 50, 60 soles en este carro. O sea, tengo que trabajar más de casi 15 días para poder pagar esta papeleta. O sea, voy a tener que dejar de comer. Y anda como loco el muchacho para sacar dinero. Eso está mal. Eso está muy mal.
14: Yo le entiendo totalmente de acuerdo. Reitero, voy a solidarizarme con aquellos amigos que tienen la razón. Pero también es cierto que reflexionen nuestros hermanos choferes para poder contribuir bajo el siguiente esquema, un poco de ordenarnos la ciudad. No solamente se trata de la autoridad, sino también se trata del ciudadano y del vecino que tenga que colaborar. Yo no hay ningún inconveniente. Usted sabe, mi amigo, mi comportamiento es alturado, mi comportamiento es de acuerdo a las circunstancias difíciles que vive el país, mucho más aún con este gobierno asaltado por la señora K, que nos ha destruido la democracia y nos ha destruido la economía del país.
3: Oiga,
14: que hay pues para pagar a otros menos para el pueblo peruano.
3: Estaba leyendo un artículo y dice que dijo, nosotros no hemos gobernado. Ah, no han gobernado. Díganme, ¿y quién mantuvo a la señora Boluarte durante tanto tiempo haciendo barbaridad y media? ¿Acaso no fue la señora Fujimori la que mantuvo a la señora Boluarte? ¿Acaso el ministro de Economía, Raúl Reyes, que quiso hacer negocio con el proyecto Olmos, que acaso no es su pata, su chochera, su pinky? ¿Acaso muchos de los ministros de la señora Fujimori, o de la señora Boluarte, perdón, de la señora Boluarte, luego de Pajerín y de este último presidente, que no son fujimoristas? Claro que han cogobernado. Claro que han que no se vengan a lavar las manos, pues.
14: Así es. Y le están engañando al pueblo que ellos nunca gobiernan.
3: Por favor.
14: Y que ahora gobierna la izquierda. Ese es puta madre, disculpe el término burlesco, porque todos los peruanos sabemos que quien ha manejado los últimos 12 años de gobierno y ha colocado a cualquier huevada como presidente, y ahí está el resultado, es ella. Y el pacto mafioso, que gracias a Dios ya no está APP,

0: No, dijo. Está viendo Rospigliosi, dijo, ya, no se preocupen, se arregla el problema, ¿no? Y hasta el voucher mostró. Díganme, esa es la mejor muestra que en estos momentos, por ejemplo, poder. Que quien gobierna no es José María Balcázar, pues, es el fujimorismo. Que José María Balcázar, por ejemplo, de manera voluntaria puede mañana indultar a Pedro Castillo, sí lo puede hacer. Pero en otros términos, no, pues. Y otra cosa, para que José María Balcázar haya sido electo presidente, mejor dicho, lo hayan nombrado presidente del Congreso y al mismo tiempo asumir la presidencia de la República, don Roger, se hicieron con los votos de Renovación Popular y los votos de Fuerza Popular, porque sumando los votos de la izquierda no alcanzaba, pues, para que le ganen a Mari Carmen Alba, tuvieron que haber votos del fujimorismo, sobre todo, porque Renovación Popular quería que la presidenta sea Mari Carmen Alba. Entonces, con votos fujimoristas, José María Balcázar es el presidente del Perú, y ahora simplemente él obedece órdenes, pues, ¿no?
1: Totalmente de acuerdo, mi querido amigo, reitero, de verdad que tenemos que aplicar en esta votación un equilibrio de poderes. Y ese equilibrio de poderes es Roberto Sánchez. Y creo yo que los mercados, el pueblo de Chiclayo, las comunidades, el sector agrícola, el sector pesquero, que está siendo atentado últimamente con nuevas normas en contra del mediano y pequeño pescador, tiene que reflexionar para emitir un voto de confianza. Y lo más importante, una de las formas de reducir el comercio ambulatorio es que el próximo gobierno cree fuentes de trabajo y no como ahora, que el 75% hemos creado nuestras propias fuerzas de trabajo como ambulantes, incluidos los profesionales de choferes, etcétera, que no está malo. Y creo yo que el nuevo gobierno tiene que crear fuentes de trabajo para la juventud y para los adultos que están dentro de la normatividad de tener un trabajo a nivel del Estado. Y eso va a evitar que la informalidad crezca. No hay otra manera. El reto soñar, mi querido periodista.
0: Muy bien, don Roger, le mando un abrazo muy grande para usted y espero tenerlo antes que termine la semana por acá, por cabina.
1: No se preocupe, estamos en campaña. El otro jueves hacemos nuestro cierre de campaña, un paseo de movilidad que están colaborando los militantes, pero ya llegaré al estudio para decirles qué estamos haciendo. Claro.
0: Hay que cuidar la billetera, don Roger, hay que cuidar la billetera. Oye, me acabo de enterar que al policía lo han mandado a la cárcel, ¿no?
1: Así es, porque eso tenía un objeto político, que sepa la población. Hay un sector de la policía que lo maneja el fujimorismo y el pacto mafioso, y el objetivo era que nuestro diputado Ernesto Zunini
0: no viaje a Lima.
1: Como tenía su pasaje en avión, pues nadie, si no tienes DNI eres hombre muerto. Y realmente el objetivo era que no llegara a Lima para el debate, y creo yo que Dios nos ha dado la razón y ahora se descubrió todo.
0: Pero qué vergüenza, ¿no? Un policía robándose la billetera. Ahí estuvo nuestro amigo Cala, él me contaba los detalles de Felipe, increíble, hermano, un policía le acaba de robar el canguro a Ernesto, luego la billetera la han encontrado dentro de la camioneta de la Policía Nacional del Perú, lo han obligado a devolver todo, ¿no? El policía ya se fue preso, pero el objetivo, más allá de robarle las cosas, entre otras cosas, era que pierda el DNI, y si tú no tienes DNI, pues no pasa los controles en el Aeropuerto Internacional José Abelardo Quiñones, y no podía viajar, ¿no? Entonces ya era de público conocimiento que uno de los que tenía que debatir en Lima era Ernesto Zunini. Vergüenza, de verdad, vergüenza tener que dar a conocer todo eso. El policía, tengo entendido que ya ordenaron que lo manden al penal por delincuente y por prestarse a toda esta cochinada. Listo, don Roger, le mando un abrazo.
1: Un abrazo de igual manera, y decirle al pueblo de Chiclayo que la fe y la esperanza está intacta con el voto a favor de JP. Muchas gracias.
0: Gracias, don Roger. 11:44. Oye, he visto un video de Miguel Ángel que ha salido bien molesto. Dice que antes le decían Don Miguel Ángel, ¿no? Supongo que eso te decían en Renovación Popular, ¿no? Oye, a propósito, Miguel Ángel fue asesor de campaña de Henry Macedo. Henry Macedo va a ser el candidato a Chiclayo y ahora su principal asesor va a ser con quien va a competir en las elecciones. Miguel Ángel,

bueno, dices tú que te acusan de que le metes a la... o sea, le metes, pues, tomas tu chela y todo eso, ¿no? Miguel Ángel, el gran problema es que te tienen fotos, pues, papá. De verdad. Si van y preguntan aquí a las musas cuántas veces a la semana te ven ahí en el Hotel Las Musas, te van a decir todos los días, Miguel Ángel. Yo ahí lavo, siempre nos paramos allá a lavar el carro y se te ve todos los días, hermano. Se te ve todos los días. Claro, ¿quién alguna vez en su vida no ha entrado a un casino, no? Que diga que no miente, ¿no? ¿Quién en su vida no se ha metido, pues, su chela, su vino? A mí me encanta tomar vino, mi chelita con el lirio, todo eso, ¿no? Somos seres humanos, ¿no? Pero bueno, dice que lo acusan de todo. Miguel Ángel, en esta vida, y especialmente cuando uno llega a cierta edad, tú debes tener ya, ¿cuántos años? 62, 63, porque 63 más o menos, ya, claro, es promoción de Pepe, ¿no? Miguel Ángel, a esas alturas de la vida, de eso de victimizarse por todo lo que uno ha cometido, por los errores que nosotros hemos cometido a lo largo de nuestra vida, está bien, Miguel Ángel, no está bien. Más bien te expones. ¿Y por qué digo? Yo sé que estás escuchando a Miguel Ángel, sabes que te tengo aprecio, tenemos discrepancias netamente políticas, pero cuando yo he visto ese video, le digo, Miguel Ángel, puta, qué tonto que eres, ¿no? ¿Por qué? Porque te expones, porque la gente inmediatamente te va a decir, bien mentiroso el Miguel Ángel, ¿no? Porque Miguel Ángel, porque Chicle es una ciudad chiquita. Si bien es cierto, somos una ciudad de aproximadamente 700.000, 800.000 personas. Lo que pasa es que hay mucha gente que vive acá, pero vota en otros lugares. Miguel Ángel, Chiclayo es chiquito. O sea, tú puedes decir, no, que es mentira, pero es chiquito. Y lo otro, Miguel Ángel, tú ya sé, vas a dar la explicación hasta la más tonta. Pero Miguel Ángel, seguramente eso le puedes engañar, pues, a Joaquín, al que quiere imitar a Joaquín Ramírez, a Rolando Barbosa. Eso le puedes mentir, pues, a este don de Marvin Palma. A él le puedes mentir. Pero a nosotros no, Miguel Ángel. Yo hago periodismo desde 1991. Y yo me acuerdo, Miguel Ángel, que nosotros todos los días, porque yo tenía un reportero exclusivamente para el Mercado Modelo, que era el finadito José Beto Soplapuco Oliva, entrevistábamos a los comerciantes. Porque en un primer momento se oponían a la ley de privatización de mercados porque Fujimori quería vender todo. ¡Todo! Vinieron con el cuento. No, es que van a vender también las plataformas. Algunos creyeron el cuento. Pero cuando empezó la privatización se dieron cuenta, pues, que las plataformas no tenían nada que ver en la venta de las tiendas y que la venta de las tiendas solamente era para las del interior del Mercado Modelo. Del interior del Mercado Modelo. Al final, se vendieron 36, al final lo hizo 38, y cuando se dieron cuenta que esta privatización del Mercado Modelo iba a traer consecuencias sociales y económicas, Miguel Ángel Bartra tuvo que parar la venta de las tiendas. La ley de privatización del mercado es una ley fujimorista. Y en ese momento Miguel Ángel Bartra era un peón fujimorista, era un socio del señor Fujimori, y muestra de ello es que en las elecciones del año 2000, dos de los integrantes del movimiento Adelante Chiclayo fueron parte de la lista de candidatos al Congreso de la República el año 2000, ¿no? Uno ingresó, el otro no ingresó. No los menciono porque son mis grandes amigos que ya no están con nosotros. Pero uno de ellos ingresó, el otro no ingresó. Que fue parte de la cuota política de ser aliado del fujimorismo. En ese momento, de ese fujimorismo que atacaba de la manera más miserable a Lucho Castañeda.
Sí, lo mismo de Renovación Popular, donde estuvo hasta la semana pasada, ¿no? Alberto Andrade, de Somos Perú, partido por el cual postuló hace unos cuantos años, ¿no? Y para terminar, Miguel Ángel, en el modelo no te quieren, pues. Y Keiko Fujimori contigo nunca van a poder entrar al mercado modelo. La vez pasada, cuando yo fui candidato, tu gente, que es un grupito, que son agresivos, que te insultan, entre ellas una amiga mía que ahora pertenece al grupo de Jorge Pérez, se metieron al mercado modelo. Yo, por supuesto, que mi grupo le dije: muchachos, tranquilos, no digan nada, son ciegos, sordos, mudos, apagamos todo y dejen que pase el grupo de Bartra. Y aparecieron así misma secta, ¿no? ¡Oh! Y la gente les dijo de todo. Tanto es así que en un determinado momento a uno de ellos, esa parte la tengo en otro video que lo estoy buscando, vienen y le tiran un balde de agua sucia de los desagües a uno de ellos, que en algún momento fue regidor de Bartra, ¿no? Me dio pena y me dio lástima porque sabiendo que no los querían, se metieron. Pero yo voy a poner el primer video, porque yo tengo más videos, porque firmaron todos, firmo, por ejemplo, el video que tengo ahorita, que voy a poner, ese lo grabé yo. Otro que grabó Chimbalito, otro que grabó, no sé si Nacho, pero son tres videos, ¿no? Los otros dos los estoy buscando porque son como 5.000 videos que tengo de la campaña, ¿no? Y les dicen, pues, ¡fuera, corrupto! Al final, a los comerciantes tuve que decirle: muchachos, tranquilícense, ya dejen que pase la gente, que pasen los Bartra y listo, pero no lleguemos a extremos porque de lo contrario me van a echar la culpa a mí, porque ellos más o menos nos querían provocar a nosotros, ¿no? Por supuesto que nosotros somos un grupo muy educado y evitamos cualquier conflicto. Este es el primer video de cómo a los Bartra los tratan en el mercado modelo. Dele con el video. Miren, así, ojo, deje ahí el fondito, el audio, déjenlo ahí. Así, este es el primer video. Ojo, aquí ya estaban calmados porque yo los calmé a un grupo de comerciantes. Así los botaron del mercado modelo. Así botaron y Bartra y compañía del mercado modelo. Bartra, ¿por qué no ingresas con Keiko Fujimori al mercado modelo? Ingresa, pues. Ingresa. Vamos a poner nuevamente el video con todo audio. Este es el primer video de los 5 o 6 más o menos que tengo ahí en mi archivo. Lo botaron a Bartra. Pon el video nuevamente. Ahí se Somos Perú, Bartra. Listo, así lo votaron. Y así los votarán siempre. Porque lo que hizo Miguel Ángel de vender el modelo no tiene nombre. Estos son comerciantes del interior del mercado modelo. Que no querían que se privatice. Bartra, que sí se privatice. Bueno, ahí está, pues. Lo votaron. Y así lo volverán a votar en esta campaña política. Ahí dice Bartra, Somos Perú. Bueno, ahora es la K de Keiko. La única diferencia es que ahora se han juntado con los autores de la ley de privatización de mercados y el otro que ejecutó la ley de privatización de mercados, y a raíz de eso se armó todo ese bolondrón que ha terminado, señores, con unos cuantos señores que se creen los dueños del mercado modelo. ¡Nos vamos! Ya llegó Coco Pizarro. Ya llegó Coquito. Un saludo para mi amigo John Montenegro. Mi querido John, bienvenido. Bienvenido al grupo, tu pata también. Bienvenido al grupo.
Si postulo a Chiclayo, él será nuestro candidato a regidor. John Montenegro, un conocido chiclayano, reconocido líder leonardino y vinculado a una gran labor social, carvaicino hasta la muerte, ¿no? Bienvenido, mi querido John. Ya mañana nos reunimos. Señores, mañana volvemos después de las 10.

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0: Muy buenas tardes, ¿qué tal? Bienvenidos a nuestro programa de hoy. Les doy la más cordial bienvenida. Hoy estamos miércoles. Ya es... ¿ah? Sí, miércoles 27. O sea, 3, 4, 5, bueno... 10 días aproximadamente que quedan para que podamos definir esta situación de los partidos políticos que luchan ahora por posesionarse, por ubicarse dentro de la aceptación del público, pero que hasta hoy parece que todo está nublado porque la gente no se define aún por emitir un voto consciente porque no la tiene claro. Este último debate que vimos técnico verdaderamente fue un debate que no fue claro. No fue un debate que haya dejado con la retina de una decisión en un público que definitivamente pues vaya consciente a poder definir quién sea el candidato ganador el próximo 7 de junio. De todas maneras, yo a veces veo de que el señor Roberto Sánchez no quiere ahora inmiscuirse en una campaña, lo veo muy débil, lo veo muy flojo, muy soso, porque estaría pensando de repente, digo yo, es mi pensamiento, lógicamente, que es muy particular, muy personal, porque Roberto Sánchez puede pensar de que llega, lo van a vacar, va a terminar en la cárcel, no va a estar y va a ser feliz. Entonces hay un poco de repente de temor, y es que esto lo está llevando porque no se ve una campaña definida, ¿no?, transparente, directa con el público hacia un ofrecimiento que diga: este es mi caballo ganador. Y por el otro lado tampoco. Mucho populismo. Yo creo que aquí los planteamientos y las propuestas del plan de gobierno deberían ahora darse a conocer a través de un lenguaje flexible, a través de una situación de entendimiento con el público y el escenario, ¿no? Ese auditorio de votantes que ahora están a la expectativa, porque todos están así, mirando, el de acá o el de acá. ¿Por cuál me decido? Porque si bien es cierto, yo hasta hoy les he dicho, soy claro, ¿no?, por más que a veces yo pueda tener una contraria a mi decisión por ahora, porque todavía no la tengo clara, entonces al no tenerla clara digo, por ahora mi voto es viciado blanco, porque no hay nada claro, no hay nada concreto, ¿no? Entonces esta situación... de mucha gente que está a la expectativa, ¿no? Está preguntándose, ¿es verdad lo que dicen? Porque hoy estamos casi como en el lecho de las viejas chismosas, escuchamos puro chisme, pura situación de ataques, que no nos va a llevar o no nos va a conllevar a nada bueno, muy por el contrario. Son situaciones que ya no queremos escuchar en este país. Estamos cansados, ¿no?, de las riñas, de los pleitos, ¿no?, de los dimes y diretes. Lo que queremos es el cambio que el país necesita hoy en día. Hoy es un país que sangra por los hechos de violencia, por los hechos que no tienen solución. Son de nunca acabar. Parece el país donde la tierra, ¿no?, es dueña de los delincuentes, de los extorsionadores, de los violadores, de todo lo malo, de los corruptos en su gran mayoría que hasta ahora persisten, sobre todo en la gestión pública, ahí donde están como garrapatas cuando tienen que sacar. Y ahora debería ser el Ministerio Público, debería ser la Contraloría, debería ser los órganos importantes de control que deberían estar a la expectativa, porque en estos últimos meses ya solamente les queda despedirse, porque se vienen nuevas gestiones, nuevas autoridades, y ojalá que venga gente con otra mentalidad, ¿no? Porque eso es lo que queremos, otra mentalidad. Otra mentalidad para poder sacar adelante a este país. Y que de una vez por todas despegue. Al despegar el país, al despegar las regiones, ganamos todos. Pero si seguimos en esta situación de lo mismo, más de lo mismo, entonces todos, como alguien dijo, nos jodemos todos. Nos podrimos en este país. Ojalá que esto cambie verdaderamente por el bien. Yo le pido a Dios más que todo, porque no podemos pedir a otro ser supremo más grande. Hay que pedirle a Él para que derrame bendiciones y le ilumine las ideas a los políticos, para que cambien de ideas malévolas, de que sepan utilizar la política, pero para servir, no para servirse. Hoy estas riñas, hoy ya vemos hasta en los propios partidos políticos, en las guerras internas, ahora que están en las luchas y la competencia de las candidaturas, también ha comenzado esta situación. Muy bien, señoras y señores, exactamente a las 12 del mediodía, 8 minutos. Este es el programa A Viva Voz, que se irradia por las ondas de Radio Inspiración. En unos instantes más viene la congresista Mari Acuña. Vamos a conversar con ella, vamos a dialogar y vamos a hacer de sus propias palabras escuchar qué cosa es lo que ha pasado en las internas, cuál es la situación real de todo lo que se está suscitando por ahora con su... Bueno, no se sabe todavía porque no hay nada oficial de su no candidatura ya al gobierno regional, ¿no? Vamos a ver qué cosa es lo que pasa. ¿Qué dicen los titulares para hoy, mi querido Marquito? No me has enviado absolutamente nada el día de hoy. No ha llegado, ¿no es cierto? Muy bien. Exactamente 12 del mediodía con 9 minutos. Esta es Radio Inspiración. Estamos en todas las plataformas. Muy bien. Estamos en todas las plataformas. Estamos saliendo en todas las redes. Habidas y por haber. Y nuestra página web que sale al mundo entero, porque hay mucha gente que nos escucha. Víctor Rojas, nuestro gran amigo, y escucha en los Estados Unidos. Varios amigos, Rancel Bellodas, muchos más que nos escuchan en España y que siempre, a partir de las 12 del mediodía, ya se están poniendo en contacto. Bueno, ya hay una lista de muchos amigos que están al tanto de lo que acontece, del comentario, de lo que viene sucediendo en nuestra querida ciudad capital del departamento de Lambayeque, que es nuestro querido Chiclayo, ¿no? Bueno, titulares hoy del diario La Industria. Buscan sanear, dice, ¿no?, la deuda de los comerciantes. Bueno, eso es lo que dice la municipalidad de Chiclayo, ¿no? Bueno, hay un equipo especializado que trabaja la propuesta, la normativa para poder depurar, ¿no?, la suma de 50 millones por una merced conductiva. Esto del tema, este tema del mercado modelo, siempre aparece con mayor rigor y característica y toque en las épocas de las elecciones, ¿no? Y ya lo lleva, además, un candidato lo lleva pues ahí como un estigma, que lo tiene ahí como un gran lunar. Y cada vez que sale esto del tema del mercado modelo, le dan, pero con, no con machete, le dan con palo, pero y fierro. Suele usarse, lógicamente, pues, alguna de las estrategias que no se debería utilizar, porque, señores, las ideas se combaten con ideas. Si alguien me ataca, yo tengo que contestarle de la manera más eficaz. Y si soy una autoridad, bueno, que hablen mis obras, que hablen mi trabajo. Porque eso de estar insultándose, utilizando adjetivos calificativos y tantas cosas, no debe darse de ninguna manera. Muy bien. La industria de Chiclayo tiene en su titular entonces hoy el tema del municipio de Chiclayo respecto a buscar sanear la deuda de los comerciantes del mercado modelo. Piden informes sobre los avances del hospital Ferreñafe. También es otra nota que aparece hoy en los titulares del diario La Industria. Amplían investigación contra Corbeto. Bueno, no sé en qué terminará todo esto. Y la verdad que cada vez la situación y las expectativas son mucho más, pero detrás de ello no hay absolutamente nada, como un fantasma. Se está terminando todo este tema de las investigaciones y de todo lo que ha pasado, ¿no? Que alguien dice, es un gran fraude, pero otros simplemente dicen que no, no ha pasado absolutamente nada, que solamente han sido algunas irregularidades, nada más. O sea, tenía que haber pasado mucho más para decir, pero con solamente decir que las elecciones no han sido limpias, estamos hablando de mucho, pues, y de tantas cosas, ¿no? Unas elecciones que no han sido absolutamente para nada transparentes. Se han cometido irregularidades y que están terminando en toda esta situación. Ahora, esta situación de pensar y decir que vamos a tener un presidente ilegítimo por el tema de suscitado en la primera vuelta de las elecciones. Hay el compromiso, ¿no?, ya del candidato López Aliaga de ir hasta las últimas consecuencias ante la Corte Interamericana, creo que va a ir hasta las Naciones Unidas, la Organización de los Estados Americanos y todo lo que pueda luchar, tiene plata para hacerlo y tranquilo no se va a quedar. Tranquilo no se va a quedar, pero va a continuar en esta lucha constante. No va a juramentar como senador, porque él, además de participar como candidato a la presidencia, tenía la opción de ser senador y ha salido favorecido también, pero creo que no va a juramentar. Ya creo que está definido. El sucesor será Absalón Vázquez, un ex fujimorista, aparentemente, pero él dice que no puede considerarse de repente fujimorista o caiquista o Cambio 90, Fuerza Popular. No, yo soy albertista, dice, ¿no? Yo soy albertista. ¿Por qué? Porque él fue compañero de estudios del expresidente Fujimori. Estudiaron juntos en la Universidad Agraria de La Molina. Fueron compañeros, fueron yunta, fueron... Desde ahí lo llevó a participar en la política en esos años iniciales, porque Absalón Vázquez trabajó a su lado durante muchos años con una lealtad que lo llevó hasta lo último. Y hoy ha sido un invitado de Renovación Popular. No ha sido un candidato que haya sido inscrito en el tema de Porky. Porky lo buscó porque sabe que tiene, pues, sus huestes, es un conocedor de política, es un hombre experimentado en el tema de la política. Lo llevó como segundón y ahí está, ahora, reemplazando a López Aliaga. Muy bien. Señoras y señores, estas son las notas que aparecen hoy en el diario La Industria. Están cansados de la corrupción y el sicariato. Es la nota de la alza de voz, y no solamente de los transportistas, casi del Perú entero, de su mayoría, ¿no?, por toda esta situación que se vive. Hoy también el dato tiene una nota muy importante, el dato de Piura, ¿no? El dato de Piura habla de una decomisación de 906 kilogramos, casi una tonelada, de coca, clorhidrato, ¿no? Entonces, esta situación ha llevado seguramente a muchas investigaciones, pero aquí estamos con todo para poder de alguna manera tratar en lo posible de ir analizando, porque es la realidad de este país. Es la realidad del departamento. No despegamos, porque mientras haya letargo, haya esta situación de todo lo que se puede pensar, los cambios van a ser seguramente como todo el mundo ansía y dice, bueno, cambiará mi país con el próximo gobierno. Estamos a pocos días de conocer la próxima ganadora o ganador. Vamos a ver qué pasa. Pero lo que sí ustedes están apreciando es ya la presencia de la congresista María Acuña, a quien le agradezco porque hoy llegó a los estudios ya para poder dialogar, vamos a conversar con ella de la mejor manera. Y lógicamente quiero agradecerle porque es la primera vez que la tengo aquí en los estudios. Quiero invitarla hoy a conversar con nosotros y por supuesto seguramente mucho público se está poniendo a la expectativa de adherirse a ella, porque en estos últimos días ha sido trastocada de repente en su imagen como política y he querido tenerla aquí en los estudios para poder preguntarle en vivo y en directo. Y muchas veces yo le he criticado, pero también hoy tengo que decir que es una de las pocas candidatas, o perdón, de las pocas congresistas que aún tenemos todavía en estos pasos y meses que quedan, que le he visto hacer un verdadero trabajo en estos últimos meses del año pasado y este año, sacando la cara por el resto de sus colegas, porque lamentablemente de los cinco, María Acuña ahora comienza de repente a avizorarse como una persona que comienza a trabajar, sin pasarle la franela porque es real. Estos temas hoy los vamos a conocer porque ella misma va a decirnos qué cosa es lo que viene haciendo en estos últimos tiempos. Muy bien, vamos a darle la bienvenida. Señora María Acuña, ¿cómo está? ¿Qué tal?
1: Gracias, Coco.
0: Es la primera vez, hoy la tengo aquí en los estudios. Acérquese un poquito, o si no, trate de subirle el micro, mi querido Marquito.
1: ¿Cómo está? Gracias, Coco, por esta invitación. Sí, realmente es primera vez que tengo esta invitación, pero muy contenta para que tú y a través de tu audiencia pueda conocer el trabajo que yo he venido haciendo desde el Congreso de la República.
0: Señora María Acuña, yo sé que en este momento seguramente debe sentirse un poco triste, convulgida, no sé cuál sería la terminología, pero con todo lo que le está pasando, ¿cuál es la situación que usted tiene ahora? ¿Se siente traicionada? ¿Se siente decepcionada? No sé qué adjetivo podríamos determinar, pero está pasando una situación un poco difícil.
1: Claro, como es de conocimiento de la población de la región Lambayeque, en este momento tenemos la convocatoria para las elecciones regionales y municipales, en la cual el Partido Alianza para el Progreso me invitó para ser la candidata uh-huh. al gobierno regional. Tuvimos las reuniones y los candidatos provinciales pidieron poner a los consejeros, en la cual yo accedí porque pongan los consejeros.
0: O sea que en un primer momento se reunieron los mismos que ahora siente usted que lo han traicionado. Hubo una conversación previa inicialmente, entonces.
1: Por supuesto, ellos son los que han puesto a los consejeros. Yo por un tema de unidad del partido, yo soy apepista, yo soy una de
0: llevando las fundadores. Llevando la fiesta en paz, accedió y dijo, voy como candidata.
1: Voy como candidata porque en un momento no quería yo, porque yo mi trabajo político ha sido en la línea de ser diputada y en ese sentido yo he trabajado para ser diputada porque todavía hay muchas cosas que hacer para la región Lambayeque y en primer momento era yo la candidata a diputada, lo uh-huh. cual tampoco sucedió. Ese es el tema del partido. Que bueno, yo creo que no tenemos otra mujer líder que nos represente y que esté preparada, ¿no? En este momento, entonces yo era la candidata, como así lo pedía la población y también los militantes. Entonces, yo no sé cuál fueron los criterios para sacarme también primero de la candidatura a diputado y con esa razón yo no quería ser la candidata al gobierno regional. Pero tú sabes que los militantes tenemos que estar preparados uh-huh. para asumir las responsabilidades políticas. Y en ese sentido yo accedí a ser la candidata del partido porque el partido me lo pidió. Y allí yo soy como candidata, como una lista única, con todos los consejeros que han puesto las provincias, y también ellos pidieron que ellos van a nombrar a los delegados, quienes son los que reafirman esta lista única. Y en ese sentido, me siento traicionada, como cualquier candidato, que en algún momento estamos coordinando y a las espaldas pues van reuniéndose con el candidato Toño Uriarte y decir, bueno, nosotros vamos a apoyar a Toño Uriarte, no a María Acuña. Entonces, si estamos en un solo partido político, ¿cómo podemos hacer esa traición, no? Y en el otro momento, después de las elecciones, después que yo estoy inscrita en la OMPE como lista única, después de las elecciones vienen las ambiciones, bueno, vamos a pedir que ella renuncie, en la cual me ha pedido que yo renuncie César Vázquez, que nada tenía que ver aquí en la región
0: Lambayeque. ¿Pero cómo se lleva ese encuentro? ¿Se comunica con usted?
1: Me llama, por teléfono.
0: Le envía mensajes.
1: Me llama, ¿qué pasó? Por teléfono y me dice, Mari, ¿por qué
0: estamos hablando del exministro de Salud?
1: De Salud, César Vázquez. ¿Por qué no renuncias? Yo lo tomé, bueno, no lo tomé importancia, porque voy a renunciar. Le digo, ¿no? ¿Por qué voy a renunciar? Le digo.
0: Ahora, no había ningún acuerdo previo, no había ninguna reunión.
1: No había ninguna razón, ningún acuerdo.
0: ¿Esa noticia de salida la sorprende a usted inicialmente?
1: No, porque yo soy muy orgánica. Soy una militante que tengo desde que se inició el partido. Y sé respetar.
0: ¿Pero cuáles fueron los motivos de César Vázquez de decirle, Mari, renuncia?
1: Nunca me explicó. Entonces, yo no me preocupó, no lo tomé importancia, y yo le dije, ¿pero por qué? Le dije así, no, pero evalúalo bien, porque los candidatos en Chiclayo están pidiendo que no vayas de candidata. Yo le dije, pero si los candidatos que no quieren que renuncien, pues. Le dije,
0: tiene que haber algún sustento inicialmente para poder decirle, señora María Acuña, renuncias por esto, por A, por B, por C, por D. Entonces, fundamentado, llegando a un acuerdo previo, son un partido de los mejores, porque eran ustedes uno al lado, creo, de Fuerza Popular, los partidos más organizados que tenemos en el Perú.
1: Por supuesto.
0: Sin embargo, ha ocurrido esta situación. ¿Cómo usted toma, qué cosa pasó acá realmente, qué cosa es lo que cree que a usted ha sucedido con estas ideas de estas reuniones a escondidas previas de los integrantes que lo han alejado y que nunca la llamaron para decirle, reunámonos, claro, y conversemos?
1: Yo me entero por los periodistas quienes se habían reunido con los candidatos provinciales y con Antonio Uriarte a esos.
0: Bueno, yo le he tenido a Antonio Uriarte acá y le he preguntado públicamente.
1: Es que él no dice, le va a decir que sí, pues. No le va a decir nunca.
0: ¿Por qué cree usted? ¿Porque está en campaña?
1: Lo que pasa que Antonio Uriarte es su trabajador, ha sido su trabajador de César Vázquez, recordemos, ha estado desde que inició ser ministro, lo llevó a Lima porque son amigos. Y él ha tenido, ha desarrollado todos los proyectos de infraestructura a nivel nacional. Toño Uriarte, él es el que manejaba. De igual manera, el PRONIS. De igual manera, Violeta Muro también ha sido su trabajadora, también ha estado en el Ministerio de Salud.
0: Pero
1: igual,
0: yo creo que los señores Muro de Ferreñafe, los señores Rodríguez, son los menos indicados. No han tenido una prevalencia importante dentro del partido como para tomar una decisión. Alguien ha tenido que tomar una decisión. ¿Qué dice la familia Acuña?
1: Por supuesto, pero el tema
0: Usted ha conversado con César y con Humberto.
1: El tema es que si lo amenazan, que si va María Acuña, yo renuncio, como yo en algún momento le dije, que renuncien, pues. Si ellos, ¿por qué voy a renunciar yo? ¿Y por qué no renuncian ellos? Si ellos tienen miedo a estas elecciones, porque yo voy.
0: La verdad que hasta ahora quedaría entonces en una gran interrogante, ¿qué cosa es lo que realmente pasó? ¿Por qué la quieren sacar?
1: Pienso yo por intereses particulares, personales, porque todos estos provinciales quieren apoyar a Antonio Uriarte porque como son trabajadores de César Vázquez, para que César Vázquez manipule al gobierno regional en
0: una eventual
1: elección. ¿Por qué no hay otra?
0: Bueno, ¿no creería usted que de repente ellos han tomado esta situación de todas las adversidades que en algún momento se dijeron respecto a su trabajo, a estas situaciones que pasaron, que empañaron un poco el tema del partido con su participación en el Congreso de la República?
1: Mira, yo en el Congreso de la República, primero, que desde que he iniciado yo mi trabajo parlamentario, he venido trabajando por la región Lambayeque. Segundo, que yo he tenido las mejores comisiones de todo el Congreso.
0: Bueno, usted actualmente maneja el tema de Comisión de Vivienda.
1: Por supuesto. He sido la presidenta de la Subcomisión de Acusaciones Constitucionales. Así es que estaba en la Comisión de Economía, estaba en la Comisión de Transportes, estaba en la Comisión de Vivienda, estaba en comisión, en muchas comisiones importantes, en la cual eso me enorgullece, porque el Congreso ha tomado en consideración mi trabajo, mi responsabilidad y mi identificación para hacerlo quedar bien al Congreso.
0: En estos últimos tiempos se hablaba pues que los congresistas no habían hecho una buena representación, no digamos porque los congresistas en realidad no son los que hacen obras para Chiclayo, para el departamento, para cualquier otro lugar. Son los fiscalizadores, son los que constantemente promueven las o promulgan las leyes, que es lo más importante. ¿Podemos hablar de algún resumen del trabajo de usted?
1: Sí, cuando, Coco, disculpa, cuando tú dices yo he estado hablando en algún momento de la congresista María Acuña, es porque la falta de conocer el trabajo de comunicación, porque desde el primer día que yo he llegado al Congreso, mi objetivo ha sido trabajar por la región Lambayeque, no solamente para fiscalizar, sino para traer desarrollo a la región Lambayeque. Y traer un proyecto para la región Lambayeque sin ser nosotros gobierno es muy difícil. Solamente llegamos a llegar a ese objetivo cuando tú tienes perseverancia. Cuando tu trabajo es perseverante y tienes que persuadir no solamente a los congresistas, sino también a los ministros, porque depende de los ministros para que aprueben los proyectos. Y en ese sentido, yo desde el día uno que llegué a ser congresista, me fui con la gran responsabilidad de que Lambayeque estaba abandonado. Por muchos años que hemos tenido congresistas, autoridades, y nadie se acordaba. Yo estaba en la otra vereda, donde también soy el pueblo y veo y reclamo, porque ¿quién no quiere que su familia viva en una ciudad desarrollada? Todos queremos el desarrollo de nuestra región, de nuestra ciudad. Y ese es el compromiso que me llevó, y desde el día uno empecé primero a pedir los colectores para Chiclayo y los emisores, porque no podíamos seguir nosotros.
0: ¿Cómo va ese tema?
1: Ese tema ya se está ejecutando, ya estamos casi al 60%, 80% de la ejecución.
0: Mire cuán importante es el tema de comunicación. Yo no tenía enterado, porque no hay ni el mismo Congreso a veces hace ese manejo de comunicación para saber el trabajo de cada autoridad.
1: Hemos sacado 120 millones para cambiar todos los colectores aquí a Chiclayo y los emisores. Ya no estaremos con las aguas colapsadas. Y este cambio de redes, que del emisor norte-norte, que creo que todos los chiclayanos conocemos, que eso se quedó abandonado, para eso también se ha sacado 120 millones para cambiar los colectores y emisores de Chiclayo, Leonardo Ortiz, La Victoria, Pimentel. Esto todo va a ayudar para, estos colectores va a ayudar para el agua y el desagüe para estos tres distritos. Así es que mi trabajo...
0: Ahí está.
1: Ha tenido que caminar para ahora ver los frutos. Pero siempre hemos estado nosotros y seguimos trabajando.
0: Sí, una de las obras importantes que ahora he podido de alguna manera rescatar, de repente por falta de comunicación, soy realista en decirlo, de repente no he tenido, pero sí, del resto de congresistas absolutamente no se conoce nada, por eso. Pero sí, lo que he podido rescatar en este último tiempo es que usted ha venido haciendo un gran trabajo, por ejemplo, en ese famoso puente de...
1: Juana Ríos,
0: que creo que ahí se ha visto constantemente un trabajo y una mano suya, una relación directa, porque le hemos visto yendo hasta el mismo lugar. Tengo entendido que ya está a punto de concretarse esa gran obra, que va a significar mucho, no solamente para Ambayeque, sino para Cajamarca. Creo que une a los departamentos, a las regiones, ¿no?
1: Por supuesto, hemos tocado la puerta de los diferentes presidentes de la República, porque es una obra de gran envergadura, de los diferentes ministros de Transportes y Comunicaciones. Hemos venido en diferentes oportunidades con los ministros, con los técnicos del Ministerio de Transportes, para que este proyecto se haga realidad. Y ahora vemos con gran satisfacción que el proyecto ya es una realidad. Estamos en la parte casi final de la ejecución. Mañana vienen los del Ministerio de Transportes para hacer una evaluación.
0: Tengo entendido que usted lo ha invitado personalmente al propio ministro, porque eso sería bueno que se conozca, ¿no? Usted le ha exigido al ministro que venga para presentarse aquí en el tema este de la obra.
1: Por supuesto, porque es un gran trabajo, una gran responsabilidad, y un gran esfuerzo buscar un presupuesto para un proyecto, y es muy lamentable que las autoridades no las culminen. Entonces yo estoy haciendo el seguimiento, porque como le digo al ministro, es un esfuerzo y un trabajo que he venido haciendo desde mi despacho y quiero que esta obra se culmine. Por eso es que estamos trayendo al Ministerio de Transportes para hacer una evaluación, para que la empresa que lo está ejecutando explique cuándo va a terminar, cómo va la obra y si todo va bien y si se va a terminar dentro de los plazos que han sido programados.
0: ¿Hay alguna obra, algún trabajo importante de la que usted se siente orgullosa de que ha participado y que ahora lo ve florecer un poco?
1: Mira, lo más importante para mí es haber licenciado la Universidad Pedro Ruiz Gallo. Eso vale mucho, porque la educación para los jóvenes primero.
0: Esa es otra de las cosas importantes que también hay que acoplar a su trabajo, ¿no es cierto?
1: Ese es el proyecto.
0: Y que mucha gente no le ha reconocido, creo.
1: Sí, he sido reconocida por la misma universidad. Hemos tenido muchas...
0: Me refiero al desconocimiento total de la población, a veces que no está tanto, ¿no? Yo sé que la universidad sí ha hecho el reconocimiento de su trabajo, pero hay mucha gente que desconoce y qué bueno conocerlo, ¿no?
1: Sí, qué usted, bueno. Usted trabajó. Qué bueno estos espacios que nos dan para dar a conocer nuestro trabajo, para que la gente conozca.
0: Pero yo siempre los invito y a veces no quieren venir, pues.
1: Bueno, a mí primera vez que me has invitado, y qué es bueno, cierto. Porque la satisfacción más grande haber ayudado al licenciamiento de la Universidad Pedro Ruiz Gallo, bueno. Que no ha sido fácil.
0: A propósito, señora congresista, el tema de la universidad creo que viene luchando hace mucho tiempo con el tema de las invasiones de su alrededor, de su entorno, respecto a unas invasiones de muchas de muchos asentamientos urbanos que hasta ahora creo que ha tenido alguna situación no muy clara con COFOPRI y con las municipalidades. ¿Cómo va ese tema? ¿Usted creo que ha tomado ese tema con importancia de interés para el tema de ver la titulación de esos pueblos jóvenes?
1: Por supuesto.
0: ¿En Lambayeque?
1: Estamos nosotros trabajando, estamos escuchando a la población, estamos escuchando a la universidad, así es que vamos a hacer una mesa de trabajo
0: eso es lo más importante, una mesa de concertación para llegar a algún acuerdo.
1: Con la ESBN, con COFOPRI, con la universidad, con todos los dirigentes de los asentamientos humanos para llegar a un acuerdo y en qué situación se va a quedar.
0: Bueno, seguramente que la gente, el público, lo que nos ven ahora o lo que nos escuchan dirán, pero ¿qué tal la situación, ella como fiscalizadora? ¿Qué relación ha tenido con las autoridades, con el gobernador actual, con la alcaldesa, con los alcaldes de los distritos? ¿Cómo se ha llevado? ¿Cómo ha tomado ese tema?
1: Mira, siempre hemos estado fiscalizando, hablando con la alcaldesa, que los proyectos tienen que desarrollarse para bien de la región de América, como es el tema, el proyecto del casco urbano de Chiclayo, que es un proyecto que se quedó abandonado cuando Beto Torres era alcalde y luego se fue preso. Ese es un proyecto del casco urbano que se ha quedado abandonado, en la cual yo estaba apoyando para que se culmine.
0: Pero parece que se ha quedado ahí.
1: Lamentablemente hay gestiones que ya no depende del congresista. hay gestiones que tienen que hacer las autoridades locales, cumplir con levantar las observaciones. Así es que hemos estado nosotros ayudando, más que fiscalizando, ayudando a que ellos puedan lograr proyectos para la región Lambayeque. Y déjame decirte, yo a todos los alcaldes de la región Lambayeque, sin ningún color político, le he abierto las puertas del Congreso, le he ayudado para que hagan proyectos.
0: Bueno, en eso creo que es claro, porque usted tiene un carácter más amical, más transparente en ese aspecto. Creo que de alguna manera eso no lo han sabido aprovechar, más bien, porque yo creo que deberían haberle tocado todas las puertas para buscar esa ayuda, porque ustedes son como el nexo fundamental de las relaciones con los ministerios para hacer el trabajo. Pero
1: mira al alcalde de La Victoria. Desde que yo llegué, le conseguí camioneta para la seguridad ciudadana. Se le consiguió camioneta para la seguridad ciudadana.
0: Acérquese un poquito más.
1: Para La Victoria, para Leonardo Ortiz, para Ferreñafe. Hemos logrado.
0: ¿Es al alcalde al que más ayudó? ¿Por qué? ¿Porque era de su partido?
1: Porque La Victoria, yo siempre me he ido a La Victoria y siempre he tenido ese respaldo, no porque el alcalde era de mi partido, porque desde que el alcalde Johnny, Ronnie, estaba como alcalde, yo le apoyé para que le hagan proyectos de pistas y veredas, y sin ser de mi partido. Lo que yo veo es la población. Porque todo lo que hagamos nosotros, ejecutemos nosotros, pidamos nosotros, es para la población. Y en ese sentido yo debo decirte que me siento satisfecha. Seguramente que falta mucho, estoy segura que falta mucho por hacer por la región Lambayeque, que ha faltado estos tiempos, pero a La Victoria se le ha dado, se le ha apoyado con los proyectos desde que el alcalde Ronnie era alcalde, al alcalde Edwin Vázquez. De la misma manera se le ha apoyado a Chiclayo, al gobierno regional. Así es que nosotros, las autoridades, tenemos que ponernos de acuerdo, tenemos que trabajar en equipo para lograr el objetivo. Y eso es lo que yo he tratado desde ser congresista, a llegar a las autoridades locales para ver el desarrollo de la región.
0: Ahora, cuando habla usted que el alcalde de La Victoria, el señor Vázquez, de alguna manera ha sido al que más lo ha ayudado, es una de las personas que está en este conglomerado de situaciones que a usted le han alejado de esta candidatura a la gobernación, ¿no?
1: Así es. ¿Cómo se siente? Conocerlo a la gente, ¿no?
0: Pero en política se ve todo, señora.
1: Eso es lo que yo ahora veo. Pero yo creo que es una política, de una persona no madura, ¿no? Porque los políticos tenemos que entrar al ruedo y ahí con proyectos, con discusiones, tenemos que ver el mejor, ¿no? Bueno, ¿por qué no dejar que yo vaya ahora como candidata?
0: Pero
1: ¿cuál es su interés
0: ahora,
1: que yo no vaya?
0: Dígame,
1: y el pedido es de Edwin Vázquez.
0: Dígame usted, ¿ya tenía usted o ha visto la posibilidad de reunirse con ellos para verdaderamente conversar?
1: En este momento,
0: porque creo que todavía, no sé si existirán, no sé, los especialistas sabrán si habrá alguna posibilidad, porque todavía no ha salido, creo, oficialmente el jurado su

0: de las elecciones. Uh-huh. Luego del luego es la segunda etapa, que ha sido la semana pasada.
1: El domingo,
0: en que a esas listas,
1: donde
0: a esos
1: los delegados
0: candidatos
1: que
0: tienen que ratificar. Y lamentablemente,
1: ahí ha sido donde
0: la dirección política ha sido de que los delegados lo dejen en blanco, o sea, que no tengamos el respaldo, la lista única al gobierno regional, dejando sin participación del partido Alianza para el Progreso para el gobierno regional.
1: Ahora.
0: O sea, si respetamos eso, no, y se tiene que respetar porque no es nuestra chacra, no es nuestra casa, no es nuestro negocio para decirle, bueno, pues, como no, ya tengo otros resultados, tengo otras ambiciones, tengo otro interés, mejor que lo saco a todos los candidatos y pongo nuevos. Es totalmente
1: ahora,
0: falso.
1: Ustedes que tienen una gran mayoría de militantes en Alianza para el Progreso, señora Acuña, se harán la pregunta, ¿son acaso los Rodríguez, los Muro, los Vázquez, los que son dueños del partido aquí en Lambayeque? ¿Por qué no consultó usted con la alta dirigencia? Su hermano es el presidente dueño del partido. ¿Qué pasó?
0: Como te vuelvo a repetir, yo soy muy respetuosa del partido. Yo soy muy orgánica. Y tal vez por eso es que estoy en esta situación, ¿no? Porque después que nosotros elegimos a nuestros candidatos, yo hubiera dicho, pues, mejor que Violeta Muro no vaya, que Hidrogo no vaya, porque no me parece, porque yo lo pensé bien, no voy a sacar nada, el candidato a Leonardo Ortiz, no. Que Edwin Vázquez no vaya, que Indomaro no vaya, porque no me interesa, ya lo vi, que no lo voy a manejar.
1: ¿Y Maro, el cantante venezolano? No. No, me pregunto,
0: es
1: ¿quién es el de Maro?
0: Es candidato a...
1: No lo conozco.
0: Indomaro.
1: Ah, bueno.
0: Por eso le digo, entonces yo, siendo una autoridad, siendo militante del partido, yo tendría la autoridad, como usted dice, de decirle, oye, mejor que no vaya, me voy arriba a pedirle que no vaya.
1: Bueno, hay muchas llamadas que están entrando al teléfono, me indica el operador. Vamos a escuchar algunas, seguramente alguna solidaridad. ¿Ha conversado con su gente? ¿Ha conversado con los militantes también?
0: Recién acabo de llegar, Coco, por tu invitación. Yo soy muy responsable.
1: ¿Podemos escuchar? A ver, ¿aló? Muy buenos días. ¿Aló?
2: Aló, buenos días.
1: Buenos días, dígame, lo escucho.
2: Buenos días. Mi nombre es Amador Samamé Jiménez. Yo soy militante y fundador de Alianza para Progreso y ex dirigente distrital de APP. A través de su medio de comunicación, la cual agradezco por haberme brindado la oportunidad de expresar estas palabras de indignación, pero antes de ello, previo, saludo a mi gran amiga, militante y compañera de muchas luchas, María Acuña Peral. Es muy indignante la situación por la que está pasando APP. Esos mequetrefes, discúlpenme el término, y esos miserables, porque así hay que tildarlos de miserables traidores, ratas.
1: No, yo le pido por favor, no es cualquier medio el mío. Yo le pido por favor manejar los adjetivos de alguna manera.
2: Yo
1: comprendo la indignación, comprendo.
2: A las personas hay que agitarlas como son. Y discúlpeme si he expresado ese término. Pero esas personas son unos desleales traidores. ¿Por qué? Porque ellos no son fundadores del partido. Nosotros sabemos de qué canteras vienen los Rodríguez. De qué partidos antiguos vienen los Muros. Los Muros tienen raíces fujimoristas. Y ahí está el señor Jacinto Muro, en la cual Lambayeque nunca olvida, y sabe, al menos el pueblo hermano de Ferreñafe, sabe quiénes son esas personas. Los Vázquez también conocemos de qué canteras vienen. Nosotros sí somos netamente apepistas, porque nosotros sí fuimos fundadores y fuimos los que tocamos puerta por puerta, pueblo por pueblo, para sacar las firmas y que firme los padrones para oficializar a nuestro partido. Nosotros sí, mi estimado periodista, hemos sudado gota a gota para que el partido de Alianza para el Progreso sea un partido oficialmente reconocido.
1: ¿Y qué cosa van a hacer, señor? ¿Qué van a hacer ahora con todo?

0: esta situación porque, lógicamente, que están indignados, están molestos. ¿Van a tomar alguna situación de aclaración al respecto al propio partido? ¿Van a salir a manifestarse? ¿Algo van a hacer o simplemente es que ya tomaron la decisión y punto?
1: Nosotros el día de ayer hemos tenido una reunión, nosotros los militantes, un grupo de militantes y ex dirigentes del partido, en la cual nosotros hemos respaldado a raíz. Primero queríamos escuchar la vocería del partido. Y ayer el ingeniero Humberto Acuña, ha hecho un papelón ridículo en una entrevista con RPP, donde solamente dijo que la orden, que el acuerdo a nivel de Lima había sido que ningún Acuña vaya. Qué cobarde el señor, siendo su hermana la perjudicada. Eso hace más que decir, y ya lo ha dicho todo el señor Humberto Acuña, porque él es el responsable político regional y es el secretario de Organización Nacional, que ni siquiera haya tenido la dignidad de decirle a su hermana, y militante y dirigente a la vez, de decirle: Mari, ven porque queremos hablar contigo. Qué cobarde el señor. Muy viendo bien. Su propia hermana, que le ha hecho esto, ¿qué será nosotros los militantes que no somos nada de él?
0: Creo que tengo
1: A raíz de eso, nosotros como militantes, más nos ha indignado las palabras de escucharle a este señor. Y hemos tomado la decisión muy fuerte y drástica de presentar nuestras renuncias partidarias, Alianza para el Progreso, y levantar la voz. Estos días vamos nosotros a sentir, vamos a expresar, no solamente a través de las renuncias, sino también levantando la voz, yéndonos al partido a decirles: señores, nosotros no somos cualquier persona, somos militantes, somos fundadores, y aquí la voz de los militantes se respeta, porque en el ideario del partido de Alianza por el Progreso siempre se defiende la democracia. Y si ellos, usted, señor periodista, y yo le digo al pueblo chiclayano, como dijo mi padre: hijo, tú nunca borres con el codo lo que has escrito con el puño. Y estos señores, ¿qué quieren hacer? ¿O qué están diciéndonos? Lo que el ideario dice, lo quieren borrar ellos con el codo, debajo de la mesa. No, señor periodista. Nosotros estamos muy indignados como militantes y nosotros vamos a hacer escuchar nuestra voz en defensa de la mujer, más que todo de la mujer lambayecana, de esta mujer que sí ha trabajado por Lambayeque, de una mujer militante que ha demostrado como militante, como congresista y como persona humana, que es uno de los principales idearios del PP, el humanismo, que hayan avasallado con ella y la hayan querido. No la han querido, sino han hecho, sacándola de cantera para que ella sea.
0: Gracias. Tengo que escuchar, de repente hay otra persona más que quiera porque el teléfono se me saturó. De todas maneras, igual, señora Acuña, con todo lo que le ha sucedido, hay una indignación de la gente va a renunciar, algunos que son militantes de su partido. Adicionalmente a que el partido, pues el próximo año, por el tema de la valla electoral, se quedó fuera. ¿Ha pensado usted en formar su propio partido? Porque yo creería que ya de repente se comienza a generar alguna idea al respecto.
2: No, mira, cuando somos políticos y tenemos nosotros una convicción, yo, si bien es cierto...
0: ¿O le queda todavía alguna situación de decir: voy a tratar de reunirme, de repente hay alguna esperanza de que yo pueda hacer reflexionar a los que hoy, no sé, están en esta situación?
2: Claro, como te vuelvo a repetir, yo ser candidata al gobierno regional ya no, porque hay que respetar la ley de electoral, ya se cumplen los plazos,
0: ya se cumplieron los plazos,
2: y con esta actitud y con esto, como acabo de escuchar a la persona que antecedió, que hay una dirección que Acuña no sea candidata, lo lamento. ¿Sabes por qué? Porque no se está respetando la ley electoral, los procesos electorales, porque yo he sido inscrita antes que de la segunda vuelta, que ha podido pasar muchas cosas, ¿no? Pero la democracia se respeta, la ley electoral se respeta, las elecciones se respetan. respeto.
0: No, estamos ahí, estamos conforme. Pero
2: cuando dice que hay una dirección nacional que ningún Acuña vaya, lo lamento mucho y lo siento mucho, porque es el partido o los militantes,
0: bueno,
2: los candidatos, no somos pues un ostropajo que hoy día estás acá, mañana te saco porque a mí se me ocurre, porque a mí no me interesa, o porque yo no valoro mi apellido. Yo valoro mi apellido, yo soy María Acuña y siempre sacaré la cara.
0: Pero por ya mí. Tienen a uno de los Acuña afuera que
2: por
0: hizo
2: mi
0: Virgilio
2: apellido.
0: Creo que ahora está alejado.
2: Por eso te digo,
0: alejado,
2: sacaré,
0: ¿no?
2: Cara por mi apellido. Yo nunca me voy a avergonzar de mi apellido y nunca voy a esconder la cabeza porque en este sentido están ellos mismos, se están escondiendo. ¿Qué es eso?
0: Pero dígame una cosa, usted conversó, su hermano Humberto es un tipo pacifista, ¿ha conversado con él?
2: No me ha llamado.
0: Pero, ¿y usted no lo va a llamar?
2: Tampoco, porque yo respeto a las estancias, respeto al
0: pero ustedes tienen que llegar a un acuerdo, pero recuerden ustedes que también hay una militancia de por medio. Mire, hay una cosa que yo he pensado. Esta situación, ¿no se pusieron a pensar los candidatos que de alguna manera han tomado esta decisión? Si sacar a María Acuña, ¿era bueno o era malo? ¿Qué cosa es lo que ha trascendido después? ¿O de repente pensaban de que no iba a pasar nada? Mire todo lo que se ha generado.
2: Sí, lo lamento mucho.
0: Porque creo que ellos han dejado a los candidatos a consejeros.
2: Lo lamento mucho, Coco, pero recuerda que yo en el 2011 también era candidata al Congreso y el partido me sacó. Me sacó y le dio ayuda mi número. Luego, como yo soy
0: pero ahí llegaron a una conversación previa, se reunieron, conversaron, dialogaron, estas mesas de concertación que es importante, la tormenta de ideas, se ponen de acuerdo, pero ahora veo una total disolución.
2: Por eso te digo, recuerda que en el 2011 yo también era la candidata del partido para ser candidata al gobierno, uh-huh. a congresista. Me sacaron y le dieron ayuda. Luego, no, en el 2015-16, igual, yo era la candidata del partido, no porque era hermana de César Acuña ni de Humberto Acuña, sino por el trabajo social y político que a mí me gusta hacer, que visito a las bases, que voy, les resuelvo, que no tienen agua. Por eso que yo me fui al Congreso.
0: Pero va a tener que seguir trabajando todavía porque le quedan meses, ¿ah?
2: Por supuesto, seguiré. Porque
0: tiene que comprometerse a seguir, bueno.
2: Porque esa parte social es nata, eso tiene que venirte a ti.
0: ¿Qué ser cosa?
2: Esa persona humana que tienes que trabajar con ellos.
0: ¿Qué cosa le falta hacer ahora en su trabajo? ¿Qué
2: por
0: cosa?
2: Eso es que saqué la ley, yo soy autora de la ley de las ollas comunes. ¿Por qué? Porque conozco la pobreza que tiene en muchos sectores, no solamente aquí en Chiclayo, sino en Lima, a nivel nacional, Coco. Entonces, por eso es que la militancia quiere que yo sea la líder, que yo sea la candidata. No por mi bonita cara, ni por ser hermana de César Acuña, de Humberto Acuña, porque en política te lo ganas con trabajo social, con identificarte, con trabajar, con resolver los problemas, con tocar las
0: puertas. Ahora veo de que no se va a quedar tranquila, en las próximas elecciones va a continuar en su lucha de postular, en las próximas elecciones, me supongo, porque ya la veo que se queda como un tanto insatisfecha de repente de no poder cumplir con todo lo que en este último tiempo ha querido hacer, porque les faltan pocos meses, pero de todas maneras hay un compromiso de por medio, ¿no?
2: Por supuesto, con la población. Yo trabajo para la población, me debo a la población, Coco. Uh-huh. Seguiré trabajando hasta el 28 de julio. Yo he trabajado y, como te vuelvo a repetir, yo no solamente he sido sacada por el partido en esta oportunidad, por Yehude, por mi hermano Virgilio, la vez pasada por Humberto Acuña, porque yo era la candidata a diputada.
0: De repente ahora, Virgilio la quiere llevar ahora
2: a diputada, ahora que quiera que me proponen a ser la candidata al gobierno regional, me están sacando. ¿Cuál es su temor? ¿Por qué no dejan que yo participe?
0: Pero conversen, pues, dialoguen.
2: Si yo gano, pues, pero luchando, trabajando, ¿no? Pero yo no sé por qué no dejan que participe. Así es que yo lo dejo eso a ti y a la población. Pero seguiré trabajando.
0: Voy a tener que seguir preguntando.
2: Estoy trabajando mucho por la titulación hemos
0: entregado... Vamos a invitar al cantante, Ildemaro se llama, ¿no? Ildemaro.
2: Hemos trabajado mucho por los títulos de propiedad de Leonardo Ortiz, hemos venido a entregar en Olmos, en toda la región. ¿Por qué? Porque uno conoce la realidad.
0: Señora, incentive a la municipalidad en Chiclayo. No se han hecho titulaciones durante estas gestiones y creo que se ha hecho muy poco. Hay mucho por hacer. Mire esos pueblos jóvenes camino a Pomal que están completamente abandonados hace muchos años. Mira, años de años luchando por tener su título de propiedad, su saneamiento.
2: Estamos nosotros en...
0: Sin saneamiento, usted lo sabe, congresista, no se hace absolutamente
2: nosotros
0: nada.
2: Nosotros estamos trabajando con los 12 pueblos jóvenes, Coco. Porque es una obra que está paralizada
0: desde 2015.
2: Ahora yo lo estoy impulsando y hablo con el ministro. Y el ministro ya le he dicho a los técnicos, antes que se vaya la congresista María Cuña, que tanto está luchando 4 o 5 años, ese proyecto tiene que salir. Así es que es un compromiso del ministro que tenemos y para satisfacción
0: mañana,
2: de los 12 pueblos jóvenes.
0: Bueno, mañana invitó usted al ministro para el tema del puente de Rosa Río.
2: Nos vamos, Juana Río, ¿no? Nos vamos a Chongoyape. A Chongoyape nos vamos a ver la obra. Y también hemos logrado para que el mercado de Chongoyape también se apruebe el proyecto para una nueva construcción de un...
0: ¿Qué pasa con Ipsel? ¿Qué pasa con OTAS, señora María Cuña? ¿Por qué no hace algo ahí, por el amor de Dios? El tema del agua.
2: Mira,
0: no para Chiclayo, para muchos lugares.
2: Mira, el tema del agua, Coco,
0: ese tema de OTAS
2: también... tenemos que trabajar a corto y largo plazo. Para el corto plazo, yo a través de mi despacho hemos logrado que tengamos un decreto para el reparto de agua gratis a los asentamientos humanos. Donde
0: ¿sabe que acá en Lambayeque tomamos agua contaminada, señora Maricuña?
2: Por supuesto. Estamos nosotros luchando desde el Congreso para que el Ministerio de Vivienda y Construcción pueda resolver estos problemas.
0: Le pido hoy a nombre del pueblo, de verdad, le pido a nombre de la gente que sufre en algunos lugares agua con arsénico, agua envenenada, señora Cuña.
2: Estamos trabajando en eso, Coco.
0: Ok, le agradezco. Hay una última llamada, no sé dónde, me voy porque el tiempo me ha ganado, pero aló, buenos días o buenas tardes. Aló.
3: Buenas tardes.
0: ¿De dónde me llama, señora? ¿De dónde me llama?
3: De Batán Grande, soy la señora Mónica Sanini.
0: Rapidito, ¿usted qué siente respecto a este tema de la señora Cuña que la sacaron de la candidatura?
3: Eso es una maldad lo que están haciendo los hermanos, o el señor Humberto. La señora María Cuña está trabajando muy bien, es una mujer trabajadora, nos ha hecho mucho por Batán Grande, ha hecho mucho por todo el departamento, y para que le den espalda por niñerías de otros, no era darle, nuestro apoyo siempre ha sido por la doctora, más no por los demás candidatos.
0: Muy bien, muchas gracias, señora, nos vamos. Señora María Cuña, le agradezco, ojalá que podamos tener la oportunidad, ojalá que las aguas se calmen, ojalá que esta situación llegue a buen término. No puede terminar un partido de Alianza para el Progreso así como está terminando.
2: Coco.
0: ¿No le parece?
2: Por supuesto. Coco, yo simplemente estoy dando a conocer lo que ha pasado. Estoy dando a conocer a los periodistas que me llaman. Yo no estoy, yo no estoy actuando mal contra mi partido, simplemente estamos dando a conocer
0: lo que ha sucedido.
2: Yo no soy la responsable de todos estos temas. Yo simplemente he sido la candidata, que he sido la candidata inscrita en la OMPE y que el partido no me ha ratificado en las elecciones internas. Así es que ese es el problema del partido.
0: O sea, entonces...
2: No es mi problema. Yo simplemente he sido una candidata que ahora me han logrado con la viveza criolla. Si no renuncia, bueno, yo tengo el arma cómo sacarlo, diciéndole a los delegados, dejen en blanco la votación.
0: Bueno, me ha quedado ahí en la bandeja muchas preguntas, porque por ejemplo quería preguntarle qué va a pasar el próximo año. Yo veo que sus consecuencias y sus ideas de Alianza para el Progreso las lleva con usted misma. Y no va a renunciar, creo. Va a seguir. El partido termina, pero me dice que no va a formar un nuevo partido. ¿Qué van a hacer ustedes el próximo año?
2: Seguiremos buscando las firmas para...
0: Un nuevo.
2: Para, eso depende de la dirigencia nacional. Hay que esperar lo
0: de
2: que...
0: De repente no la quieren también en el partido que... No se ha puesto a pensar en eso.
2: No me he puesto a pensar porque yo soy...
0: No, digo.
2: Digo. Yo soy de buena fe.
0: No, está bien.
2: Confío.
0: Le agradezco mucho, le deseo mucha suerte. Siga trabajando en estos últimos meses que quedan por Chiclayo, por Lambayeque. Se lo gracias. Vamos a agradecer mucho.
2: A usted.
0: ¿Okay? Gracias, muy amable. Gracias. La señora María Acuña, entonces, muchas gracias a nombre de Marco Andonaire. Soy Coco Pizarro, les agradezco mucho por la gentileza. El día de mañana está, creo, Abel Chávarri, candidato al gobierno regional. El doctor Abel Chávarri estará aquí en los estudios. Muchas gracias, amigos. Que tengan una feliz tarde. Nos encontramos mañana 12 del mediodía por los 90.3 FM de Radio Inspiración. Gracias. Buenas tardes.

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Que viva la canción, creo, y con ella, que viva siempre, siempre nuestra música. Bienvenidos, amigos, a este vuestro programa. En este programa que lleva por título Buen Provecho Criollos, estaremos una hora. Jorge Luis Gasso y quien habla, Alfredo Aguirre, para llevarles una selección de canciones compuestas y grabadas por nuestros compositores e intérpretes. Ya estamos listos para empezar con el amigo Víctor Vera en los controles y arrancamos con nuestra música, con el vals A Sangre Fría. Lo interpretan los hermanos Barahona y Jorge Luis Gasso. El compositor, Armando Macé.

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Canta Pamela Abanto, compositor Alfredo Aguirre.

Amor, amor bohemio, canta Eduardo del Perú. Compositor, el maestro Hugo Yayo Roque.

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2: Eso, gracias Abdai. Gracias por permitirnos llegar hasta los hogares más recónditos del Perú. Ayer conversaba con un amigo chiclayano, el gran compositor Gonzalo Neira, y me decía que a través de Vital Inspiración está de moda la música allá en ese lugar tan lindo, la tierra de mi madre, la tierra de mis hermanos, los Aguirre. Estaba de moda, me dijo, lo escuchan bastante. Inspiración está, pero en la onda. Vamos a seguir llevándoles entonces las canciones hasta todo el territorio nacional. Traemos un vals que lleva por título Tu ausencia, vals que canta Salomé Segarra y pertenece al compositor Jorge Silva.

así, así es nuestro vals. A través de sus letras, sus figuras literarias, nos trasladan hasta la imaginación, hasta lo real también. Este es el caso de este vals que lleva muchísimo sentimiento. Felicitaciones a Jorge Silva y a la interpretación de Salomé Segarra. Ahora tenemos al Cholo Vivanco, el hombre que no ha faltado nunca en nuestra programación por su estilo tan, pero tan sentido en realidad. Él nos canta un vals de Raúl Calle Pacheco. Yo te perdono, el Cholo Vivanco.

criolla. Que viva la canción criolla siempre, eternamente. Lo decimos de corazón, lo decimos con el alma y las manos. Que siempre suenen esas guitarras maravillosas y todo lo que acompaña a un vals criollo. A los intérpretes les pedimos que las nuevas canciones que han grabado las canten en público, porque ellas son las canciones del futuro. Por ejemplo, este vals que lleva por título Víctima de Amor es un vals que recién ha grabado Pamela Abanto, del compositor Carlos Ardiles.

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2: A los intérpretes, a todos esos que están en realidad encargados de hacer que crezca nuestro repertorio criollo. A todos ellos nuestro pedido, desde lo más hondo de nuestro ser, que interpreten las canciones que acaban de grabar. El compositor hace todo lo que puede por conservar nuestra música criolla. Le deja la posta a los intérpretes. Ellos son los que tienen que poner en la vitrina estas canciones. Es el caso, por ejemplo, de esta tremenda composición de Óscar Cavero Aróstegui, Vuelve, que canta Aldair Sánchez.

tremendo vals de nuestra gran guitarra Oscar Cavero Arostegui. Así da gusto, para que vean aquellos que dicen que ya no hay compositores. Aquí están. Aquí está, por ejemplo, Gonzalo Calmet, un jovencito que también tiene alma criolla. Él ha compuesto un vals que lleva por título Ya no me interesas, y lo canta Viviana Sancho Dávila.

0: ¿Por qué? Porque no puede aterrizar por los cerros altos que tiene Huánuco. Entonces uno viaja y va viendo a los costados los tremendos picos que se elevan, y el avión se va moviendo, parece que estuviera navegando ahí en el aire. Es algo verdaderamente, a veces se siente un poco de temor, pero la seguridad de nuestros pilotos es maravillosa, ¿no? Hablando de Huánuco, recuerdo que fuimos con el recordado amigo Oscar Pasache, tremendo compositor peruano. Él presentó en el Festival de Huánuco una canción cuyo título es Volvamos a ser novio, y con esta canción ganó el festival. Él mismo la interpretó. Volvamos a ser novios.
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2: Siempre, siempre dándole las gracias a ACDAI, Asociación de Autores y Compositores del Perú. Gracias a ACDAI por permitirnos llevar nuestra música criolla, como decían antiguamente. Gracias a las ondas amigas de Radio Vital 91.1 en cadena con Inspiración. Hay un vals que ha compuesto Juan José Araujo, lo interpreta Sonia Valderrama y su título, Perjura.

fue Sonia Valderrama. Qué bonito que canta Sonia, en realidad. Siempre, siempre nos gustó esa voz tan, tan dulce, tan... además con mucho recundeco le ha metido a este valsecito perjura. Felicitaciones, Sonia. Siempre estamos pendientes de tu música. Y gracias por haber colgado en YouTube uno de mis valses cantados en España. Gracias, Sonita, gracias. Un beso fuerte para ti. Continuamos con el programa y traemos un vals que lleva por título Junto a mi madre. Canta Manuel Dávila, el cónsul del criollismo. Compositora María Herrera.

Queridos amigos, y así estamos llegando ya al final de nuestro programa. Siempre con el agradecimiento profundo a todos los que están escuchando. Hay un vals compuesto por nuestro gran compositor, uno de los mejores compositores, ¿para qué decirlo? Un gran compositor de la DAI, Franklin Cabrejos. Él ha compuesto un vals que lleva por título Melancolía de un padre. Lo trae el gran intérprete, nuestro compañero de cabina, Jorge Luis Jasso. Queridos amigos, hasta mañana. Nos escuchamos. Muchas gracias, Víctor Guamán, en los controles. Gracias, mi hermano. Gracias por todo. Nos vemos mañana.

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Buenas tardes, queridos amigos. Bienvenidos a Esquina Perú. Soy Julie Freund y hoy es miércoles 27 de mayo y este programa llega a ti gracias a APDAIC, la Asociación Peruana de Autores y Compositores. Estás escuchando y nos escuchas a través de Vital 91.1 FM aquí en Lima y en todo el Perú a través de señales en 30 ciudades distintas del Perú. Hemos empezado con Hoja Redonda. Hoja Redonda es una canción que me pertenece junto a Walter Velázquez. Esta canción la hice a finales del siglo pasado, realmente finales de los 90, cuando andaba buscando un sonido propio para nuestra música afroperuana y descubrimos en este panalivio que podíamos empezar a crear toda una tendencia con nuestra música. Luego continuamos con Jolgorio de los Negritos, que es una hermosa canción de Nicomedes de Santa Cruz, interpretada por nuestra queridísima Eva Ayón. Así hemos empezado el día de hoy, queridos amigos, y vamos a continuar con Juan Medrano Cotito, con su canción Se me van los pies, que la interpreta el gran Jorge Pardo, que le da siempre un estilo muy especial a las canciones, sobre todo afroperuanas. Y vamos a continuar con Estaba a punto de irme. Le pertenece a Julio Zavala, su nombre artístico es Saf, y lo escuchamos aquí en Esquina Perú. Suena de Víctor.

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Seguimos aquí en Esquina Perú. Venimos de escuchar Estaba a punto de irme del Gran Saf y vamos a seguir con música porque gracias a Víctor Vera, que está en los controles, podemos llegar a ustedes gracias a DAIC, a la Asociación Peruana de Autores y Compositores, y a través de Vital 91.1 aquí en este programa Esquina Perú. Vamos a seguir con la gran Chabuca Granda. Interpreta nada más y nada menos que Carlos Vives. Este track le corresponde, está dentro de un disco homenaje a Chabuca, producido por Susana Rocarrey y por Mabela Martínez. Este tema se llama Me he de guardar. Y continuamos con Piel Café de Leandro Reyes en la voz maravillosa de Lucía de la Cruz. La escuchas aquí en Esquina Perú. Gracias, Víctor.

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3: Seguimos aquí en Esquina Perú, a través de la señal de Vital 91.1 FM, y hemos estado escuchando Piel Café de Leandro Reyes en la voz de Lucía de la Cruz. Vamos a continuar con Currundengo, una canción de Alcides Carreño Blas, interpretada por el gran Manuel Donaire. Y luego una hermosa versión distinta, afroperuana, de una marinera limeña de Alicia Maguiña. La hizo Iraida Valdivia y es de Negra Quiero Ser. La escuchas aquí en Esquina Perú. Suénala, Víctor.

Y así seguimos con más música, porque la gente quiere escuchar más música y música afroperuana, fusión afroperuana, que es lo que tenemos aquí en Esquina Perú. Soy Yuri Freund y vamos a seguir escuchando Festejo Bomba de Freddy Huevito Lobatón, interpretada por Afro Perú. Y luego viene Lucio Cotito de Guillermo Gálvez Ronceros, interpretada nada más y nada menos que por Juan Medrano Cotito. Suena así, aquí, en Esquina Perú.

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Y nos despedimos ya del programa, estamos llegando al final del programa de este miércoles 27 de mayo, queridos amigos, recordándoles que hoy es el premio Cape Música que se va a realizar en el Auditorio Los Incas del Museo de Cultura, aquí al frente. Ah, nos vamos a despedir con Voy Cantando de Pepe Vázquez, interpretada por él mismo. Luego, La Rumba para el Bailador de Luis Alberto Manrique Aguirre y su Cosa Nuestra. Y luego, mi querido Marco Romero, compañero de micrófonos, se despide, despide este programa cantando Ahora Báilalo. Yo te digo hasta mañana. Nos vemos mañana jueves 28 de mayo. Gracias, querido Víctor Vera, en los controles. Gracias a DAIC, Asociación Peruana de Autores y Compositores. Y nos despedimos de la esquina Perú. Suena la victoria.

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0: amigos, desde la cumbre de la sintonía y a través de Vital 91.1 de la frecuencia modulada, te damos la más cordial bienvenida a un nuevo programa de Románticos de Siempre. 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Yo soy Homero del Perú, en los controles está el señor Gino Bardalago y tenemos un invitado muy especial, el intruso. Digo, este mi amigo, ¿cómo te llamas?
1: Willy Noriega. Y ya me encuentro aquí después de...
0: No, crean que está penando, ¿ah? No, está en vivo, no, está en vivo. No,
1: ya cuántos meses, ya son varios meses.
0: Oye, sí.
1: Que estoy delegado, les cuento que, pues ya no tenemos solo un programa, no solamente tenemos Románticos de Siempre, sino ahora tenemos un hermano gemelo, vamos a llamarlo así, del programa que se llama Románticos de Corazón, en otra radio. Así que va creciendo la programación, porque es importantísimo que nuestros artistas mantengan esa difusión que dio inicio este programa al que le tenemos tanto aprecio.
0: ¿Verdad? Sí. ¿Qué se siente estar aquí sentado de nuevo, Gulito?
1: Bueno, sí, añoranzas, rememoranzas.
0: Y también dices de lo que me salvé. Ay, no, mentira.
1: Claro que sí, tú sabes lo que significa soportarte.
0: Oye, Homero. Y 60 minutos, ¿no, chico?
1: 60 minutos tener que
0: soportar. Una hora.
1: Sí. Yo estoy aquí feliz de juntarme, aunque sea por un día, con mi querido Homero del Perú, tremendo artista nacional.
0: Ay, Gulito.
1: Casi una reliquia de la música peruana.
0: Gracias.
1: Así que, aquí estamos listos para recordar y presentar pues el programa del día de hoy. Ustedes saben que aquí se presenta exclusivamente canciones creadas por autores nacionales registrados en Abdai.
0: Y son 60 minutos que están cargados de la música romántica mejor hecha aquí en el Perú, porque nuestras ondas hercianas, que son transmitidas por nuestra antena que está a 130 metros sobre los estudios, ya empieza a emitir esa onda.
1: Yo tenía la esperanza de que hubieras cambiado, pero no.
0: Oye, me estoy preparando bien chévere para decir de las ondas hercianas, ya me cortaste.
1: El público ya en este momento ya debe estar diciendo otra vez, ya no es cierto.
0: Esas ondas.
1: Pues nada, ¿qué te parece, mi querido Homero, si empezamos el programa? Cuéntanos.
0: Bueno, tú sabes que este programa ha crecido y tenemos una audiencia muy linda. Gracias a ellos subsistimos, mi querido Willito, ¿no? Y también te vemos en tu programa, está bien chévere. Sobrado,
1: guapísimo.
0: Sí, sobre todo.
1: Claro, lo que pasa es, para que los oyentes sepan, en la otra radio en realidad es streaming, entonces tenemos no solamente el audio, sino la imagen. Presentamos canciones con su videoclip, pero básicamente son las mismas canciones que ustedes escuchan.
0: O sea, el dolor es doble. Así, o sea, te escuchan así. Y te ven, no te pase, William. Tú abusas de la gente, ya, también. La gente... Te van a demandar, ¿ah?
1: Tengo mi encanto, no lo creas, tengo mi encanto.
0: Bien escondido, ¿verdad?
1: Bien escondido, pero lo tengo.
0: Ay, Willito, qué bueno que estés aquí con nosotros. Hacías falta.
1: Claro, eso me dices a mí porque estoy aquí, pero el Gino, que todo me chismea, me cuenta de todas las maleteadas que me das día tras día, que ya me las voy a vengar, te voy a obligar a que vuelvas a preparar tacos y nos invites. ¿Sí o no, Gino? Ya se hace necesario una dotación
0: lo tomaremos en cuenta.
1: De tacos con tortillas traídas directamente.
0: Por favor, México. Las auténticas, ¿eh? Y los chiles también,
1: claro.
0: Bueno, Willito, ¿qué crees? Que aquí lo principal es la música, pero hablas que pareces una costumbre, hermanito.
1: Mira, yo simplemente me estoy defendiendo. Ya sé
0: por qué hablas con tanta seguridad. Un nuevo pegamento para tu cassette, ¿no?
1: Bueno, eso sí.
0: Eso te da tranquilidad, ¿verdad?
1: Claro que sí. Gracias por la recomendación. Tú me dijiste, úsalo.
0: El Gino me dijo.
1: Úsalo porque funciona bien.
0: El Gino me dijo, dale de este que me funciona a mí, dijo. Cómo se echan la pelota.
1: Ya, vamos a empezar.
0: Vamos con la música. Vamos a empezar con algo así muy musical, muy muy atractivo, muy muy de la época de los años 60, 70, ¿no?
1: Ya.
0: Los Belkins, mira, no necesitaban tener vocalistas. Lista.
1: Así
0: porque
1: es.
0: Afortunadamente.
1: Lo que pasa es que Homero fue a una audición, lo escucharon cantar y dijeron, no, mejor sin vocalista.
0: Me chotearon, amigos.
1: No, fuera de bromas, los Belkin representan una época aquí, al menos acá en la ciudad de Lima. Bueno, obviamente se pasearon por todo el país. Era la época de las matinales. la época en que los cines funcionaban obviamente de tarde y noche con películas, pero por las mañanas, los fines de semana,
0: presentaban
1: los domingos, sobre
0: las
1: todo
0: matinales.
1: Se presentaban los grupos nacionales. Estaba de moda, muy de moda el twist, el rock.
0: Claro. ¿No? Bueno, sí me han contado. Yo nací recién, ¿no? Entonces,
1: tú nacías a la música. Por eso dicen, ¿no? Homero y yo íbamos a la misma escuela. Yo era alumno de primer grado y él era el director.
0: ¡Canalla! Oye, Willy, mejor vamos con la música. Los Belkin están esperando. Oye, ya el vocalista está que no da más.
1: Acá está
0: ese Gino. Moisés.
1: Sí.
0: Hay una historia ahí.
1: Ya, vamos a presentar. ¿Qué canción?
0: Vamos con eso que dice: tal como tú eres, y es la mejor manera de empezar este tu programa, Románticos de Siempre.

0: Y así empezábamos tu programa romántico de siempre el día de hoy. Saludamos a toda la gente linda de Vital Inspiración, porque son 34 emisoras que están coligadas con nuestra señal. Así es que estamos saludando a todo el Perú, pues a través de emisoras como, por ejemplo, Paita 106.7, Chulucanas 94.7. ¿Qué más? ¿Qué más?
1: Huacho, por ejemplo, la ciudad de Huacho. Ya, linda ciudad, oye.
0: Sobre todo la salchicha huachana.
1: 1.7, claro, pues me acuerdo por la salchicha. Está bien, está muy bien. Claro,
0: la consume muy a menudo, me dice.
1: Chimbote también, por ejemplo, conserva de pescado.
0: Ándale.
1: Conserva de, por ejemplo, mejor que el atún es comer, por ejemplo, de caballa, de bonito. Así, también, así que saludamos a la gente en Chimbote que nos escucha a través del 102.7 FM.
0: Así, y aparte, a través del Google nos sintonizan con vitalfm.pe en cualquier parte del globo terráqueo.
1: Efectivamente. Por ejemplo, en Filipinas, ¿no?
0: Filipinas, en Manila. Manila, claro, sí.
1: En Honolulu también.
0: También, ¿no? Honolulu, sí. ¿Dónde queda Honolulu?
1: Aquí no queda. A veces.
0: Honolulu, capital, ¿pero de qué? ¿De qué? ¿De qué? A ver.
1: De Piura.
0: De Catacaos, menso. Ay, no, perdón. Amigos queridos, si estás en alguna parte del mundo y ya sintonizaste, por ahí está mi amiga de Perth, hay una amiga de que desde Australia, pero ella, ayer estábamos acá y me decía, pero ayer era martes, pero aquí ya es miércoles, me decía.
1: Ay, ¿cómo es posible? Sí, mira tú, ¿cómo es posible?
0: Aquí
1: se
0: todavía,
1: un día, ¿no?
0: Y todavía nosotros acá estamos en un día de miércoles.
1: Imagínate, sí, pues, ¿no? Claro que sí. Hoy día tenemos Capemúsica.
0: Por supuesto, la fiesta de la música. Las tres entidades más importantes que son Unimpro, Sony En y Abdai.
1: Y Abdai, por reunidas, supuesto. ¿Por qué están juntas? Porque las tres e instituciones representan el derecho de autor.
0: Sí, señor.
1: Tanto del compositor, del intérprete, de los músicos ejecutantes y de los productores. Por eso estamos juntos en una cámara que va a ayudar siempre a resolver cualquier problemática que exista con el tema de los artistas y músicos en nuestro país.
0: Súper protegidos con estas tres entidades que velan por los derechos de cada uno de los que hacemos con,
1: sí. Nosotros tenemos, gracias a Dios, una ley, la ley del derecho de autor, que es la 822. Sin embargo, estamos luchando por más derechos aún. Por ejemplo, nosotros hemos conseguido algo que lamentablemente no se cumple, que es el 10% de la producción nacional a través de las radios, pero
0: que todavía es mínima, ¿eh?
1: Que es mínima.
0: En otros países tienen el 50%.
1: Pero mi querido Mero, ni siquiera la cumplimos, porque si tú prendes, escuchas una radio, se supone que de cada 10 canciones, una es nacional, y no sucede.
0: No sucede.
1: No sucede. Entonces, primero tenemos que luchar porque se cumpla la ley. Y luego tenemos que modificarla, pues, para que no sea un 10, que sea un 20, un 30, un 40%.
0: Por supuesto, y a la gente que dirige los medios de comunicación, que tenga un poco de civismo, ¿verdad?
1: Claro,
0: tenemos que amar lo que hacemos,
1: veces,
0: aquí en Perú.
1: A veces no es necesario que una ley nos obligue para darnos cuenta
0: cuando
1: que el artista nacional, lo único que le falta es difusión.
0: Así es.
1: Talento hay, producción hay. Pero la difusión es lo que está fallando.
0: La ley que queda a un lado cuando el corazón de un peruano quiere ayudar y darle su lugar a otro peruano.
1: Efectivamente,
0: ¿verdad?
1: Mi querido.
0: Y hablando hablando de peruanos, viene ahora J. Nuba.
1: un artista emergente,
0: sí.
1: Muy talentoso, lo hemos tenido ya en algunos eventos aquí,
0: claro.
1: Que hemos realizado a través de la radio y es
0: que tenemos que volverlos a hacer, Cholito,
1: óyeme.
0: Obvio, microbio.
1: Claro que sí. Vamos a escuchar entonces a
0: J. Nuba y esto que es su nuevo tema que dice Ni Siquiera. Vamos a escucharla aquí en tu programa
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0: Ay, ay, ay, ay, ay, ay, la verdad que la cabina está que explota de emoción, de alegría, de júbilo, porque aparte que nos acompaña nuestro querido Willy, el TikTok está que reviene.
1: Sí, eso quería felicitarte, mi querido Homero, porque me acabo de dar cuenta que el TikTok, las redes sociales están reventando con el programa de radio. Me parece algo súper interesante cada día. Vital con este programa Románticos de Siempre, pues está aumentando la sintonía y eso es pues una acción que hay que agradecérsela no solamente a ti, sino también a nuestro querido Gino Bardalago, que está ahí él en los controles y a la vez recibiendo todas.
0: De vez en cuando se equivocan, ¿no?
1: De vez en cuando, ¿no? De cinco días se equivoca seis.
0: Los domingos, sobre todo, pone cualquier cosa. No, el Gino es buena onda aquí, se nos da muchísima.
1: Es buena onda cuando no tiene hambre.
0: Ah, bueno, ya.
1: Porque cuando tiene hambre.
0: Estamos hablando de otra cosa.
1: Cuando tiene
0: de otro
1: hambre,
0: horario, de otro horario.
1: Está de mal humor.
0: Uy, ay, ay.
1: Y si trae, ¿cómo se llama esas cositas?
0: El cocolizo.
1: El cocolizo.
0: Hombre, bolsa tras bolsa, hermano. Sí,
1: pero bueno. Pues, pero, ¿qué vamos a hacer? No bueno, tenemos otro.
0: La verdad que sí. No, pero hace su buen trabajo. Y saludamos a toda la gente linda que está en Vital Inspiración. Las 34 emisiones
1: así
0: están colgadas.
1: Es un saludo a nivel nacional a todas aquellas ciudades en donde llega Vital Inspiración.
0: Y también a través del Google vitalfm.pe, donde nos sintonizan en varias partes del mundo. Y eso nos da muchísima alegría, amigos queridos. El programa sigue su curso. Viene ahora Jorge Pardo con esta canción que él ha compuesto.
1: Así es.
0: ¡Lluvia! Y luz.
1: Lluvia y luz.
0: Tremendo.
1: Lo que pasa es que te cuento, me mareé un poquito porque yo lo tengo a Jorge Pardo en el otro programa con una canción que se llama Mensaje de Amar.
0: Ya.
1: Es nueva también. Muy bonita.
0: Necesitamos material de Jorge.
1: Pero vamos a escuchar ahora a Jorge Pardo que nos canta Lluvia y luz.
0: Y lo hace aquí en tu programa
1: Románticos de Siempre.

0: Ay, ay, ay, ay, ay. Esto sí que el día de hoy es algo especial, ¿verdad? El TikTok que revienta. Lo quieren saludar al Will y todos los amigos.
1: Muchas gracias, ¿verdad?, a toda la gente del TikTok. Oye, que tienes un montón de seguidores. Qué bárbaro, sí, mero.
0: No, además que ayer anuncié que tú venías. Por eso todo el mundo.
1: Ah, por eso es que ya. O sea, ya, sí, ya decía.
0: Ya mañana, no era por ti, ya mañana por tengo dos o tres nada más.
1: Claro, sí, ya vuelves a tu realidad. Oye, ay, pero hablando de realidad, quiero enviar en este momento un saludo hasta el Hospital Rebagliati.
0: Ay, sí, sí, sí, sí.
1: Así es, al doctor Roberto Cuentas, que está en este momento en sintonía.
0: Oh, ya.
1: Es gastro. Enterólogo.
0: No está enfermo, él es el
1: doctor. No, él es el doctor, no hay que atenderse. Él está ahí porque es médico, gastroenterólogo, una excelente persona.
0: ¿Te estás
1: persona.
0: Haciendo ver cholo?
1: Claro que sí, estoy viendo.
0: ¿Qué tal? ¿Cómo
1: están
0: anda
1: viendo?
0: Todo?
1: Sí, me están viendo el gastroenterólogo, pues. Yo estoy loco de la cabeza. ¿No?
0: ¿Gastroenterólogo?
1: Sí, tengo que ir al gastroenterólogo, efectivamente.
0: Eso.
1: Un saludo para nuestro querido doctor Roberto
0: y para
1: Cuentas.
0: Todos los amigos de allá, de Rebagliati, ¿verdad?
1: Que nos y todos los hospitales del
0: Uy,
1: país.
0: Sí, que hacen una labor tan importante,
1: así,
0: ¿verdad?
1: Así es.
0: Muy
1: así
0: bien,
1: es.
0: Muy bien, muy bien. Vamos a seguir con la música, ¿verdad? Porque tenemos dentro de estos 60 minutos, ¡ay! Una música que cada vez está mejor. Vamos a recordar a Valentín Luna, ¿te acuerdas? Un tema que siempre hemos tocado y ahorita también estamos renavando nuevamente lo que tocábamos hace unos meses atrás. Y es de Valentín Luna con esto que dice, sin alusiones, ¿ya?
1: Todo dura poco.
0: ¿Cómo sabes?
1: ¿Por qué? Mira, porque te hace recordar, porque como
0: te has vendido. Te has vendido. No.
1: Aquí ya no te dura, entonces me acuerdo. No, aparte que yo te cuento, Vero, que yo tengo esta canción con videoclip. Jojolete, bien bonito ese videoclip, ¿eh? Bien bonito, grabado. ¿Grabado sabes dónde? En el metro de Nueva York.
0: Oh, qué lindo.
1: Bien chévere el video. Así que también, claro, sintonízame de vez en cuando a mí también.
0: Por supuesto, pues que estamos a la misma hora.
1: Cierra, pero cierra este programa. Yo como estoy acá,
0: cierra el kiosco. Ah, porque yo te dije, porque tenemos ahora la reunión de Cacodís.
1: Porque tenemos Capemúsica, pues claro que sí. Oye, quiero aprovechar también a saludar, en este momento está en sintonía el doctor Alejandro Zelaya, del Ministerio de la Producción.
0: Oye, ¿tú?
1: Él está en sintonía.
0: ¿Tú estás enfermito? Para... ¿Estás saludando a todos los doctores?
1: Yo estoy saludando pues a la gente que yo sé que está en sintonía en este momento.
0: ¿Y tu proctólogo de cabecera?
1: Al proctólogo,
0: de cabecera.
1: Efectivamente. No, yo no tengo un proctólogo, tengo varios. Yo pido junta de médicos.
0: Está bueno eso, está bueno. Bueno, pues para no quedar con dudas, ¿no es cierto?
1: Oye, yo en mi programa allá en la Otra Radio, que es un canal, una radio católica, yo soy así un muchacho súper respetable.
0: Y ahora te está demandando.
1: Vengo aquí y se me sale todo Satanás, todo el demonio, no puede ser.
0: No, vamos con la música mejor.
1: Así
0: aquí
1: es.
0: Está Valentín Luna y esto que dice, todo dura poco en tu programa.
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3: Sí, amigos, entramos ya a la segunda media hora. Es los primeros 30 minutos se... Me han parecido media hora nomás.
4: Sí, pues, en verdad han pasado... ¿Cómo dijiste?
3: Estos 30 minutos me han parecido media hora nomás.
4: ¿Por qué me engañas si media hora solo dura 20 minutos, ¿no?
3: ¿Por qué? Ah, pero más el IGB.
4: Bueno, a no ser que estés en el tráfico...
3: Olvídate.
4: Media hora son como 80 minutos.
3: Qué bruto, hermano. Sí. ¿Qué pasa? Saludamos al staff de Cayetano Heredia, al staff del UCI, que ya, por favor, hicieron un trabajo maravilloso con Sofía, una niña preciosa que acaba de salir ya del UCI y está ya en piso. Así es que saludos a toda la gente linda que ha hecho posible esto.
4: Ah, muy mira bien. Tú. Mira, claro,
3: hoy ya estamos saludando a todos. Mira, los médicos, las enfermeras, todo el mundo.
4: Hay que aplaudir a todos estos médicos que se esfuerzan por atender. ¿Por qué deben existir también los relajaditos? ¿Ah?
3: También.
4: Deben existir. Pero gracias a Dios, la gran mayoría de médicos y de personal de salud pues son gente que realmente tiene vocación de servicio.
3: Sí, señor. Bueno, como ya la gente está acostumbrada a la pastilla cómica, no podemos dejar de hacerlo. Entonces, en este momento,
4: apaguen su radio, que va a contar el chiste.
3: Tienes que ayudarme a que se rían, pe. Muestra la cara.
4: ¡No escuchen! ¡No escuchen!
3: ¡Oye, pe!
4: ¡No vayan!
3: ¡Oye, pinche Willy! Yeah. Ya, y en este momento presentamos
4: chán, chán, chán, chán.
3: La pastilla cómica. Dice que un patita pues despierta después que lo han operado, ¿no? Dice, ay, doctor, ¿cómo me siento? ¿Cómo estoy? Y él le dice, no, yo soy Jesús. ¿Usted Jesús qué? ¿Me he muerto? No, yo soy Jesús el que va a recado. Ahorita viene el doctor, no se preocupe.
4: Ay, gracias a Dios tienen grabación de risas, porque la
3: no, verdad... es toda la gente que pasa por la calle y va escuchando y se escucha hasta acá,
4: la
3: pichulo.
4: Verdad, la
3: así,
4: verdad.
3: La gente...
4: ¿Quieres que te diga la verdad?
3: A ver, vamos a saludar a una señora que se llama María Liendo. Ella está, pues, aquí en la sintonía.
4: La señora es china, japonesa. Dice, yo paro liendo con tu chiste, yo liendo.
3: Oye... Es una señora que estamos saludando, la señora María Liendo. Es la mamita de Ferdinando.
4: Ah, yo pensé que decía Liendo, Pe, de que como acabas de contar un chiste.
3: No, tú creo que estás oliendo, hermano. Déjate vainas. Oye,
4: es que no me he bañado, Pe.
3: No, qué novedad. No, pero ahora que llueves tú ya todavía
4: pero,
3: te pones al día.
4: ¿Por qué me voy a bañar hoy día si es miércoles?
3: Ah, ¿verdad, no?
4: Claro, no. Domingo, ya domingo, falta poco.
3: Está bien. ¿Y cuando es feriado domingo, te sigue de largo?
4: Ah, claro. Claro.
3: Viene ahora, ¿quién crees que viene un pesado? Un pesado.
4: Homero.
3: No, el Willy Noriega con esta canción que la piden, híjole, ya votaron, ya me faltan palitos acá para poner por cada minuto sin ti. La verdad, Cholito, me encanta la canción.
4: Muchas gracias a los oyentes de este programa por darme ese tremendo respaldo.
3: Y a mí me encanta pedir una pásame los 100 soles que me prometiste.
4: Lucas, ¿no? Los barato, porque en el otro canal, en el otro radio me cobran un poquito más. Dice, está barato.
3: Vamos, sin más preámbulos, ay, con el Willy Noriega, esto que dice, cada minuto sin ti, lo escuchamos en tu programa.
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0: Ay, ay, ay, ay. Después de deleitarnos con esta canción, la verdad, mira, el TikTok está que revienta, saludándole al Willy, votando a todo el mundo por ella.
1: Gracias, muy agradecido con todo tu público, con todos los oyentes.
0: Pero Willy, es que la verdad, mira,
1: a mí y a todos. Y a todos nuestros artistas románticos que en verdad necesitamos ese apoyo,
0: por
1: darnos
0: favor,
1: a conocer,
0: sí,
1: porque
0: señor.
1: Las radios comerciales no nos hacen mucho caso con esos temas.
0: Sí, sí, pues la verdad que sí. Pero y este tema, mira, tiene un efecto muy especial, ¿no? No te lo digo, no porque estés aquí delante mío, pero muchos lo piden y muchos cuando lo estamos tocando dicen qué bonita canción, qué bien hecha, todo eso. Y bueno, yo ya me la sé de memoria, ¿qué te parece?
1: Claro, Pemerito, y algún día
0: oye,
1: la cantarás.
0: Oye, sería lindo, ¿no? Sería lindo. De repente alguna vez la cantamos.
1: Tenemos que hacer un show, pero ¿sabes qué? Ajá. De intercambio de canciones. Yo canto lo que tú cantas y tú cantas lo que yo canto.
0: Y los dos
1: cantamos lo que cantamos.
0: O sea que no cantamos.
1: No cantamos, sino que cantamos.
0: Pero
1: cuando
0: lo
1: cantamos.
0: Que cantamos. O sea, en una palabra, clarísimo. No vayan. Oye, vamos ahora con la canción que está liderando el primer lugar del ranking de románticos de siempre. Solo hasta el día de mañana, porque el viernes tendremos nuevo ranking. Pero depende de ustedes. ¿De quién depende? ¿De que voten?
1: Depende de la votación de las personas.
0: Óiganme. Hoy día se vota solo por el TikTok. Mañana se va a votar a través del teléfono, ya saben, de un celular. Mañana todo el programa va a ser con el teléfono. Ya se los vamos. Bueno, mañana ahí.
1: El telefonito es una necesidad.
0: Llamada tras llamada.
1: Y tras la la la.
0: Voy a presentar el primer lugar, pe.
1: Ya presenta, pe.
0: Marcelita Navarro con esta canción hermosísima que dice: Bésame otra vez. Es el primer lugar del ranking de tu programa.
1: Románticos de siempre.

0: nos tiene enloquecidos y por eso está en el primer lugar del ranking, ¿verdad, Willy?
1: Quiero hacer un pequeño paréntesis rapidito para hablar un poquito de Marcela Navarro. También la tengo en el programa, en El Romántico de Corazón.
0: Pero lo menos, por favor.
1: Y tiene también muy buena aceptación el material musical de ella. Definitivamente eso, se está perfilando como una de las mejores revelaciones de la música romántica aquí en nuestro país.
0: Marcela va a ser para exportación.
1: Efectivamente,
0: te lo digo, por favor.
1: Efectivamente, sí.
0: Bueno, vamos a seguir con el programa porque nos ganan los minutos. Ahora viene Raimin. Raimin tiene una canción, ¿verdad? Que también ya está en el ranking y sigue gustando. El título es Mi Primer Amor.
1: Y lo escuchamos aquí en Románticos de Siempre.

0: Oye, Willy, ¿tú te acuerdas de tu primer amor?
1: Claro.
0: Es la que está en Canevaro, ¿no?
1: Sí, no, no.
0: O la que está en el Ángel.
1: Esa es la que está en el Benito de Maestro.
0: Bueno, es bueno acordar. Llévale flores, pechón.
1: Claro que sí, claro que sí.
0: Bueno, pues ya. Tú sabes que sí. Sí.
1: ¿Qué sabes? Qué rico, saludos. Ya, ¿no? Saludos. Tu mamá me apareció, ¿no? Sí, un saludito para tu mamá.
0: Ay, ay, ay. Te pases, chola, nos va a cortar el TikTok. Bueno, las canciones siguen porque todavía nos quedan unos minutos, pues, ¿verdad? Ahora viene Armando Barrios con esta canción que está luchando el primer lugar también.
1: Ah, así es, hay que hacer un pequeño recordamiento de que Armando Barrios es hijo de una leyenda de la música
0: así
1: nacional.
0: Es. El señor Lucho Barrios, que está en el corazón de todos los peruanos.
1: Era un honor y placer de conocerlo y grabar una canción, hacer una producción para él.
0: Ándale, claro, pues. Yo hice varias giras con él. ¿Qué señor? Uy, sí, aparte nos divertíamos.
1: Mira,
0: horrores.
1: Ya el maestro estaba cieguito cuando grabamos, pero con todas las ganas y con una voz.
0: Bueno, esas voces.
1: Espectacular.
0: Verdad. Pero el hijo no se queda atrás, por eso está aquí Armando Barrios y el título que dice El paraíso a tu lado. Otro de los
1: escuchamos
0: títulos
1: aquí en
0: Románticos de siempre.

0: sí, aquí en el TikTok dicen, qué bella canción la de Armando Barrios y El Paraíso a tu Lado, ¿verdad? Oye, este, Willy,
1: ¿cómo linda, van saliendo una linda canción. Así es, hay muchos, muchos artistas con evidente talento que los va a llevar muy lejos, siempre y cuando puedan encontrar una ventana donde puedan exponer sus canciones. Así es.
0: Y los viejitos, como Johnny.
1: Los viejitos como tú también tienen radio, también. Pues, radio del recuerdo.
0: Radio de tubo, de tubo.
1: De música de los años 40.
0: Ya. Aquí me están pidiendo que toque una canción mía, así que voy a poner esto que dice Amiga. Amiga, la vamos
1: amiga
0: a escuchar
1: Lina,
0: aquí.
1: ¿Te pareces?
0: ¿En qué programa? A ver.
1: Vamos a escuchar a Homero del Perú que nos canta Amiga aquí en Románticos de siempre.

0: digo, qué bonito, ¿no?
1: Se escucha
2: linda
1: bonito,
2: linda,
1: ¿no?
2: Esa canción que hasta ahora yo no me explico, porque no me has querido tú dar explicaciones serias sobre qué para qué sirve esa amiga.
0: Cholito. Las amigas a veces son los paños de lágrimas de uno.
2: Así es como grupo, sí, electrógeno.
0: Ándale, algo así. Algo así. Oye, Willy.
2: Cuéntame.
0: Que ya faltan poquitos minutos para casar.
2: Ya nos vamos de aquí. Inmediatamente, Chihuahua, nos vamos al frente, al Ministerio de Cultura.
0: Sí, a la fiesta de la música, la fiesta anual de la música de
2: CAPE. Entrega de los premios CAPE Música.
0: Así que eso va a estar lindo. Toda la gente de Unimpro, de Abdai y de Sonian nos reunimos allá, que somos miles, para celebrar a la música, ¿verdad?
2: Efectivamente, mi querido Romero del Perú.
0: Así es. Bueno, ¿qué te puedo decir, mi querido Willy? Gracias por tu presencia, de veras.
2: No, yo encantadísimo, feliz, gracias a Dios se da la oportunidad que pueda yo venir a acompañarte, recordar aquellas épocas cuando compartíamos este hermosísimo programa.
0: Sí, que ha crecido gracias a la gente linda que nos acompaña. Mira, estamos en 33, no puede ser esto. Amigos, gracias porque son... Ustedes son los que hacen este programa, así es que ya en los minutos finales vamos a despedirnos. Willy, tus palabras finales.
2: Bueno, favor. Muchas gracias, querido Mero, querido Gino, a toda la gente de Vital que siempre me esperan aquí con los brazos abiertos. Uh-huh. Yo les agradezco eso mucho y los invito pues a que se mantengan en sintonía de Románticos de Siempre aquí en Radio Vital FM.
0: Willito precioso, tu presencia ha sido algo especial. Pero esta canción que ya es un himno para todos los románticos, no solo del Perú, porque ha traspasado fronteras.
2: Yo agradezco mucho
0: eso. En Arequipa,
2: eso.
0: Vieras cómo se escucha.
2: Claro que sí, claro que sí.
0: Vamos a despedir el programa con Corazón Mío, esta canción que encierra pues algo tan grande como el corazón de nuestro querido Willy Noriega, que nos acompañó el día de hoy. Willy, de veras que te estimamos y te admiramos mucho.
2: Muy agradecido, mi querido amigo. Amigo, la admiración y el respeto es mutuo.
0: Gracias. Gracias. Willy, también mucho éxito para Románticos de Corazón allá en Santa Rosa.
2: Así es, también. No los invito al programa porque es a la misma hora que este programa, pero ya saben ustedes que si algún día pues se enojan con el Homero, pueden ir a visitarme a Santa Rosa.
0: Muy bien, despedimos el programa ya con Corazón Mío, esta canción que va con todo amor para toda la gente linda de Vital y Vital Inspiración y de VitalFM.p.
2: Así es.
0: Nos despedimos, mi querido Willy, que Dios te bendiga.
2: Así es, mi canción más recordada, la que más cariño, obviamente, y agradecimiento le tengo, porque gracias a ustedes llegó a ser un número uno. Corazón
0: Mío. Y sigue siendo.
2: Mío.
0: Aquí en tu programa.
2: Románticos.
0: De siempre. Los esperamos mañana a las 4 de la tarde, hora de Perú. Cada día los quiero más. Chau.

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2: En vivo y en directo con otra emisión de tu programa Fitosana Vida Sana. Gracias a Radio Vital 91.1 FM y síguenos en nuestras redes sociales. Vamos, comparte este directo, ¿verdad? Estamos en Facebook, estamos en Instagram, estamos en TikTok. Así que vamos, compartan esta emisión. Haznos tus preguntas, saludas también a los amigos de Fitosana, una gran comunidad que día a día está acrecentándose, y gracias por eso, gracias por tu preferencia. Nosotros queremos cuidarnos sanamente, y qué mejor que con los productos de Fitosana. Hoy vamos a hablar de cómo podemos cuidar nuestro hígado. Sí, nuestro hígado es el órgano, uno de los órganos más importantes de nuestro cuerpo, porque ahí filtramos pues las toxinas, los nutrientes y todas las sustancias que ingerimos. También en el hígado ayuda a nuestra digestión, regula nuestro metabolismo, y si el hígado no funciona bien, estamos segurísimos de que nada va a funcionar bien en tu cuerpo. Hay que cuidarlo como una joyita. Sí, es muy importante. Algunos amigos dicen, bueno, pero ¿cómo puedo detectar que si estoy con el hígado, que ahora está de